0: Hola, ¿qué tal? Muy buenas tardes, bienvenidos a una emisión más de Voces y Contravoces a través de Radio Cadena Voces. Gracias por estar con nosotros. Hoy tenemos un programa interesante. Hoy vamos a hablar de esto que está pasando con el Partido Liberal. Por cierto, ha trascendido hoy una nota solicitando información el Ministerio Público de varias personas involucradas en la comisión de campaña del expresidenciable Salvador Narrala. Ya vamos a hablar sobre el tema. Y precisamente tenemos también hoy la comparecencia pública, una entrevista con Ronnie Fraser, la persona que abrió, que él asegura haber aperturado o abierto la cuenta bancaria del Partido Liberal en Estados Unidos. Hoy vamos a platicar con él, le haremos las consultas pertinentes, él está dispuesto a contestar y desde luego a dar su propia versión de los hechos que están ocurriendo precisamente en el Partido Liberal de Honduras. Por favor, a estar pendientes de esta entrevista. Vamos a ir a nuestra primera pausa comercial y al retorno comenzamos.
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Gracias por estar con nosotros. Bien, sigue todavía este problema para el ingeniero Salvador Narrala y las personas allegadas a él. En las últimas horas ha trascendido una nota de la Unidad de Apoyo Fiscal del Ministerio Público, un oficio del 10 de junio del 2026, es de hoy. En estos momentos, precisamente, ustedes lo pueden estar observando en nuestras redes sociales y quienes nos están viendo a través de nuestra señal, precisamente a través de las redes del Ministerio Público. Esto ya ha sido publicado por otros medios de comunicación. Unidad Nacional de Apoyo Fiscal, oficio-UNAF-853-2026 del 10 de junio de 2026, Tegucigalpa. Roberto Contreras, presidente del Central Ejecutivo del Partido Liberal de Honduras. Pláceme saludarle y a la vez solicitarle remita la siguiente información a esta Unidad Nacional de Apoyo Fiscal, lo que a continuación se describe. 1. Certificación de las actas de las sesiones celebradas en la

0: las que se proponen, nombran y o se aprueban los siguientes cargos: Alan David Ramos Molina, secretario de Finanzas del Partido Liberal; Jenny Carolina Canales Escobar, firma autorizada en las cuentas del Partido Liberal y gerente de campaña de Salvador Narrala; Jorge Alberto Herrera Flores, gerente de finanzas de la Comisión de Campaña de Salvador Narrala; Óscar Orlando Caballero Alvarado, responsable financiero del Partido Liberal; José Francisco Gálvez Mesa, responsable financiero candidato a la presidencia Salvador Narrala; y dos, copias calificadas de las actas y o informes con la documentación soporte donde se acredite que el diputado suplente Josué David Colindres Castellanos prestaría las cuentas personales de BAC y de FICOSA para captar fondos en beneficio de la campaña de Salvador Narrala. 3. Certificación de las actas de sesiones y o informes con la documentación soporte donde se autoriza la apertura de la cuenta bancaria en el extranjero llamada D19 Corporation a nombre del Partido Liberal para captar fondos en beneficio de la campaña de Salvador Narrala. 4. Informe origen de los fondos de cheque con la cantidad de 17 millones que llevó Jorge Herrera a la Secretaría de Finanzas para abonar a la deuda contraída con Banco Ficosa y adjuntar la documentación soporte. Lo anterior en virtud de las investigaciones que se realizan según denuncia 17-80-67-749-2026, fundamentado la presente en los artículos 147, 272, 273 y del Código Procesal Penal 1593 y 33 de la Ley del Ministerio Público 572 del Código Penal. Agradeciendo su fina atención a la presente, Johanna Casco, Ministerio Público. Abogada Johanna Casco. Bueno, se está complicando las cosas, pero tenemos noticias precisamente desde los Estados Unidos. A esta hora hay reacciones ya sobre el particular. Vamos a hacerle la consulta precisamente a uno de los que ha mencionado o ha aceptado él que ha aperturado esta cuenta o abierto esta cuenta en los Estados Unidos. Noticias.
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0: Está con nosotros desde los Estados Unidos y reaccionando. Miren ustedes las casualidades. Tras publicarse o salir a la luz pública esta nota enviada hace unos pocos instantes por parte del Ministerio Público y que ha sido publicada por varios medios de comunicación, tenemos acceso en estos instantes a una de las personas que ayer precisamente a través de las redes sociales, su cuenta de X, ha admitido haber abierto esta cuenta bancaria en los Estados Unidos denominada Partido Liberal D19. Estamos hablando del señor Ronnie Fraser, que está con nosotros vía Zoom en estos momentos. Ronnie, gusto en saludarle, es un placer, gracias por esta entrevista y desde luego, como entenderá, como esto de la noticia es cambiante, pues necesitamos conocer ya en primera instancia su reacción sobre esta solicitud que está haciendo el Ministerio Público de Honduras, precisamente sobre esta cuenta bancaria que se abrió en los Estados Unidos. Buenas noches ya en los Estados Unidos, o buenas tardes todavía en los Estados Unidos, buenas tardes aquí en Honduras. Ronnie, es un placer, bienvenido.
2: Licenciado, muy buenas tardes, muchas gracias por invitarme a su tan visto programa Contracorriente, tanto como en Honduras como acá en el departamento de 19. Es un placer para mí
0: voces estar y aquí contravoces. Con ustedes.
2: Sí.
0: Voces y contravoces, Ronnie.
2: Voces y contravoces, y en efecto aquí en Miami son las 8:12 p.m., dos horas adelante de Honduras, así que un placer estar aquí en su programa, Voces y Contravoces.
0: Gracias, Ronnie, muy amable. Bueno, ya escuchó.

0: ya escuchó usted esta solicitud que está haciendo la unidad. Le leo muy bien para referenciar muy bien.
1: Unidad Nacional de Apoyo Fiscal.
0: La Unidad Nacional de Apoyo Fiscal está solicitando copias, certificación de las actas de sesiones, certificación de sesiones y informes con la documentación soporte donde se autoriza la apertura de la cuenta bancaria en el extranjero llamada D19 Corporation a nombre del Partido Liberal para captar fondos en beneficio de la campaña de Salvador Narrala. ¿Cuál es su opinión, Ronnie?
1: Sí, licenciado, muchas gracias. Bueno, primeramente quiero dejar muy claro, constatar de que el ingeniero Salvador Narrala, ni su esposa, ni ningún otro miembro del Partido Liberal ha autorizado a aperturar una cuenta aquí en los Estados Unidos. Mire, las campañas políticas son bastante difíciles de manejar, no solamente en el tema logístico, sino que también en el tema económico. Nosotros, a título personal, decidimos aperturar esta cuenta para que, en aras de la transparencia, nosotros pudiéramos auditar y presentar un informe financiero al final de la campaña. Una campaña muy limpia, una campaña bastante decente y transparente, pero es bastante difícil realizar aportaciones o recibir fondos de hondureños que de una u otra manera creen en la causa, en el proyecto, en el plan de gobierno del ingeniero Salvador Narrala. Entonces, para poder canalizar esos fondos, nos vimos obligados a aperturar la misma. Quiero mencionar que me puse en comunicación con el abogado Janine Rosenthal en el pasado mes de marzo del año en curso para ponerme a la disposición y presentar cualquier informe financiero que ellos requieran pertinente para nosotros como diáspora presentarles. Sin embargo, no obtuvimos ninguna noticia nosotros, iniciados. Somos los más interesados en brindar un informe financiero porque los hondureños que estamos acá en los Estados Unidos confiamos en que nuestro país algún día pueda ser gobernado por una persona con las manos limpias y creemos que ese candidato ha sido y será el ingeniero Salvador Narrala y por eso decidimos apoyarlo. Ahora, es muy importante mencionar que acá para usted poder aperturar una corporación no necesita autoridad de nadie siempre y cuando no se esté usurpando el nombre de una institución o un nombre ya sea jurídico o natural. Uh-huh. Entonces nosotros, una cuenta aquí licenciada, usted puede aperturarla fácilmente siempre y cuando tenga su documentación de que no la está usurpando. Es decir, usted puede aperturar una cuenta aquí, Partido Liberal D19.HN, porque la D19 ya existe y le pertenece a mi persona. Okay. Entonces no es ningún delito aperturar cuentas siempre y cuando no sea el nombre idéntico a la institución a la cual te le aduce que se cometió la apertura de cuentas.
0: Ok, vamos por partes, si usted me permite, Ronnie. ¿Quién le dijo a usted que aperturara o que abriera esta cuenta en los Estados Unidos?
1: Bueno, yo coordiné, para ponerlo en contexto, uh-huh. Su servidor fue el coordinador de la campaña a nivel nacional en todo Estados Unidos. Entonces, muchos liberales, hondureños, conscientes, soñando en un cambio por nuestro país, quisieron involucrarse en esta actividad política, en esta campaña, y ellos decidieron hacer aportación. Entonces, en reuniones con amigos, yo hacía viajes a diferentes estados y me decían, Ronnie, necesito apoyarte, sé que es una causa noble la que estás haciendo, estás apoyando al ingeniero, y para esto de la política, licenciado, se requiere de muchos fondos. Lamentablemente sí. No pudimos contar con la cantidad de fondos necesaria, pero gracias a Dios se logró el objetivo, que fue ganar las 12 ciudades donde se realizaron elecciones y todas las juntas receptoras de votos. Ahora, en respuesta a su pregunta, porque por quería dejarle eso claro, es el grupo de hondureños con los cuales hacíamos las reuniones, ellos me instruyeron, porque no es lo mismo recibir dinero en efectivo o transferencias bancarias a una cuenta personal. Entonces, quien me da la idea de aperturar la cuenta son los mismos hondureños con los cuales nosotros hacíamos las reuniones del partido.
0: Uh-huh. Ok, entonces usted, con la idea de los hondureños que estaban con la causa del ingeniero Salvador Narrala, pues abren la cuenta, ¿es así?
1: Efectivamente.
0: ¿Dónde la abrieron? ¿En qué banco la abrieron?
1: En la ciudad de Miami, Florida.
0: En Miami. ¿Qué banco, si se puede saber?
1: Claro que sí, TD Bank, inclusive el banco me envió una notificación, no sé si es casualidad, no quisiera caer en una irresponsabilidad en decir que el presidente del Central Ejecutivo, el alcalde Roberto Contreras, fue quien se apersonó al banco, pero coinciden las fechas que él estuvo aquí en Miami cuando se me hizo una llamada al banco diciendo que una persona, un funcionario de Honduras, había solicitado información de las cuentas y que si yo aprobaba, claro que sí, aprobé para que él pudiera, o la persona que sea personal al banco, pudiera acceder a esta cuenta y se le pudiera dar un informe bancario.
0: Roberto Contreras llegó a Miami y ¿cree usted que fue al banco a solicitar información sobre esto?
1: Nuevamente reitero, licenciado, no quisiera ser irresponsable en manifestar eso, sin embargo, en los tiempos que el excelentísimo presidente del Central Ejecutivo estuvo en un viaje en Miami, fue cuando justamente se me notificó a mí de que una persona estaba solicitando, pero sería mentiroso si yo le manifiesto que fue como tal el alcalde Roberto Contreras quien fue al banco a pedir el informe bancario.
0: ¿Cuándo la abrió usted esta cuenta? ¿En qué fecha, Ronnie?
1: Bueno, los estados de cuenta están, los tengo conmigo, actualmente estoy aquí atendiendo su programa, pero sí recuerdo que fue posterior a las elecciones internas.
0: Posterior a las elecciones internas, ajá.
1: Luego las elecciones internas, correcto.
0: Ok. Usted sabía muy bien, bueno, ¿cuánto fue en este caso lo que recaudó o lo que tenía esta cuenta, Ronnie?
1: Un total de poco más de $19,000, se aperturó con $500, una donación hecha por mi persona, porque cuando usted está aperturando una cuenta aquí en los Estados Unidos tiene que hacer un depósito, y fue cancelada con un total de $19,090.
0: $19,090.
1: Okay, correcto. Okay. Eso fue lo que se recaudó en total. La cuenta estaba en negativo, entonces ya, tomando en cuenta que la campaña había llegado a su final, ya no tenía razón de ser tener aperturada la cuenta, pero sí cuando se cerró ya estaba en negativo, dato rojo.
0: Ok, este dinero de $19,090, ¿a dónde fue a parar? ¿A qué cuenta fue a parar o a dar? O si usted sacó estos $19,000+, ¿a quién se los entregó, Ronnie?
1: Buena pregunta, licenciado. Al inicio del programa yo le manifesté que los temas de campañas políticas son bastante costosos, no solamente en el tema de logística, sino que en el tema económico. Entonces ese dinero se manejó aquí dentro de los Estados Unidos para manejar la campaña, llámese vuelos, convivios, refrigerios, renta de locales, publicidad, se compró publicidad para un vehículo, etcétera, etcétera. Entonces esos fondos se utilizaron dentro aquí de los Estados Unidos para el tema de la campaña.
0: Ok. ¿Y esta, en algún momento el ingeniero Salvador Narrala o alguien de su entorno tuvo acceso a estos recursos?
1: No, la única persona que obtuvieron acceso a estos recursos fue su servidor y el contador nacional de la campaña aquí en los Estados Unidos.
0: ¿Quién era el contador o quién es?
1: Cristóbal Alcides Contreras.
0: Cristóbal Alcides Contreras, ok. En algún momento determinado usted sabía que según la ley hondureña y la unidad de política limpia en este caso manda a que cualquier tipo de recaudación de recursos, ya sea a través de una cuenta bancaria, tiene que tener una autorización en este caso de la unidad de política limpia o en todo caso, del Partido Liberal.
1: Efectivamente, y ese fue el motivo por el cual la cuenta no se aperturó directamente a nombre del Partido Liberal de Honduras, porque no permite el banco sin una autorización de las máximas autoridades del partido. Por eso se tuvo que crear una corporación que me pertenece a mí, está bajo mi nombre, y el agregado Partido Liberal de 19.
0: Y por eso mismo, haberle puesto Partido Liberal, ¿no cree usted que tiene este problema actualmente que lo puede generar problemas serios a usted, Ronnie?
1: No usurpa en lo absoluto, porque las leyes de las corporaciones aquí en los Estados Unidos no lo limita para que usted pueda aperturar una cuenta, siempre y cuando no usurpe un nombre de una corporación o una empresa ya constituida.
0: Pero difiere en este caso con lo que dice la ley hondureña, que es ahí donde se le está cuestionando al candidato del Partido Liberal o al excandidato del Partido Liberal, Salvador Narrala. En eso usted está consciente.
1: Claro que sí, totalmente de acuerdo. Por eso nosotros nos desmarcamos de vincular al ingeniero Airosca

a cualquier otro miembro del Partido Liberal y nosotros asumimos toda la responsabilidad. O sea, nosotros no estamos negando que se aperturó la cuenta, nosotros estamos diciendo que nos vimos obligados a aperturarla justamente con ese motivo, licenciado, para que en aras de la transparencia, cuando viniera el proceso postelectoral y nosotros tuviésemos que abrir

0: recibimos el apoyo del Consejo Central Ejecutivo del Partido Liberal, ni para aperturar cuentas, ni para recibir fondos para la campaña, ni apoyo logístico, ni nada por el estilo. Fue una campaña iniciada bastante hermética, y duele decirlo porque es la institución política la que represento, pero el Partido Liberal en este caso nos dejó solos a los migrantes. No hubo ningún tipo de apoyo ni para capacitar mesas, la comunicación estuvo bastante reducida. Imagínense, para solicitar apoyo de mesas, más peor para que pudiéramos tener ese apoyo económico. Entonces nosotros nos vimos forzados en la obligación de aperturar esa cuenta aquí.
1: Pero usted no le reclamó eso al ingeniero Salvador Narrala por ser el candidato presidencial en ese momento, no le exigió a él que le ayudara para que hiciera todas estas cosas que usted me está diciendo que no hizo el Partido Liberal.
0: Bueno, lamentablemente me dijeron, yo consulté y me dijeron que esos temas se tenían que tocar con los miembros del Central Ejecutivo, pero si para hacer en honor a la verdad, nunca le dije al ingeniero Salvador Narrala que necesitaba la autorización porque estábamos en el tema de la campaña, entonces había muchas cosas de por medio, la preocupación para estar listo para el proceso electoral, la capacitación de las mesas, entonces habían tantas cosas licenciado en la mente, entonces no, para ser sincero, no le consulté al ingeniero Salvador Narrala, pero sí consulté a otros compañeros,
1: pero si le
0: y me
1: consultó,
0: dijeron que tenía que ser por medio de central
1: ejecutivo. Pero sí le consultaba o le decía cómo estaban las finanzas de esta cuenta bancaria.
0: Claro que sí, yo le dije al ingeniero Salvador Narrala que había aperturado esa cuenta y que le iba a presentar en su debido momento un informe a él y a los miembros del Central
1: Ejecutivo. ¿Y no le dijo el ingeniero Salvador Narrala y ninguna otra persona que anda con él de que eso no se podía, que eso es ilegal en las leyes hondureñas o en el Estado de Derecho de Honduras? Nunca le dijo
0: nada. Bueno, eso del estado de cuenta se lo dije post-electoral.
1: O sea, espéreme. Él, el ingeniero Salvador Narrala, no sabía que usted había aperturado esa cuenta. No lo sabía.
0: Bueno, sí, en un momento me consultó si había solicitado autorización del Central Ejecutivo, ajá, pero nunca pude comunicarme con el Central Ejecutivo.
1: ¿Cuándo le dijo él eso? ¿Cuándo le preguntó eso?
0: Sinceramente no recuerdo la fecha exacta, no quisiera caer en una irresponsabilidad, ajá, pero sí se acercaba ya el proceso electoral y él me dijo que tenía que ser todo directamente con el Central Ejecutivo, pero yo le dije que estábamos bien, que los fondos se estaban manejando de una manera transparente y que iba a brindar un informe al Consejo Central Ejecutivo.
1: Ok, para entender, o sea, usted, el ingeniero Salvador Narrala, le dijo que si había tenido alguna comunicación con el Central Ejecutivo para abrir esa cuenta, con el permiso de ellos, desde luego, antes de las elecciones generales. Eso sí le preguntó.
0: No, es post-electoral, como le mencioné
1: anteriormente. Post-electoral, o sea, después del susto, Jesús María, prácticamente.
0: Después de la elección, ya cuando empezaron los ataques, pero yo quiero dejar en constancia que yo me comuniqué con el señor Yanir Rosenthal para hacerle saber de la existencia de esta cuenta, ya que el candidato presidencial
1: el abogado Yanir Rosenthal no es ninguna autoridad dentro del Partido Liberal, no es presidente, no tiene ningún puesto. ¿Por qué con Yanir?
0: Porque fue la única persona que se comunicó con nosotros indagando sobre la cuenta.
1: Ahora, dígame algo. ¿Sabe con esto de que el Ministerio Público lo va a investigar a usted? ¿Está claro en eso?
0: Claro que sí, estamos claros con eso. Yo realicé un post en mis redes sociales manifestando que estamos listos para entregar cualquier documentación que sea solicitada por el Ministerio Público.
1: Ahora, esto, Ronnie, ¿no le da temor que le pueda causar inclusive sobre su estatus migratorio? Ronnie, y yo quiero decir algo, Ronnie es un líder de la comunidad hondureña ya, que ha luchado por los derechos de los hondureños y ha tenido un buen papel, un buen suceso, y esto quiero decirlo porque yo lo conozco ya hace tiempos y sé lo que ha hecho o lo que es Ronnie Fraser allá, pero bueno, está con este problema. Ronnie, ¿no tiene miedo de que su estatus migratorio pueda cambiar en algún momento? Porque hablan inclusive que el gobierno de los Estados Unidos, a través o por solicitud del Estado de Honduras, el Ministerio Público, le está solicitando información o ayuda más bien para investigar este asunto.
0: No, nada que ver, licenciado, es todo lo contrario. Más bien yo quisiera de que el presidente del Central Ejecutivo o otra máxima autoridad de nuestro glorioso Partido Liberal pudiera citarme o

0: a una reunión para presentarle los datos financieros de la misma, de la cuenta que se aperturó, porque nosotros, licenciados, estamos en un déficit más o menos de $80,000. Porque, repito, el Partido Liberal no envió un tan solo lempira de Honduras para manejar esta campaña. Entonces, a esta instancia, licenciado, soy la persona más interesada que se pueda indagar y que se pueda solicitar información y liquidar esta cuenta para que las autoridades de Central Ejecutivo puedan constatar la campaña limpia y transparente que realizamos.
1: Y el ingeniero Salvador Narrala, con todo lo que se supone recaudó aquí en Honduras, nunca le mandó dinero para ayudarle a usted y a los hondureños que estaban trabajando por él allá en los Estados Unidos. Nunca recibieron un cinco de él.
0: Bueno, yo solicité un apoyo financiero, pero me dijeron que no tenían dinero. Y quiero dejar muy claro que todos los coordinadores a nivel nacional...
1: ¿A quién le solicitó dinero, Ronnie, por favor? Si me puede hacer un poquito más claro.
0: Sí, yo le solicité apoyo económico a un ex miembro del Central Ejecutivo, de consulta, le hice la consulta, que me asesorara, tomando en cuenta que él fue miembro del Central Ejecutivo, para ver si nosotros podíamos hacer una solicitud directa al Consejo Central Ejecutivo, pero me dijeron que no, que el Partido Liberal no daba dinero a coordinadores en Estados Unidos, entonces no continué con la solicitud formal.
1: Pero con la amistad, la cercanía con el ingeniero Salvador Narrala y con las personas allegadas, ¿nunca le pidió dinero usted al ingeniero Salvador Narrala para que le ayudara?
0: No le pedí dinero al ingeniero porque me dijeron que las personas encargadas de hacer la distribución de fondos a los coordinadores venía directamente de finanzas en el Central Ejecutivo. Entonces, por eso nunca me preocupé por molestar al candidato, porque él solamente era el candidato y no decidía de a quién se le daba o a quién no se le daba fondo para la campaña.
1: Esa recaudación, sabe usted que la ley hondureña dice que ese dinero, cuando se recaude, tiene que venir precisamente a la cuenta de la Unidad de Política Limpia, la cuenta bancaria aprobada por la Unidad de Política Limpia del candidato presidencial. ¿Nunca le informaron eso a usted?
0: No, porque los fondos en ningún momento se recaudaron para enviar a Honduras o para fortalecer o apoyar la campaña en Honduras. Recuerde que nosotros lo aperturamos entre un grupo de amigos hondureños liberales que creen en el proyecto del ingeniero Salvador Narrala, y en base a eso fue que hicimos la recaudación aquí en San Luis.
1: Correcto, no, en eso estamos claros. Pero ¿no le dijeron a usted que lo que estaba haciendo era ilegal? Porque se tendría que haber hecho a través del Central Ejecutivo. Y le leo esto porque prohibiciones de cuentas externas y de terceros, según la Unidad de Política Limpia, ¿verdad? Se lo voy a leer. Fondos del exterior. Aunque la ley permite que los ciudadanos hondureños en el extranjero realicen aportes económicos lícitos, estos fondos deben depositarse directamente en la cuenta oficial registrada en el Banco Local de Honduras.
0: Cuando es para el tema de campaña, según me estaba explicando mi apoderado legal, sí. Pero esto fue solamente para realizar actividades internas de nosotros, llámese refrigerios, cenas, almuerzos.
1: Pero es parte de la campaña, lo que usted hacía, las actividades, cenas, actividades, etcétera, etcétera, es parte de la campaña, según la Unidad de Política Limpia. O sea, ¿usted no lo sabía? Le pregunto.
0: Bueno, ese es el motivo por el cual nosotros, licenciados, estamos atentos a un posible citatorio o un posible llamado al Ministerio Público. No tememos en lo absoluto, tenemos todas las liquidaciones y consideramos más bien que es la institución quien está en deuda con nosotros los migrantes, tomando en cuenta que el gasto que se hizo supera como 4 o 5 veces la cantidad de dinero que se recaudó. Si nosotros hemos, licenciado, incurrir en un delito, estamos listos para asumir las consecuencias, pero quiero dejar en constancia que en ese momento nosotros no estábamos pensando si hacíamos la cuenta para enviar dinero a Honduras o nada. Lo único que nosotros teníamos en mente, licenciado, era buscar una solución rápida, tomando en cuenta que estos hermanos hondureños, hermanos liberales, querían que ya despegara este proceso de organización, este convivio de hermanos hondureños y liberales. Entonces no nos pusimos a pensar en ese momento de que si era o no era legal. Lo que sí me asesoré era si yo podría aperturar la corporación, ya que algunos de estos hondureños que querían hacer su aporte para las reuniones, la renta de los locales y eso, me dijeron, Ronnie, por el tema de transparencia, no me gustaría hacer depósitos a cuentas personales, y coincidimos. O sea, no es una decisión que...

0: tomé solamente yo, sino que la tomé en conjunto con mis compañeros.
1: Mire, Ronnie, yo siento que usted es un buen hombre. Es un buen hombre y que todo lo que hizo fue de buena fe, fíjese.
0: Yo lo sé.
1: Pero bueno, a veces no hay que hacer cosas malas que parezcan buenas. Y desgraciadamente creo que le está tocando a usted en estos momentos. Me parece con lo que usted
0: está diciendo. Asumimos, licenciado, todo tipo de responsabilidad. Vuelvo y repito, si el Ministerio Público considera conveniente una declaración o si nosotros hemos incurrido en algún delito, no vamos a escondernos, aquí estamos dando la cara. Lo que sí queremos es que exista ya transparencia en todo momento. La cuenta se aperturó con ese objetivo, de que en aras de la transparencia nosotros, posterior al proceso electoral, pudiésemos presentar un informe. Lo más fácil, licenciado, era recaudar fondos, como se ha hecho anteriormente en campañas presidenciales aquí en Estados Unidos, recaudar dinero en efectivo o depósitos a cuentas personales. Entonces, cuando a mí se me juramentó, yo dije que nosotros íbamos a hacer una campaña diferente, transparente. Vuelvo a repetir, si he cometido una anomalía o algo fuera de la ley, yo estoy dispuesto a comparecer en cualquier momento al Ministerio Público y presentar los informes de la cuenta cuando lo consideren pertinente.
1: Le quiero leer lo siguiente. Cuentas en el extranjero o de terceros. Utilizar cuentas bancarias en el extranjero, cuentas personales del candidato o cuentas de terceras personas para captar fondos proselitistas constituye una flagrante ilegalidad y da pie a investigaciones del Ministerio Público por sospechas de financiamiento no reportado. El manejo de dinero al margen de la cuenta autorizada o el desvío de aportaciones a cuentas no registradas, es que ese es el problema de la cuenta que usted abrió, que no está registrada o no está autorizada por el Partido Liberal acá. Puede derivar... ¿Perdón?
0: Efectivamente, yo en ningún momento logré tener autoridad del Partido Liberal porque en ningún momento fue casi imposible tener cualquier tipo de comunicación para que tenga una idea usted y su enorme audiencia dentro de Honduras y acá en la diáspora. El Partido Liberal no envió ni a una persona para capacitar a los miembros que iban a cuidar los votos para el Partido Liberal, mucho menos preocupado por el tema de finanzas. Vuelvo y repito, licenciado, estamos con las manos limpias, estamos con la conciencia tranquila. Si hemos cometido algún tipo de falta inocentemente por querer llevar al Partido Liberal al poder, estamos dispuestos a asumir esa responsabilidad.
1: Yo le voy a decir algo. Cuando yo leí ayer eso, lo que usted escribió, dije, Ronnie se está inmolando. Ronnie se está echando la culpa. Ahora yo le pregunto, ¿usted se está echando la culpa realmente?
0: Bueno, licenciado, como le mencioné anteriormente, esa fue una decisión entre hondureños, entre amigos liberales, en aperturar esta cuenta. No hemos sido motivados, no hemos sido instruidos por ninguna autoridad. Yo pienso, licenciado, que cuando uno tiene que ser responsable de sus acciones. No me estoy echando como la culpa para salvarle el pellejo o defender a nadie, pero si nosotros hemos cometido algo fuera de lo común, por decirlo así, o algo que no está autorizado, tenemos que dar la cara. Lo que sí puedo decir es que esta cuenta se aperturó justamente para eso.
1: ¿Usted
0: para
1: está dispuesto,
0: dar transparencia en todo momento?
1: ¿Usted está dispuesto inclusive de que lo llamen o sea juzgado en los tribunales hondureños por esta causa, por esto que acepta usted hizo? ¿Usted está dispuesto, Ronnie?
0: Hemos incurrido en un delito y la ley lo estipula, pues bienvenido sea. Lo que nosotros lo único que quisimos era manejar transparencia en todo momento, y si ser transparente incurre en delito, licenciado, estamos listos a un llamado al Ministerio Público.
1: Y dígame algo, ¿usted está presionado por el ingeniero Salvador Narrala o por alguien de su entorno para echarse la culpa como lo está haciendo?
0: Vuelvo y repito, no es que me esté echando la culpa, licenciado, solo estoy diciendo las cosas como son. Y en respuesta a su pregunta, de ninguna manera, ni el ingeniero Salvador Narrala, ni Rosca, ni el señor Roberto Contreras, ni Yanni Rosenthal, ni ninguna autoridad del Partido Liberal se ha puesto en comunicación conmigo para decir X versión. Aquí solamente en su distinguido programa estamos diciendo las cosas tal y como son. Y como usted menciona, puede incurrir en delito y ni aún así estamos negándolo. Estamos siendo transparentes y diciendo la verdad.
1: ¿Piensa venir a Honduras en las próximas horas o en los próximos días para venir a aclarar esto ante el Ministerio Público? Porque ya escuchó usted, ya están formalmente investigando precisamente esta cuenta. ¿Lo haría usted o no lo

0: haría o mandaría algún representante legal?
1: Bueno, si mis labores me lo permiten, yo podría viajar a Honduras. Recuerde, licenciado, que aquí nosotros los migrantes, no quisiera decir de que en Honduras no se trabaja, pero las jornadas laborales aquí son extensas. Uno a veces puede solicitar permiso donde trabaja, a veces no. Pero con mucho gusto, si mi empleo me lo permite, no tengo ningún problema de viajar a Honduras, presentarme al Ministerio Público, declarar y asumir cualquier tipo de responsabilidad que el Partido Liberal, la institución por la cual yo trabajé y que ganamos las 12 ciudades y que ganamos todos los centros de votación en Estados Unidos gracias a esa labor que aportamos. Si ellos consideran de que el trabajo que se realizó en el D-19 no fue suficiente y quieren presentar cargos, licenciado, estamos dispuestos a asumir la responsabilidad.
0: Le pregunto algo también, antes de que finalicemos. ¿Usted conoció esta empresa CISA?
1: No se me hace conocida esa empresa CISA.
0: Uh-huh. Ok. Ok. ¿Dónde trabaja usted? O mejor dicho, no nos diga dónde trabaja. ¿A qué se dedica, Ronnie?
1: Bueno, soy propietario de un propio negocio y soy socio de otro negocio también.
0: ¿De negocios de qué?
1: Yo me dedico a la tecnología, soy, gracias a Dios, técnico electrónico y tengo un negocio celular y aprovechar el programa también para que los hondureños que están en Miami alrededor, que se les dañe su celular o quieran comprar un celular, estamos a la orden. Así que me dedico a la telefonía, licenciado.
0: Es gigante usted, Ronnie, es gigante. No, es válido. Pero dígame algo, y le repito esto, usted sabe que con todo esto que está pasando, si esto va más allá, que pareciera que va más allá, le puede perjudicar de forma directa su estatus migratorio. ¿Usted está dispuesto, Ronnie, porque yo creo que usted tiene familia también, a sacrificarla?
1: Bueno, no, porque recuerde que a Jesucristo, por decir la verdad, no solamente lo juzgaron, sino que también lo crucificaron. Así que no tenemos temor, al licenciado, a enfrentar las consecuencias. Vuelvo y repito, la única acción que su servidor ha hecho aquí es romper un récord histórico cuando el Partido Liberal, desde que se realizaron elecciones por primera vez aquí en los Estados Unidos, nunca había ganado una elección. Y este pasado proceso electoral del 30 de noviembre, el Partido Liberal ganó las 12 ciudades y ganó todas las mesas electorales. Entonces, si por eso me van a condenar mi propio partido, por haber creado una acción que en su momento yo consideré pertinente para que en aras de la transparencia se pudiese manejar algo legal, algo íntegro, algo bien estructurado y presentar informe al final, siento que si por eso yo voy a ser condenado, licenciado, estoy dispuesto a asumir las consecuencias.
0: Ahora, es que no es el propio partido, es ahora la justicia hondureña, Ronnie. Es que ese es el problema. El problema no está en manos ya del Partido Liberal, sino que del Ministerio Público. Esto le puede costar, desgraciadamente, pues que lo llamen en los tribunales, que abran un proceso en contra suya. Y por eso era mi pregunta, si usted está dispuesto a esto.
1: Claro que sí. Por supuesto, porque vuelvo y repito, la cuenta en ningún momento se está usurpando un nombre. Yo soy libre, o usted puede venir a los Estados Unidos y aperturar una cuenta que se llame Partido Liberal de Honduras D19.USA, y usted no está incurriendo en ningún delito. Y vuelvo y repito, licenciado, la cuenta se aperturó para gastos de nosotros. Por ejemplo, sí. No es como que yo saqué dinero y envíe a Honduras para hacer el proselitismo político, ni campañas políticas, ni nada por el estilo.
0: Pero en este caso tenía que haber pedido permiso, en este caso a la autoridad partidaria, y usted nos está diciendo que no lo obtuvo. Ahora, ¿usted tiene pruebas de que se gastó este dinero, como me lo dijo, en este tipo de actividades, etcétera, etcétera? ¿Usted tiene todo
1: legal? Tenemos toda la documentación y los informes listos para cuando las autoridades correspondientes de impartir justicia investigativas, llámese Ministerio Público, o las mismas del Consejo Central Ejecutivo, solicite un informe, ya lo tenemos listo. Y como mencioné anteriormente, licenciado, yo me puse en comunicación, bueno, sostuve una conversación con el abogado Yanni, donde se le manifiesto que estamos listos para presentar un informe en el momento que ellos lo consideren pertinente.
0: ¿Y ha tenido comunicación en las últimas horas con el ex candidato presidencial Salvador Narrala o su esposa Iroz Kelvir?
1: Claro que sí, tenemos una comunicación, compartí con ellos el pasado fin de semana que estuvieron en Miami en un evento deportivo.
0: ¿Y qué le dijeron?

0: ¿Qué le dijeron sobre este tema? ¿Qué le han dicho?
1: Bueno, sinceramente, y para decir la verdad, no hablamos del tema porque no es algo que me preocupe, no es algo de relevancia, ya que tenemos no solamente las manos limpias, sino que también la conciencia limpia. Entonces no es algo que consideré que tenía que mencionarle a él y a su esposa.
0: No lo han platicado, o sea, es decir, están involucrados en esto y no lo platicaron, no lo han platicado, Ronnie, o sea, nada.
1: Para ser sincero con ustedes, no lo hemos platicado en absoluto. Yo solo estoy esperando que las investigaciones tomen su curso y pues si tenemos que ser llamados a brindar un testimonio o llamado al Ministerio Público, estamos listos para hacerlo, pero no. Para ser sincero con usted, licenciado, no sostuve esa comunicación con el ingeniero. Hablamos de fútbol, hablamos de la Copa del Mundo, pero no hablamos del tema de la cuenta.
0: Finalizo con lo siguiente. ¿Lo han amenazado a usted?
1: En lo absoluto, licenciado. Lo único que he recibido es una serie de mensajes. Me han inundado mi celular, compañeros liberales, hondureños, aquí en Estados Unidos.
0: Déjeme terminar. ¿Ha sido amenazado para que usted asuma su responsabilidad o esta responsabilidad o se eche este trompo a la uña, como popularmente dice? ¿Lo han amenazado?
1: En lo absoluto, licenciado, no he recibido amenazas de absolutamente nadie para yo emitir estas declaraciones que estoy emitiendo en su tan prestigioso programa, ni para yo postear información en mis redes sociales. Como usted bien mencionó, conoce algo de mi trayectoria, conoce mis intenciones hacia mi comunidad migrante, y eso es lo único que queremos hacer, que llegue un presidente honesto. Y si estamos y si tenemos que ir presos por defender que nuestro país sea gobernado por gente honesta, por gente decente, licenciado, estamos dispuestos a llegar hasta las últimas consecuencias.
0: ¿Y no tiene miedo de que ya un involucramiento directo por parte de la autoridad de investigadores estadounidenses puedan pues proceder en contra suya? ¿No tiene miedo?
1: En lo absoluto, licenciado, pero considero que hicimos las cosas de una manera limpia, transparente y de buena fe.
0: Ok. Ronnie, le agradezco enormemente. Creo que debo de reconocerle que es una persona muy valiente. La mayoría de personas que se están viendo involucrados en este asunto, en otras circunstancias no hubiera aceptado platicar con nosotros de una forma abierta como lo ha hecho, y eso sí, debo de reconocérselo. Sé que es una persona muy bien intencionada y que bueno, pues que desgraciadamente repito, pues ahora está en esta situación que como comprenderá, ahora ya es oficial, ya prácticamente están investigando esto desde Honduras y que va a llegar a los Estados Unidos. Muchas gracias, Ronnie, muy amable.
1: Un placer, licenciado, feliz noche y un saludo a toda esa audiencia.
0: Gracias. Ronnie Fraser, él es fue el coordinador de campaña del movimiento o de la candidatura más bien del ingeniero Salvador Narrala en los Estados Unidos. Voy a pausa, regreso.
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0: gracias por continuar con nosotros. Siguen las lluvias. Y parece que este fin, toda esta semana y parte del fin de semana, también para allá va este tema. Hay que ir tomando las medidas. Estamos en estos instantes con don Francisco Argeñal de Senaos. Don Francisco, gracias por estar con nosotros, como siempre, pues siempre presto a atendernos a esta hora. Siguen las lluvias, van a seguir las lluvias en todo el territorio nacional.
1: Así es, Juan Carlos, todavía para el día de mañana, durante la mañana esperamos tener circulación asociada a la depresión tropical y Cristina, ya que Cristina desde el mediodía de hoy los vientos disminuyeron su velocidad alrededor del centro, y cuando los vientos son menores a 63 kilómetros por hora, entonces se considera una depresión tropical, y justamente hoy en mediodía tenemos ya 6 horas prácticamente desde que se debilitó Cristina, y se va a seguir debilitando en la medida que se acerca el territorio salvadoreño.
0: Esto va a generar, va a seguir generando lluvias, sin duda alguna. ¿Hasta cuándo, don Francisco?
1: Mañana todavía la lluvia que vamos a tener asociada a Cristina estaría en la parte oriental. Se pronostica que Cristina ya para la tarde de mañana estaría ahí cerca de Chiquimula en Guatemala o cerca de Zacapa, y justamente pues en ese sector ya se disiparía, y entonces la influencia del fenómeno prácticamente ya sería nula sobre el resto de Centroamérica. Sí tendríamos alguna precipitación.

0: por la nubosidad y por la humedad, sobre todo, que va a transportar y que ha estado transportando durante estos días, que está disponible encima del suelo. Y entonces, cuando hace un poco de sol, tenemos que se forma el ciclo de evaporación, condensación de la nube y precipitación, estableciéndose parte del ciclo hidrológico con el agua disponible sobre el suelo, con humedad.
1: Sí, perdón, don Francisco.
0: No, está bien.
1: Obviamente que esto, estas lluvias, ya estamos como para tomar todas las medidas del caso con estas lluvias que han caído y decir que el suelo está flojo, don Francisco.
0: En algunos sitios sí, tenemos humedad estimada de más de 80% en parte del occidente, principalmente en parte de Ocotepeque, Lempira, Intibucá, y ahí tenemos humedad en el suelo arriba del 80%, también algunos sectores del sur de Francisco Morazán, asimismo en algunos municipios del sur de Choluteca, que aunque ayer no llovió en esos municipios, pero la humedad que teníamos de días anteriores hace que tengamos ya condiciones que pueden generar deslizamientos. Por el momento hemos tenido derrumbes, caídas de rocas en ejes carreteros, son los reportes que se han dado, y la intromisión del agua del mar hacia las partes bajas de Cedeño es lo que se registra hasta el momento como impacto de este ciclón tropical. Y por eso es que se mantiene la alerta verde en los departamentos de Copán, Santa Bárbara, Ocotepeque, Lempira, Intibucá, La Paz, Valle, Choluteca, El Paraíso, Francisco Morazán y Comayagua. Y se mantiene la alerta amarilla nada más para el municipio de Alianza, debido a que con las lluvias que se estarán registrando el transcurso de la tarde de hoy y noche de hoy, se espera que mañana podría presentar una crecida este río, uh-huh, que pueda poner en, podría comunicar durante unas horas a la parte de la costa de los Amates, la gente que está cercana al río Huascarán, y entonces podríamos tener inundaciones ahí en la parte de las comunidades de la Ercilia y otras comunidades ahí en la parte baja de la costa de los Amates.
1: Bueno, ahí siempre se da ese problema, ¿verdad?
0: Sí, hay un problema ahí ambiental asociado a la crecida del río, que este no se emboca tan fácilmente hacia el Golfo de Fonseca, debido a que hay arrastre de material vegetal, de sucio, que es arrastrado desde la parte salvadoreña y de la parte hondureña, y que debido a que no tenemos suficientes obras de canalización de esas aguas, y del lado salvadoreño se ha construido, entonces ahora tenemos mayor afectación cada vez que el río capta un poco de agua y eleva su caudal.
1: ¿Hasta cuándo vamos a tener las lluvias?
0: Asociadas a Cristina hasta mañana, porque ya mañana por la tarde se espera que Cristina se disipe. Uh-huh. Y eso, así que asociada a Cristina para mañana, podríamos tener algunos chubascos aislados mañana por la tarde debido a la humedad que ha transportado Cristina, los vientos asociados a Cristina, tanto del Caribe como del Pacífico. Y ya para el viernes, sábado y domingo vamos a tener condiciones un poco secas en la parte central de Honduras, desde el eje central, o sea, uh-huh, si hablamos de Comayagua, Francisco Morazán, Choluteca, Valle, hacia la parte de Cortés, ahí esperamos menos probabilidades de lluvia. Sí, pues se espera en la parte oriental, debido a que vamos a continuar con viento del sureste en la parte oriental de Centroamérica, y eso va a arrastrar humedad que podría llegar hasta la parte de Olancho y Colón y el departamento, gracias a Dios. Y también la brisa por la tarde de los remanentes de Cristina podrían generar algunos chubascos en la parte suroccidental, pero sobre todo más cercano al lado de Guatemala.
1: Bueno, pero igual hay que tomar todas las medidas. ¿Se mantienen, verdad, la alerta verde para la zona sur del país?
0: Sí, para todos los departamentos del occidente, y se agregaron el día de hoy por las lluvias que se pronosticaban para la noche de hoy y tarde, los departamentos de Copán y Santa Bárbara. Y dependiendo de esta lluvia que se den hoy, se va a vigilar mañana el comportamiento de los ríos Chamelecón y Ulúa para ver si es necesario hacer algún cambio. Se mantiene entonces la alerta para los otros departamentos fronterizos con El Salvador, y se agregaron los que ya teníamos, se agregó Copán y Santa Bárbara, como decía, y los que no están fronterizos con El Salvador, que era Comayagua, Francisco Morazán, El Paraíso y Choluteca, se mantienen alerta verde por lo menos hasta mañana al mediodía, por lo menos.
1: Muchas gracias, don Francisco. Muy gentil de su parte.
0: Mucho gusto, Juan Carlos.
1: Es un placer. Don Francisco Argeñal, jefe de Senados de Copeco, dándonos detalles sobre estas lluvias que aparentemente a partir de mañana en horas de la tarde pues podrían desaparecer, o el viernes ya estarían desapareciendo. Pues esta onda tropical llamada Cristina, que estaba en la zona sur del país, en el Pacífico hondureño. 6:58, nos vamos. Hasta mañana. Buenas noches.
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0: Radio Calabozo y les saludamos en esta noche, hoy día viernes 12 de junio del año 2026. Estamos cerrando la semana de lunes a viernes, noticiero emisión nocturna. Pero Radio Cadena Voces continúa en informaciones 24/7, mañana, sábado, domingo y sin descansar. Somos información 24/7 los 365 días del año. Es importante dar a conocer que en San Pedro Sula está lloviendo torrencialmente. Ya vamos a ver si tenemos un contacto con Joel en vivo para que nos haga una descripción más o menos vía teléfono de lo que está pasando en San Pedro Sula, porque son torrenciales, aguaceros, lo que en este momento están cayendo. Usted que nos sintoniza a través de RCV, la voz de noticias en las frecuencias a nivel nacional, como también en la plataforma digital, bienvenidos a este espacio de noticias nocturnos, conduciendo la parte técnica e ingeniería, Wilmer Rivera, quien les habla, José López, listos para desarrollar esta agenda de informaciones a esta hora de la noche. Lastimosamente, la violencia sigue cobrando vidas, y mire que en el resumen que nos presenta Hugo Estimidense en la parte policial, es espeluznante. Un caballero que estaba como desaparecido, lo encontraron en la montaña de Azacualpa. Este caballero recibió una terrible dosis de violencia, lo estrangularon, le cortaron sus extremidades y ya Medicina Forense ha hecho la identificación del cadáver de esta persona. Este y otros hechos nos resume Hugo Mídense en la parte policial.
1: Gracias, compañeros en los estudios y a todos los oyentes de Radio Cadena Voces. A continuación, un resumen de hechos policiales donde detallamos que como Luis David Godoy, de 31 años de edad, fue identificado preliminarmente el hombre cuyo cuerpo desmembrado fue encontrado en una zona montañosa de la aldea Zuntulé, en el sector de Azacualpa, Francisco Morazán. De acuerdo con la información recabada, la víctima habría sido privada de su libertad el pasado lunes en el sector 5 de la colonia Villanueva. Días después, sus restos fueron localizados a la orilla de un río en una zona apartada de la comunidad de la montaña de Azacualpa. El cuerpo presentaba amputación de extremidades superiores e inferiores, además de decapitación. Hasta el momento, la cabeza no ha sido encontrada, pese a las labores realizadas por el personal forense. Aunque familiares reconocieron a Luis David Godoy por varios tatuajes que tenía en su espalda y brazos, las autoridades realizan pruebas de ADN para confirmar científicamente su identidad. Versiones preliminares señalan que el crimen estaría relacionado con disputas dentro del mundo del narcotráfico, ya que presuntamente la víctima habría sustraído alguna droga y había quedado debiendo una fuerte suma de dinero derivada de esa actividad ilícita. Sin embargo, esta hipótesis continúa bajo investigación y no ha sido confirmada oficialmente. Los restos fueron trasladados al Centro de Medicina Legal y Ciencias Forenses del Ministerio Público, donde continuarán con los procedimientos correspondientes para su plena identificación y la investigación del caso. Consternación y dolor ha provocado en Juticalpa, Olancho, el asesinato de la adolescente Génesis Naomi Reyes Sosa, de 16 años de edad, quien fue atacada a disparos cuando regresaba a su vivienda tras finalizar su jornada laboral. De acuerdo con el relato brindado por su madre, la joven había salido de su trabajo en un mercadito ubicado en la aldea Vijao cuando fue interceptada por dos hombres que, sin mediar palabra, le dispararon en repetidas ocasiones, causándole heridas mortales. La víctima era originaria y residente de la aldea El Vijao, en el municipio de Juticalpa, y su muerte ha generado indignación entre familiares, vecinos.

0: vecinos y conocidos, quienes la describieron como una joven trabajadora. Cuando el cuerpo presentaba heridas de bala en la parte superior izquierda del pecho, en la frente y en la región izquierda de la espalda. Las lesiones le provocaron un trauma craneal que le causó la muerte. Tras el hecho, agentes de la policía preventiva acordonaron el área dentro del Hospital San Francisco, donde personal de medicina forense y de la Dirección Policial de Investigaciones realizaron el levantamiento de ley y las diligencias correspondientes. De manera preliminar, las investigaciones apuntan a que el crimen podría estar relacionado con problemas pasionales. Sin embargo, esta hipótesis continúa siendo objeto de investigación para esclarecer lo ocurrido e identificar a los responsables. Posteriormente, los restos de la jovencita fueron trasladados a la capital para la autopsia médico-legal y una vez concluidos estos trámites forenses, fueron entregados a sus familiares para que le den cristiana sepultura. Por otra parte, un hombre de 21 años fue capturado en el municipio de Santa Elena, La Paz, acusado del delito de violación agravada contra una menor de 14 años y atacar brutalmente a su compañera de hogar, a quien hirió con una tijera en el pecho y le cercenó parte de su oreja tras una discusión durante el hecho. También se puso en riesgo a la hija de ambos, una bebé de 9 meses.
1: De vigilancia lograron la captura de un individuo de 21 años a quien se le presume responsable del delito de violación agravada. Asimismo, se le detuvo de manera flagrante por los delitos de maltrato familiar agravado y lesiones en perjuicio de su pareja sentimental. Es importante mencionarle que esta operación se llevó a cabo en la aldea Casa Quemadas, ubicado en el municipio de Santa Elena, La Paz, en el departamento de La Paz. Cabe destacar que a él ya se le daba seguimiento y vigilancia tras tener conocimiento que sobre él recae una orden judicial emitida el pasado 26 de febrero del 2026 por el juzgado de letras seccional de La Paz. De acuerdo a las investigaciones realizadas por los agentes de la DPI, a este individuo habría, según las investigaciones, agredido sexualmente a una menor de 14 años, hechos ocurridos en mayo del 2025 en una aldea de nombre Llano de Maco. Este sujeto ya habría abusado sexualmente de esta menor en 2 ocasiones, razón que ella no había denunciado por temor, ya que había recibido amenazas de parte de este individuo, quien le hacía mención que él portaba arma de fuego. Es por ello que la menor no habría denunciado hasta que su progenitora hizo la formal denuncia ante la autoridad de DPI. Luego de un trabajo investigativo, se remitió el respectivo expediente, donde los juzgados de esta localidad solicitaron su formal captura. Y es importante mencionar...
0: Un informe de Huastipidense para Radio Cadena Voz, en la voz de las noticias.

0: Continuamos a través de RCB Radio con la voz de noticias, y como lo damos a conocer inicialmente y a través de imágenes que nos ha enviado Joel Morales de San Pedro Sula sobre este torrencial que está cayendo en San Pedro Sula. Ya Joel Morales está en comunicación con Alberto López allá en la zona norte del país para que nos haga un diagnóstico sobre estos torrenciales aguaceros que están inundando las calles de San Pedro Sula. Buenas noches, Joel. Adelante ahí con Alberto López de Copeco en San Pedro Sula.
1: Muchas gracias, José Adán. Buenas noches, oyentes de Radio Cadena Voces. 40 minutos como máximo han sido los que llovió en San Pedro Sula, pero estos 40 minutos han bastado para que barrios altos y bajos de San Pedro Sula estén anegados todavía hasta este momento, después de que ya ha pasado aproximadamente un tiempo similar de agua. Alberto López, él es el meteorólogo de Copeco en la zona noroccidental. Nos detalla, Alberto, cuáles son las zonas más afectadas y hasta qué acumulación de agua se puede confirmar todavía en algunos sectores. Buenas noches.
2: Buenas noches, muy buenas noches. Le estoy con un equipo de Radio Cadena Voces. De hecho, tenemos un residente colapsó aquí en San Pedro Sula. Tuvimos nubes de tormenta en los cuatro puntos cardinales de esta ciudad. Prácticamente se nos hizo una encerrona en la ciudad de nubes de tormenta, por el norte, por el sur, por el este, por el oeste. Consecuentemente,

0: de inundaciones urbanas fuertes y de gran magnitud en la altura de la 33 calle, a la altura de los edificios, una gran cantidad de vehículos varados, gente buscando refugio en las medianas porque el nivel del agua llegaba hasta, se lo digo con propiedad, Joel. Yo me quedé varado 33 años y el agua me...
1: A ver si mejoramos la...
0: Urbana que tuvimos acá, la 15 calle, la 13 calle, un vehículo fue arrastrado por la corriente con 3 personas adentro, equipos de aquí de San Pedro Sula, equipos de la comuna de San Pedro Sula, están haciendo rescates y evaluaciones en toda la ciudad, en la colonia Estive, que es la parte norte de la ciudad, en la satélite también reportaron vehículos quedados con... aquí en el sector de la San José 5 también personas a las casas quedaron inundadas prácticamente, y quiero destacar también que no solamente hay esta hora de la noche, porque ahora nosotros de Copeco estamos trabajando de la mano e interinstitucionalmente con la alcaldía de San Pedro Sula, tenemos una buena relación y estamos haciendo trabajo en conjunto. A esta hora de la noche el alcalde se encuentra con equipos de cosechos, se encuentra en la altura del Hotel Copacabana, ahí en el sector se acaba de reportar un socavón de gran magnitud, así que el alcalde por llamadas que tuvimos con el equipo de él, al parecer van a cerrar esa zona, esa vía, se va a colapsar aún más el tráfico. Y mire, para todos los oyentes que nos escuchan y a los que nos ven en redes sociales, les pido el favor de que si usted está viajando hacia San Pedro Sula, evite mejor entrar a la ciudad porque no lo va a poder hacer. Las cuatro de las últimas que totalmente tanto de tráfico como de inundación urbana.
2: Está prácticamente colapsado, inundada toda San Pedro Sula, las calles y avenidas, Alberto, producto de esta lluvia. ¿Han hecho ya ustedes alguna medición? ¿Cuántos centímetros de agua hay acumulado todavía, sobre todo en estas zonas bajas de la 13 calle, del barrio Cabañas, de la 33 calle y todos esos sectores de la colonia Luisiana, San José 5, colonia Rivera Hernández y todos estos lugares que son muy bajos y que son los más afectados? Alberto, hasta ahorita, ¿qué información tienen?
0: Esa pregunta suya es bastante puntual y me gusta que me pregunte eso. Mire, le voy a dar una respuesta técnica a todo el equipo de Radio Cadena Voces. Aquí siempre en San Pedro Sula se ataca al alcalde de turno. El problema, tenemos dos problemas. Uno es el problema de la basura, que usted lo sabe perfectamente, y el otro cambio que tenemos en la atmósfera. Ahora la nubosidad debido al cambio climático y al calentamiento global, estas nubes de tormenta que se llaman cumulonimbus, la lluvia duró 47 minutos exactos, porque yo le tomo el tiempo, y en 47 minutos, le decía a él, se descargaron 120 milímetros de agua. Mire, Joel, ninguna ciudad en Centroamérica, voy a referir a Centroamérica porque he visitado Centroamérica, ninguna ciudad de Centroamérica tiene la capacidad de drenar en sus tuberías más de 100 milímetros en 40, o sea, es una violencia de una gran cantidad de agua que cae en un corto espacio de tiempo. Y sumémosle el problema de la basura, entonces la consecuencia es la que estamos viviendo en este momento, porque la atmósfera ha cambiado. Ahora las nubes son muy violentas, los huracanes son una mayor cantidad de agua, y eso es lo que está sucediendo. Así que, por ejemplo, el 3 de julio, licenciado Joel, que tuvimos, ¿se acuerda usted? De menor magnitud parecido, 1.138 milímetros. Y acá estamos registrando 120 milímetros en un corto espacio de tiempo. Las nubes se están modificando año con año por el calentamiento climático, se vuelve más poderosa, más potente, la descarga es mayor. Y así que eso es lo que... Y eso ocurre en Tegucigalpa, ocurre en Cholula, ocurre en Villanueva, en varias ciudades, en Santa Bárbara, por deslizamientos, inundaciones. Imagínense Santa Bárbara, un municipio que es irregular, que también no es plano y también genera inundaciones.
2: Alberto, si contabilizamos, porque igual nuestros oyentes pueden ver las imágenes de este desastre que ha generado casi una hora de lluvia en San Pedro Sula en nuestras redes sociales, pero resumiendo, vimos en estas imágenes muchos vehículos que se dieron vuelta. ¿Esos fueron en qué sectores de San Pedro Sula específicamente? Y si alertamos de nuevo a la población porque se va a cerrar aquí donde hubo ese socavón, para que no transite por ahí, Alberto.
0: Sí, donde tuvimos arrastre de vehículos, licenciado Joel Morales, fue en la 13 calle y aquí en la 33 calle.

0: Eso es un reporte. Y para mencionarle también, eso es muy puntual, la gente que de los municipios aledaños le pedimos el favor de que no ingresen en este momento a San Pedro Sula, porque no van a poder, de todas maneras, se van a encontrar con un tráfico detenido, se van a encontrar con la ciudad colapsada. Así que las condiciones no son favorables para que usted visite San Pedro Sula en este momento. Espere unas 2, 3, 4 horas más o menos. Y quiero mencionarle, esta va a ser la tónica en el mes de junio, porque vamos a estar teniendo condiciones de tormentas eléctricas puntuales, focalizadas en varias partes de la región norte.
1: Bien, José Adán, no sé si usted tiene alguna consulta para el ingeniero Alberto López, meteorólogo de Copeco, sí, sobre esta situación, sí, que está generando.
2: Sí, gracias Joel y Alberto López, José Adán López de Tegucigalpa. Realmente es impactante las inundaciones que en este momento tienen las calles, 13 calles y 33 calles. Este es un preámbulo, Alberto, para que la población tome sus consideraciones y colabore con la municipalidad. Usted decía de inicio, no hay que culpar al alcalde, sabemos que San Pedro Sula es una plataforma y si los desagües están socavados, lógicamente el agua sale hacia arriba. La población tiene que contribuir en la limpieza y la prevención, Alberto.
0: Sí, mire, los problemas como los tenemos identificados, el problema de la basura, mire, usted visita San Pedro Sula y en toda China hay un promontorio de basura. Esto no hay algún problema. Sabemos que hay algún problema con Sula Ambiente, tiene que solucionar ese problema, pero Sula se ha caracterizado por una ciudad limpia, una ciudad ordenada, pero ese problema hay que solucionarlo ya, porque está inundando la población. Por ejemplo, yo le puedo mencionar en este momento, estoy más que seguro que hay casas inundadas en el barrio Cabañas, porque nosotros como Copeco las tenemos mapeadas. Estoy más que seguro que hay casas inundadas en la San José 5, casas inundadas en la Satélite, se lo puedo asegurar. El día de mañana que nosotros empecemos a hacer evaluaciones y que nos empiecen a la gente empieza a hablar, y mire mi casa, vamos a tener los reportes. Con la lluvia que tuvimos el 3 de junio, nosotros dimos respuesta a 70 familias que inundaron sus viviendas. Y yo creo que ese dato de 70 familias, acá con el episodio que tuvimos hoy, muy probablemente puede ser parecido o mayor a las que hay que dar
2: respuesta. Bueno, Joel, para ir cerrando, usted tiene sus conclusiones ahí, Joel.
1: Bien, definitivamente, José Adán, que San Pedro Sula se ha vuelto una ciudad muy vulnerable. Y esto es responsabilidad de todos, tanto de los ciudadanos que no contribuimos a mantener una ciudad limpia, lanzamos basura. Yo circulé hace algunos momentos por el Boulevard del Norte y mirábamos unos tragantes de agua lluvia que no se dan abasto porque la gente tira la basura a la calle. Y por otra parte, en el Merendón hay mucha deforestación. Y mientras esto sigue así, José Adán y Alberto, creo yo que San Pedro Sula va a superar a Tegucigalpa como una ciudad muy vulnerable. Al grado de que las consecuencias van a ser grandes, Alberto.
0: El punto del Merendón, licenciado Joel, se está haciendo una deforestación puntual en el lado sureste del Merendón, que es el lado sureste, para que ahí en Tegucigalpa más o menos se ubiquen. Donde se está deforestando en la montaña es el donde se entra por la Toyota. Esa parte de frente a la Toyota es la que se está deforestando más y por ende, si esas grandes cantidades de lluvia caen en la montaña, así como llueve 120 milímetros, 150 arriba, viene todo esa agua para abajo a la ciudad.
1: Bien, muchas gracias Alberto por atender a Radio Cadena Voces y darnos detalles de los daños que ha provocado esta fuerte tormenta de hace algunos momentos aquí en San Pedro Sula. Buenas noches. José Adán, volvemos con usted a RCV Noticias.
2: Gracias a Joel Morales y Alberto López, quien es el pronosticador, portavoz de Senaos en San Pedro Sula, pues inundado a la capital industrial. Realmente ha mencionado que las calles de 13 calles, 33 calles y otros sectores más, mencionó Alberto López, están inundados. Hay socavones y seguramente él dijo, hay una enorme cantidad de casas inundadas en la capital industrial. Continuamos a través de RCV, la voz de noticias. Vamos a continuar nuestra agenda informativa de esta noche. Vamos a través de RCV, la voz de la noticia, siempre en la parte

0: Policial, vamos nuevamente con Hugo Midense, dialoga con Jorge Galinda, Jorge Galindo. ATIC realiza inspecciones en comunidades garífunas en Esparta, Atlántida, por supuestas usurpaciones. Esta es la información con Hugo Midense.
1: Gracias, compañeros en los estudios y a todos los oyentes de Radio Cadena Voces. La Agencia Técnica de Investigación Criminal realiza varias inspecciones en dos comunidades garífunas de Esparta, Atlántida, por el delito de usurpación. De inmediato escuchemos a Jorge Galindo, portavoz.

0: perteneciente al municipio de Esparta, en el departamento de Atlántida. Las acciones son dirigidas por el fiscal asignado a este caso y ejecutadas por agentes de la ATI, quienes realizan inspecciones técnicas, georreferenciación de áreas de interés y otras diligencias orientadas al fortalecimiento de este expediente en curso por un posible delito de usurpación. Estas labores se efectúan en una zona de alto valor ambiental, ubicada dentro de un ecosistema de humedales reconocido internacionalmente por su importancia ecológica y su biodiversidad. Además, se encuentra albergada en una área de la ciudad de Tela y zonas aledañas. Una vez concluidas las actuaciones investigativas, se elaborará el respectivo informe y será remitido a fiscales de las etnias a fin de que se determinen las acciones legales que corresponden. Y de ser procedente, se soliciten las medidas también neutralizadoras del delito ante los entes jurisdiccionales. La ATIG, a través del Ministerio Público, además de fiscales de la etnia, reafirman su compromiso de seguir, en este caso, impulsando las investigaciones en materia de protección de los derechos de los pueblos indígenas y originarios, además de afrohondureños, así como la defensa de los recursos naturales y obviamente también del patrimonio nacional del país en general, con estas acciones de investigación para evitar que sigan dándose este tipo de delitos.
1: Hemos escuchado a Jorge Galindo, portavoz de la ATIC, un informe de Agustín Pinense para Radio Cadena Voz, en la voz de las noticias.
2: Realizamos una pausa comercial y al regresar, las noticias más importantes del día en RCV Noticias Nocturno. 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
1: Continuamos a través de RCB Radio, la voz es la voz de la noticia, siempre en materia de seguridad. Urge acciones concretas en seguridad a beneficio de la población y para atraer la inversión y proveer empleo. Eso es lo que expresa el vicepresidente de la Cámara de Comercio e Industria de Tegucigalpa, Enrique Yar, con Nelson Lanza.
2: Don Enrique Yar, usted como vicepresidente de la CCIT, que es la Cámara de Comercio e Industria de Tegucigalpa, ¿cómo ve los indicadores macroeconómicos del país? ¿Cómo ve lo de las remesas, lo de las reservas internacionales y sobre todo esto de la inflación con este precio de los combustibles?
3: Es un tema bastante pesado, el tema de la inflación. Vemos que no cesan los problemas en el Medio Oriente, que vienen a generar un mayor impacto en los egresos de todos los países, y a un país como nosotros que no producimos petróleo viene a afectarle también severamente. Sabemos que están haciendo las cosas o manejando la macroeconomía de una manera prudente. Hemos visto el alza en las reservas, las remesas sé que ahorita han tenido una reducción. Entonces, ahorita lo que se busca es que esa macroeconomía, que sí está funcionando, que sí está dando los frutos necesarios, llegue a la microeconomía y que pueda darle ese alivio y ese sentimiento de mejoría en calidad de vida a todos los ciudadanos, no solo a nivel macro.
2: Seguridad y desempleo, los mayores problemas que tiene el país.
3: La seguridad y el desempleo es de donde emanan la mayor cantidad de problemas. Todo se puede solucionar de estos dos. O sea, en el momento que la seguridad mejore, va a haber una mayor inversión. Al momento de haber mayor inversión, va a haber mayor generación de riqueza. Al haber mayor generación de riqueza, va a haber mayor cantidad de acceso o mayor acceso a salud, a educación. Entonces, tenemos que enfocarnos en mejorar la economía, en generar mayor cantidad de empresas, en facilitar la tramitología para los empresarios y que podamos generar los empleos que tanto necesitamos.
2: Y la energía también
3: es otro problema. Es un problema enorme, es parte de todos los problemas que han sido visualizados por el actual gobierno y que estoy seguro que lo van a trabajar. Lo único que pedimos como empresa privada es tal vez enfocarse puntualmente e ir corrigiendo las cosas que se pueda ir sintiendo ya en los bolsillos de cada uno de los hondureños.
2: ¿Qué esperan ustedes en materia de seguridad jurídica personal con estas modificaciones que se han anunciado?
3: A ver, el tema de la inseguridad es uno de los problemas más grandes que aquejan a todo el empresariado y a la ciudadanía en general. Ahorita yo sé que es evidente que el gobierno está haciendo los esfuerzos y está tomando las acciones que ellos consideran necesarios para afrontar y erradicar la inseguridad. Ahorita lo que nosotros instamos al gobierno es que tome acciones concretas y efectivas para poder reducir la criminalidad y poder erradicar en específico el tema. También uno de los temas más importantes es la extorsión, que es un sobrecosto para todas las MIPYMES y que además de ser un sobrecosto, promueve el cierre de nuevos emprendimientos y esto genera un mayor desempleo que en torno genera mayor inseguridad. Entonces, sabemos y vemos que desde el Congreso se están tomando las acciones necesarias para adecuar las leyes y poder enfrentar la criminalidad, pero ahorita ya se necesitan acciones concretas que puedan venir a solventar y a darle un respiro a la población que tanto lo necesita.
2: Bien, muchas gracias. Compañeros, retornamos con ustedes después de escuchar.

0: callar.
1: Continuamos a través de RCV, La Voz de Noticias, en Misión Nocturna, siempre en rubros de seguridad y de transporte. Vamos con Claudia Cáceres, que dialoga con Saúl Ventura, dirigente del transporte de taxi. Imagine que desde el año 2017 no se renueva la documentación. Prácticamente toda esta flota de vehículos anda ilegal a nivel nacional. Esto es lo que dice Saúl Ventura, que urge que se reestructure la documentación en el transporte de taxi.
2: Gracias. Auditorio de Radio Cadena Voces, el presidente del Sindicato de Taxistas de Honduras, Saúl Ventura, manifiesta que tanto el Congreso Nacional como el Ejecutivo están de acuerdo de que se actualicen los permisos de operación que no se renuevan desde el 2017 y también se va a analizar mecanismos para que estos documentos sirvan como garantía ante el sistema financiero y permitan a los taxistas acceder a préstamos blandos. Escuchamos de inmediato.
3: Que los permisos de operación sean un documento en lo cual garantice a los bancos para poder dar préstamos blandos a los taxistas y de trabajo donde vamos a presentar nuestras inquietudes, cómo se va a trabajar y se va a hacer una aplicación diferente para el gremio del taxi legal donde va a ser manejado a través del Instituto de Transporte. Y se manejó también en lo que es el bono, que se quedó de analizar ese bono para volver a integrar el bono que dejó el presidente anterior, Juan Orlando Hernández. Formamos una mesa de trabajo donde se van a presentar muchas inquietudes, donde juntos de la mano Congreso y Presidencia de la República y el presidente comisionado de Transporte vamos a analizar y buscarle la manera de legal de renovar los que son los cartones y que los bancos nos puedan prestar dinero con esos cartones y el bono y la seguridad del transporte.
4: ¿Cómo queda la situación con los Uber, que están diciendo ustedes que no pretendían que fueran legalizados por parte del gobierno?
3: Pues no van a ser legalizados, al contrario, lo que se va a hacer es que se va en la mesa de trabajo vamos a presentar de qué manera se pueden regular. Sí, pero eso le corresponde al Instituto de Transporte de vigilar que toda unidad que ande prestando un servicio reúna las condiciones para operar.
2: Hasta aquí lo manifestado por el presidente del Sindicato de Taxistas de Honduras, Saúl Ventura. Con este informe, retorno con ustedes a cabina principal.
1: Continuamos a través de RCV, La Voz de Noticias, en Misión Nocturna, siempre en otro ámbito de noticias en los aspectos de la labor del Tribunal Superior de Cuentas. Imagínense que las mismas autoridades del Tribunal Superior de Cuentas reconocen que durante todo este tiempo no han dado el ancho, no han evaluado, no han auditado a todas las alcaldías del país. Muchas alcaldías desconocen la labor del Tribunal Superior de Cuentas. Así lo da a conocer Ricardo Montes, quien es el presidente de ese organismo de auditaje en el Estado.
5: Auditorio de Radio con la Voz, escuchamos al representante del Tribunal Superior de Cuentas.
6: Y a veces le ponemos disposiciones legales que los limitan al buen desempeño. Y en algunos momentos le sale más caro que comprar localmente. Pero con las limitantes y los bloqueos que están legalmente, lo llevamos a veces hasta incumplir la normativa que existe. Pero realmente, porque no hemos atendido realmente la realidad que se encuentra en cada una de las comunidades. Y creo que con este acercamiento en conjunto con las alcaldías nos va a permitir atender esas necesidades y ver de qué manera les ayudamos a flexibilizar esas normas y de qué manera poderlas ejecutar más apegados a la ley y que posteriormente no sean juzgados o sancionados por incumplimiento de normas que no son flexibles a las realidades. A veces creemos que todas las ciudades son como Tegucigalpa. Cuando llegamos a algunos poblados allá por La Paz, Puringla y todos los lugares, cabañas que son limitantes hasta el acceso de compra y adquisiciones de material, no es que vamos a encontrar una tienda y vamos a encontrar sillas y escritorios allá localmente. Pero si no atendemos esas realidades que se encuentran, y creo que hay recursos que tenemos que eficientar, creo que reducimos costos y maximizamos los recursos que tenemos de estas instituciones que estamos suscribiendo este convenio. y anteriormente que tuvimos esta mesa de acercamiento.

0: Cada institución dijo que sí inmediatamente, porque sabemos las realidades que se enfrentan localmente. Y como Tribunal Superior de Cuentas, como pleno de magistrados, estamos comprometidos a fortalecer estas capacidades y implementar metodologías de capacitación y orientación de la normativa que deben de respetar. Sabemos que está la Ley de Contratación del Estado, Disposiciones Generales del Presupuesto, pero como dicen, comprar la ley en cualquier, o bajarla de la gaceta es fácil, pero la aplicación de la misma y cómo manejar la ejecución administrativa, solo cuando ya estamos sentados como servidores públicos sabemos. Y los alcaldes sabemos que necesitan el acompañamiento de nosotros y reafirmamos nuestro compromiso como Tribunal Superior de Cuentas a apoyarles. Y esta vez el trabajo estamos, mediante la firma de convenio, creo que vamos a respetar ese compromiso y ese acompañamiento que vamos a dar a las municipalidades. Muchas gracias a todos y feliz día.
1: Vamos a ser representante del Tribunal Superior de Cuentas sobre este convenio entre municipios y el Consejo Nacional Anticorrupción. Bueno, lo que he hecho, en este caso, el representante del presidente del Tribunal Superior de Cuentas, que reconocen que no han auditado muchas alcaldías del país. Es la excusa que pone el Tribunal Superior de Cuentas. Vamos con acciones, vamos ahora con Nelson Lanza, que dialoga con Arely Argueta, la ministra de Educación, ha estado desaparecida. Dice que hay 1.800.000 niños matriculados. Sin embargo, reconoce que los centros de educación en gran parte a nivel nacional están en mal estado. No se ha iniciado el proceso de reparación. Esto es lo que dice a continuación la ministra de Educación.
2: Muchas gracias, compañero. Vamos a escuchar en este momento a la ministra de Educación, Arely Argueta.
3: Para que se reintegren a los centros educativos.
4: ¿Y a más tardar cuánto tendrían un estudio, los trabajos que están haciendo?
3: Nosotros pensamos que ya a finales de junio vamos a tener ya un aproximado de cuántos niños se han reintegrado en estos momentos.
4: ¿La demanda de construcción de centros educativos, cómo está ahorita?
3: Estamos avanzando ahorita, ¿verdad? Ya con el FIS, con CIP y con construcciones escolares estamos avanzando en esa línea y con algunos cooperantes nacionales e internacionales.
4: ¿De qué inversión estamos hablando hoy?
3: Pues yo podría darle una cantidad porque son varios centros educativos y estamos a la espera de los planes de cada uno de los que presenta, cada uno de los cooperantes y cada una de las instituciones.
4: Ahora, en este momento, la cantidad de niños que han sido matriculados, a este tiempo, ¿cuántos niños han desertado los centros educativos por algún otro motivo?
3: Ahorita pues no hemos tenido que deserción directamente, ¿verdad? Hemos tenido ahorita una matrícula de 1.815.000 estudiantes que todavía faltan aumentar con unos centros educativos que no han subido a la plataforma.
5: ¿En comparación al año pasado se incrementó el
3: deserción? Sí, estamos igual del año pasado. En este momento nos falta todavía subir una matrícula. Queremos que sí vamos a aumentar un poquito más.
4: ¿La calidad educativa con esto cree que mejore?
3: Esperamos que sí. Esa es pues nuestra visión, nuestro objetivo, que la calidad educativa mejore. Los docentes están conscientes de todo el trabajo que tienen que hacer y ellos están avanzando. Agradecemos pues que están en las aulas, que no han estado saliendo, y ese es el compromiso que tienen cada uno de los docentes.
4: ¿Cuáles son los parámetros? ¿Cómo están evaluando todo
3: esto? No, pues cada docente está dentro de sus aulas, nosotros estamos llevando los días de clase, ¿verdad? Sí. Y no hemos faltado pues más que dos días a las aulas, pero los maestros tienen su plan remedial para trabajar, para recuperar estos dos días que tenemos faltados.
5: ¿Los textos han llegado a todas las...?
3: Hemos llegado ahorita los textos, sí hemos llegado ahorita, por ejemplo, terminamos, gracias a Dios, estamos avanzando ahorita en Valle, en Intibucá, en Choluteca, y eso es lo importante para nosotros. Falta como unos 8 departamentos, 10 departamentos, pero vamos avanzando directamente porque recordemos que estamos reproduciéndolo. Sí, la meta es terminarlo, entregarlo, sí, claro, todo este año.
4: ¿Hay algo que urge usted como ministra, como titular, para que se dé desarrollo y cumplir con el objetivo educativo?
3: ¿Perdón?
4: ¿Para que se cumpla con el objetivo educativo usted que solicita directamente?
3: No, pues nosotros siempre lo que necesitamos es que los docentes estén en las aulas, estemos trabajando, les estamos apoyando a cada uno de los docentes en los centros educativos, los alcaldes están apoyando directamente también en los centros educativos, tenemos una muy buena alianza con ellos, ¿verdad? Y nosotros lo que estamos trabajando ahorita directamente es la reforma a la currícula nacional básica. Vamos avanzando con eso, sabemos que no lo vamos a terminar este año, ¿verdad? Ni el otro año, pero eso es lo más importante ahorita en los planes de gobierno del presidente Afura.
2: Bien, muchas gracias a la ministra Arely Argueta. Compañero, retornamos con ustedes a los estudios.

0: Continuamos a través de RCV, la voz de noticias, emisión nocturna. Hacemos un breve recorrido de una parte policial. Ejecutan dos órdenes de captura mediante patrullaje preventivos en el departamento de Lempira. La información que da a conocer la Policía Nacional a través de la Unidad Departamental de Prevención de la número 13 continúa fortaleciendo, dice, las acciones en operativos a nivel nacional, el plan integral de barrios y comunidades seguras, logrando, dice, la decisión de la detención de 12 ciudadanos con órdenes de captura pendientes por diferentes delitos en los municipios de Gracias y San Manuel Coloete, departamento de Lempira. Como resultado de los patrullajes preventivos realizados por agentes de la Policía Nacional, se llevó a cabo la detención de un ciudadano de 26 años de edad en la colonia Bellavista, municipio de Gracias, quien mantenía una orden de captura pendiente por el delito de maltrato familiar, agravado en perjuicio de una fémina. En igual circunstancias, la orden judicial fue emitida el pasado 5 de junio del año 2026 por el Juzgado de Letras de Gracias Lempira. Tras ser requerido por los agentes policiales, el ciudadano fue informado sobre las causas por las que le hacía la respectiva detención. Una segunda acción operativa desarrollada en el municipio de San Manuel Coloete, funcionarios de la Dirección Nacional de Prevención y Seguridad Comunitaria dieron captura a otro ciudadano de 23 años de edad en cumplimiento a un orden de captura pendiente por el delito de desacción en perjuicio del 12º Batallón de Infantería. Escuche bien, esta orden de captura pendiente por el delito de deserción en perjuicio del 10º Batallón de Infantería. La orden fue emitida por el Juzgado de Primera Instancia Militar de la Tercera Región de 6 de marzo del año 2026. Luego de su detención, el ciudadano fue remitido a las oficinas de la Dirección Policial de Investigaciones para realizar los trámites correspondientes y puesto a la orden de las autoridades competentes. La Policía Nacional, a través de la Unidad 13, confirma, dice, su compromiso de continuar con las investigaciones respectivas en la parte policial. Y ya para ir cerrando este espacio de resumen breve de noticias, en San Pedro Sula también, como parte de las estrategias de prevención y combate a la criminalidad impulsadas por la Policía Nacional Funcional, han hecho operaciones siguientes. En esta ocasión se han detenido a otras personas que continuaban en hechos violentos. De acuerdo a informaciones, fueron varios los detenidos en varios sectores de San Pedro Sula durante los múltiples, mediante los patrullajes policiales realizados en varios puntos de la ciudad capital industrial de San Pedro Sula. Debido a acciones ilícitas entre la extorsión, fueron detenidos al menos 3 personas en las últimas horas. Continuamos a través de RCV, la voz de noticias, para ir cerrando este espacio de noticias. Nuevamente retornamos al ámbito de noticias. Vamos a ir con Jacobo Paz, quien es exministro de ganadería y también se dedica a otros rubros de la parte de producción. Él se dedica a la producción de cardamomo. Este es un producto nuevo que está incursionando en la parte agrícola. Y de acuerdo a informaciones, ya está dando frutos. Es un producto nuevo en la parte agrícola, pero para este año se tiene previsto la producción de al menos 100,000 quintales y fíjese que se está exportando a varios países del Medio Oriente, entre otros latitudes del continente. Ya está generando divisas. Esto es lo que dice el ingeniero Jacobo Pax, el ministro de la SAG y productor de cardamomo.
1: En primer lugar, es un cultivo que está en manos de mucho pequeño productor que poco a poco ha ido aprendiendo todo el proceso, no solo el cultivo, sino que también el tema de secado y procesamiento posterior. El mercado de este producto es interesante porque se puede exportar a los Estados Unidos, a algunos países europeos y especialmente a los países del Medio Oriente, donde el consumo es bien elevado y lógicamente los precios son mejores, pero también son más exigentes en calidad. Así que estamos empezando a trabajar en eso para que la cadena se ordene y en segundo

0: lugar para que el productor hondureño sepa qué tipo de producto, para qué mercado, porque son mercados diferenciados, hay que sacar para poder exportar directamente. En este momento, en el municipio de Quimistán, en la zona de Pinalejo, en la zona de Omoa, en el departamento de Cortés y en la zona del lago de Yojoa también, tanto en el departamento de Cortés como de Yoro. Mire, el año pasado se calculó una producción entre 65 mil a 70 mil quintales, pero sí hay bastante movimiento en siembra nueva, entonces esperamos llegar a los 100 mil quintales en esta nueva temporada que inicia en el mes de agosto. Mire, sí requiere un grado de humedad en el momento en que la floración se está iniciando. Yo creo que por eso la zona del lago de Yojoa y la zona de Omoa son ideales para este cultivo, pero también hay zonas en el departamento de Santa Bárbara, zona montañosa, donde las condiciones son ideales. La empresa a la que yo pertenezco, logramos un contrato con una empresa en Arabia Saudita y ya salieron los primeros 2.000 kilos vía aérea a Arabia Saudita de producto hondureño. Ese producto salió el día sábado del aeropuerto de San Pedro Sula y esperamos poco a poco ir abasteciendo ese mercado, ganando mercado, porque quien ha sido el principal proveedor de estos países ha sido Guatemala. Bueno, en eso andamos, ¿verdad? Vamos a iniciar con el viceministro Osorio y con el apoyo del ministro también. Vamos a iniciar a ordenar la cadena. Es importantísimo porque una cadena ordenada nos permite a todos, en primer lugar, pues ganar, ¿verdad? Que el productor se beneficie de estos precios de mercado y también los exportadores también logremos proveer a nuestros clientes con producto de calidad.
1: Invitamos al ingeniero Jacob Paz, ex ministro de Agricultura. Para cerrar este espacio de noticias, vamos con esta noticia que es de importancia sobre la salud. Es el quinto caso que se ha confirmado sobre el sarampión y esta es una prevención a nivel nacional para que nos cuidemos contra esta situación del sarampión. Es una enfermedad mortal, contagiosa. El quinto caso que se ha detectado en islas de la Bahía. Ya es preocupante porque esto ya no es de importado, sino que aquí se percibió en el territorio nacional este quinto caso. Homer Mejía es el jefe de Vigilancia de la Salud. Auditorio de Radio Canovos, el doctor Juan Mermejía, sobre el quinto caso de la situación del sarampión. Lo escuchamos en este momento.
2: Que nuestro equipo de respuesta rápida de la región sanitaria de Roatán estuvo realizando, pudo contactar a esta persona. Lamentablemente este quinto caso no quiso vacunarse, se logró identificar a tiempo y ella dijo pues que las autoridades y sobre todo las personas de salud que estaban tenían una paranoia con sarampión, pero la paranoia no existe. Ya ella está contagiada, está en aislamiento en su vivienda y ella tuvo la oportunidad de que se le pudo haber vacunado porque una vez que usted es contacto directo y logramos identificarlo y contactarlo, tiene 72 horas para poderse aplicar la vacuna contra sarampión y poder prevenir. Ella no quiso. Entonces es muy importante mencionar de que este quinto caso obedece a una relación directa con el caso importado y estamos ahorita rastreando más personas. Todas las personas que pudieron estar en contacto con este quinto caso en Roatán, estamos buscándola, estamos a través de las redes sociales en Roatán, a través de los canales locales en Roatán, mencionando que si tiene fiebre, si llega a presentar tos, secreción nasal, el sarpullido, tiene que usar mascarilla de inmediato, porque este caso, el quinto, tiene un periodo de contagio que está hasta el 4 de julio, o sea que todos los que han estado en contacto con ella podrían presentar síntomas hasta lo que es el seguimiento de estos contactos el 4 de julio. Estamos monitoreando constantemente la situación ahorita en Roatán, estamos en este momento el equipo de respuesta rápida haciendo una labor incansable porque hay que seguir toda la ruta que tuvo esta persona en haber ido a algunos lugares comerciales sin uso de mascarilla y esto pone en riesgo que la enfermedad se vaya a ir transmitiendo, propagándose y sobre todo lo que buscamos en este momento es la contención, evitar

0: evitar que se propaguen a más personas, evitar que se afecten niños, que son los grupos vulnerables, los menores de 2 años, evitar una muerte. Recordemos que las cifras en este momento en Guatemala ya van 18 mil casos de corrupción en este momento. Entonces, mencionarles que es fundamental vacunar contra influenza. También tenemos caso de influenza aviar. Es muy importante que los trabajadores de granjas avícolas se estén vacunando. Tenemos 7 mil ahorita vacunados, la meta es 1.200.000 y hay que vacunar a nuestra población.
1: Doctor Mejía, usted nos ha hablado también de 191 que están en observación. Estas personas, si viajaron a Guatemala, también tendrían la misma tendencia y el riesgo de que contaminen a otras personas.
0: Sí, estos 191 obedecen a contactos que son de los casos que hemos confirmado. Entonces, hasta este momento, estas personas están asintomáticas, es decir, que no tienen síntomas. Entonces, es fundamental en este momento que estas personas mantengan su periodo de que son 21 días de aislamiento y que se puedan vacunar. Entonces, es muy importante la situación, la vacunación. En este momento hay coberturas que son menos del 95%. No hemos logrado llegar arriba de lo que es el 65%, por eso que la jornada se extiende hasta el 30 de junio con el propósito de aumentar las coberturas de vacunación.
1: Muy amable, el doctor Homer Mejía, así están las cosas. Un quinto caso detectado en el departamento de Islas de la Bahía, ya prácticamente infectado de el sarampión. Y esto preocupa porque esto ya directamente en suelo hondureño que habría percibido esta enfermedad y van en aumento los asintomáticos, ha mencionado el doctor Homer Mejía. Compañeros, RCB, la voz de noticias, José López Contino en cabina.
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Hola, hola, hola, ¿qué tal? Saludos, saludos a todos, saludos, bienvenidos. Bienvenidos a Zona de Ataque aquí en Radio Cabina Voces, ya listos acá junto con Wilmer Rivera en los controles, Marvin Sierra. Así que ya prestos para hablar del fútbol, del mundial, de los fichajes, de la Liga Nacional. Ya estamos en 12 de junio del presente año. Hoy se conmemora, hoy está de aniversario el Olimpia. Así que felicidades a todos los olimpistas. Hoy está de cumpleaños la institución más laureada del país. Y queremos felicitar a toda la masiva, inmensa afición olimpista por este... por este año más que arriba el equipo Olimpia. Me gustaría escuchar a la afición olimpista que se reporte y que pueda felicitar al equipo. Cómo se sienten y qué recuerdos hay, qué momentos han tenido alrededor del equipo blanco. Así que el 12 de junio de 1912 fue fundado el Olimpia como institución. Y tiene una gran cantidad de títulos a nivel local. Y también tiene torneos centroamericanos de CONCACAF. Y tiene dos interamericanas. Y un mundial de clubes en el cual no se logró realizar. Pero es parte de del palmarés de los logros que ha tenido el equipo blanco. Así que, a ver, Wilmer, póngame ahí un aplauso al Olimpia por arribar a un año más de existencia. Ahí está conmemorando al equipo por tantos años y glorias y éxitos. Así que a nivel internacional conquistó la Copa de CONCACAF o la Champions League, como lo denominamos ahora, la Champions Cup, en 1972 y en el 88. Y también tiene un título en el 59 que la CONCACAF no lo quiere convalidar, porque la CONCACAF se fundó ya en 1962. En aquella cuadrangular junto con el, creo que estaba el FAS, el Alajuela, la Chivas del Guadalajara y el Olimpia. Reno Rodríguez fue la figura del Olimpia. Y también tiene varios títulos. Bueno, tiene un título de confraternidad. Tiene título de interclubes. De Liga CONCACAF. De Copa Centroamericana. Y como le mencionaba, Interamericana. Y han pasado grandes jugadores por el equipo

0: blanco, grandes figuras por el Olimpia, que sería interminable mencionarlos, pero me gustaría que la afición olimpista nos diera también su percepción. Aquí me salen algunos nombres del Olimpia. Y el Olimpia viene en honor a los Juegos Olímpicos. De ahí viene el término Olimpia. Y al inicio eran una institución de béisbol. Pero después, con el tiempo, también se diversificó y adoptó el deporte del fútbol. Tenemos la llamada. Hola, buenas. Buenas noches.
1: Buenas noches, Marvin.
0: Buenas noches, amigo. ¿Cómo está?
1: Aquí estamos, celebrando.
0: Qué bueno. Felicidades.
1: Yo estoy con una foto ahí con Reno, ¿eh? El mejor pateador en volea que yo he conocido en Honduras. El mejor jugador de Olimpia que he visto es Carlos Calistrín Suazo. Ese es lo mejor que veo.
0: Calistrín Suazo. Sí, gracias, mi amigazo. Gracias. Bueno, tiene una ahí el amigo compartido, dice, ha compartido con Reno Rodríguez, que fue la figura en aquella cuadrangular, y con Calistrín Suazo también. Creo que este Calistrín Suazo fue el que viajó con la Coneja, ¿verdad? La Coneja Cardona de Europa, de los primeros legionarios que tuvo nuestro fútbol. Y como les digo, han pasado una inmensidad de jugadores por el equipo blanco. Sería interminable. En el 69 terminó campeón invicto el Olimpia, bajo la gestión técnica de de Calistrín Suazo. Ahí está. De Calistrín Suazo. La vez pasada estuve platicando con uno de los Brand en la vela de Lindy Urquía, que también jugaron en el Olimpia. Bueno, Jorge Urquía jugó en Olimpia también, que falleció. Tonín Mendoza, Chorotega Flores, Monpaz, que fue uno de los mentores de David Suazo, La Chula Gómez, no La Chulita, La Chula, el papá, Chinola Matamoros, Samuel Centini, Jorge Brand, Belarmino Rivera, Tecate Norales, que fue el que trabajó para el gol de la selección nacional en España, con Pecho de Águila Celaya, que también estuve platicando con él en la vela de Lin Turquía. Y también otros jugadores importantes que pasaron por la institución blanca. Quique Brey, que fue técnico. También, es que son demasiados jugadores. El matador Juan Flores. Eugenio Dolmo Flores. Cruz Murillo. A ver qué otros jugadores vienen a la mente. A este equipo lo dirigió... Bueno, a este equipo lo han dirigido técnicos de renombre, ¿no? Carlos Padilla Velázquez. También Chelato Uclés. Ya mencioné aquí que Gray. Son interminables los nombres. También estuvo en Nahuel Espinosa. Los hermanos Espinosa, Juan Carlos Espinosa. Marcó un gol de tiro de esquina allá en Costa Rica. Le ganaron el título en el 88 al Defensor Force. Muchos dicen, le ganaron al Defensor Force. Pero venían de eliminar a un equipo mexicano. ¿Ah?

0: Así nomás. Y así podemos ir mencionando más figuras, la Rata Contreras. Raúl Martínez Zambulá también, que después hizo carrera en México y que también salió del Victoria. Gilberto Yergo también. Después de que estuvo en Europa. Bueno, una gran cantidad de nombres. Y el Olimpia se ha codeado con equipos internacionales. Porque enfrentó en su momento al Independiente Avellaneda en una Interamericana. Enfrentó también al... ¿A cuál fue? Al Nacional de Uruguay. Al Nacional fue. Sí. Al Nacional de Uruguay. También en la Interamericana. Desproducto de haber sido campeón en el 72 y en el 88. Ahí estaba. También tuvo partidos importantes. Jugó un partido con el Boca, le ganó. Jugó un partido también con... Tenemos llamada. Con el Milan en los Estados Unidos. Hola, buenas noches. Hola.
1: Hello.
0: Buenas noches.
1: De la Kennedy. Marvin.
0: Adelante.
1: En el Olimpia jugó también el mejor argentino que yo he visto. Se llamaba Ricardo Carreño. Era un rubio. Y vino aquí también el Estudiante de La Plata. Que pidieron de refuerzo al Gato Cuello. El papá del Gato Cuello desde el Motagua, pero que nada tiene que ver, ¿verdad? Como futbolista. Y lo pidió de recuerdo al Olimpia. Jugaba en el Atlético Español el Gato. Y él quedaron empatados, creo, no fue bien seguro. Pero después fue pichado el Estudiante de La Plata y vino a pegarle una bailada al Olimpia. Ganaron 1-0. ¿No? A medio campo jugaron todo el partido. Buenas noches.
0: Buenas noches, gracias, amigo. Gracias por su comunicación. Bueno, y también pasaron en las últimas décadas, han pasado jugadores como Danilo Toselo, jugadores como Luciano Emilio, Carlos Prono, han pasado también jugadores como Noel Valladares, Donny Escobar. Es que es interminable, pues, mencionar nombres. Si no menciono, Wilmer, si no menciono el nombre de Carlos Prono, me va a linchar. Ese es jodido. ¿Ah? Ay, hombre. Y no me linches, ese jodido. Bueno, felicidades entonces a todos los olimpistas por su aniversario. Es inmenso el historial, la gran cantidad de actores y obviamente se recuerda a su presidente eterno, José Rafael Ferrari. También el trabajo que hace Osman Madrid. Rafa Villeda, que es una gran persona, Rafa Villeda. También, bueno, como repito, es interminable. No terminaríamos hoy. Es de los equipos más grandes de Centroamérica. Es el primer equipo que clasificó un Mundial de Clubes por Centroamérica. Y el primer campeón del área, como lo dije en el 59. Así que tiene su historial. Felicidades a los olimpistas. Bien, y a propósito del Olimpia, hoy han anunciado el fichaje de un delantero. Estoy viendo aquí las imágenes del partido Estados Unidos-Paraguay. El árbitro se encamina al monitor para revisar una jugada. No me percaté bien, no sé si es para no sé si es que va a revisar alguna acción para tarjeta roja o es para una falta en el área. Vamos a ver, se mete al área. Creo que no lo... creo que no lo toca, pero no, a ver. Sí, es que patina ahí el delantero. Es que parece que sí lo toca. Sí, ahí está la roja. A ver.

Es que es una jugada bien, bien rápida. La tarjeta roja no, dice. La tarjeta roja no es amarilla. Si es que no lo toca a Rim. El partido está 3-0, ganando Estados Unidos, USA, a los paraguayos. 3-0, Miguel Almirón. 3-0 el partido. Nadie pensaba de que Estados Unidos estuviera goleando a los paraguayos, a las guaraníes. Pero sí, 3-0 el marcador. Yo pensé que iba a ser más parejo el partido, como han sido la mayoría. Sí, yo creo que el partido más disparejo fue el de México-Sudáfrica. Pero los demás que se han jugado hasta hoy han sido parejos. Y Estados Unidos ha sido resolutivo en las acciones que ha tenido en el frente de ataque. Pero está goleando 3-0 a los paraguayos, a los sudamericanos. Y está sacando un buen resultado en este debut como coanfitrión. Y también en sus aspiraciones de avanzar a la siguiente ronda. Paraguay quiere reaccionar, porque les cuento de que el 3-0 se generó en el primer tiempo. Ya se juegan 54 minutos de tiempo corrido. Y Paraguay busca meterse nuevamente a la competencia. Bueno, Estados Unidos está buscando otro gol ahora. Que muchos dicen meterse al partido. Y está en el partido. Y poder así acortar distancias para los paraguayos. Pero aquí tenía los goleadores del partido. 3-0 el marcador. Pero ya ingresó Bobadilla por parte de Paraguay. O salió Bobadilla y entró Mauricio. Pero se ve, no se ve tan fuerte Paraguay con relación a lo que vimos en la eliminatoria. Y Estados Unidos con Pochettino está arrancando bien el torneo. Uy, hay otra jugada polémica ahí en el borde del área o dentro del área. Parece que deja el botín y raspa al delantero. Pero a ver qué dice el árbitro. No, prosigan las acciones, dice el árbitro. Que prosiga el partido, dice el árbitro. Que prosiga el partido, dice el árbitro. Así que el primer gol fue autogol de Bobadilla al minuto 7. Después vino el gol de Balogun con asistencia de Pulisic al minuto 31. Y al 45 más 5, o sea, en el tiempo adicional del primer tiempo, otra vez Balogun, que se ha convertido en goleador este jugador. Este jugador que le pertenece al Mónaco. Folarin Balogun. Y está tasado en 37 millones de euros. Es que goleador. Balogun. Y la posesión ha estado 68-32. 68-32 a favor de los Estados Unidos. Así que estaremos actualizando lo que esté pasando en este juego. En donde está goleando la selección de Estados Unidos a Paraguay. Pero bueno, les quería informar nuevamente, metiéndonos al tema. Quería informarles del nuevo fichaje del Olimpia. Aprovechando que está de cumpleaños el equipo blanco, ya había anunciado

0: ¿Quién anda ahí? Paris Hilton, ¿es esto quién? Bueno, entonces ha anunciado la contratación de Nicolás Dible. Creo que se pronuncia Dible. Dible o Dible. Es oficialmente jugador del Olimpia. Delantero, 32 años. Proviene del Muchuc Runa de Ecuador. Y según los antecedentes, este Nicolás Dible, en esa esporádica estadía con este equipo, pues no marcó gol. Y ya genera cierta contradicción de los aficionados olimpistas. Así que viene de la Serie A de Ecuador, 1.76 metros, 68 kilogramos. Nació en Sacramento, Colonia. A este jugador lo tuvo Eduardo Espinel jugando en Uruguay con el Plaza Colonia. Lleva 34 goles en su trayectoria. 34 goles. Y ha ganado el torneo clausura con el Plaza Colonia cuando estuvo Espinel. Ganó también un torneo uruguayo. Bueno, ahí siempre en Uruguay con el Peñarol. Y con Plaza Colonia también. Fue el mejor jugador de la fecha 4 del torneo clausura. Revelación del torneo uruguayo. Y estuvo en el 11 ideal en su momento en el fútbol uruguayo. Pero los números son pobres. En 77 partidos con el Plaza Colonia marcó 7 goles. En Peñarol, en 2016-2017, que fue prestado, marcó 5 goles en 32 partidos. O sea, en más de 100 partidos entre la primera etapa con Colonia y Peñarol marcó 12 goles en 100 partidos. ¿Qué les parece? Jugó también en Gimnasia y Esgrima de La Plata, cedido 22 partidos y marcó un gol 2017-2018. Regresó a Plaza Colonia y marcó 16 goles en 141 partidos. También jugó en el Victoria de Brasil, un gol en 9 partidos. En Rampla Junior, 2 goles en 26 partidos. Fénix, 2 goles en 29 partidos. Y el Muchuc Runa de Ecuador no marcó gol en 5 partidos. En resumen, en 333 partidos que ha jugado en varios equipos, porque jugó en Ecuador, en Uruguay, en Brasil y en Argentina. En 343 partidos ha marcado 34 goles. Vamos a ver, 343. Quiero ver acá. 343. Hola, buenas. Es el 10.8%. O sea, tiene una productividad de 10% con relación a los partidos que juega. Ajá, mi amigo.
1: ¿Cómo está?
0: Muy bien, aquí viendo el Mundial.
1: Sí, está bonito ese partido.
0: Ah, ¿verdad que lo está viendo? Porque usted dice, no lo vamos a ver. No, usted todo, no, por todo se queja. No.
1: Yo miro al Mundial, pero estos duros de aquí no, usted.
0: No.
1: ¿Qué yo que voy a ver estos leños? Yo que voy a ver estos leños de aquí, que no sirven. Yo miro el Mundial.
0: Bueno, ahí está.
1: Pero estos mundial, paquetes, no. Así como los paquetes que dice usted que ese que viene ya le pusieron el chongo.
0: Yo creo, es que este recomendado de Espinel.
1: De Espinel, y ahí no sale en las redes que Espinel va para no sé cuánto, que va por otro lado.
0: Bueno, pero si ha traído estos dos uruguayos es porque va a seguir, amigo. Si trae sí, pero, a...

0: Ah, el lateral y trae a
1: ese
0: este
1: paquete que
0: delantero.
1: dice.
0: Sí, porque, o sea, sus números son pobres, amigo. 10% de productividad en más de 140 partidos.
1: Nada, qué barbaridad. Bueno, ya le está lloviendo.

0: yo escuchaba a usted lo de Olimpia. ¿Se acuerda un técnico argentino que tuvo Olimpia? Pero ya tiempo, hombre, que murió. ¿Vas a guardar? No había nacido usted, seguro.
1: ¿De la historia del Olimpia?
0: Uh-huh. Un técnico que ya murió, argentino. Solo estuvo como unos 10 partidos. Se me olvida, fíjate.
1: Es que han pasado una gran cantidad de técnicos, amigo.
0: Pero ya me preocupa ese paquete que traemos. Bueno, no sé. ¿Y usted qué cree?
1: No, yo no sé, amigo. Los números no lo avalan.
0: Y mire cómo juega Estados Unidos, hombre. ¡Ay! ¿Cómo juega equipo?
1: Óigame, este equipo en los partidos de fogueo no convencía. Y mire, porque Pochettino al inicio era muy criticado.
0: Pochettino, ¿de dónde es Pochettino?
1: Argentino, amigo, dirigió al Tottenham. Lo llevó a una final de la Champions.
0: Ah, sí va.
1: Sí, no sé a qué técnico se refiere, amigo.
0: Sí, no me acuerdo.
1: Porque Stanislao Malinowski lo hizo campeón de la CONCACAF.
0: No es ese.
1: Ah, estuvo Alejandro Domínguez, aquel mexicano que empezó a darle espacio a Wilmer Velázquez.
0: Antes de Alejandro Domínguez, antes.
1: No, es que ahí ha estado Néstor Matamala, Flavio Ortega, Julio González.
0: Porque
1: antes estuvieron los hondureños Mario Griffin, Calistrín Suazo, el Chelato, mi amigo Chelato, Alejandro Domínguez. Sí,
0: pero, bueno.
1: Sí. Danilo Toseto, ¿qué se refiere? ¿De Restrepo?
0: Bueno. No. Óigame, qué bien los gringos como están jugando, hombre.
1: Sí, lo miro más fuerte que México y que Canadá. Bueno, y Canadá dominó el partido, amigo, pero le faltó goles, equipo.
0: Qué partido el del jueves, ¿verdad? Corea-México.
1: Si no se pone las pilas México, lo pueden comprometer.
0: Sí. Lo pueden vacunar, fíjese.
1: Sí, lo
0: pueden. Lo pueden comprometer.
1: Porque tienen... Yo le veo otro nivel a Corea ya, así como lo dije aquí antes. Sí, le veo otro nivel a estos dos equipos.
0: Y República Checa le miro otro más nivel, mejor nivel que México.
1: El problema, amigo, mejor es que estos equipos van a jugar en altura.
0: Sí, da.
1: Ese es un as bajo la manga.
0: Sí, tiene razón, así juega, pero no, ya me preocupó con él. Bueno, sin juzgar a ese muchacho, va, pero puta, si en 104 partidos tiene, ¿cuántos goles? Digo, como 35. No sé, qué pobre.
1: En 343 partidos, imagine cuántos partidos ha jugado ese muchacho. Lleva 34 goles. Estamos hablando del 10%. Y en los últimos 5 partidos que jugó en Ecuador no marcó ningún gol. Y en los últimos partidos que jugó en Brasil y en Argentina, un golito.
0: Bueno, va a ser igual aquel que vino, aquel muchacho que se fue. A ver qué va a pasar.
1: Vamos a ver si le sale paquetón.
0: Y ya para aterrizar, ¿cuándo comienza a jugar desde aquí la liga?
1: No, amigo, hay que esperar todo lo que...
0: ¿El Mundial? No, yo ya sabe.
1: No, hombre, óigame, hay que esperar todo, formato y todo.
0: Óigame, y está tomando fuerza lo del Victoria, ojo. Yo se lo dije a usted, ojo.
1: Lo que pasa es que eso debe ser sometido a asamblea, mi amigo. Y si la asamblea... Deben primero derogar el artículo. Para que lo puedan aprobarlo.
0: Marvin, todo se puede, Marvin.
1: Bueno, vamos a ver.
0: Te agradezco.
1: Vaya, amigos, saludos. Gracias por su comunicación. Aquí en Zona de Ataque de Radio Cabena Voces. Así que, bueno, esa es la noticia del Olimpia. Ya hablábamos de su aniversario y también del nuevo fichaje. Del equipo blanco, este delantero que no tiene buenos números, pero confían en él. Es que eso es bien ambiguo también, porque traer delanteros que vienen con un gran cartel y...

0: y después no revientan, no. Es bien complicado ese tema. Entonces, así está este asunto. En este momento hay un calling break en el partido. Ya este partido lo ganó Estados Unidos. Les voy a dar a conocer los partidos de... Ah, otras noticias, si se me escapaba, hombre. Bueno, vamos a hacer la pausa, pero antes les voy a dar algunas recomendaciones porque hay otras noticias de hoy, de Motagua. 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Bien. 70 minutos, 3-0, Estados Unidos, Paraguay. Solo antes, os lo voy a revisar aquí, el partido de mañana. Los partidos de mañana. Antes de hacer la pausa aquí, los partidos de mañana del Mundial. Que va a tener actividad. Mañana. Problemas aquí con... Así que mañana tendremos el partido Qatar-Suiza que lo va a arbitrar Said Martínez con Cristian Ramírez. ¿Y cuál es el otro? Bueno. El partido es a la 1 de la tarde. Brasil-Marruecos a las 4 de la tarde es el partido atractivo de la jornada. Y Haití-Escocia a las 7 p.m. Estos son los partidos de mañana para que esté atento a la Copa del Mundo. Bien, vamos a hacer la pausa a la vuelta, tema Motagua. Con algunas novedades que se han generado este día y también más novedades de la Liga Nacional aquí en Zona de Ataque RCB. Adelante, Wilmer.
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Bien, bien, seguimos aquí en su ataque, así que ya marcó gol Paraguay 3-1. Qué bueno, me salió redondo, mire. Ah, ¿qué le parece, Wilmer? 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Así que 3-1 el marcador, sacando el resultado. Sí, la noticia que le quería mencionar es, hoy el Motagua ha confirmado la salida de Marcelo Santos. ¿Qué opinan los motagüenses con la salida de Marcelo Santos? También anunciaron la salida de Carlos Meléndez, que es un jugador que se lesionó y en los últimos torneos no tuvo protagonismo con el equipo azul, y ha sido... puesto a disposición y fuera de la dinámica del equipo. Así que quedan fuera. Pero me llama la atención lo de Marcelo Santos. Ya se había anunciado que él ya estaba buscando nuevos aires, pero es un jugador cumplidor. Me llama la atención que haya salido del equipo

del equipo azul, capitán, multicampeón, pero bueno, es la información que hoy ha dado a conocer el Motagua. Así que, bueno, es Zapatía Mejía, Carlos Meléndez, y lo de Marcelo Santos. Son las salidas para Motagua. Que busca trascender, revalidar título y también trascender en el campo internacional. El equipo azul. Marcelo Santos, que es un polifuncional. Y bueno, va a ser vamos a ver cómo va armando, diseñando el equipo, el técnico Javier López, el técnico del Motagua. Así que esa es la novedad de hoy, la salida de Marcelo Santos, que le dio muchos años al equipo y comodín en varias posiciones el equipo. Bueno, esas son algunas novedades. En maratón, pues todavía no es oficial. Se maneja lo de un lateral derecho, se maneja también lo de Jason Mejía, se manejan ahí un nombre de técnico, pero todavía no lo ha hecho oficial el maratón. Entonces resta esperar. Restará esperar entonces. Pero hoy las novedades han sido más de Olimpia y de Motagua. De estos dos equipos. De Olimpia y de el Motagua. Bueno, en el campo internacional, con esta Copa del Mundo. En Panamá está la incertidumbre de lo de Carrasquilla. Si va a jugar o no va a jugar Carrasquilla. Wilmer. Y vamos a tener más actualización sobre estos temas de Panamá, que tendrá su segunda Copa del Mundo. Y también ahí le vamos a dejar algo de Brasil, que para algunos consideran de que Brasil puede resurgir o más de lo mismo, que no ha sido protagonismo en los últimos mundiales, que va a volver a ser la decepción, y otros piensan de que puede ser el resurgimiento con jugadores como Rafinha, como Vinicius Junior, como Paquetá, como Casemiro, Marquinhos, en fin. Porque se le da el favoritismo a selecciones como España, Francia, ahí va Portugal por el plantel que tienen, pero y a Alemania, Brasil, pues no las miran ahí como una de las selecciones fuertes, pero eso es lo que se viene mencionando al respecto.

0: Bueno, 82 minutos, sigue ganando Estados Unidos 3-1 a Panamá, perdón, a Paraguay, 3-1. Y hay un tiro libre para Paraguay. No ha podido marcar en el segundo tiempo gol Estados Unidos. 3-0 terminó la primera parte y ya están 3-1 y está presionando Paraguay. Buscando ese segundo gol. Y por qué no marcarlo y poner el partido en predicamento. Bueno, escuchemos a los colegas sobre estas noticias de Panamá con lo de Carrasquilla. Y también vamos a tener ahí un contenido con respecto a Brasil. ¿Qué piensan? Si es favorita o no para esta próxima Copa del Mundo. Así que vamos a escuchar a los colegas refiriéndose a este tema de Carrasquilla, que es el motor, la bujía, el orquestador, el conductor. Es como el Amado Guevara de Honduras en su tiempo. Escuchemos a los colegas aquí en Zona de Ataque RCB.
1: A tiempo, como siempre.
2: Haití y Escocia van a debutar el 13 de junio ante Marruecos. Y Ancelotti fue muy claro después del sorteo. Dijo que Marruecos es el principal adversario de Brasil en ese grupo. Todos lo sabemos. ¿Tú crees que sería una sorpresa que Brasil gane esta Copa del Mundo? ¿Se puede decir eso? ¿Tienen con qué?
3: Totalmente. ¿Cómo están, Caro? No llegué tarde porque quise. Primero estaba Hernán, ya ahorita me toca el momento de entrar. Felices, ya muy contenta de estar con todos ustedes y que arranque esta Copa del Mundo. Y bueno, en el tema de Brasil, para mí sería una sorpresa, porque yo sé que es Brasil y siempre la vamos a poner en la lista de favorita, o de candidata más bien, hoy no de favorita, pero hoy está Brasil con circunstancias de a sus figuras que no son la talla de otros años en competencia del mundo, como Vinicius, como Rafinha, que tal vez no tuvieron la mejor temporada, en el caso de Rafinha buena, pero terminando con lesión, vamos a ver de qué manera llegan a esta Copa del Mundo, y todavía aferrándose al tema Neymar, ¿no? Que no es un jugador tan grande, tiene 34 años, pero que un poco de entrecapricho de Ancelotti, para mí una forma de protegerse, de abrir un poco el paraguas de si la cosa no sale bien, va a ser porque Neymar no estaba al 100%, pero si sale bien, todo el mundo le va a aplaudir a Ancelotti por haber llevado a Neymar a este Mundial. Así que para mí sería completamente una sorpresa que Brasil tuviera esta posibilidad de ser campeona del mundo, porque para mí, a pesar de que sí tiene talento, no tiene hoy en su mejor momento a ese futbolista distinto que te pueda llevar a cargar la Copa del Mundo.
2: Gracias, Eli. Quiero pedirle a José del Valle que por favor cheque su audio. No podemos tener problemas técnicos el primer día del Mundial. Arranca el Mundial hoy. Y mientras José del Valle chequea esos problemitas, vamos al reporte de Gustavo Hoffman, nuestro insider de la selección brasileña, que ya tiene 24 años de espera y que la presión por ese exacampeonato es enorme. A ver.
4: Carolina Guillén, ¿cómo estás? Siempre un placer estar aquí con vosotros. Venga, como ves, sigo en Madrid, pero ahora a camino de Estados Unidos, a camino del Mundial. Estoy aquí en el aeropuerto de Barajas, viajo hoy. La selección de Brasil se prepara para el primer partido contra Marruecos, con algunos problemas, algunas dudas también. Como todos ya saben, los jugadores lesionados antes del Mundial, jugadores importantes como Éder Militão, Wesley, que sería el lateral derecho titular. O Brasil con Carlo Ancelotti se preparó mucho jugando casi siempre en el 4-2-4, pero en los dos últimos amistosos, Brasil aprobaron una formación con un mediocampista más, Lucas Paquetá. Así que yo creo que contra Marruecos lo más probable es que Lucas Paquetá empiece como un tercer mediocampista. Luego, Rafinha por la derecha, Vinicius por la izquierda y Matheus Cunha como delantero central. Neymar. Yo entiendo que fuera de Brasil, aquí en España, en Estados Unidos, en cualquier otro país, menos Brasil, se habla mucho de Neymar como titular. Ya queremos Neymar, queremos ver Neymar. Pero venga, Neymar ni siquiera ha jugado un minuto con Carlo Ancelotti. Ha sido llamado por la primera vez. Está lesionado. Uf. No juega contra Marruecos. Así que en Brasil yo creo que la gente tiene... Claro que hubo debate muy fuerte en Brasil sobre Neymar, si había o no que llevarle, pero al final yo creo que la gente hoy en Brasil entiende que Neymar tiene su historia, tiene su talento extraordinario, pero ni siquiera está jugando, está lesionado. No vivía su mejor momento en

0: Brasil no estaba haciendo la diferencia en Brasil. La verdad es esa, jugando por Santos en el Campeonato de Brasil, el Campeonato Brasileño, no hacía la diferencia. Pero, como he dicho, yo creo que Ancelotti ha entendido que sería muy importante llevar a Neymar por su historia, por su tamaño, por la relación que tiene con los otros jugadores. Es un jugador que a todos los otros jugadores, todos le quieren muchísimo, muchísimo. Así que vamos a ver lo que va a pasar. Se queda con la plantilla en el Mundial. Yo de verdad tenía dudas incluso si iba o no se quedar para el Mundial por la lesión que tiene muscular. Pero al final se queda con la plantilla. Y yo creo que Ancelotti va a trabajar con él partido a partido, a la Cholo Simeone. Partido a partido para ver su condición, cómo está, entrenando a cada día. Pero yo no veo a Neymar como un jugador de verdad muy importante para Brasil en ese Mundial.
1: Gracias, Gustavo, que va a aportar. Va a aportar por lo menos como líder, como amuleto en ese vestuario. Ya sabemos y veremos qué va a suceder. Richard, te pregunto, Kaká coloca a Brasil como favorita junto a España, Francia y Argentina. Lo cierto es que la presión es enorme. ¿Cómo ves a esta Brasil?
2: Yo no puedo dejarlo por fuera como favorito. A ver, obviamente no es de los grandes favoritos. Mucho se puede decir de la temporada, por ejemplo, de Vinicius Junior, que no fue la mejor, pero sí fue un temporadón de Rafinha, por ejemplo. Creo que Brasil tiene jugadores como para afrontar una Copa del Mundo. A ver, la Copa del Mundo, usualmente, a excepción de esta vez porque hay más partidos, pero siempre ha sido un torneo de pocos partidos. Antes eran 7, ahora serán 8 para ser campeón. Brasil tiene jugadores con los cuales poder salir adelante dentro de este Mundial. Interesante es tener una prueba de fuego arrancando con una selección como la de Marruecos. Eso creo que va a definir muchas cosas. Yo dentro de Brasil entiendo el rol de Neymar y creo que así lo va a tener claro también Carlo Ancelotti. Neymar no va a ser titular en este equipo. Neymar jugará alguno que otro momento si lo llega a requerir la selección brasileña para encontrar un revulsivo por la jerarquía que tiene Neymar en este grupo. Hay muchos que crecieron viendo a Neymar en el Santos. Hay muchos que crecieron viendo a Neymar jugando en el Barcelona o llegando al Paris Saint-Germain. Neymar es un ídolo para muchos de estos jóvenes que están en la selección brasileña. En él, algunos reflejan lo que fue un amor hacia este deporte. Pero Neymar no es hoy en día una gran figura. Coincido muchísimo con lo que decía Gustavo. El hecho de utilizar un poco más a Lucas Paquetá, porque Paquetá junto a Rafinha te pueden hacer trabajo de media punta, te pueden hacer muchísimas cosas. Nadie puede negar o dudar del talento que tiene esta selección brasileña. Que individualmente cada uno de los casos de esta selección en sus clubes no haya tenido el mismo impacto o el mismo éxito en todo el conjunto, bueno, es una cosa aparte, pero en una Copa del Mundo esto sucede. Cuando fuimos a Alemania, cuando vimos a Alemania campeona en 2014, nadie imaginaba que Alemania podía ganar el Mundial de la manera que lo gana. Pensaron que era el Mundial de Argentina, pensaron que Alemania podía llegar a estar cerca de los cuartos de final y finalmente el que ganó fue Alemania, incluso metiéndole 7 a Brasil en una semifinal. Los mundiales no hay que tener la chapa de favorito y que este es el único que puede hacerlo. Brasil tiene toda la plantilla, tiene la experiencia de un entrenador como Carlo Ancelotti que sabe manejar momentos difíciles y va a ser también para Ancelotti. No tiene la experiencia a nivel de selección en una Copa del Mundo, pero tiene muchísimos partidos a cuestas y muchísimos momentos difíciles dirigidos. Creo que ese es otro añadido. ¿Por qué no poner a Brasil entonces entre los favoritos? Para mí Brasil mínimo debería estar entre los 5 primeros de la Copa.
1: Imagínate, Ancelotti sabe manejar de egos y estrellas en cualquier vestuario. Lo demostró en toda su carrera como técnico a nivel de clubes en el Real Madrid. Pero el caso Neymar es muy interesante, José, porque fue una bomba mediática cuando se conoció su convocatoria. Cumplió 34 años en febrero. No vestía la camiseta de Brasil desde 2023. Y según dicen, Ancelotti y la Confederación Brasileña de Fútbol le informaron en una cumbre privada a Neymar que no será la estrella indiscutible sobre la que gira este equipo, que él va a asumir este rol secundario aportando liderazgo, moral, experiencia, va a ser su cuarta Copa del Mundo y él mismo dijo, seguro es mi último Mundial. Te pregunto, si no es Neymar el líder indiscutible de esta selección, porque pues, no le da, a pesar de que tiene solo 34 años, ¿quién va a ser?
3: Dos tipos de liderazgo. Si hablamos de liderazgo desde la palabra, desde el ejemplo, Marquinhos y Casemiro son los que van a asumir ese liderazgo. Ahora, si hablamos de liderazgo futbolístico, el que tiene que pedir la pelota cuando las papas queman, el que tiene que definir los partidos a favor de Brasil, claramente Rafinha y Vini Jr. Dos futbolistas que en su club la rompen,

0: pero que con la selección nacional de Brasil ninguno de los dos ha marcado la diferencia. Rafinha en el Barcelona vuela, en Brasil más o menos. Vini Jr. ha ganado Champions con el Real Madrid, ha marcado goles en finales de Champions, ganó el de Best. Cuando juega con la selección no vemos al mismo futbolista. Yo le doy a Brasil el beneficio de la duda por Carlo Ancelotti, lo que usted mencionaba hace un ratito, Caro, un entrenador con mucha experiencia, que sabe cómo dirigir torneos cortos, un ganador, un tipo que maneja bien el vestidor, que ya le hizo saber a Neymar cuál es el rol que va a ocupar, y ese es el rol que tiene que ocupar Neymar. Neymar está aquí por su pasado, por lo que fue, por el liderazgo y porque sigue siendo una figura que inspira a sus compañeros. Pero yo estoy de acuerdo con Eli, si Brasil gana esta Copa del Mundo va a ser una sorpresa, porque tiene jugadores muy buenos, pero no al nivel de lo que Brasil históricamente supo tener. Desde que Brasil gana el Mundial en el 2002, la historia es muy clara. Brasil se ha convertido en un equipo de cuartos de final, y una cosa es que te elimine Países Bajos, que te elimine Francia, que te elimine Alemania, como fue en el Mundial de 2006, 2010 y 2014. Y otra cosa es que te eliminen selecciones de segunda línea de Europa, como ocurrió con Bélgica en Rusia 2018.
1: Bélgica llegó a la semifinal.
0: En Qatar, hace 4 años.
1: La mejor generación de Bélgica.
0: Ya sé, Dairon, que Bélgica... Dairon, ya sé que Bélgica llegó a semifinal. Ya sé que era la mejor generación de Bélgica.
1: Entonces no lo eliminó cualquiera, José.
0: De segunda línea. Bélgica no es una potencia, Dairon, a eso voy. Una cosa es que te elimine Francia.
1: ¿Cómo no va a ser una potencia con los jugadores que tenía esa selección de Bélgica de Roberto Martínez?
0: Está bien, pero en la previa de ese partido en el 2018, usted daba como favorito a Bélgica.
1: Todo era un partido bastante disputado, sin duda.
0: Dairon, por supuesto, pero el favorito era Brasil, a eso me refiero.
1: Pero no lo puedes poner como un ejemplo, como si Brasil hubiese caído contra una selección de segundo nivel.
0: Es una selección de segunda línea de Europa.
2: Bélgica era de segundo nivel.
0: Segunda línea de Europa. Bélgica,
1: a ver, no hablemos de ley, no hablemos solamente.

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3: 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David, en uno de sus salmos, escribió: bueno es alabarte, oh Eterno, y cantar salmos a tu nombre, anunciar por la mañana tu misericordia y tu fidelidad cada noche, en el decacordio y en el salterio, en tono suave con el arpa.

por cuanto me has alegrado, oh Señor, con tus obras. En las obras de tus manos me gozo. ¡Cuán grandes son tus obras, oh Señor! Muy profundos son tus pensamientos. El hombre necio no lo sabe, y el insensato no entiende esto.

el justo florecerá como la palma, crecerá como el cedro en el Líbano. Plantados en la casa del Eterno, en los atrios de nuestro Dios, florecerán. Aún en la vejez, fructificarán, estarán vigorosos y verdes para anunciar que el Eterno es mi fortaleza y que en Él no hay injusticia.

amigo radio oyente. Ciertamente que es una bendición para nosotros poder llegar a su hogar y compartir con usted y su familia estos misterios muy bien guardados en la santa y fiel palabra de Dios.

el gran maestro, orando a su padre, le dijo: en aquel tiempo, respondiendo Jesús, dijo: te alabo, Padre, Señor del cielo y de la tierra, porque escondiste estas cosas de los sabios y de los entendidos, y las revelaste a los niños. Sí, Padre, porque así te agradó. Todas las cosas me fueron entregadas por mi Padre, y nadie conoce al Hijo sino el Padre, ni al Padre conoce alguno sino el Hijo, y aquel a quien el Hijo lo quiera revelar. Así que, radio oyente amigo, esperamos que ponga dócil su corazón, incline bien su oído, para que juntos podamos meditar en la palabra de Dios.

He aquí el título de nuestra consideración: las marcas del Señor Jesús. Sí, este es el título de nuestra meditación: las marcas del Señor Jesús. Todo buen estudiante de las Sagradas Escrituras

tiene que estar enterado acerca del hombre que fue ido millares de Israel para que llevara el evangelio a los pueblos gentiles. Nos estamos refiriendo al apóstol Pablo. Para que esta figura apareciera en la historia del anuncio del reino de Dios, fue necesario que la iglesia del Señor, compuesta en ese tiempo solo por israelitas, sufriera grandes persecuciones, jefeados nada menos que por el que más tarde se convirtió en un paladín de esta causa. Repetimos, para que esta figura apareciera en la historia del anuncio del reino de Dios, fue necesario que la iglesia del Señor, compuesta en ese tiempo solo por israelitas, sufriera grandes persecuciones, jefeados por el que más tarde se convirtió en un paladín de esta causa. Jesucristo sacó de las entrañas del judaísmo a este hombre, Saulo el de Tarso. Tarso había sido la ciudad que lo vio crecer. Se educó a los pies de Gamaliel. Él revela cierta parte de su vida y dice así: aunque yo tengo también de qué confiar en la carne, si alguno piensa que tiene de qué confiar en la carne, yo más, circuncidado al octavo día, del linaje de Israel, de la tribu de Benjamín, hebreo de hebreo, en cuanto a la ley, fariseo, en cuanto al celo, perseguidor de la iglesia, en cuanto a la justicia que es en la ley, irreprensible. Pero cuántas cosas eran para mi ganancia, las he estimado como pérdida por amor a Cristo. Y ciertamente aún estimo todas las cosas como pérdida por la excelencia del conocimiento de Cristo, mi Señor, por amor del cual lo he perdido todo y lo tengo por basura para ganar a Cristo. Filipenses, capítulo 3, versos 4 al 8.

el apóstol Pablo en estas escrituras que acabamos de leer. Presenta un cuadro de renunciación completamente a aquella vieja vida religiosa, dogmática, que practicó por una buena cantidad de años de su vida. Llega a la conclusión y dice que todo aquello que había ganado lo estimaba como una pérdida por el inminente conocimiento del amor de Cristo. Este es el sentir y pensar de aquel hombre a quien Jesucristo interceptó en el camino a Damasco. Él se consideraba como un hombre marcado por su Señor, y se consideraba marcado como un siervo que había sido comprado por un altísimo precio por su amo, y sumisamente estaba solícito en hacer la voluntad de quien lo había reclutado para esta causa. Así que el que antes había sido un doctor de la ley, un influyente hombre en el judaísmo, él escribió a los Gálatas el siguiente pensamiento. Escuche bien lo que este hombre escribió. De aquí en adelante, nadie me cause molestia, porque yo traigo en mi cuerpo las marcas del Señor Jesús. Gálatas capítulo 6 y texto 17. Escuche por favor nuevamente esta confesión que Pablo hace. De aquí en adelante, nadie me cause molestias, porque yo traigo en mi cuerpo las marcas del Señor Jesús. Gálatas capítulo 6, texto 17. Amigo radioyente, no es fácil poder comprender los terribles rechazos que Pablo recibió por muchos cristianos. Sí, no es fácil poder comprender los terribles rechazos que Pablo recibió por muchos cristianos. Seguramente por los familiares de los que él había perseguido hasta la muerte. Como bien podemos leer, Saulo asolaba la iglesia y entrando casa por casa arrastraba a hombres y mujeres y los entregaba
a la cárcel. Hechos, capítulo 8 y texto 4. Este era el actuar del Saulo antes que el maestro se le apareciera camino a Damasco. Saulo asolaba la iglesia y entrando casa por casa arrastraba a hombres

¿Cómo es posible que un hombre con tanta saña en el corazón por el fanatismo de ignorancia que en él imperaba, el Cristo viviente lo haya convertido después en una mansa oveja, en un sumiso siervo, que le sirviera como instrumento especial para difundir sus noticias entre los pueblos no judíos? Repetimos, ¿cómo es posible que un hombre con tanta saña en el corazón por ese fanatismo dogmático de ignorancia que lo dominaba, el Cristo viviente lo haya convertido después en un manso cordero y en un sumiso siervo, un instrumento especial para difundir sus noticias entre los pueblos no judíos? ¿Cuán difícil es entenderle a Dios? Sus hermanos según la carne, los judíos, lo odiaban hasta la muerte al pobre Pablo, porque según ellos los había traicionado. Y por el otro lado, una buena cantidad de cristianos nunca lo aceptó como apóstol. Por ello, él escribe, de aquí en adelante, nadie me sea molesto, porque yo traigo en mi cuerpo las marcas del Señor Jesús. Gálatas capítulo 6, verso 17. Pablo tuvo un ministerio tormentoso, perseguido por sus antiguos hermanos en la carne, los judíos. Él había apostatado del judaísmo, se había convertido al cristianismo después de ser un gran perseguidor de esta causa. Jesucristo lo convirtió en su siervo y le dejó las marcas en su cuerpo.

ahora que ya inició el Día Santo, es oportuno recordar aquellos 10 mandamientos escritos primeramente con el dedo de Dios en 2 tablas de piedra, posteriormente escritos en el corazón de los que temen al Eterno. Habló Dios todas estas palabras diciendo: Yo soy tu Dios, que te saqué de la tierra de Egipto, de casa de servidumbre. No tendrás dioses ajenos delante de mí. No te harás imagen, ni ninguna semejanza de lo que esté arriba en el cielo, ni abajo en la tierra, ni en las aguas debajo de la tierra.

0: hago misericordia a millares, a los que me aman y guardan mis mandamientos. No tomarás el nombre de tu Dios en vano, porque no dará por inocente al que tomare su nombre en vano. Acuérdate del día de reposo para santificarlo. 6 días trabajarás y harás toda tu obra, mas el séptimo día es reposo para tu Dios. No hagas en él obra alguna, tú, ni tu hijo, ni tu hija, ni tu siervo, ni tu criada, ni tu bestia, ni tu extranjero que está dentro de tus puertas. Porque en 6 días hizo el Eterno los cielos y la tierra, el mar y todas las cosas que en ellos hay, y reposó en el séptimo día. Por tanto, el Eterno bendijo el día de reposo y lo santificó. Honra a tu padre y a tu madre, para que tus días se alarguen en la tierra que tu Dios te da. No matarás, no cometerás adulterio, no hurtarás, no hablarás contra tu prójimo falso testimonio, no codiciarás la casa de tu prójimo, no codiciarás la mujer de tu prójimo, ni su siervo, ni su criada, ni su buey, ni su asno, ni cosa alguna de tu prójimo.
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0: Las islas del Cisne están al noreste de Guanaja, como a unas 40 leguas y 33 leguas al norte del lago de Caratasca. La más extensa de las islas del Cisne tiene como una milla de largo por la mitad de ancho. La separan canales estrechos. Gozan de clima saludable. Su terreno es fértil y poblado de cocoteros. Conozcamos lo nuestro. 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
2: ¡Ey! ¡Cabece, güey! Por si las moscas. Si dentro de un ratito siente como si le sacaran el aire de un gancho al hígado, no le pare bola. ¡Que es puro alucine! ¿Qué pasó, Roberto?

0: 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Y se lleva el viento mi alegre pregón y me grita un momento bananero. Y mi verde cargamento se me aleja y se llena de dinero mi bolsa. Vaya, vaya, aquí van los mínimos, los bananos, los sándwiches de mono.
1: ¡Acomodarlos!
0: No, sí, ya van acomodados para el camino.
1: Con mi carguita.

0: canto alegre del Baná. No me da gaño, tío.
1: Espera, el canto alegre del Banana.
0: Vaya, aquí van las tajaditas de plátano, vitaminas.
1: Lleva vuelta en un billete de $100.
0: Ni los conozco, paisita. Y alegre, el jibito va diciendo así, cantando así por el camino.
1: Si yo vendo la carga, mi Dios querido, un traje a mi viejita le he comprado. Vaya, aquí ve el plátano frito con frijoles.
0: Caramelo de butuco.
1: Aquí ve el pan de mínimo.
0: Las empanadas se acaban y no se venden.
1: Y si no se venden, las voy a regalar.
0: Por eso vengo siempre cantando el canto alegre del bananal. ¡Pling!
1: Ese es mi gallo, odio. Venga, un abrazo.
0: No, si ya me dio la semo, pella cañó, tío.
1: Hombre, viejo, usted es bien rebanoso, mire. Y lo peor es que ya me está contagiando a mí.
0: Ve quién habla. Lo que pasa es que usted antes era come quedito, bella.
1: Come quedito. Achis. Aclarion, come quedito, me dijo.
0: Así como esas mujeres que fuera, que por fuera no quiebran ni un plato, bella.
1: Uy, a mi asteña. Mire, todo le puedo permitir menos que me diga come quedito. Mire, si no quiere que perdamos la amistad.
0: Papo Gañote, usted con nada y nada ya está montado, bella.
1: Es que yo para los malos apodos le digo que francamente, mire. Además, hombre, los malos apodos se pegan, mire. Ahí tiene a Pichingo de Hule. Nadie le da razón por el nombre, mire.
0: Ah, chis. ¿Y dónde le clavaron Pichingo de Hule, oh?
1: Es que mire, viejo. A él, ¿verdad? Le dieron una chamba de administrador de no sé qué puerca, ¿verdad?
0: Con suerte el hombre.
1: No, si ha sido luchador, mire. Porque de ahí salió con plata, mire. Ah, pues vea, Pichingo de Hule se quedó como Pichingo de Hule para secular, mire.
0: Ahí en mi pueblo había uno que le decían quemacerro, bella.
1: ¿Cómo? ¿Quemacerro? No, si es que le digo que en los pueblos se pintan para poner malos apodos, mire.
0: Ajá, ¿y a Macho Romo dónde lo dejó?
1: Ajá, y Bejuquilla.
0: ¿Y Monopipa?
1: No, si es lo que le digo, mire. Ahí tiene aquel locutor que le dicen el Moppet. Uy, si viene el patrón, póngase a hacer algo.
0: Disimulé, chongañón, tío.
2: ¿Cómo está la juventud en la que la patria confía?
0: Vacía, como la calavera de mi tía.
1: Ah, Liki, ¿qué espera, Liki?
0: What's cooking, man?
2: Veo que están muy atareados.
1: ¿Y qué otro camino le queda a uno de pobre?
0: Ya no duele toda la Rafaela. ¿Verdad, gañote?
1: Tan cierto como que la vieron un bote.
2: Como gerente de esta empresa, me es satisfactorio felicitarlos por ese encomiable empeño.
1: Veanme, ya me acordó que empeño, dijo. Es que tengo empeñado una almágana, ya me acordó, mire. Es que es de un cuñado.
0: ¿Y dónde la tiene bebiendo agua, gañote?
1: No, si es, una enfermera me hizo el favor, mire.
0: ¿Y le cobra por el alquiler del pisto, gañó, tío?
1: Al 30%, mire.
2: ¿Cómo? ¿Usted quitando dinero prestado al 30%?
1: Ay, la necesidad. Porque a un pelado como yo, ¿qué le van a estar prestando en un banco, mire?
0: ¿Y cuando se va a ahogar la almaga, la gañó, tío?
1: Mañana se muere, mire.
2: Bueno, ante un caso como este, la empresa no puede quedarse de brazos cruzados. Es en estos momentos que cuando debemos decir presente. Aguarden un momento. Hablaré con el administrador.
0: Achí, gañote. Como que ya se pegó la gran salvadota, bella.
1: Oye,
3: No, si el patrón es bueno, mire.
0: Me alargo que no le dé el pisto, venga, para que no deje morir la almaga, ¿no?
3: Tal vez me hace el cachete, mire.
0: Hasta yo, si me pongo avión, puedo agarrar mi 16, bella.
3: No me vaya a malear el hombre.
0: Chiva, Gañote, que ahí viene el rosco.
2: Gañote, ya he girado instrucciones al administrador.
3: Bendito sea Dios, mire. Voy ahorita donde el administrador, patrón.
2: No hay necesidad. Él ya queda entendido que cuando usted quiera otra vez empeñar la almágana, él le prestará el dinero, no al 30%, sino al 15%.
0: ¡Mi patroncito, Rodencho!
2: ¿Está contento, Gañote?
3: Bueno, peores nalgas tiene la rana y así se las ve el sapo, mene.
2: ¿No sabe usted la satisfacción que se siente después de haber realizado un favor?
0: ¿Ya ha habido quien vaya, Gañote?
3: ¿Quién?
0: Carimacho, bella. ¡Hey, Carimacho!
3: Uy, me astenga ese frijolón.
0: Ay, virgen de Manzupocagua. Si hay viene con tamaña curuca, Gañote.
2: ¡Hey, cuidado!
4: ¡Adelante, ver conejo!
3: ¡Más atrás para la guatusa!

0: ¡Gañote! ¡Gañote! ¿Dónde estáis?
1: Ya voy, señor. Ordenad lo que queráis, que para eso me pagáis.
0: ¿Dónde andabais?
1: Fregando el bote nada más.
0: Gañote, ¿cómo veis mi cutis hoy?
1: Oye, le digo que ni Tarzán, mire.
0: Y mi hijo, digo, mi hijastro Frijol Nieves, ¿dónde está?
1: Por ahí andaba jugando males con unos vagos, mire.
0: ¡Qué muchacho! Desde que su madre me abandonó y quedó a mi cuidado, solo de engavillado se la lleva.
1: ¿Dónde andará la señora, carajo?
0: Las últimas postales que me mandó fue de Miami.
1: Pobre señora. Fíjese, primero quedar viuda y luego casarse con usted, mire.
0: Insolente. ¿Qué tratáis de decir? ¿Creéis que me casé con la viuda por su dinero? ¿Creéis que os mande a que os pongan la capucha al din?
1: Uy, mi señor. Mejor me pongo claro ya de una vez, pero al din no me mande, mire.
0: Bien. Pásame mi espejito mágico, que hoy no lo he consultado. ¡Ay, que me vayan preparando un baño sauna, please!
1: Aquí tenéis el espejo, majestad.
0: ¡Ah! Oh, sí, aquí está mi delicado instrumento. Pásamelo. A ver. Espejito, espejito, por el poder que tú tienes y el que Dios te ha dado, respóndeme. ¿Quién es el hombre más esbelto, más afortunado físicamente de los alrededores? Respóndeme. ¿Hay alguien más bello que yo?
2: No, mi señor. Vos sois el más bello.
0: Oh, no es porque soy presumido, pero tenéis razón, espejo mío. Conmigo no hay alternativa. ¿Y vos qué opináis, criado gañote?
1: Oye, y más que se las sabe todas, mire.
0: ¿No será que me estáis dando paja? ¡Ay! ¿Ya viniste, Frijol Nieves?
3: ¡Dele Dios, padrastro mío!
0: No me digas que vienes de jugar pelota con esos vagos. Los cuadernos los tienes abandonados.
3: ¿Y para qué voy a ir a la escuela si yo cuando esté grande voy a ser futbolista?
1: Vaya, Frijol Nieves, no sea malcriado con su papá. Bueno, pues.
0: Ve a lavarte las manos, Frijol Nieve. Un príncipe como vos no debe tener las manos sucias.
1: Carajo, ¿cómo ha crecido Frijol Nieve, verdad, mi señor? Sí, que hace que andaba gateando ahí en el suelo, mire, que se le enredaba uno en las patas, ay, mire.
0: Bueno, los muchachos se estiran al llegar al desarrollo.
1: Entonces, alzo el espejo mágico, mi señor.
0: Este no. No, me encanta conversar con mi espejo mágico.
1: Aquí está, pues, mire.
0: A ver. Espejito, espejito. Por la virtud que tú tienes y la que Dios te ha dado, ¿quién es el más bello de este reino? Pero dilo fuerte, que se oiga. ¡Please!
2: Repíteme la pregunta.
0: Dime, espejito mágico, ¿quién es el más hermoso?
2: ¿Quieres que te diga la verdad?
0: Os ruego que me habléis al chilazo.
2: Lo siento mucho, majestad, pero ya no sois el más bello de este reino.
1: Uy, ya le dio vuelta el espejo, mira, ya se le dio vuelta el espejo.
0: Espejo, quiero que sepas que no toleraré tus insolencias. Yo soy el más bello.
2: ¿Y el otro?
0: Y el más fuerte.
2: ¿Y el otro?
1: ¿Cuál otro?
2: Frijol Nieves.
1: Uy, ya ve que le dije, mi señor, se estaba poniendo muy bonito ese hombre, mire.
0: ¡Espejo insolente!

0: Poi già sono finita e il povero spero mi segnala.
1: Bueno, aquí no hay de otra que deshacernos de frijol Nieves inmediatamente.
0: Va, pues ya está pensando mal, mire.
1: Escucha, Gañote. Tú siempre me has sido un criado fiel.
0: Oye, si hasta la cinica le he botado cuando cae en cama, mire.
1: Bien. Ven para acá. Llevaréis engañado a Frijol Nieves al bosque.
0: Eso sí va a ser difícil, mire, porque ahora son unas pelazones ahí en el bosque, mire, y toda la madera se la han llevado, mire.
1: Ya hallaréis la manera de llegar a lo más espeso del bosque. Allí abandonaréis a Frijol Nieves a su suerte, ¿right?
0: Right.
1: Y de esto ni una palabra a nadie, ¿right?
0: Ni a la mujer le puedo contar, mi señora.
1: A ella menos que a nadie.
0: Vaya, frijol, Nieves, no te quedes atrás.
2: Bueno, Gañote, ¿para qué me trajisteis aquí al bosque?
0: Lo siento, niño Frijol Nieves. Vuestro padrastro me dio órdenes de que os dejara abandonado en el bosque.
2: ¿Aquí en medio de las fieras?
0: Sí. Es que el espejo le salió con el cuento de que ya no era el mero mero él, ¿verdad? Sino que vos, Frijol Nieves. Pues hombre, te fregaste.
2: Pero hombre, ¿y yo qué culpa tengo de ser tiperillo?
0: Así es, Frijol Nieves. El físico os compromete. Las mujeres cuando os miran van a caer redonditas todas. Bueno, cuidado que hay una espina. Bueno, yo de aquí me regreso, Frijol Nieves. Os deseo una buena suerte, Frijol Nieves. Que te vaya bien en el bosque, hombre.
2: ¡Oh, Dios mío! ¿Por qué me castigaste siendo tan bello? Quisiera ser feo media hora, aunque sea, para ver lo que se siente.
0: Os comprendo, príncipe. Pero no hay de piña, príncipe.
3: Uy, hombre. ¡Ey, Frijol Nieves! Como que ande el león, Frijol Nieves, hombre.
2: Nos vemos, Cañote.
3: Hombre, Frijol Nieves, hombre. No te vayas, hombre. Ahí viene el león, hombre. Ahí viene el león, hombre.

0: déjame. Frijol Nieve, no me dejes solo, que me andes de animal. Ay, Diosito, calma tus ánimos, Diosito. Calma tus ánimos. Ay, Frijol Nieve.
1: Aquí estoy, subido en este palo, gañote, ¿yo?
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0: Canavoz y les saludamos en esta noche, hoy día viernes 12 de junio del año 2026. Estamos cerrando la semana de lunes a viernes, noticiero emisión nocturna. Pero Radio Cadena Voces continúa, informaciones 24/7, mañana, sábado, domingo y sin descansar. Somos información 24/7, los 365 días del año. Es importante dar a conocer que en San Pedro Sula está lloviendo torrencialmente. Ya vamos a ver si tenemos un contacto con Joel en vivo para que nos haga una descripción más o menos vía teléfono de lo que está pasando en San Pedro Sula, porque son torrenciales, aguaceros, lo que en este momento están cayendo. Usted que nos sintoniza a través de RCV La Voz de las Noticias en las frecuencias a nivel nacional, como también en la plataforma digital, bienvenidos a este espacio de noticias nocturnos, conduciendo la parte técnica e ingeniería, Wilmer Rivera, quien les habla, José López, listo para desarrollar esta agenda de informaciones a esta hora de la noche. Lastimosamente, la violencia sigue cobrando vidas, y mire que en el resumen que nos presenta Hugo Estimidense en la parte policial es espeluznante. Un caballero que estaba como desaparecido, lo encontraron en la montaña de Azacualpa. Este caballero recibió una terrible dosis de violencia, lo estrangularon, le cortaron sus extremidades y ya Medicina Forense ha hecho la identificación del cadáver de esta persona. Este y otros hechos nos resume Hugo Mídense en la parte policial.
1: Gracias, compañeros en los estudios y a todos los oyentes de Radio Cadena Voces. A continuación, un resumen de hechos policiales donde detallamos que como Luis David Godoy, de 31 años de edad, fue identificado preliminarmente el hombre cuyo cuerpo desmembrado fue encontrado en una zona montañosa de la aldea Zuntulé, en el sector de Azacualpa, Francisco Morazán. De acuerdo con la información recabada, la víctima habría sido privada de su libertad el pasado lunes en el sector 5 de la colonia Villanueva. Días después, sus restos fueron localizados a la orilla de un río en una zona apartada de la comunidad de la montaña de Azacualpa. El cuerpo presentaba amputación de extremidades superiores e inferiores, además de decapitación. Hasta el momento, la cabeza no ha sido encontrada, pese a las labores realizadas por el personal forense. Aunque familiares reconocieron a Luis David Godoy por varios tatuajes que tenía en su espalda y brazos, las autoridades realizan pruebas de ADN para confirmar científicamente su identidad. Versiones preliminares señalan que el crimen estaría relacionado con disputas dentro del mundo del narcotráfico, ya que presuntamente la víctima habría sustraído alguna droga y había quedado debiendo una fuerte suma de dinero derivada de esa actividad ilícita. Sin embargo, esta hipótesis continúa bajo investigación y no ha sido confirmada oficialmente. Los restos fueron trasladados al Centro de Medicina Legal y Ciencias Forenses del Ministerio Público, donde continuarán con los procedimientos correspondientes para su plena identificación y la investigación del caso. Consternación y dolor ha provocado en Juticalpa, Olancho, el asesinato de la adolescente Génesis Naomi Reyes Sosa, de 16 años de edad, quien fue atacada a disparos cuando regresaba a su vivienda tras finalizar su jornada laboral. De acuerdo con el relato brindado por su madre, la joven había salido de su trabajo en un mercadito ubicado en la aldea Bijao cuando fue interceptada por dos hombres que, sin mediar palabra, le dispararon en repetidas ocasiones, causándole heridas mortales. La víctima era originaria y residente de la aldea El Bijao, en el municipio de Juticalpa, y su muerte ha generado indignación entre familiares, vecinos y conocidos, quienes la describieron como una joven trabajadora. Cuando el cuerpo presentaba heridas de bala en la parte superior izquierda del pecho, en la frente y en la región izquierda de la espalda. Las lesiones le provocaron un trauma craneal que le causó la muerte. Tras el hecho, agentes de la policía preventiva acordonaron el área dentro del Hospital San Francisco, donde personal de medicina forense y de la Dirección Policial de Investigaciones realizaron el levantamiento de ley y las diligencias correspondientes. De manera preliminar, las investigaciones apuntan a que el crimen podría estar relacionado con problemas pasionales. Sin embargo, esta hipótesis

0: y continúa siendo objeto de investigación para esclarecer lo ocurrido e identificar a los responsables. Posteriormente, los restos de la jovencita fueron trasladados a la capital para la autopsia médico-legal y una vez concluidos estos trámites forenses fueron entregados a sus familiares para que le den cristiana sepultura. Por otra parte, un hombre de 21 años fue capturado en el municipio de Santa Elena, La Paz, acusado del delito de violación agravada contra una menor de 14 años y atacar brutalmente a su compañera de hogar, a quien hirió con una tijera en el pecho y le cercenó parte de su oreja tras una discusión durante el hecho. También se puso en riesgo a la hija de ambos, una bebé de 9 meses.
1: De vigilancia lograron la captura de un individuo de 21 años a quien se le presume responsable del delito de violación agravada. Asimismo, se le detuvo de manera flagrante por los delitos de maltrato familiar agravado y lesiones en perjuicio de su pareja sentimental. Es importante mencionarle que esta operación se llevó a cabo en la aldea Casa Quemadas, ubicado en el municipio de Santa Elena, La Paz, en el departamento de La Paz. Cabe destacar que a él ya se le daba seguimiento y vigilancia tras tener conocimiento que sobre él recae una orden judicial emitida el pasado 26 de febrero del 2026 por el juzgado de letras seccional de La Paz. De acuerdo a las investigaciones realizadas por los agentes de la DPI, a este individuo habría, según las investigaciones, agredido sexualmente a una menor de 14 años, hechos ocurridos en mayo del 2025 en una aldea de nombre Llano de Maco. Este sujeto ya habría abusado sexualmente de esta menor en 2 ocasiones, razón que ella no había denunciado por temor, ya que había recibido amenazas de parte de este individuo, quien le hacía mención que él portaba arma de fuego. Es por ello que la menor no habría denunciado hasta que su progenitora hizo la formal denuncia ante la autoridad de DPI. Luego de un trabajo investigativo se remitió el respectivo expediente donde los juzgados de esta localidad solicitaron su formal captura. Y es importante
0: mencionar... Un informe de Huastipidense para Radio Cadena Voz, en la voz de las noticias.

0: Continuamos a través de RCB Radio con la voz, de noticias, y como lo damos a conocer inicialmente a través de imágenes que nos ha enviado Joel Morales de San Pedro Sula sobre este torrencial que está cayendo en San Pedro Sula. Ya Joel Morales está en comunicación con Alberto López allá en la zona norte del país para que nos haga un diagnóstico sobre estos torrenciales aguaceros que están inundando las calles de San Pedro Sula. Buenas noches, Joel. Adelante ahí con Alberto López de Copeco en San Pedro Sula.
1: Muchas gracias, José Adán. Buenas noches, oyentes de Radio Cadena Voces. 40 minutos como máximo han sido los que llovió en San Pedro Sula, pero estos 40 minutos han bastado para que barrios altos y bajos de San Pedro Sula estén anegados todavía hasta este momento, después de que ya ha pasado aproximadamente un tiempo similar de agua. Alberto López, él es el meteorólogo de Copeco en la zona noroccidental. Nos detalla, Alberto, cuáles son las zonas más afectadas y hasta qué acumulación de agua se puede confirmar todavía en algunos sectores. Buenas noches.
2: Buenas noches, muy buenas noches. Le estoy con un equipo de Radio Cadena Voces. De hecho, tenemos un residente colapsó aquí en San Pedro Sula. Tuvimos nubes de tormenta en los cuatro puntos cardinales de esta ciudad. Prácticamente se nos hizo una encerrona en la ciudad de nubes de tormenta, por el norte, por el sur, por el este, por el oeste. Consecuentemente, tenemos reportes de inundaciones urbanas fuertes y de gran magnitud en la altura de la 33 calle, en la altura de los edificios, una gran cantidad de vehículos varados, gente buscando refugio en las medianas porque el nivel del agua llegaba hasta, se lo digo con propiedad, Joel. Yo me quedé varado 33 años y el agua me...
0: A ver si mejoramos la...
2: Urbana que tuvimos acá, en la 15 calle, en la 13 calle, un vehículo fue arrastrado por la corriente con 3 personas adentro, equipos de aquí de San Pedro Sula, equipos de la comuna de San Pedro Sula,

0: están haciendo rescates y evaluaciones en toda la ciudad, en la colonia Steve, que es la parte norte de la ciudad. En las Satélite también reportaron vehículos quedados con soldadas. Aquí en el sector de la San José 5 también personas a las casas quedaron inundadas prácticamente. Y quiero destacar también que no solamente hay esta hora de la noche, porque ahora nosotros de parte de Copeco estamos trabajando de la mano e interinstitucionalmente con la alcaldía de San Pedro Sula, tenemos una buena relación y estamos haciendo trabajo en conjunto. A esta hora de la noche el alcalde se encuentra, su equipo de Copeco se encuentra en la altura del Hotel Copacho, ahí en el sector se acaba de reportar un socavón de gran magnitud, así que el alcalde por llamadas que tuvimos con el equipo de él, al parecer van a cerrar esa zona, esa vía, se va a colapsar aún más el tráfico. Y mire, para todos los oyentes que nos escuchan y a los que nos ven en redes sociales, les pido el favor de que si usted está viajando hacia San Pedro Sula, evite mejor entrar a la ciudad porque no lo va a poder hacer. Las cuatro de las últimas totalmente de tráfico como de inundación urbana.
1: Está prácticamente colapsado, inundada toda San Pedro Sula, las calles y avenidas, Alberto, producto de esta lluvia. ¿Han hecho ya ustedes alguna medición? ¿Cuántos centímetros de agua hay acumulado todavía, sobre todo en estas zonas bajas de la 13 calle, del barrio Cabañas, de la 33 calle y todos esos sectores de la colonia Luisiana, San José 5, colonia Rivera Hernández y todos estos lugares que son muy bajos y que son los más afectados? Alberto, hasta ahorita, ¿qué información tienen?
0: Sí, esa pregunta suya es bastante puntual y me gusta que me pregunte eso. Mire, le voy a dar una respuesta técnica a todo el equipo de Radio Cadena Voces. Aquí siempre en San Pedro Sula se ataca al alcalde de turno. El problema, tenemos dos problemas. Uno es el problema de la basura, que usted lo sabe perfectamente, y el otro cambio que tenemos en la atmósfera. Ahora la nubosidad debido al cambio climático y al calentamiento global, esas nubes de tormenta que se llaman cumulonimbus, en la lluvia duró 47 minutos exactos, porque yo le tomo el tiempo, y en 47 minutos, le decía a Joel, se descargaron 120 milímetros de agua. Mire, Joel, ninguna ciudad en Centroamérica, voy a referir a Centroamérica porque he visitado Centroamérica, ninguna ciudad de Centroamérica tiene la capacidad de drenar en sus tuberías más de 100 milímetros en 40, o sea, es una violencia de una gran cantidad de agua que cae en un corto espacio de tiempo. Y sumémosle el problema de la basura, entonces la consecuencia es la que estamos viviendo en este momento, porque la atmósfera ha cambiado. Ahora las nubes son muy violentas, los huracanes son una mayor cantidad de agua, y eso es lo que está sucediendo. Así que, por ejemplo, el 3 de julio, licenciado Joel, que tuvimos, ¿se acuerda usted? Que parecido, de menor magnitud parecido, 1.138 milímetros. Y acá estamos registrando 120 milímetros en un corto espacio de tiempo. Las nubes se están modificando año con año por el calentamiento climático, se vuelve más poderosa, más potente, la descarga es mayor. Y así que eso es lo que... Y esto ocurre en Tegucigalpa, ocurre en Cholula, ocurre en Villanueva, en varias ciudades, en Santa Bárbara, por deslizamientos, inundaciones. Imagínense Santa Bárbara, un municipio que es irregular, que también no es plano y también genera inundaciones.
1: Alberto, si contabilizamos, porque igual nuestros oyentes pueden ver las imágenes de este desastre que ha generado casi una hora de lluvia en San Pedro Sula en nuestras redes sociales, pero resumiendo, vimos en estas imágenes muchos vehículos que se dieron vuelta. ¿Esos fueron en qué sectores de San Pedro Sula específicamente? Y si alertamos de nuevo a la población, porque se va a cerrar aquí donde hubo ese socavón, para que no transite por ahí, Alberto.
0: Sí, donde tuvimos arrastre de vehículos, licenciado Joel Morales, fue en la 13 calle y aquí en la 33 calle. Esos son los reportes. Y para mencionarle también, eso es muy puntual, la gente que de los municipios aledaños le pedimos el favor de que no ingresen en este momento a San Pedro Sula, porque no van a poder de todas maneras, se van a encontrar con un tráfico detenido, se van a encontrar con la ciudad colapsada, así que las condiciones no son favorables para que usted visite San Pedro Sula en este momento. Espere unas 2, 3, 4 horas más o menos. Y quiero mencionarle, esta va a ser la tónica en el mes de junio.

0: que vamos a estar teniendo condiciones de tormentas eléctricas puntuales, focalizadas en varias partes de la región norte.
1: Bien, José Adán, no sé si usted tiene alguna consulta para el ingeniero Alberto López, meteorólogo de Copeco, sí, sobre esta situación sí, que está generando.
2: Sí, gracias Joel y Alberto López, José Adán López de Tegucigalpa. Realmente es impactante las inundaciones que en este momento tienen las calles, 13 calles y 33 calles. Este es un preámbulo, Alberto, para que la población tome sus consideraciones y colabore con la municipalidad, usted decía de inicio. No hay que culpar al alcalde, sabemos que San Pedro Sula es una plataforma y si los desagües están socavados, lógicamente el agua sale hacia arriba. La población tiene que contribuir en la limpieza y la prevención, Alberto.
0: Sí, mire, los problemas como los tenemos identificados, el problema de la basura, mire, usted visita San Pedro Sula y en esta esquina hay un promontorio de basura. Esto no hay algún problema. Sabemos que hay algún problema con su ambiente, tiene que solucionar ese problema, pero Sula se ha caracterizado por una ciudad limpia, una ciudad ordenada, pero ese problema hay que solucionarlo ya porque está inundando la población. Por ejemplo, yo le puedo mencionar en este momento, estoy más que seguro que hay casas inundadas en el barrio Cabañas porque nosotros como Copeco las tenemos mapeadas. Estoy más que seguro que hay casas inundadas en la San José 5, casas inundadas en la Satélite, se lo puedo asegurar. El día de mañana que nosotros empecemos a hacer evaluaciones y que nos empiecen a la gente empieza a hablar, y mire mi casa, vamos a tener los reportes. Con la lluvia que tuvimos el 3 de junio, nosotros dimos respuesta a 70 familias que inundaron sus viviendas. Y yo creo que ese dato de 70 familias, acá con el episodio que tuvimos hoy, muy probablemente puede ser parecido o mayor a las que hay que dar respuesta.
2: Sí. Bueno, Joel, para ir cerrando, usted tiene sus conclusiones ahí, Joel.
1: Bien, definitivamente, José Adán, que San Pedro Sula se ha vuelto una ciudad muy vulnerable. Y esto es responsabilidad de todos, tanto de los ciudadanos que no contribuimos a mantener una ciudad limpia, lanzamos basura. Yo circulé hace algunos momentos por el Boulevard del Norte y mirábamos unos tragantes de agua y lluvia que no se dan abasto porque la gente tira la basura a la calle. Y por otra parte, en el Merendón hay mucha deforestación. Y mientras esto sigue así, José Adán y Alberto, creo yo que San Pedro Sula va a superar a Tegucigalpa como una ciudad muy vulnerable. Hablado de que las consecuencias van a ser grandes, Alberto.
0: El punto del Merendón, licenciado Joel, se está haciendo una deforestación puntual en el lado sureste del Merendón, que es el lado sureste, para que allá en Tegucigalpa más o menos se ubiquen. Donde se está deforestando la parte de la montaña es el donde se entra por la Toyota. Esa parte de frente a la Toyota es la que se está deforestando más y por ende, si esas grandes cantidades de lluvia caen en la montaña, así como llueve 120 milímetros, 150 arriba, viene todo esa agua para abajo a la ciudad.
1: Bien, muchas gracias Alberto por atender a Radio Cadena Voces y darnos detalles de los daños que ha provocado esta fuerte tormenta de hace algunos momentos aquí en San Pedro Sula. Buenas noches. José Adán, volvemos con usted a RCV Noticias.
2: Gracias a Joel Morales y Alberto López, quien es el pronosticador, portavoz de Senados en San Pedro Sula, pues inundado a la capital industrial. Realmente ha mencionado que las calles, 13 calles, 33 calles y otros sectores más, mencionó Alberto López, están inundados. Hay socavones y seguramente él dijo, hay una enorme cantidad de casas inundadas en la capital industrial. Continuamos a través de RCV, la voz de noticias. Vamos a continuar en nuestra agenda informativa de esta noche. Vamos a través de RCV, la voz de la noticia, siempre en la parte policial. Vamos nuevamente con Hugo Midense. Dialoga con Jorge Galindo. ATIC realiza inspecciones en comunidades garífunas en Esparta, Atlántida, por supuestas usurpaciones. Esta es la información con Hugo Midense.
3: Gracias, compañeros en los estudios y a todos los oyentes de Radio Cadena Voces. La Agencia Técnica de Investigación Criminal realiza varias inspecciones en dos comunidades garífunas de Esparta, Atlántida, por el delito de usurpación. De inmediato escuchamos a Jorge Galindo, portavoz de la ATI.
4: Equipos de la agencia

0: Técnica de investigación criminal bajo la dirección técnica y jurídica de la Fiscalía Especial de Protección a las Etnias y Patrimonio Cultural desarrollan inspecciones en las comunidades garífunas de Nueva Go y Laguna de Zambuco, esto perteneciente al municipio de Esparta en el departamento de Atlántida. Las acciones son dirigidas por el fiscal asignado a este caso y ejecutadas por agentes de la ATI, quienes realizan inspecciones técnicas, georreferenciación de áreas de interés y otras diligencias orientadas al fortalecimiento de este expediente en curso por un posible delito de usurpación. Estas labores se efectúan en una zona de alto valor ambiental, ubicada dentro de un ecosistema de humedades reconocido internacionalmente por su importancia ecológica y su biodiversidad. Además, se encuentra albergada en una área de la ciudad de Tela y zonas aledañas. Una vez concluidas las actuaciones investigativas, se elaborará el respectivo informe y será remitido a fiscales de las etnias a fin de que se determinen las acciones legales que corresponden. Y de ser procedente, se soliciten las medidas también neutralizadoras del delito ante los entes jurisdiccionales. La ATIG, a través del Ministerio Público, además de fiscales de la etnia, reafirman su compromiso de seguir, en este caso, impulsando las investigaciones en materia de protección de los derechos de los pueblos indígenas y originarios, además de afrohondureños, así como la defensa de los recursos naturales y obviamente también del patrimonio nacional del país en general, con estas acciones de investigación para evitar que sigan dándose este tipo de delitos.
1: Hemos escuchado a Jorge Galindo, portavoz de la ATIC, un informe de Agustín Pidense para Radio Cadena Voz, en la voz de las noticias.
2: Realizamos una pausa comercial y al regresar, las noticias más importantes del día en RCV Noticias Nocturno. 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
1: Continuamos a través de RCV Radio, la voz es la voz de la noticia, siempre en materia de seguridad. Urge acciones concretas en seguridad a beneficio de la población y para atraer la inversión y proveer empleo. Eso es lo que expresa el vicepresidente de la Cámara de Comercio e Industria de Tegucigalpa, Enrique Yar, con Nelson Lanza.
2: Don Enrique Yar, usted como vicepresidente de la CCIT, que es la Cámara de Comercio e Industria de Tegucigalpa, ¿cómo ve los indicadores macroeconómicos del país? ¿Cómo ve lo de las remesas, lo de las reservas internacionales y sobre todo esto de la inflación con este precio de los combustibles?
3: Es un tema bastante pesado, el tema de la inflación. Vemos que no cesan los problemas en el Medio Oriente, que vienen a generar un mayor impacto en los egresos de todos los países, y a un país como nosotros, que no producimos petróleo, viene a afectarle también severamente. Sabemos que están haciendo las cosas o manejando la macroeconomía de una manera prudente. Hemos visto el alza en las reservas, las remesas sé que ahorita han tenido una reducción. Entonces, ahorita lo que se busca es que esa macroeconomía, que sí está funcionando, que sí está dando los frutos necesarios, llegue a la microeconomía y que pueda darle ese alivio y ese sentimiento de mejoría en calidad de vida a todos los ciudadanos, no solo a nivel macro.
2: Seguridad y desempleo, los mayores problemas que tiene el país.
3: La seguridad y el desempleo es de donde emanan la mayor cantidad de problemas. Todo se puede solucionar de estos dos. O sea, en el momento que la seguridad mejore, va a haber una mayor inversión. Al momento de haber mayor inversión, va a haber mayor generación de riqueza. Al haber mayor generación de riqueza, va a haber mayor cantidad de acceso o mayor acceso a salud, a educación. Entonces, tenemos que enfocarnos en mejorar la economía, en generar mayor cantidad de empresas, en facilitar la tramitología para los empresarios y que podamos generar los empleos que tanto necesitamos.
2: Y la energía también
3: es un problema enorme, es parte de todos los problemas que han sido visualizados por el actual gobierno y que estoy seguro que lo van a trabajar. Lo único que pedimos como empresa privada es tal vez enfocarse puntualmente e ir corrigiendo las cosas que se pueda ir sintiendo ya en los bolsillos de cada uno de los hondureños.
2: ¿Qué esperan ustedes en materia de seguridad jurídica personal con estas modificaciones que se han anunciado?
3: A ver, el tema de la inseguridad es uno de los problemas más grandes que aquejan a todo el empresariado y a la ciudadanía en general. Ahorita yo sé que es evidente que el gobierno está haciendo los esfuerzos y está tomando las acciones que ellos consideran necesarios para afrontar y erradicar la inseguridad. Ahorita lo que nosotros instamos al gobierno es que tome acciones concretas y efectivas para poder reducir la criminalidad y poder erradicar en específico el tema. También uno de los temas más importantes es la extorsión, que es un sobrecosto para todas las MIPYMES y que además de ser un sobrecosto, promueve el cierre de nuevos emprendimientos y esto genera un mayor desempleo que en torno genera mayor inseguridad. Entonces, sabemos y vemos que desde el Congreso se están tomando las acciones necesarias para adecuar las leyes y poder enfrentar la criminalidad, pero ahorita ya se necesitan acciones concretas que puedan venir a solventar.

0: levantar y a darle un respiro a la población que tanto lo necesita.
1: Bien, muchas gracias. Compañeros, retornamos con ustedes después de escuchar a Enrique Ayar.
2: Continuamos a través de RCV, la voz de noticias en Misión Nocturna, siempre en rubros de seguridad y de transporte. Vamos con Claudia Cáceres, que dialoga con Saúl Ventura, dirigente del transporte de taxi. Imagine que desde el año 2017 no se renueva la documentación. Prácticamente toda esta flota de vehículos anda.

0: de que se actualicen los permisos de operación que no se renuevan desde el 2017 y también se va a analizar mecanismos para que estos documentos sirvan como garantía ante el sistema financiero y permitan a los taxistas acceder a préstamos blandos. Escuchamos de inmediato.
1: Que los permisos de operación sean un documento en lo cual garantice a los bancos para poder dar préstamos blandos a los taxistas y de trabajo donde vamos a presentar nuestras inquietudes, cómo se va a trabajar y se va a hacer una aplicación diferente para el gremio del taxi legal donde va a ser manejado a través del Instituto de Transporte. Y se manejó también en lo que es el bono, que se quedó de analizar ese bono para volver a integrar el bono que dejó el presidente anterior, Juan Orlando Hernández. Formamos una mesa de trabajo donde se van a presentar muchas inquietudes, donde juntos de la mano Congreso y Presidencia de la República y el presidente comisionado de Transporte vamos a analizar y buscarle la manera de renovar los que son los cartones y que los bancos nos puedan prestar dinero con esos cartones y el bono y la seguridad del transporte.
2: ¿Cómo queda la situación con los Uber, que están diciendo ustedes que no pretendían que fueran legalizados por parte del gobierno?
1: Pues no van a ser legalizados, al contrario, lo que se va a hacer es que se va en la mesa de trabajo vamos a presentar de qué manera se pueden regular. Sí, pero eso le corresponde al Instituto de Transporte de vigilar que toda unidad que ande prestando un servicio reúna las condiciones para operar.
0: Hasta aquí lo manifestado por el presidente del Sindicato de Taxistas de Honduras, Saúl Ventura. Con este informe, retorno con ustedes a cabina principal.
3: Continuamos a través de RCV, La Voz de Noticias, emisión nocturna, siempre en otro ámbito de noticias en los aspectos de la labor del Tribunal Superior de Cuentas. Imagínense que las mismas autoridades del Tribunal Superior de Cuentas reconocen que durante todo este tiempo no han dado el ancho, no han evaluado, no han auditado a todas las alcaldías del país. Muchas alcaldías desconocen la labor del Tribunal Superior de Cuentas. Así lo da a conocer Ricardo Montes, quien es el presidente de ese organismo de auditaje en el Estado.
4: Auditorio Radio Canabó, escuchamos al representante del Tribunal Superior de Cuentas.
5: A veces le ponemos disposiciones legales que los limitan al buen desempeño. Y en algunos momentos le sale más caro que comprar localmente. Pero con las limitantes y los bloqueos que están legalmente, lo llevamos a veces hasta incumplir la normativa que existe. Pero realmente, porque no hemos atendido realmente la realidad que se encuentra en cada una de las comunidades. Y creo que con este acercamiento en conjunto con las alcaldías nos va a permitir atender esas necesidades y ver de qué manera les ayudamos a flexibilizar esas normas y de qué manera poderlas ejecutar más apegados a la ley y que posteriormente no sean juzgados o sancionados por incumplimiento de normas que no son flexibles a las realidades. A veces creemos que todas las ciudades son como Tegucigalpa. Cuando llegamos a algunos poblados allá por La Paz, Puringla y todos los lugares, cabañas que son limitantes hasta el acceso de compra y adquisiciones de material, no es que vamos a encontrar una tienda y vamos a encontrar sillas y escritorios allá localmente. Pero si no atendemos esas realidades que se encuentran, y creo que hay recursos que tenemos que eficientar, creo que reducimos costos y maximizamos los recursos que tenemos de estas instituciones que estamos suscribiendo este convenio. Y anteriormente que tuvimos esta mesa de acercamiento, cada institución dijo que sí inmediatamente porque sabemos las realidades que se enfrentan localmente. Y como Tribunal Superior de Cuentas, como pleno de magistrados, estamos comprometidos a fortalecer esas capacidades y implementar metodologías de capacitación y orientación de la normativa que deben de respetar. Sabemos que está la ley de contratación del Estado, disposiciones generales del presupuesto, pero como dicen, comprar la ley en cualquier, o bajarla de la gaceta es fácil, pero la aplicación de la misma y cómo manejar la ejecución administrativa solo cuando ya estamos sentados como servidores públicos sabemos. Y los alcaldes sabemos que necesitan del acompañamiento de nosotros y reafirmamos nuestro compromiso.

0: como Tribunal Superior de Cuentas, apoyarles. Y esta mesa de trabajo estamos, mediante la firma de convenios, creo que vamos a respetar ese compromiso y ese acompañamiento que vamos a dar a las municipalidades. Muchas gracias a todos y feliz día.
1: Vamos a ser representante del Tribunal Superior de Cuentas sobre este convenio entre municipios y el Consejo Nacional Anticorrupción. Bueno, lo que he hecho, en este caso, el representante del presidente del Tribunal Superior de Cuentas, que reconocen que no han auditado muchas alcaldías del país. Es la excusa que pone el Tribunal Superior de Cuentas. Vamos con acciones, vamos ahora con Nelson Lanza, que dialoga con Arely Argueta, la ministra de Educación, ha estado desaparecida. Dice que hay 1.800.000 niños matriculados. Sin embargo, reconoce que los centros de educación en gran parte a nivel nacional están en mal estado. No se ha iniciado el proceso de reparación. Esto es lo que dice a continuación la ministra de Educación.
2: Muchas gracias, compañero. Vamos a escuchar en este momento a la ministra de Educación, Arely Argueta.
3: Para que se reintegren a los centros educativos.
4: ¿Y a más tardar cuánto tendrían un estudio, los trabajos que están haciendo?
3: Nosotros pensamos que ya a finales de junio vamos a tener ya un aproximado de cuántos niños se han reintegrado en estos momentos.
4: ¿La demanda de construcción de centros educativos, cómo está ahorita en este momento?
3: Estamos avanzando ahorita, ¿verdad? Ya con el FIS, con CIP y con construcciones escolares estamos avanzando en esa línea y con algunos cooperantes nacionales e internacionales.
4: ¿Qué inversión estamos hablando de?
3: Pues yo podría darle una cantidad porque son varios centros educativos y estamos a la espera de los planes de cada uno de los que presenta, cada uno de los cooperantes y cada una de las instituciones.
4: Ahora, en este momento, la cantidad de niños que han sido matriculados, a este tiempo, ¿cuántos niños han desertado los centros educativos por algún otro motivo?
3: Ahorita pues no hemos tenido que deserción directamente, ¿verdad? Hemos tenido ahorita una matrícula de 1.815.000 estudiantes que todavía faltan aumentar con unos centros educativos que no han subido a la plataforma.
5: ¿En comparación al año pasado se incrementó el
3: deserción? Sí, estamos igual del año pasado. En este momento nos falta todavía subir una matrícula. Queremos que si vamos a aumentar un poquito más.
4: ¿La calidad educativa con esto cree que mejore?
3: Esperamos que sí. Esa es pues nuestra visión, nuestro objetivo, que la calidad educativa mejore. Los docentes están conscientes de todo el trabajo que tienen que hacer y ellos están avanzando. Agradecemos pues que están en las aulas, que no han estado saliendo, y ese es el compromiso que tienen cada uno de los docentes.
4: ¿Cuáles son los parámetros? ¿Cómo están evaluando todo
3: esto? No, pues cada docente está dentro de sus aulas. Nosotros estamos llevando los días de clase, ¿verdad? Sí. Y no hemos faltado pues más que dos días a las aulas, pero los maestros tienen su plan remedial para trabajar, para recuperar estos dos días que tenemos faltados.
5: ¿Los textos han llegado a todas las...?
3: Hemos llegado ahorita los textos, sí hemos llegado ahorita. Por ejemplo, terminamos, gracias a Dios, estamos avanzando ahorita en Valle, en Intibucá, en Choluteca, y eso es lo importante para nosotros. Falta como unos 8 departamentos, 10 departamentos, pero vamos avanzando directamente porque recordemos que estamos reproduciéndolo. Sí, la meta es terminarlo, entregarlo, sí, claro, todo este año.
4: ¿Hay algo que urge usted como ministra, como titular, para que se dé desarrollo y cumplir con el objetivo educativo?
3: ¿Perdón?
4: ¿Para que se cumpla con el objetivo educativo usted que solicita directamente?
3: No, pues nosotros siempre lo que necesitamos es que los docentes estén en las aulas, estemos trabajando, les estamos apoyando a cada uno de los docentes en los centros educativos, los alcaldes están apoyando directamente también en los centros educativos, tenemos una muy buena alianza con ellos, ¿verdad? Y nosotros lo que estamos trabajando ahorita directamente es la reforma a la currícula nacional básica. Vamos avanzando con eso, sabemos que no lo vamos a terminar este año, ¿verdad? Ni el otro año, pero eso es lo más importante ahorita en los planes de gobierno del presidente Afura.
2: Bien, muchas gracias a la ministra Arely Argueta. Compañero, retornamos con ustedes a los estudios.
1: Continuamos a través de RCV, la voz de noticias, emisión nocturna. Hacemos un breve recorrido en la parte policial. Ejecutan 2 órdenes de captura mediante patrullaje preventivos en el departamento de Lempira. La información que da a conocer la Policía Nacional a través de la Unidad Departamental de Prevención de la número 13 continúa fortaleciendo, dice, las acciones en operativos a nivel nacional, el plan integral de barrios y comunidades seguras, logrando, dice, la decisión de la detención de 12 ciudadanos con órdenes de captura pendientes por diferentes delitos en los municipios de Gracias y San Manuel Coloete.

0: departamento de Lempira. Como resultado de los patrullajes preventivos realizados por agentes de la Policía Nacional, se llevó a cabo la detención de un ciudadano de 26 años de edad en la colonia Bellavista, municipio de Gracias, que mantenía una orden de captura pendiente por el delito de maltrato familiar, agravado en perjuicio de una fémina. En igual circunstancias, la orden judicial fue emitida el pasado 5 de junio del año 2026 por el Juzgado de Letras de Gracias Lempira. Tras ser requerido por los agentes policiales, el ciudadano fue informado sobre las causas por las que le hacía la respectiva detención. Una segunda acción operativa desarrollada en el municipio de San Manuel Coloete, funcionarios de la Dirección Nacional de Prevención y Seguridad Comunitaria dieron captura a otro ciudadano de 23 años de edad, en cumplimiento a un orden de captura pendiente por el delito de desacción en perjuicio del 12º Batallón de Infantería. Escuche bien, esta orden de captura pendiente por el delito de deserción en perjuicio del 10º Batallón de Infantería. La orden fue emitida por el Juzgado de Primera Instancia Militar de la Tercera Región de 6 de marzo del año 2026. Luego de su detención, el ciudadano fue remitido a las oficinas de la Dirección Policial de Investigaciones para realizar los trámites correspondientes y puesto a la orden de las autoridades competentes. La Policía Nacional, a través de la Unidad 13, confirma, dice, su compromiso de continuar con las investigaciones respectivas en la parte policial. Y ya para ir cerrando este espacio de resumen breve de noticias, en San Pedro Sula también, como parte de las estrategias de prevención y combate a la criminalidad impulsadas por la Policía Nacional Funcional, han hecho operaciones siguientes. En esta ocasión se han detenido a otras personas que continuaban en hechos violentos. De acuerdo a informaciones, fueron varios los detenidos en varios sectores de San Pedro Sula durante los múltiples, mediante los patrullajes policiales realizados en varios puntos de la ciudad capital industrial de San Pedro Sula. Debido a acciones ilícitas entre la extorsión, fueron detenidos al menos 3 personas en las últimas horas. Continuamos a través de RCV, la voz de noticias, para ir cerrando este espacio de noticias. Nuevamente retornamos al ámbito de noticias. Vamos a ir con Jacobo Paz, quien es exministro de ganadería y también se dedica a otros rubros de la parte de producción. Él se dedica a la producción de cardamomo. Este es un producto nuevo que está incursionando en la parte agrícola y, de acuerdo a informaciones, ya está dando frutos. Es un producto nuevo en la parte agrícola, pero para este año se tiene previsto la producción de al menos 100.000 quintales, y fíjese que se está exportando a varios países del Medio Oriente, entre otros latitudes del continente. Ya está generando divisas. Esto es lo que dice el ingeniero Jacobo Pax, el ministro de la SAG y productor de cardamomo.
1: En primer lugar, es un cultivo que está en manos de mucho pequeño productor que poco a poco ha ido aprendiendo. Ha ido aprendiendo todo el proceso, no solo el cultivo, sino que también el tema de secado y procesamiento posterior. El mercado de este producto es interesante porque se puede exportar a los Estados Unidos, a algunos países europeos y especialmente a los países del Medio Oriente, donde el consumo es bien elevado y lógicamente los precios son mejores, pero también son más exigentes en calidad. Así que estamos empezando a trabajar en eso para que la cadena se ordene y, en segundo lugar, para que el productor hondureño sepa qué tipo de producto, para qué mercado, porque son mercados diferenciados, hay que sacar para poder exportar directamente. En este momento, en el municipio de Quimistán, en la zona de Pinalejo, en la zona de Omoa, en el departamento de Cortés, y en la zona del lago de Yojoa también, tanto en el departamento de Cortés como de Yoro. Mire, el año pasado se calculó una producción entre 65 mil a 70 mil quintales, pero sí hay bastante movimiento en siembra nueva, entonces esperamos llegar a los 100 mil quintales en esta nueva temporada que inicia en el mes de agosto.

0: Mire, sí requiere un grado de humedad en el momento en que la floración se está iniciando. Yo creo que por eso la zona del lago de Yohoa y la zona de Omoa son ideales para este cultivo, pero también hay zonas en el departamento de Santa Bárbara, zona montañosa, donde las condiciones son ideales. La empresa a la que yo pertenezco, logramos un contrato con una empresa en Arabia Saudita y ya salieron los primeros 2.000 kilos vía aérea a Arabia Saudita de producto hondureño. Ese producto salió el día sábado del aeropuerto de San Pedro Sula y esperamos poco a poco ir abasteciendo ese mercado, ganando mercado porque quien ha sido el principal proveedor de estos países ha sido Guatemala. Bueno, en eso andamos, ¿verdad? Vamos a iniciar con el viceministro Osorio y con el apoyo del ministro también. Vamos a iniciar a ordenar la cadena. Es importantísimo porque una cadena ordenada nos permite a todos, en primer lugar, pues ganar, ¿verdad? Que el productor se beneficie de estos precios de mercado y también los exportadores también logremos proveer a nuestros clientes con producto de calidad.
1: Escuchamos al ingeniero Jacob Paz, ex ministro de Agricultura. Para cerrar este espacio de noticias, vamos con esta noticia que es de importancia sobre la salud. Es el quinto caso que se ha confirmado sobre el sarampión y esta es una prevención a nivel nacional para que nos cuidemos contra esta situación del sarampión. Es una enfermedad mortal, contagiosa. El quinto caso que se ha detectado en Islas de la Bahía ya es preocupante porque esto ya no es de importado, sino que aquí se percibió en el territorio nacional este quinto caso. Homer Mejía es el jefe de Vigilancia de la Salud. Auditorio de Gloria de Canavos, el doctor Juan Mermejía, sobre el quinto caso de la situación del sarampión. Lo escuchamos en este momento.
2: Que nuestro equipo de respuesta rápida de la región sanitaria de Roatán estuvo realizando, pudo contactar a esta persona. Lamentablemente, este quinto caso no quiso vacunarse, se logró identificar a tiempo y ella dijo pues que las autoridades y sobre todo las personas de salud que estaban tenían una paranoia con sarampión, pero la paranoia no existe. Ya ella está contagiada, está en aislamiento en su vivienda y ella tuvo la oportunidad de que se le pudo haber vacunado porque una vez que usted es contacto directo y logramos identificarlo y contactarlo, tiene 72 horas para poderse aplicar la vacuna contra sarampión y poder prevenir. Ella no quiso. Entonces es muy importante mencionar de que este quinto caso obedece a una relación directa con el caso importado y estamos ahorita rastreando más personas. Todas las personas que pudieron estar en contacto con este quinto caso en Roatán, estamos buscándola, estamos a través de las redes sociales en Roatán, a través de los canales locales en Roatán, mencionando que si tiene fiebre, si llega a presentar tos, secreción nasal, el sarpullido, tiene que usar mascarilla de inmediato, porque este caso, el quinto, tiene un periodo de contagio que está hasta el 4 de julio. O sea que todos los que han estado en contacto con ella podrían presentar síntomas hasta lo que es el seguimiento de estos contactos el 4 de julio. Estamos monitoreando constantemente la situación ahorita en Roatán. Estamos en este momento, el equipo de respuesta rápida haciendo una labor incansable porque hay que seguir toda la ruta que tuvo esta persona en haber ido a algunos lugares comerciales sin uso de mascarilla y esto pone en riesgo que la enfermedad se vaya a ir transmitiendo, propagándose y sobre todo lo que buscamos en este momento es la contención, evitar que se propaguen a más personas, evitar que se afecten niños, que son los grupos vulnerables, los menores de 2 años, evitar una muerte. Recordemos que las cifras en este momento en Guatemala ya van 18 mil casos de contagio en este momento. Entonces, mencionarles que es fundamental vacunar contra influenza. También tenemos caso de influenza aviar. Es muy importante que los trabajadores de granjas avícolas se estén vacunando. Tenemos 7 mil ahorita vacunados, la meta es 1.200.000 y hay que vacunar a nuestra población.
1: Doctor Mejía, usted nos ha hablado también de 191 que están en observación. Estas personas, si viajaron a Guatemala, también tendrían la misma tendencia y el riesgo de que contaminen a otras personas.
2: Sí.

0: Y estos 191 obedecen a contactos que son de los casos que hemos confirmado. Entonces, hasta este momento estas personas están asintomáticas, es decir, que no tienen síntomas. Entonces, es fundamental en este momento que estas personas mantengan su periodo de que son 21 días de aislamiento y que se puedan vacunar. Entonces, es muy importante la situación, la vacunación. En este momento hay coberturas que son menos del 95%. No hemos logrado llegar arriba de lo que es el 65%, por eso que la jornada se extiende hasta el 30 de junio con el propósito de aumentar las coberturas de vacunación.
1: Muy amable, el doctor Homer Mejía, así están las cosas. Un quinto caso detectado en el departamento de Islas de la Bahía, ya prácticamente infectado de el sarampión. Y esto preocupa porque esto ya directamente en suelo hondureño que habría percibido esta enfermedad y van en aumento los asintomáticos, ha mencionado el doctor Homer Mejía. Compañeros, RCB, la voz de noticias, José López Cordero en cabina.
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0: Giovanna, ya te tocan tus medicamentos de ahorita, vamos a administrarte esta dosis. 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
0: Fuerza Régida. Se formaron en California, pero con raíces mexicanas. Han llevado el regional a playlists globales de streaming. Su estilo es más urbano y directo.

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2: 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Su nombre significa Mazatlán, Sinaloa. Son referentes en canciones románticas dentro del regional. Han llenado escenarios históricos en Estados Unidos.
4: Creo que eso es muy bonito, que la gente te coree tu un tema.

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Una de las canciones más románticas que tenemos en el disco, obviamente dedicado para todos ustedes con mucho cariño. Gracias por todo el apoyo y por siempre estar con nosotros en Calibre 50. Esto se llama Ni Mandándote Hacer. Compadre, dice viejón, márcale.

0: gracias.
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0: 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Natanael Cano es considerado el pionero de los corridos tumbados. Fusionó el regional mexicano con el trap urbano. Fue de los primeros en conectar con audiencias jóvenes globales.
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0: Soplumas. Su nombre real es Hassan Emilio Cabán de Laija. Popularizó aún más los corridos tumbados a nivel mundial. Ha colaborado con artistas internacionales como Drake. Su estilo mezcla regional mexicano con trap y reggaetón.
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3: ¿Sí han escuchado una canción que dice? Tú. Uy, sí se la sabe. Esta noche la...

Gracias a toda la gente que nos apoya. No podemos ni hablar de lo emocionados que estamos, la verdad.

Cristian Nodal creó el estilo llamado mariacheño, mezcla de mariachi y norteño. Se hizo famoso mundialmente con solo 18 años. Es uno de los artistas más premiados de su generación.

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2: ¡Jálense, muchachos!

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1: 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Y sale por ahí hasta bonito para toda mi racita enamorada. Dice, oiga,

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1: Tengo la fortuna de vivir de lo que me encanta hacer, que es la música. Tengo la fortuna de vivir, de pasármela bien chingón arriba de un escenario y adentro de un estudio. Y sobre todo, puedo contar grandes historias donde yo he conocido a grandes ídolos y a personas que han influenciado mi carrera y la de muchísimos más. Ejemplos a seguir, como este gran personaje que para nosotros en la música nos ha dado mucho que aprender, y yo sé que a ustedes les ha dado muchas terapias cuando andan malitos de su corazón. Con ustedes, Kany García, hermosa. ¿Ah, qué va? ¡Salud!

0: para los que se han encontrado esta noche.
1: Ay, a ti te valió madre.
2: Vamos, Gina.
3: Gracias, Teles. Te le quiero mucho.
0: La legendaria y grande Cani García.
3: Mi querido compa Cani León, a quien amo con todo mi corazón.
0: Te agradezco, sigan escuchando, te agradezco y sigan cumpliendo nuestros sueños. Gracias, leyenda, gracias, maestra.
4: Dios te bendiga.
0: ¡Fuerte el aplauso!

0: ¿Sabías que?
1: ¿Sabías que?
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0: ¿Sabías que? Karin León, antes de ser solista, formó parte del grupo Arranque. Tiene influencias de rock y country, lo que le da un estilo único. Ha ganado premios internacionales sin perder su esencia norteña. 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

Bendiga Dios la pródiga tierra en que nací. Fecunden el sol y las lluvias sus campos labrantíos. Florezcan sus industrias y todas sus riquezas esplendan magníficas bajo su cielo de zafiro. Mi corazón y mi pensamiento en una sola voluntad exaltarán su nombre en un constante esfuerzo por su cultura. Número en acción en la conquista de sus altos valores morales, factor permanente de la paz y del trabajo, me sumaré a sus energías.

y en el hogar, en la sociedad o en los negocios públicos, en cualquier aspecto de mi destino, siempre tendré presente mi obligación ineludible de contribuir a la gloria de Honduras. Huiré del alcohol y del juego y de todo cuanto pueda disminuir mi personalidad para merecer el honor de figurar entre sus hijos mejores. Respetaré sus símbolos eternos y la memoria de sus próceres, admirando a sus hombres ilustres y a todos los que sobresalgan por enaltecerla. Y no olvidaré jamás que mi primer deber será, en todo tiempo, defender con valor su soberanía, su integridad territorial, su dignidad de nación independiente, prefiriendo morir mil veces antes que ver profanado su suelo, roto su escudo, vencido su brillante pabellón. Bendiga Dios la pródiga tierra en que nací, libre y civilizada. Agrande su poder en los tiempos y brille su nombre en las amplias conquistas de la justicia y del derecho.

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0: Auditorio Nacional, muy buenos días, bienvenidos a RCV Noticias Matutino, la primera entrega de las informaciones en este sábado 13 de junio de 2026. Les saludamos con Wilmer Armando Rivera, nuestro ingeniero de sonido y productor, Héctor Ponce, quien les habla, y todo el equipo de prensa que dirige el licenciado Dagoberto Rodríguez. Le damos las más de las cordiales bienvenidas a usted, que siempre está en compañía de nosotros a través de la voz de las noticias RCV en este sábado 13. Gracias por estar con nosotros a través de nuestras frecuencias a nivel nacional, en nuestra plataforma multidigital, nuestra multiplataforma ahí de la app Grupo Imbosa, que usted puede descargar totalmente gratis, nuestro canal de WhatsApp en esta herramienta, donde usted entra a su carpeta de novedades y busca Radio Cadena Voces, ahí le da a seguir a nuestro canal de WhatsApp, y lo mismo en la herramienta de Telegram, para estar al tanto de la información. Y nuestra diario digital en nuestro sitio web rcv.hn, con nuestro streaming las 24 horas en tiempo real, nuestro canal de YouTube RCV Honduras Oficial. Así que bienvenidos a RCV Noticias Matutino de este sábado 13 de junio.
1: A continuación, presentamos los avances en RCV Matutino.
0: Calles anegadas, personas rescatadas y suelos saturados dejan lluvias en la ciudad de San Pedro Sula. Producción será fuertemente afectada debido al fenómeno del Niño. La Asociación Hondureña de Instituciones Bancarias proyecta 2 semanas más de rebajas en el precio de los combustibles. Salud confirma en Islas de la Bahía el primer caso de sarampión importado desde Guatemala. Equipos de socorro atienden múltiples incidentes causados por las lluvias en San Pedro Sula. Cámara de Comercio e Industria de Cortés alista Expo Producción y Rueda de Negocios con proyección de 26 millones de lempiras. Además, estaremos informándole aquí en RCV la voz de las noticias. El cartón de huevos aumentó 10 lempiras y los frijoles 8 lempiras en 2 semanas. Las papas, chiles presentan incrementos en los mercados capitalinos. Se debe buscar un mecanismo institucional para evitar despidos de personal sanitario cada vez que hay cambio de gobierno, según diputada al Congreso Nacional. Endurecer penas no basta para frenar feminicidios, que deben aplicar políticas de prevención y educación para combatir la violencia estructural contra las mujeres. Además, estaremos informándole aquí en RCV Noticias Matutino, más de 40 condenados por tráfico de drogas en la modalidad de posesión en concurso ideal, se reporta en el departamento de Comayagua. En el campo policial identifican a un hombre hallado desmembrado en la montaña de Azacualpa. Condenan a 23 años de prisión a cabecilla de la pandilla 18 y detienen a supuesto implicado en secuestro de taxista VIP. Estas y otras informaciones aquí en RCV Noticias Matutino.

0: Saludarles y darles a conocer las condiciones atmosféricas que estarán imperando este sábado 13 de junio. Debido al viento del este transportando humedad desde el mar Caribe, así como también por la tarde la brisa del océano Pacífico y una vaguada en altura, nos estarán produciendo lo que son lluvias y chubascos de débiles a moderados ocasionales, con tormentas eléctricas más que todo en áreas de la región occidente, noroccidente, la región central, el sector sur y también algunas precipitaciones débiles aisladas en las demás regiones. Los oleajes normales en el Golfo de Fonseca de 1 a 3 pies y levemente alterado ya para la costa norte de 2 a 4 pies con máximo hasta de 5 pies en las islas de la bahía. A continuación, las diferentes temperaturas del país.
1: Muchas gracias a don Will Ochoa desde el Centro de Estudios Atmosféricos, Oceanográficos y Sísmicos de Copeco. Las temperaturas que van a regir en el territorio nacional, en el departamento de Lempira, máxima de 32, mínima de 22. 27 grados en Ocotepeque máximo y amanece esta mañana a 20 grados. En el departamento de Olancho, máxima de 32, mínima de 24. En Santa Bárbara, máxima de 33, mínima de 24. En Valle, máxima de 36, mínima de 24. En el departamento de Lloro, máxima de 31, mínima de 21. En todos estos departamentos del país hay pronóstico de lluvia, exceptuando en el Isla de la Bahía, que estará parcialmente nublado, pero con mucho sol. En Islas de la Bahía, que tendrá una temperatura máxima de 32 grados y una mínima de 28. En el departamento del Paraíso, máxima de 30, mínima de 18. Aquí en la capital de la República, que amanecemos a 20 grados, tendremos temperatura máxima de 30 grados. En Gracias a Dios, máxima de 32, mínima de 27. En Intibucá, máxima de 24, mínima de 16. En Islas de la Bahía, máxima de 32, mínima de 28. En el departamento de La Paz, máxima de 31, mínima de 22. Las temperaturas en estos sectores del país, como le expresamos, exceptuando a Islas de la Bahía, las demás regiones del país presentan pronóstico de lluvia para este día. Mientras tanto, siempre mostrándole a ustedes las temperaturas, que usted puede verlas ahí en nuestra plataforma digital. En Atlántida, máxima de 33, mínima de 25. En Choluteca, máxima de 35, mínima de 25. En el departamento de Colón, máxima de 36, mínima de 27. En Comayagua, máxima de 31, mínima de 23. En Copán, máxima de 28, mínima de 20. En el departamento de Cortés, ahí en San Pedro Sula, precisamente, pronóstico de lluvia con una probabilidad de 40% este día. Amanece a 25 grados y tendrá una temperatura máxima de 35 grados. Esto en el departamento de Cortés. Pronóstico de lluvia para casi todo el territorio nacional este día, porque el viento del este transportará humedad desde el mar Caribe y por la tarde la brisa del océano Pacífico y una vaguada en altura producirán lluvias y chubascos débiles a moderados ocasionados con tormentas eléctricas aisladas sobre áreas de las regiones occidental, noroccidental, sur y oriente. Asimismo, precipitaciones débiles aisladas en el resto de las regiones del país. Continuamos en la fase lunar de cuarto menguante. Cuarto menguante, la fase lunar, el oleaje de 2 a 4 pies en el Caribe y en el Golfo de Fonseca de 1 a 3 pies. Tendremos al astro rey, al sol, hasta las 6 de la tarde con 17 minutos. Y hoy aquí en la capital de la República, una mañana ya bastante soleada a esta hora de la mañana. Hay ya bastante sol en la capital de la República. Así estarán las condiciones climáticas en el territorio nacional. Estamos a las 6 de la mañana con 12 minutos aquí en RCB Noticias Matutino y estamos en comunicación con nuestro compañero el licenciado Joel Morales desde San Pedro Sula, porque en las últimas horas las intensas lluvias que se suscitaron en la ciudad de San Pedro Sula dejaron varias calles anegadas, personas rescatadas y suelos saturados. Varias personas fueron rescatadas al quedar en sus vehículos atrapados en la fuerte

0: Corrientes. Pero tenemos a nuestro compañero Joel Morales, quien nos ofrece mayores detalles desde la ciudad industrial, aquí para RCV Noticias Matutino. Muy buenos días, Joel. Bien, vamos a establecer nuevamente la comunicación con Joel Morales desde la ciudad de San Pedro Sula, quien nos brindará un reporte, un resumen de lo acontecido en las últimas horas en la ciudad industrial, cuando se han producido fuertes lluvias y han dejado algunos daños, principalmente en vehículos. Por ejemplo, en el Boulevard del Sur, que se reportó totalmente inundado y congestionamiento vial en ese sector a esta hora de la mañana. ¿Cuál es el reporte de las autoridades tanto de Copeco como también de las autoridades municipales? Nuestro compañero Joel Morales, en esta mañana aquí en RCV Noticias Matutino. Muy buenos días, licenciado Morales.
1: Buenos días, licenciado Héctor Funes. Buenos días, compañeros. Soy Héctor Ponce, oyente de Radio Cadena Voces, la voz de la noticia. Una tormenta increíble, Héctor, sacudió San Pedro Sula ayer, a tal grado que fueron daños severos los que causó en diferentes sectores de San Pedro Sula, barrios y colonias totalmente anegados, calles que parecían ríos, corrientes fuertes que arrastraron vehículos, socavones que literalmente se tragaron un carro y la conductora tuvo que salir desesperada. Afortunadamente estaba cerca de alambre ciclón y se pudo coger de ella para aferrarse a la vida. Y tantos otros desastres que provocó esta tormenta de casi una hora ayer en San Pedro Sula. Pero para que nos detalle de los daños de esta tormenta que cayó a eso de las 5:30 de la tarde y se extendió hasta eso de las 6:30 de la tarde, nos acompaña el meteorólogo de la Comisión Permanente de Contingencia Copeco en el norte del país, el ingeniero Alberto López. Ingeniero, ¿tienen ustedes ya un recuento de daños generados por esta tormenta que sacudió San Pedro Sula o cayó en San Pedro Sula, como se quiera considerar el día de ayer? Buenos días.
2: Sí, buenos días, licenciado Joel Morales, siempre un gusto atenderle, así es. Quiero mencionarle algo, justamente que estamos teniendo esta llamada y que nos escuche la población. Nosotros ayer terminamos de hacer esa evaluación a las 2:30 de la mañana, y ahorita yo voy aquí nuevamente en el vehículo para terminar de hacer el informe, porque vamos a hacer evaluaciones de viviendas inundadas. Recuerde que ahora de la madrugada pues no podemos hacer eso. Ahorita nos dirigimos varios equipos a los lugares donde se inundó, a identificar cuántas familias se les inundó su vivienda. De hecho, tenemos 14 puntos que identificamos como inundaciones urbanas fuertes. Entre los fuertes están la 33 Calle, la Montefresco, la San José 5, sector satélite. En el sector satélite estamos hablando casi de 12 pasajes donde las personas se les inundó sus viviendas. Hay que hacer el recuento de cuántas viviendas. Y también tuvimos problemas increíbles. Usted Joel, usted que conoce San Pedro Sula, y a todos los oyentes, la Estivis, que es la parte media alta de San Pedro Sula, tuvimos problemas de inundaciones urbanas. O sea, ya no estamos teniendo problemas solamente en la parte baja, estamos teniendo problemas en la parte media alta de San Pedro Sula. Igualmente, al sector del Hotel Copantel, como usted lo mencionaba, el socavón, que fue una gran casualidad, las personas pasando por ahí y se activa el socavón. Gracias a Dios, esa persona, como usted dice, literalmente se aferró a la malla ciclón para salvar su vida, y también por la intervención del Cuerpo de Bomberos, que felicitamos de antemano por su noble labor. También tenemos otros puntos, como tenemos indicativos de la Jerusalén, en la Jerusalén, donde tenemos inundaciones urbanas y a viviendas, que a eso nos dirigimos en este momento, a verificarlos y a levantar la evaluación de daños en los edanes. Y también a la altura de la 27 calle, a la altura entre la intersección del Boulevard del Este y 27 calle, se nos reportó inundación a viviendas. Y también

0: vehículos varados. Un total, solamente donde yo me quedé varado en la 33 calle, yo hice un recuento personal de 34 vehículos, el licenciado Joel, 34 personas quedadas con sus vehículos. Y en eso le quiero mencionar algo muy peculiar. En el sector donde yo estaba, en la 33 calle, a la altura de los juzgados, no solamente los vehículos tuvieron problemas porque el agua se les inundó su motor. Es a las cabinas de estas personas se les penetró el agua de una manera increíble, o sea, exagerada. Todas estas personas con el agua metida en sus vehículos, en sus cabinas, sacando el agua con palitas, con esponjas, con trapos, para poder recuperar sus vehículos.
1: Sí, hasta el momento se contabilizan, dicen las satélites, 3 pasajes que se anegaron totalmente y todas esas viviendas fueron afectadas porque se introdujo el agua al interior. Pero de igual manera tenemos sí, conocimiento...
0: ¿Cuántos pasajes?
1: 8 pasajes. Pero también tenemos conocimiento que en la colonia San José 5 también hay otra cantidad de casas afectadas, ingeniero López. De igual manera en el barrio Cabañas y en los sectores bajos de la Rivera Hernández. Hasta el momento hay estimaciones, ¿cuántas viviendas podrían ser las afectadas en estas inundaciones urbanas?
0: Mire, eso es el informe que nosotros vamos a levantar, a ver de cuántas familias tuvieron problemas. Eso es lo que vamos a hacer ahorita en la mañana. Pero, por ejemplo, si hablamos de estimaciones, por lo que usted menciona, las estimaciones, con el evento que tuvimos de lluvia fuerte el 3 de junio, dimos asistencia a un poco más de 25 familias. No quiere decir que va a ser el mismo dato, pero puede ser un dato de referencia, puede ser. Pero sí va a ser mayor, indudablemente ese dato va a ser mayor al evento que tuvimos la semana pasada.
1: Sí, tengo entendido que el ministro de Copeco, don Reinaldo Sánchez, se ha comunicado con ustedes. ¿Qué les ha manifestado? ¿Qué plan tiene Copeco para trabajar en esta emergencia que hay en la ciudad de San Pedro Sula, sobre todo en estos sectores que están mencionados debido a esta fuerte lluvia, ingeniero López?
0: Sí, mire, la instrucción fue clara y precisa. En este momento, al terminar las evaluaciones, hay que dar respuesta a las personas que han sido afectadas con algún tipo de ayuda humanitaria y hacer la evaluación de daños, identificar los puntos donde hay problemas. Recuerde que ahora Copeco también está trabajando, nosotros estamos trabajando de la mano con la alcaldía. Estamos haciendo unas coordinaciones con la alcaldía para que su personal de la gerencia de infraestructura ya mueva maquinaria a los puntos donde se encuentran con acumulación de sedimento, porque aquí no solamente el tema
1: de... Horas de la tarde es cuando están viniendo estos fuertes aguaceros en San Pedro Sula y son los que están generando estas inundaciones.
0: Sí, estamos teniendo para hoy se están teniendo probabilidades de lluvias y chubascos en horas de la tarde en la región norte del país. Y queremos hacerle énfasis a esto, licenciado, que la población sepa el tipo de nubosidad que estamos y que vamos a seguir teniendo los próximos días. Siempre van a ser lluvias y chubascos por las tardes. No vamos a estar teniendo lluvia leve o llovizna, no. Vamos a estar teniendo siempre esa tendencia de chubascos fuertes por la formación de cumulonimbus en horas de la tarde y en horas de la noche.
1: Bien, no sé, licenciado Héctor Ponce, si usted tiene alguna inquietud que le pueda evacuar el ingeniero Alberto López de Copeco aquí en el norte del país.
2: Don Alberto, pues nada más agradecerle y darle gracias a Dios, ¿no? Porque no hay personas que hayan perecido en este... En lluvias que han azotado San Pedro Sula ayer. No hay reporte de pérdidas humanas, ¿no? Hasta esta hora.
0: Hasta esta hora no tenemos. Y nosotros diligentemente estaríamos informando si encontramos, porque recuerde que aquí en San Pedro Sula hay quineles, hay desagües, hay canalizaciones, porque es una parte plana, es una ciudad en plana, llana. Y no queremos encontrarnos con ninguna sorpresa, los equipos están movilizados. Quiero también decirle a la población, aprovechando el espacio, licenciado Joel, y allá en cabina, a la población, haga también labores de mitigación en su casa, en su comunidad, limpie cunetas, asegure sus techos, limpie tragantes. También necesitamos de la población.

0: atención en estos temas, porque recuerde que al hacer obras de investigación evitamos inundaciones urbanas.
1: Sí. Bueno, muchas gracias, ingeniero Alberto López. Joel Morales, muchas gracias desde San Pedro Sula.
2: Sí, sí, Héctor.
1: Sí, le escuchamos, Joel.
2: También hay que destacar, Héctor, que nos comunicamos anoche con el alcalde Roberto Contreras para de igual manera conocer cuál fue el trabajo, y nos pidió una disculpa, pero nos dijo que se iba a extender trabajando hasta en horas de la madrugada, porque son varios daños los que causó este socavón que va en ruta desde el Boulevard del Sur hasta la Primavera. Y ahí fue donde la tierra literalmente se tragó el carro producto del agua que fue labrando. Ya prácticamente está habilitado y equipo de la municipalidad ha trabajado. Sí se hace un llamado, Héctor, a la población, porque muchas de estas crisis que genera el agua acumulada y las inundaciones en la calle es producto de la basura y de la destrucción que estamos haciendo al medio ambiente, y eso ha sido señalado por parte de las autoridades municipales. Esto es lo que podemos resumir, licenciado Héctor Ponce, sobre las consecuencias y los daños que ha generado esta fuerte tormenta la tarde de ayer en San Pedro Sula. Volvemos con usted a RCB Noticias.
1: Muchas gracias al licenciado Joel Morales y a don Alberto López desde San Pedro Sula, quienes nos han dado un panorama completo sobre lo que ha acontecido con el azote de las lluvias en las últimas horas en la ciudad industrial, ahí en San Pedro Sula. Más información aquí en RCB Noticias Matutino, contactos en directo esta mañana. Hugo Estimidense se encuentra en la dirección de medicina forense, en la dirección de medicina forense, y nos informa de dos ingresos que se han registrado en las últimas horas en el Centro de Medicina Legal y Ciencias Forenses del Ministerio Público. Vamos a establecer la comunicación con Hugo Estimidense en ahí en la morgue judicial, quien nos informa sobre los ingresos cadavéricos de las últimas horas, muertes violentas que se dan en el país hasta esta hora en esta zona centro-sur-oriente, y que son llevados sus cuerpos luego del levantamiento legal a la morgue judicial. Detalles con Hugo Midense esta mañana aquí en RCB Noticias Matutino.
3: Buenos días, Héctor Ponce. Buenos días a todos los oyentes de Radio Cadena Voces. Primeramente, informamos de última hora el fallecimiento de una mujer. Fue acribillada a balazos en el sector B de la colonia Los Pinos. En breve estaremos dando más detalles sobre esta muerte violenta. Otra mujer más que muere a manos de la criminalidad que está azotando al país. Pues hasta este momento solo se sabe que fue acribillada a disparos por varios sujetos fuertemente armados. Esto fue alrededor de las 3 de la mañana, y pues hasta este momento ya se van a desplazar las autoridades para ir a realizar el levantamiento cadavérico del cuerpo de esta mujer que murió de varios impactos de bala en ese sector de la ciudad capital. Ingresaron los cuerpos de Gustavo Israel López desde lo que es el hospital Escuela, esta persona que ya fue entregado su cuerpo a sus familiares. Ingresó también el cuerpo de una persona procedente de La Paz, Santos Anastasio Castillo Montes. Estos son los últimos ingresos que se registran en lo que es este Centro de Medicina Legal y Ciencias Forenses del Ministerio Público. No se habían reportado muertes violentas en la ciudad capital hasta eso de horas de la madrugada de esta mujer que fue encontrada muerta en ese sector. En breve, Héctor, vamos a estar dando detalles sobre este hecho violento que ha ocurrido en la ciudad capital y que pues enluta a otra familia más, y en el caso que tiene que ver con la muerte de mujeres. Esto es lo que le puedo informar. Primeramente, vamos a estar informando desde ese sector de Los Pinos. Vuelvo con usted a los estudios de Radio Cadena Voces, la voz de las noticias.
1: Gracias a Hugo Estimidense, las 6:28 a.m. Mientras tanto, en el campo policial condenan a 23 años de prisión al cabecilla de la pandilla 18 y detienen a supuesto implicado en el secuestro de taxista VIP y masacre en negocios de San Manuel. Sería por pleito de territorio. Esto nos informa Joel Morales desde la zona norte.

0: Buenos días, compañeros oyentes de Radio Cadena Voces, la voz de la noticia. A continuación presentamos el resumen policial del norte del país. A 23 años de prisión fue condenado un hombre que es considerado por la policía como cabecilla de la pandilla 18 en el sector de Chamelecón, en San Pedro Sula. Se trata de Ángel Armando Carrasco Rodríguez, alias El Cóndor, quien fue acusado por los delitos de tráfico de droga y porte ilegal de armas. El ahora condenado fue detenido en enero del año 2025 en la colonia San Antonio de Chamelecón. Al momento de su captura, la policía le decomisó varios envoltorios de droga, entre ellos cocaína, marihuana y piedras de crack. De igual manera, armas de uso prohibido y munición de uso prohibido. Ángel Armando Carrasco Rodríguez estará cumpliendo su condena en la cárcel de máxima seguridad del Pozo, en el municipio de Ilama, en el departamento de Santa Bárbara. En otras informaciones, un presunto implicado en el secuestro de un taxista VIP por el que se pedía 150 mil empiras de rescate fue detenido en Atima, Santa Bárbara, por agentes de la Dirección Policial de Investigación. Según este ente, el detenido, a quien apodan El Gato, habría participado como custodia del taxista que fue rescatado por la Unidad Nacional Antisecuestros. Sobre este tema y sobre la masacre ocurrida la tarde del jueves en un negocio del municipio de San Manuel y que, según las autoridades de la policía, se habría originado por pleitos de territorio, nos habla el subcomisionado César Ruiz, jefe de la Dirección Policial de Investigaciones en San Pedro Sula.
1: En el proceso de investigación y perfilación se ha logrado con la identificación de un sospechoso conocido hasta el momento con el alias del Gato, un individuo de 18 años originario de Atima, Santa Bárbara, quien habría participado en el proceso de identificación, traslado, vigilancia y custodia de la víctima. Una vez confirmado la información, se procedió a requerir a esta persona y a traerlo hacia estas oficinas para hacer el procedimiento administrativo legal que corresponde.
0: ¿Hay algunas situaciones que lo ligan a él en este secuestro? ¿Y cuánto estaban demandando, comisionado, por la liberación de este taxista antes de que la policía fuera efectiva?
2: ¿Y si pertenece a alguna estructura criminal, comisionado?
1: En el reporte original, los familiares manifestaron que el día de los hechos, ya en horas de la tarde, recibieron una notificación por parte del grupo delictivo solicitando 150 mil empiras. Tanto en el análisis de la escena de los hechos como en el lugar donde fue requerida la persona que tenemos bajo custodia, fueron encontrados indicios que apuntan a una posible participación de miembros de la pandilla 18. Es lo que podemos referir hasta el momento.
0: Ahora, ¿él fue secuestrado en El Progreso o dónde? Porque tenemos entendido que él funcionaba como el servicio VIP en la ciudad del Progreso, comisionado.
1: La estrategia utilizada por el grupo delictivo fue solicitar el servicio precisamente de taxi VIP. El último reporte que tenemos de la víctima es que se trasladaba junto con otro compañero hacia Santa Bárbara para trasladar a 5 personas. Y en el proceso de ese traslado se pierde comunicación con él y posteriormente es que se recibe ya la solicitud del pago de los 150 mil empiras.
0: Prácticamente le tendieron una trampa.
1: Así es parte de la forma de operar que tendría este grupo delictivo.
0: Ahora, me imagino que a través de la oportuna intervención y de algunas otras investigaciones que hicieron, lograron esta captura y la ubicación de él.
1: Una vez que se recibe el reporte, se activa el protocolo para investigación del delito por secuestro, dado de que hay solicitud de recompensa de por medio, y se hacen no solo perfilaciones de la víctima, sino también de su círculo más cercano y de formas de operar de grupos delictivos para tratar de determinar hacia dónde orienta la investigación.
0: Comisionado, por otra parte, ¿qué resultados hay de las primeras pesquisas sobre esta masacre ayer en el negocio El Babilonia, en el municipio de San Manuel Cortés?

0: podría elevarse un informe ante fiscalía a fin de solicitar o más allanamientos o una orden de aprehensión.
1: Sí, hemos escuchado al jefe de la DPI en el norte del país, compañeros, con ustedes, a RCB Noticias.
2: Mientras tanto, en la zona central identifican a un hombre hallado desmembrado en la montaña de Azacualpa. Había sido raptado días antes por presuntos pandilleros. Por otra parte, matan a balazos a un adolescente de 16 años cuando regresaba de su trabajo en Juticalpa. Estos y otros hechos policiales con Hugo Midense.
3: Gracias, compañeros en los estudios y a todos los oyentes de Radio Cadena Voces. A continuación, un resumen de hechos policiales donde detallamos que como Luis David Godoy, de 31 años de edad, fue identificado preliminarmente el hombre cuyo cuerpo desmembrado fue encontrado en una zona montañosa de la aldea Zuntulé, en el sector de Azacualpa, Francisco Morazán. De acuerdo con la información recabada, la víctima habría sido privada de su libertad el pasado lunes en el sector 5 de la colonia Villanueva. Días después, sus restos fueron localizados a la orilla de un río en una zona apartada de la comunidad de la montaña de Azacualpa. El cuerpo presentaba amputación de extremidades superiores e inferiores, además de decapitación. Hasta el momento, la cabeza no ha sido encontrada, pese a las labores realizadas por el personal forense. Aunque familiares reconocieron a Luis David Godoy por varios tatuajes que tenía en su espalda y brazos, las autoridades realizan pruebas de ADN para confirmar científicamente su identidad. Versiones preliminares señalan que el crimen estaría relacionado con disputas dentro del mundo del narcotráfico, ya que presuntamente la víctima habría sustraído alguna droga y había quedado debiendo una fuerte suma de dinero derivada de esa actividad ilícita. Sin embargo, esta hipótesis continúa bajo investigación y no ha sido confirmada oficialmente. Los restos fueron trasladados al Centro de Medicina Legal y Ciencias Forenses del Ministerio Público, donde continuarán con los procedimientos correspondientes para su plena identificación y la investigación del caso. Consternación y dolor ha provocado en Juticalpa, Olancho, el asesinato de la adolescente Génesis Naomi Reyes Sosa, de 16 años de edad, quien fue atacada a disparos cuando regresaba a su vivienda tras finalizar su jornada laboral. De acuerdo con el relato brindado por su madre, la joven había salido de su trabajo en un mercadito ubicado en la aldea Bijao cuando fue interceptada por dos hombres que, sin mediar palabra, le dispararon en repetidas ocasiones, causándole heridas mortales. La víctima era originaria y residente de la aldea El Bijao, en el municipio de Juticalpa, y su muerte ha generado indignación entre familiares, vecinos y conocidos, quienes la describieron como una joven trabajadora. Cuando el cuerpo presentaba heridas de bala en la parte superior izquierda del pecho, en la frente y en la región izquierda de la espalda. Las lesiones le provocaron un trauma craneal que le causó la muerte. Tras el hecho, agentes de la policía preventiva acordonaron el área dentro del Hospital San Francisco, donde personal de medicina forense y de la Dirección Policial de Investigaciones realizaron el levantamiento de ley y las diligencias correspondientes. De manera preliminar, las investigaciones apuntan a que el crimen podría estar relacionado con problemas pasionales. Sin embargo, esta hipótesis continúa siendo objeto de investigación para esclarecer lo ocurrido e identificar a los responsables. Posteriormente, los restos de la jovencita fueron trasladados a la capital para la autopsia médico-legal y, una vez concluidos estos trámites forenses, fueron entregados a sus familiares para que le den cristiana sepultura. Por otra parte, un hombre de 21 años fue capturado en el municipio de Santa Elena, La Paz, acusado del delito de violación agravada contra una menor de 14 años y atacar brutalmente a su compañera de hogar, a quien hirió con una tijera en el pecho y le cercenó parte de su oreja tras una discusión durante el hecho. También se puso en riesgo a la hija de ambos, una bebé de 9 meses.
4: De vigilancia lograron la captura de un individuo de 21 años a quien se le presume responsable del delito de violación agravada. Asimismo, se le detuvo de manera flagrante por los delitos de maltrato familiar agravado y lesiones en perjuicio de su pareja sentimental. Es importante mencionarle que esta operación se llevó a cabo en la aldea Casa Quemadas, ubicado en el municipio de Santa Elena, La Paz, en el departamento de La Paz. Cabe destacar que a él ya se le daba seguimiento y vigilancia tras tener conocimiento que sobre él recae una orden judicial emitida el pasado 26 de febrero del 2026 por el Juzgado de Letras Seccional de La Paz. De acuerdo a las investigaciones realizadas por los agentes de la DPI, a este individuo habría, según las investigaciones, habría agredido sexualmente a una menor de 14 años, hechos ocurridos en mayo del 2025 en una aldea de nombre Llano de Maco. Este sujeto ya

0: habría abusado sexualmente de esta menor en dos ocasiones, razón que ella no había denunciado por temor, ya que había recibido amenazas de parte de este individuo, quien le hacía mención que portaba arma de fuego. Es por ello que la menor no habría denunciado hasta que su progenitora hizo la formal denuncia ante la autoridad de DPI. Luego de un trabajo investigativo, se remitió el respectivo expediente, donde los juzgados de esta localidad solicitaron su formal captura. Y es importante
1: mencionar. Un informe de Huastipidense para Radio Cadena Voz, en la voz de las noticias.
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0: Las 6 de la mañana con 43 minutos en RCB Noticias Matutino. Bueno, y en temas económicos y agrícolas, expertos advierten que el fenómeno del Niño podría afectar significativamente la producción nacional de alimentos, generando pérdidas en los cultivos y posibles incrementos en los precios de los productos de la canasta básica. La producción agrícola está en riesgo por efectos de este fenómeno que entró precisamente ya de manera oficial el 11 de junio. La producción agrícola nacional podría verse fuertemente afectada en los próximos meses debido a las condiciones climáticas asociadas al fenómeno del Niño. Los productores y expertos advierten que la disminución de las lluvias y las altas temperaturas representan una amenaza para los cultivos de grano básico, especialmente maíz y frijol, fundamentales para la alimentación de la población hondureña. Las condiciones de sequía podrían generar pérdidas en las cosechas, afectar los ingresos de miles de productores y provocar incrementos en el precio de los alimentos en los mercados del país. Ante este escenario, autoridades y representantes del sector agropecuario instan a fortalecer las medidas de prevención y adaptación para reducir el impacto en la producción nacional. Mientras tanto, el monitoreo climático continúa para determinar el alcance de los efectos que podría tener este fenómeno sobre la seguridad alimentaria y economía hondureña. Precisamente para hablar sobre este tema, esta mañana está con nosotros don Ramón Rodríguez, a quien agradecemos atender nuestra comunicación, para hablar precisamente cuál es la situación que están viviendo los productores ante esta situación de climatológica que se está presentando en el país. Sí hay lluvias en este momento, pero no serán las necesarias como para producir el suficiente grano y con ello abastecer los mercados para la alimentación de los hondureños. Don Ramón Rodríguez, muchas gracias por atender nuestra comunicación aquí con Radio Cadena Voces. Muy buenos días.
1: Sí, muy buenos días. La verdad que sí nos preocupa porque cada momento escuchamos a nuestras autoridades, ¿verdad? Como ser Senado, COPECU, nuestro ministro de Agricultura y Ganadería, del cual escuchamos que la canícula se prolonga, ¿verdad? El fenómeno del Niño está cada vez, miramos que se van prolongando los meses de esta canícula. Y como productores sentimos en realidad de verdad mucha incertidumbre. Se nos está ofertando nada más 45 días de lluvia, ¿verdad? En muchos municipios que son de departamentos que han sido muy productivos, por ponerle un ejemplo, El Paraíso, ¿verdad? Esto nos preocupa porque recordemos que si hablamos del cultivo del maíz, por ejemplo, el ciclo de este cultivo es de 120 días y prácticamente son 45 días de lluvias de manera importante. No vamos a ir al otro lado con la producción, ¿verdad? Nos quedaríamos prácticamente a la mitad de nuestro cultivo. De igual manera, le podemos citar ejemplos que pudiéramos estar viendo en las zonas centrales, específicamente en Comayagua, ¿verdad? Donde prácticamente ha estado de y prácticamente insuficiente para llegar ahí a 3.000 manzanas de arroz, ¿verdad?
0: Sí, don Ramón. Don Ramón, tenemos algunos problemas en la comunicación, tenemos alguna interferencia, don Ramón Rodríguez, quien nos está hablando sobre este tema, los efectos que está teniendo en la producción nacional estos cambios climáticos. Vamos a ver si mejoramos la comunicación con don Ramón Rodríguez para tener una comunicación más fluida. Teníamos interferencia ahí en la comunicación con

0: Ramón Rodríguez, quien nos está abordando precisamente este tema con mucha propiedad. Don Ramón, restablecemos la comunicación aquí con Radio Cadena Voces.
1: Sí, feliz día. Sí, le explicaba que nos tiene un poco alarmados, ¿verdad? Los últimos boletines que se han emitido de parte de la Secretaría de Agricultura y Ganadería, ¿verdad? Y de Senados Copeco, los cuales ofertan alrededor de 4 días, ¿verdad? En muchos municipios que son parte de departamentos muy productivos, como ser El Paraíso, donde se han sembrado alrededor de 20.000 manzanas de maíz. Cultivo el cual, ¿verdad? Su ciclo es de 120 días y necesitamos 5 milímetros, ¿verdad? Por metro cuadrado de lluvia diario para poder sacar este cultivo al otro lado, ¿verdad? Con 45 días prácticamente nos quedamos a la mitad de, nos podemos quedar a la mitad del cultivo, ¿verdad? Sin la esperanza ni siquiera de llenar granos o mazorca, igual. ¿Verdad? Tenemos enorme preocupación en la siembra de arroz de la zona central, de la cual dependemos de un nivel óptimo de agua en la región Coyolar para poder irrigar nuestros cultivos por parte de la alcaldía y, ¿verdad?, del comité que maneja el distrito de riego de Comayagua, por ejemplo. No se están emitiendo permisos para la siembra de arroz, precisamente. ¿Verdad? Porque el agua que hay que saberla administrar en primer lugar para suplir a toda la población de estos municipios de Comayagua y, ¿cómo se llama? También poder suplir este cultivo, ¿verdad? De arroz, que este sí necesita mucho más agua, este necesita 1.500 litros por metro cuadrado, ¿verdad? Para poder producir. Un kilogramo de arroz, por ejemplo, ¿verdad? Durante los 120 días. Así
0: Don
1: de crítica está la situación. ¿Sí?
0: Ramón, ¿siente el productor hondureño apoyo por parte del gobierno para enfrentar estos efectos de este fenómeno que realmente nos va a dejar mucho problema? Si nos está causando problema ahorita con la producción nacional, imagínese cómo va a estar la seguridad alimentaria para el próximo año. Si no producimos en este 2026, el 2027 va a ser deficitario, don Ramón.
1: Sí, es correcto. La verdad que es todo un trabajo en equipo que debemos de hacer, ¿verdad? Debemos de sentarnos, conformar una mesa, ¿verdad? Multisectorial, en la cual incluye Secretaría de Agricultura y Ganadería, DICTA, todos los entes que están relacionados, ¿verdad? Para que saquemos adelante el sector. Nos debemos de preparar para los próximos eventos climáticos, ¿verdad? Debemos de resolver los ríos, tenemos que reforestar, tenemos que, ¿verdad? Crear cosechas de agua, sistemas de riego, para que podamos encadenar. Ustedes, mira, ayer se estaban ya repartiendo algunos kits de semilla de frijol, de fungicida, en la zona oriental, precisamente en El Paraíso, ¿verdad? Pero esto vamos a tener resultados óptimos cuando nosotros hagamos, ¿verdad?, todo el encadenamiento, que haya asistencia técnica, la cual de los años 90 se perdió. Etcétera, cosas como esta, ¿verdad? Tenemos que pensar ya en el futuro. Ahorita prácticamente estamos contando con el apoyo, ¿verdad? Total del Congreso Nacional de la República. Tenemos un decreto de reactivación del sector agroalimentario, ¿verdad? Que en los primeros días de este gobierno fuimos atendidos por el presidente Tomás Zambrano. Se presentó la moción en el Congreso y fue apoyada de manera ¿verdad? Total por todos los 128 diputados, nos dieron 90 días para que termináramos este decreto, y este decreto contiene un seguro agrícola, ¿verdad? El presidente Narri Afura puso 100 millones para subsidiar el 80% de un seguro agrícola paramétrico, el cual en estos momentos va a ser de mucha ayuda, ya que al productor le va a dar un poquito más de seguridad. ¿Verdad? De arriesgarnos a sembrar en este momento de primavera, ya que si llega a perder el productor, pues va a tener la oportunidad de volver a sembrar en postrera. Ejemplos como estos, ¿verdad? De apoyo que, ¿verdad? El productor va a empezar a exportar, en el cual con ese decreto también, ¿verdad? Vamos a tener acceso a financiamientos.

0: través de una mesa del cual no tenemos en este momento, ¿verdad? Y esperamos pues que el Ejecutivo, escuchamos que van a haber 1.500 millones para esta emergencia. En el caso de arroz, no tenemos semilla certificada, la cual está pidiendo el ministro de Agricultura, ¿verdad? El productor de arroz debe de tener semilla certificada para poder acceder al financiamiento y a la siembra de primavera, pero el mismo dicta, la misma Secretaría de Agricultura y Ganadería es la que debe producir y poner, ¿verdad?, a la orden este tipo de semilla, no nada, pero que el productor tenga dónde obtenerla para poder, ¿verdad?, comprar ahorita en esta emergencia. Ejemplos como estos, ¿verdad?, le pongo que debemos de hacer en equipo para que podamos salir avante en esta situación. Por los momentos, no hay ninguna justificación para que, por lo menos el arroz, si se deja de producir ahorita en esta emergencia, ¿verdad?, tenga ningún tipo de incremento, ya que el 90% se ha estado importando lastimosamente de Estados Unidos, ¿verdad? Esperemos que en Estados Unidos no suba este grano, y de esta manera, ¿verdad?, que el consumidor final del país no compra un incremento más allá de la canasta básica, que ya es insoportable.
1: Sí. Don Ramón Rodríguez, ¿qué papel deben de desempeñar las alcaldías y las comunidades en la prevención de estas pérdidas agrícolas? ¿Cuál debería ser ese papel para, como usted lo expresa y con su amplia experiencia en el tema, conjuntar equipos, mesas de trabajo para que las comunidades puedan salir adelante? ¿Cómo se deben de involucrar los gobiernos locales en esta situación?
0: Sí, fíjense que nosotros contamos con un censo que se terminó en el 2005 con el INE y la Secretaría de Agricultura y Ganadería, en el cual están identificados los verdaderos productores, las unidades productivas de cada uno de los municipios, ¿verdad?, de nuestros departamentos. Esa es una herramienta a la cual le identifica a usted que este beneficio, ¿verdad?, que estos kits de fertilizantes sean recibidos por productores, ¿verdad?, que logren sembrar esta semilla, que logren sembrar este esfuerzo que está haciendo el gobierno, y que no sean recibidos, ¿verdad?, a través de los alcaldes para activistas, ¿verdad?, que lo que van a hacer es que van a vender parte del fertilizante y la semilla, de repente, si no la siembran, se va a perder, ¿verdad? Este trabajo en equipo lo pueden hacer con la Secretaría de Agricultura y Ganadería para que estos beneficios sean canalizados para productores y que eso sirva, ¿verdad?, como subsistencia para este pequeño productor, y que la otra parte la pueda vender, ¿verdad?, al mercado local. Sí. Este sería mi consejo en este momento, porque sí es una cantidad considerable de recursos que si no se canalizan bien, ¿verdad?, se va a perder todo este esfuerzo, sí, como en otros años
1: se ha perdido. Sí. ¿Se está reaccionando a tiempo, don Ramón Rodríguez, para evitar esta crisis alimentaria y económica derivada de los efectos climáticos? ¿Se está reaccionando a tiempo en nuestro país?
0: Mire, la verdad es de que recordemos que no hubo transición, según escucho, ¿verdad?, a las autoridades, que ha sido un problema que en el cual se perdieron alrededor de 2 meses valiosos, que ahorita los estuviéramos aprovechando para hacer verdad efectiva la incidencia en esta emergencia. Yo pienso que de aquí en adelante es que nos debemos de preparar. Si nosotros miramos, pues hay algunas acciones que están siendo de manera improvisada y no le podemos echar la culpa, ¿verdad?, a este gobierno en este momento, pero sí de aquí en adelante que trabajemos, ¿verdad?, en función de lo que nos va a venir, de lo que podemos esperar de aquí en adelante. Nosotros estuvimos hablando, ¿verdad?, 6 meses antes de que ganara el presidente Afura, de la problemática, por ejemplo, en departamentos muy productivos, como es Colón, el cual recibe este tipo de fenómenos, inundaciones, que son catastróficas. Allá hemos perdido incluso las principales arterias de comunicación, las carreteras, ¿verdad? No digamos todos los cultivos. En departamentos como esos, por ejemplo, ¿verdad? Coincidimos con él que hay que crear a mediano plazo ya una represa multiusos en el cual usted

0: se pueda dar energía en estos departamentos y que podamos administrar el agua y podamos implementar sistemas de riego, ¿verdad? Eso obviamente son obras que son de gran envergadura, que no son de un día para otro, pero mientras eso se hace, nosotros podemos, por ejemplo, ¿verdad? Así como a todas las alcaldías se les está dotando de kits de construcción, como ser volquetas, compactadoras, cargadoras, también se le dote de perforadoras de pozos. Si nosotros, ¿verdad?, dotamos a las alcaldías con perforadoras de pozos, nosotros podemos ayudar al pequeño productor a perforar su pozo y de ahí en adelante usted se le implementa su sistema de riego, se encadena con la asistencia técnica y ahí sí nosotros le damos un bono de semilla y fertilizante y ahí me cuentas y no hacemos producir este país.
1: Muchas gracias, don Ramón Rodríguez, por compartir con nosotros esta mañana. Le agradecemos su análisis y su experiencia sobre estos desafíos que enfrenta el sector agrícola en nuestro país ante los efectos del fenómeno del Niño. Sin duda, se trata de una situación que requiere atención, planificación y acciones oportunas para proteger la producción nacional y garantizar la seguridad alimentaria de miles de familias. Gracias por acompañarnos esta mañana aquí en Radio Cadena Voces, don Ramón Rodríguez.
0: Gracias a ustedes, bendiciones.
1: Don Ramón Rodríguez, quien es productor y dirigente en producción nacional, gracias por estar con nosotros, hablándonos, realmente la situación es grave, la situación debe de tener de mucha atención a la población hondureña, así que esto no puede acarrear serios problemas porque no habrá alimento para las familias hondureñas. Para el caso, ya aumenta el cartón de huevos, 10 lempiras, los frijoles, 8 lempiras. En 2 semanas, las papas, los chiles han presentado incremento. Esto es lo que explica el presidente de los carniceros. Además, que la carne de res subió entre 1 y 2 lempiras. El costo de los vendedores en la Feria del Agricultor absorbió esta semana. Nelson Lanza nos ofrece mayores detalles sobre el tema aquí en RCV Noticias Matutino.
2: Muchas gracias, compañeros. Los estudios centrales de Radio Cadena Voces. Me encuentro con Antonio Mena, quien es el presidente de los distribuidores de carne de res aquí en la Feria del Agricultor y el Artesano. ¿Cómo está? Porque aumentó los huevos, aumentó el precio de los frijoles, aumentaron el chile, las papas. En el caso de las carnes, ¿cómo está esta situación? Porque estuvieron subiendo de forma continua, Tony.
3: Muy buenas, gracias, Nelson. Pues sí, estuvieron subiendo de forma continua. Ahorita inclusive tenemos un aumento en canal, pero lo estamos absorbiendo por lo mismo, porque sentimos ese impacto que el consumidor, ¿no? Entonces, es un aumento que lo podemos manejar nosotros todavía, entonces no se refleja al mostrador. Esperemos que ya esté entrando suficiente producto, que esto se nivele y regrese al precio anterior que teníamos hace la semana pasada. Ahorita en la Feria del Artesano se mantiene a 96 lempiras, no ha subido, el cerdo sigue manteniendo a 68.
2: ¿De cuánto fue el incremento en canal?
3: En canal es de 2 lempiras, un lempira a otros compañeros. Es que a veces depende de la calidad del producto y del peso del producto, ¿verdad? Por decir números, un volumen de 350 libras a un volumen de 550 libras, hay una mejoría bien sustentable, lo cual nos respalda a nosotros para poder absorber ese aumento, ¿me entiendes? Claro, diferente es cuando viene un producto de media calidad con el aumento, ahí sí no lo podemos hacer esa mecánica para que no salga al precio final.
2: Tiene más rendimiento cuando es más carne, ¿verdad? Ahí en el momento, porque no están comprando tanta osamenta.
3: Obviamente hay unos es carne más portentosa, ¿verdad? Entonces en su peso, en su calidad. Entonces por ahorita estamos estables y mantenemos el precio de 96.
2: Pero ojalá que se mantenga, ¿o cree usted que va a bajar o ya se va a quedar ahí?
3: Bueno, la llegada de las lluvias es un aliciente, ¿verdad? Esperemos que eso se mantenga, estamos en eso. Como le digo, la semana pasada ya hubieron señales de compañeros para reunirnos y tratar de buscar un diálogo para que se mantengan los precios. Esto vamos a ver cómo se va madurando dependiendo la plaza. Los lunes y martes son los básicos. Lunes y martes, cuando entra el producto fresco a la plaza semanal, ahí es donde se disparan o se mantienen los precios.
2: Bien, muchas gracias, Antonio Mena, quien es el presidente de...

0: los distribuidores de carne, de res y de cerdo aquí en la Feria del Agricultor y el Artesano. Vamos a ver también cómo está lo de los precios aquí de los mariscos, ¿verdad? En este día, porque estuvo muy activo todo, pero vamos a ver a qué precio está toda esta situación de los mariscos aquí. Vamos a ver, profesor. Ahí viene el profesor, que viene de pasear, creo yo, en este momento. El profesor, lo andábamos buscando para que nos dé el precio de los mariscos. ¿Qué tal? ¿Cómo están? Un gusto saludarlo.
1: Mucho gusto, bien, gracias. Dígame.
0: ¿Cómo está el precio de los mariscos? ¿Subió de precio? ¿Se mantiene?
1: Los precios se mantienen. Tenemos el camarón con cabeza a 70 lempiras. El camarón tigre está en 80. El camarón cola verde 120. El camarón cultivo a 110. Camarón limpio 120. Y el camarón jumbo a 170.
0: ¿Y el caso del pescado?
1: Los pescados, pues, los de mar se mantienen a 80 la libra. Tenemos la tilapia 60. Los filetes a 80, 110 y 160.
0: ¿Este precio ha variado en los últimos días?
1: Pues la verdad que no, más bien han bajado.
0: Después de Semana Santa todo
1: sí,
0: bajó.
1: Después de Semana
0: ¿Pero
1: Santa.
0: ¿Pero qué vino a su precio normal?
1: Sí, ya estamos ya como quien dice nivelando los precios que habían antes de Semana Santa.
0: Se hablaba que no hubo muchos productos la semana pasada en los restaurantes. ¿Qué pasó?
1: Pues dicen que como entró una onda tropical, que el huracán esté en la parte sur y que eso está afectando.
0: Las marejadas entonces es lo que está dañando.
1: Las marejadas están dañando. Entonces por eso hay poco pescado.
0: Bien, muchas gracias al profesor Alex Humansor, que como les decimos, aquí tiene a los muchachos trabajando y él camina aquí pues de un lado para otro porque camina viendo a ver la competencia, a ver cómo está. Compañeros, retornamos con ustedes a los estudios.
2: Las 7 de la mañana, 5 minutos, contacto en directo con Hugo Estidenvidense. Ahondamos más sobre la información de la muerte violenta de otra mujer, en esta ocasión en la colonia Los Pinos, en el oriente de la capital. Detalles con Hugo Estidenvidense desde el sector.
3: Gracias, Héctor Ponce, y a todos los oyentes de Radio Cadena Voces. Así es, estamos ubicados en una parte alta del oriente de la ciudad capital, sector B de la colonia Los Pinos. Hasta aquí ha llegado la policía preventiva para acordonar el área, mientras las demás autoridades están realizando el levantamiento cadavérico del cuerpo de una joven que pues está maniatada, viste, pantalón negro, una camisa negra, pelo largo negro, de tez trigueña clara, pues ha sido encontrada muerta aquí en este sector. Comisario Adolfo Osorio, usted es el responsable de este sector. Hasta este momento, ¿qué se maneja sobre la muerte de esta jovencita en este sector de Los Pinos?
4: Bueno, hasta en este momento pues ya están haciendo las pesquisas, ya agentes de escena del crimen, de DPI, están haciendo la inspección correspondiente para ver los resultados que arrojan. Hasta el momento pues solo la información que se maneja, ¿verdad?, de la denuncia que fue interpuesta a través del 911 de que se encontraba en este lugar una persona fallecida. Ya se verificó que es del sexo femenino, aparentemente por arma de fuego, ¿verdad? Podemos presumir, posiblemente se atribuye este hecho, ¿verdad?, a las estructuras criminales que operan en este sector.
3: Comisario, esta jovencita aparentemente no es de este sector y la trajeron hasta este lugar para asesinarla.
4: Bueno, eso lo vamos a investigar por medio de los vecinos. A veces se busca información para ver si la pueden reconocer o si hay alguna persona que hay una denuncia de que esté desaparecida en este sector, por lo cual en este momento se puede presumir que no es de este sector, ya que no hemos tenido información de los vecinos de aquí, del sector de Los Pinos, sector B.
3: ¿La edad aparente de ella, comisario?
4: Bueno, aparentemente, ¿verdad?, lo que podemos presumir es que está entre uno de 14 a 17 años.
3: Bien, gracias. Comisario Adolfo Osorio, quien es el responsable de este sector, están en este momento realizando el levantamiento cadavérico. Ya han llegado los técnicos de inspecciones oculares de delitos contra la vida de la Dirección Policial de Investigaciones. También ya llegó el Ministerio Público y Medicina Forense para iniciar ya con lo que es el levantamiento cadavérico del cuerpo de esta jovencita que han escuchado ustedes, en edad aparente entre los 14 a 16 años y que viste una camisa, una blusa negra, un pantalón negro y está maniatada de sus manos. Tiene un suéter puesto en su cabeza.

0: como señal de que la traían a este sector para que no viera el lugar por donde la traían sus asesinos, y que pues según lo que han manifestado algunos vecinos de este sector, escucharon una fuerte balacera en horas de la madrugada. Héctor Ponce, esto es lo que le puedo informar desde este sector. Vuelvo con usted a los estudios de Radio Cadena Voz, en La Voz de las Noticias.
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0: 7 de la mañana con 13 minutos, más información aquí en La Voz de las Noticias y los Deportes. En RCV Noticias Matutino, por tercera semana consecutiva, todos los derivados del petróleo tendrán rebajas a partir del próximo lunes. Esto es lo que explica la directora ejecutiva de la Asociación Hondureña de Distribuidores de Productos del Petróleo, ADIPE, Saraí Silva, a Nelson Lanza.
1: Buenos días, muchas gracias. Acompañando los estudios centrales de Radio Cadena Voz, en efecto, a partir del próximo lunes se registrarán rebajas en todos los derivados del petróleo, arriba de 2 lempiras en lo que corresponde a super regular, el queroseno y el diésel, no así en el gas LPG vehicular, que la disminución del precio es de 46 centavos. De acuerdo a Saraí Silva, quien es la directora ejecutiva de la ADIPE, la tendencia actual en los precios de los combustibles y las proyecciones para las siguientes 2 semanas, pues podrían registrarse más rebajas en los derivados del petróleo, tal y como se ha venido ocurriendo en las últimas 3 semanas. Escuchemos la continuación.
2: A pesar de que el factor geopolítico del Medio Oriente se mantiene como algo latente de influencia en lo que son los derivados de petróleo, no ha logrado todavía impulsar los precios de nuevo, y eso es algo positivo para nuestro país. Ya tenemos algunas semanas con reducciones y nuestra proyección como sector gasolinero es que se van a continuar por lo menos 2 semanas más. Esto se debe más que todo a factores internacionales, donde hay una mayor oferta y no con el crecimiento de una demanda como se esperaba, y eso pues ha generado cierta estabilidad en los precios derivados del petróleo.
1: Bien, compañeros, y estas fueron las declaraciones de la directora ejecutiva de la Asociación Hondureña de Distribuidores de Productos del Petróleo, Saraí Silva. Retornamos con ustedes a los estudios.
0: Precisamente estamos en comunicación con la reconocida economista Liliana Castillo, con quien nos hará un análisis precisamente de los principales desafíos y oportunidades que enfrenta la economía nacional, con esto de impacto de la economía en la vida diaria de los hondureños. ¿Cuál considera, licenciada Liliana Castillo, gracias por atender nuestra comunicación aquí con Radio Cadena Voces, el problema más urgente del país? Si bien es cierto, estamos recibiendo en las últimas 2 semanas rebajas en los combustibles, pero ya se anuncian aumentos en la energía eléctrica para el próximo trimestre. También aumentos en los productos de la canasta básica. Esta serie de incrementos que se están dando realmente obedecen a una economía que está surtiendo sus efectos en Honduras, pero que de manera globalizada nos afecta a nosotros también como factores lo que sucede en el Medio Oriente. Muy buenos días, gracias por atender nuestra comunicación.
3: Buenos días, Héctor. Realmente que hay varios factores que están incidiendo en toda esta problemática. No cabe duda que lo que está sucediendo en Medio Oriente ha tenido mucha incidencia en digamos, los efectos que llamamos más directos o de primera vuelta, como se ha visto ahorita en los precios de combustible, energía, transporte. Pero recordemos que hay otros efectos indirectos en los alimentos y en todas las demás actividades de la economía que se vienen reflejando 1 o 2 meses después. O sea que tenemos que esperar índices más altos de inflación en los meses venideros. Ya vimos que la de mes pasado, de mayo, superó el 6%. Entonces, además, que al ir eliminando los subsidios que otorgaron en la administración anterior, subsidios a combustible, energía y otro tipo de subsidios, eso ayudaba a que en aquel tiempo los niveles de inflación fueran menores, porque los subsidios ayudan en parte a contener la inflación. Pero sabemos que la política actual es ir revisando los subsidios, focalizándolos mejor, que también eso se tiene que hacer, ir focalizándolos mejor, porque si no es un gran gasto del presupuesto que puede invertir

0: invertirse en otros proyectos que beneficien a toda la población. Entonces, ese ahorita actualmente es un gran problema, ¿verdad? Y que tiene que ver tanto con esta parte externa como con políticas internas. Están vinculadas las dos, ¿verdad? La otra parte, el otro problema oral y que ya tiene décadas de estar y que no se resuelve, es el de la Empresa Nacional de Energía Eléctrica, que como sabemos, se han contratado, en un gobierno se contrató una empresa de energía Honduras para reducir pérdidas y no redujo nada. Después el gobierno anterior instauró el programa de reducción de pérdidas que tampoco se redujo nada. O sea, que ha habido grandes cantidades que se derogan para reducir pérdidas y no se obtiene ningún resultado. Sabemos que Honduras es el país de la región que tiene el nivel de pérdidas más alta, cerca del 38%, y a nivel de la región en promedio se maneja alrededor de 15%. O sea, que realmente la ENE es un tema que hay que tomar medidas, porque es un problema estructural, que hay que tomarlas, pero siempre hay que tener cuidado. Hay que analizar bien qué es lo que se va a hacer, porque tampoco se puede dividir la empresa. Está bien que se divida en lo que es generación, transmisión y distribución, porque de esta manera se espera que haya más transparencia, que haya más competencia, o sea, que haya muchas empresas ofreciendo este servicio. Pero si solo se le va a dar a dos o tres empresas, vamos a caer en un monopolio que de repente es lo que se esperaría, que va a ayudar a reducir costos por la competencia, de repente los va a aumentar. O sea que depende mucho de a cuántas empresas vengan a invertir para este tema. Y otro punto relacionado con la ANE es el tema también, además de los inversionistas que requieren, que debe de haber cierto control estatal siempre, porque no se puede dejar a las empresas, porque recordemos que los activos de la ENE ahí están. Es diferente cuando, digamos, hablamos de privatización de comunicaciones. Estas empresas traían su propio equipo, pero en la parte eléctrica el equipo ahí está. Y no sé si pusieron las salvaguardas adecuadas para garantizar que estos productos queden, digamos, bajo protección del Estado, porque puede suceder que si no ponen las salvaguardas necesarias, después vengan a reclamar las empresas que inviertan si algo se les incumple, y entonces vendrían esos problemas. Por eso es que ahí es de ver cómo es que se va a hacer esa división de las tres empresas, que se supone también que al dividirlas va a haber más eficiencia. Tienen que coordinarse bien las tres empresas ya cuando las dividan, porque si no se coordinan bien va a haber problemas en el suministro de energía. Sí. Entonces tiene que haber una coordinación adecuada para resolver este tema de la energía.
1: Sí, licenciada, en este aparte de la Empresa Nacional de Energía Eléctrica, esta división, porque la percepción en la población hondureña es que dividir la ENE, esta decisión que se pretende hacer de distribución, comercialización y generación, la percepción es que para los consumidores va a ser un alza terrible, y las finanzas del Estado no es que van a mejorar, sino a tapar un agujero enorme que tiene esta Empresa Nacional de Energía Eléctrica, que es un monopolio, pero que no ha sido manejada de la mejor manera y nos ha producido un grave daño a la economía nacional. Pero la percepción de la población es que al dividir esta empresa, el costo de la energía para el consumidor será sumamente alto.
0: Ahí depende cómo se va a hacer, porque aquí en la región, creo que solo Costa Rica no ha dividido todavía en tres partes, pero de ahí todos los países ya lo hicieron. Y el mejor ejemplo, Guatemala, que el costo de la energía en Guatemala es más bajo, y eso les ayuda a tener más competitividad y a traer inversiones a su país. Entonces aquí lo que se requiere no solo es decir voy a dividirlas, puedo

0: profesor, he dicho anteriormente, no les voy a decir, voy a dividirla y voy, ya tengo a las personas a quienes les voy a dar este negocio. No es así. Es que la idea es que entre más competencia genere usted entre las diferentes tres empresas, hayan muchos oferentes en prestar el servicio, y en esa medida, al competir, se puede lograr un mejor precio, que es lo que no sucede actualmente. Aquí hay un monopolio que cada compañía, ya sean empresas eólicas, la hidroeléctrica, la solar, la venden y a unos costos enormes, a los precios. Entonces aquí lo que se debe tener es un buen manejo de la división, darle entrada a muchas empresas que quieran ofrecer el servicio, manejar con el mejor personal cada una de esas empresas y que haya una buena coordinación entre las tres. Porque si no hay una buena coordinación entre la generación, transmisión y distribución, pueden haber problemas en el futuro cuando ya se esté ofreciendo el servicio. O sea, que es un tema que no es que se puede aplicar también de hoy a mañana. Esto va a llevar entre 2 y 3 años de ir haciendo estas divisiones y ver qué personal es el más adecuado para poner ahí. Pero la idea al final, entre más empresas entren a competir a un mercado, se obtienen mejores precios, siempre que haya una excelente coordinación, que en esas empresas no se ponga personal político, como se ha usado siempre en la ENE, que yo creo que hay más recomendados políticos que técnicos. Entonces, tienen que buscar los mejores elementos, ponerlos a dirigir eso, que sean puramente técnicos, y de esa forma es que se puede lograr sacar a la empresa, porque sabemos que le roba grandes recursos al Estado que pueden invertirse en otros proyectos que beneficien a la población, porque se invierten grandes, digo robo porque se invierten grandes cantidades en reducción de pérdidas y no se ve reducción. Se sacan préstamos con el aval del Estado, que al final, si la ENE no los puede pagar, el Estado tiene que afrontar esa deuda y no se ve esos préstamos en que lo invierten, porque está ese porcentaje enorme de pérdidas. Está también, bueno, las cantidades fuertes de subsidios que se estuvieron dando, que los subsidios no es que sean malos, son buenos para los grupos más vulnerables, para las personas que no tienen un ingreso para pagar el servicio, pero las personas que lo pueden pagar tienen que pagarlo, porque si no, unos ingresos tan bajos como los que tiene nuestro país, por ser país pobre, no da para estar subsidiando todo. Entonces ahí es donde se tienen que focalizar bien a quiénes se les va a dar, controlar el pago de esa energía y ser rigurosos con la gente que roba energía. Sabemos que roban de todos los niveles, niveles altos, niveles medios, niveles bajos. Entonces deben ser parejos con toda la población, ¿verdad? No solo con grupos específicos, para ir disminuyendo las pérdidas.
1: Sí, licenciada, ya la familia hondureña siente que el dinero ya no le alcanza, aun cuando mantiene los mismos ingresos. Y esto es preocupante. Cada vez que se va al mercado, cada vez que se va a los centros de venta, el dinero ajusta menos.
0: Ahí también tiene toda la razón, porque sabemos que, los años anteriores se ha medio controlado la inflación, pero no se ha reflejado la inflación verdadera, o sea, el aumento verdadero de precios, porque han estado esos subsidios siempre en los combustibles y la energía, que han hecho que no se trasladen costos ya cuando van a producirse los productos. Pero ahorita, como explicaba anteriormente, que se han eliminado algunos subsidios, vamos a empezar a ver más aumento de precios, y esto va a ir haciendo que a las personas se les disminuya su poder adquisitivo. No van a poder comprar las mismas cantidades que compraban hace un mes con el mismo sueldo que tienen hoy. Por eso es

0: que en estos momentos, por ejemplo, que hubo ese problema o que está en el Medio Oriente, subieron los precios drásticamente, tuvieron que haberse puesto medidas de salvaguarda cuando se negoció el salario mínimo para, si el nivel de inflación subía de determinado número, ajustar también los salarios. Pero lo que sucede, y no solo aquí en Honduras, sino que en todos los países, es que mientras los precios suben bastante, el ajuste a los salarios no se hace en la misma proporción. Y cada vez más el hondureño, y aquí como están juntando tema externo y el tema interno con eliminación de subsidios, entonces se le va quitando poder adquisitivo a los hogares y no hay medidas. ¿Qué medidas se van a aplicar para que las personas tengan suficientes ingresos? Y ahí venimos con otro problema que tenemos en Honduras, ya tenemos varios años de tenerlo también, el tema de generación de empleo. Aquí no está viniendo inversión ni extranjera, y los nacionales tampoco, porque están siendo, siempre están, yo no es que estaban esperando, pero también están siendo cautelosos. Entonces, no se genera inversión, no se generan empleos dignos, y hablo de empleos dignos, que son los que deberían de generarse aquí en Honduras, porque aquí lo que abunda en nuestro país es el empleo precario, más del 70%, entre el 70 y el 80% de empleo precario, que les pagan a veces la mitad del salario mínimo, no tienen seguridad social, no tienen beneficios laborales, no tienen nada. Entonces esa gente es la que más sufre, porque no les ajusta ni siquiera para cubrir el costo de la canasta básica. Sí. Y los asalariados que reciben el salario mínimo, igual, como no se van creando más empleos dignos, entonces más gente va optando, va entrando a empleos precarios o busca otras fuentes de trabajo en el exterior. Entonces ahí con políticas del gobierno, ver cómo mejora seguridad ciudadana, seguridad jurídica, cómo mejora el tema de la energía, porque con ese servicio de energía que lo quitan por largas horas y sobre todo en la zona industrial del país, es difícil que vengan inversionistas, que afecta a la producción, afecta más a los micro y pequeños que no tienen sus propios generadores, hay más pérdida, y luego al final esto redunda en problemas sociales, porque va a aumentar el nivel de pobreza, va a aumentar el nivel de desigualdad, deserción escolar. Por eso es que es urgente que miremos qué medidas va a aplicar el nuevo gobierno para ver cómo se genera esa inversión y que se genere el empleo que requerimos como país.
1: Sí. Licenciada Liliana Castillo, el gobierno está esperando un desembolso del Fondo Monetario Internacional, así como los capitalinos estamos esperando que algún día se llenen las represas. Estos 245 millones de dólares en desembolso del Fondo Monetario Internacional que se espera como las aguas de ahora de junio por el gobierno, ¿esto realmente es una señal de confianza internacional o lo que advierten algunos sectores? ¿Será un mayor endeudamiento? Y si se da el desembolso, ¿en qué área debería de invertirse?
0: Bueno, realmente cuando se suscriben esos convenios con el Fondo Monetario Internacional, se genera confianza, porque nos guste o no, esos organismos sirven como fiscalizadores, digamos, de en qué se está gastando el gasto o los recursos que desembolsan esos organismos y si se están haciendo de la mejor manera. O sea, a la vez representa más endeudamiento, ¿verdad? Porque son recursos que los prestan, pero es deuda que presta el Fondo Monetario. Hay que pagarles tasa de interés y pagar el préstamo después. ¿En qué se invierten los recursos que otorga el fondo? Antes se ya venían destinados para apoyo de balanza de pagos, o sea, para fortalecer las reservas internacionales netas de los países. Pero desde hace varios años, cuando los países solicitan a ellos, entonces les piden que se los den para apoyo presupuestario. Cuando se dice apoyo presupuestario, es para problemas que o gastos que tenga que hacer los gobiernos y que no tienen suficientes recursos para ejecutarlos. Ahí cabe la pregunta en qué se van a gastar los recursos, porque al final cuando van para apoyo presupuestario realmente que los podrían gastar en cualquier cosa, ¿va? Y cuando venían para apoyo de balanza de pago realmente tenían que quedar para apoyar las reservas del país. Entonces al final todo

0: multilaterales como el BID, el Banco Mundial, el mismo BESIP, son préstamos. Y no es que los préstamos en sí sean malos, lo que pasa es que aquí dan los préstamos y a mitad del camino nos dicen que el préstamo va a ser, por ejemplo, para construir alguna represa hidroeléctrica, y resulta que después ya piden ellos cambiar el destino porque el gobierno lo necesita para otra cosa más urgente, y al final los recursos se van a ver en qué, y nunca terminamos de ver las obras para los cuales originalmente fueron adquiridos estos préstamos. Entonces ese es el problema principal que tenemos como país.
1: Sí, licenciada, muchas gracias. Realmente siempre es un gusto, de manera personal, es un honor hablar con usted y nos da muchas luces. Gracias por acompañarnos esta mañana aquí en Radio Cadena Voces con su análisis sobre estos temas económicos que impactan al país. Es un valioso aporte de su parte a ayudarnos a comprender mejor estos desafíos y oportunidades de la economía hondureña. Muchas gracias, licenciada Liliana Castillo. Que vaya, esté bien. Éxito.
0: Muchas gracias, Héctor, por la invitación. Vaya, hasta luego.
1: La licenciada Liliana Castillo, realmente la situación es difícil. La inflación aumentó en más del 6% este último mes. Y por eso es que usted va ahora con 500, ya no va con 500 lempiras, ¿verdad? Ahí al mayoreo, no le ajusta. Tiene que llevar unos 4 morazanes, don Wilmer, para que pueda llevar algo a la casa, porque el dinero ajusta menos cada vez. La inflación va hacia arriba y hay que poner atención a lo que nos hablaba la licenciada Liliana Castillo. Las 7 de la mañana con 35 minutos en RCB Noticias Matutino.
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1: Continuamos informándole aquí en RCB Noticias Matutino a las 7 de la mañana con 39 minutos. Más información en La Voz de las Noticias. Se espera la reconstrucción del muelle de cabotaje en Tela con la construcción de la carretera de este municipio hacia Lloro y Colón. Ricardo Calix, alcalde de Tela, al habla con José Adán López.
2: Auditorio de Radio Calabozo, me acompaña el vicepresidente de la MON, Ricardo Calix. ¿Cómo estamos la situación allá en el departamento de Tela, este municipio tan espectacular, pero entendemos que tengan algunas necesidades, alcalde?
3: Bueno, estamos trabajando, ¿verdad? Y ahora con un apoyo directo de la Presidencia de la República, sin duda de que se empieza a sentir una respuesta muy positiva en el municipio de Tela. Un sueño tan anhelado, el tema de la reconstrucción del muelle, ¿verdad? Es un muelle de yates que ya el presidente ha prometido y que ya la CID está trabajando en su diseño, acompañado de la municipalidad y de igual manera el rescate de la contaduría. Creo que esas cosas son importantes, ¿verdad? Sumado a eso, la construcción de la carretera CA13 y su cambio de asfalto a hidráulico, sin duda de que nos va a causar un impacto positivo en la zona.
2: ¿Y de cuánto es la extensión de esta carretera, alcalde?
3: La carretera ya está en su última etapa de para lanzarse ya a licitación, y esta carretera empieza desde La Barca y termina en Trujillo, pero de 4 carriles va hasta Tela y de Tela a Trujillo de 2 carriles.
2: ¡Qué espectacular!
3: Es un proyecto muy interesante de desarrollo de país prácticamente, ¿verdad? Sí. Toda la zona, todo el litoral atlántico se verá beneficiado con este proyecto y esto atraerá mayor inversión, sin duda, y creará fuente de empleo.
2: ¿Cuántos beneficios beneficiaría este trayecto, carretera?
3: Bueno, estamos hablando de 3 departamentos, 4 prácticamente, ¿verdad? Si sumamos a Cortés, porque parte de Cortés quizás, en este caso, porque comienza ahí en Santa Cruz, luego entra a Lloro, Atlántida y Colón, ¿verdad? Que serían los departamentos beneficiados de forma directa, pero indirectamente también sumamos ahí a gracias a Dios y a Islas de la Bahía, porque pues con mejores carreteras también para el traslado de ellos es más expedito, y de igual manera porque no al departamento de Olancho.
2: Ahora, retomando un poquito del muelle, ¿cuánto es la inversión que se necesita para dejar este importante área de trayecto que sirve tanto?
3: Miren, los muelles son costosos. Nosotros estamos hablando en Tela de un muelle de yates que lo construirá la CID, y es un muelle de cruceros, y el otro es un muelle de cruceros que lo construirá la empresa privada, ¿verdad? Una empresa mexicana, ITM, de los estudios, y lo va a trabajar en la área de Indura. No tengo los costos, pero son inversiones fuertes que a nosotros como destino pues nos viene a beneficiar muchísimo, y abre, como le digo y repito, las puertas a nuevas inversiones, se vuelve atractiva para inversionistas que quieran apostarle a crecer en su economía en el municipio de Tela.
2: ¿Ya está en el presupuesto o hay que buscar recursos?
3: No, ya ese es un proyecto que tiene el Estado directamente, ¿verdad? Y el otro es un proyecto privado. Entonces, eso ya es un tema meramente protocolario, temas de licitaciones, temas de diseños y cosas así, para que sea una realidad.
2: Sí. ¿Y ahora el gobierno está cumpliendo con las transferencias a ustedes como alcaldías para llevar proyectos de desarrollo?
3: Es correcto, ¿verdad? Nosotros a través de la MON hemos estado muy pendientes del tema. El presidente Juan Carlos ha sido muy contundente en este mensaje de poder fortalecer los 298 municipios, ¿verdad? El presidente mira sin sesgo político a todos los alcaldes, y aquí lo que nosotros vamos a hacer a través de la MUN es capacitar a nuestros alcaldes que no han podido liquidar para que lleven sus liquidaciones en tiempo y forma y que puedan ser beneficiados con las transferencias. Pero hoy más de 250 y fracción de alcaldías están al día con sus transferencias, y creo que quizás en los próximos días las otras. Hay que tomar en cuenta que algunas que no estén al día ha sido por temas de que no han podido hacer sus liquidaciones, y eso es lo que la MON va a hacer, apoyarlo, ¿verdad? Parte de la firma de estos convenios fueron esas, sí. Apoyarlo para que puedan fortalecer su administración y de esta manera puedan transparentar su proceso.
2: Es el vicepresidente de la MON, Ricardo Cali, con nosotros a través de Radio Calabozo. José López, continuamos en cabina.
1: Las 7:44 en RCB Noticias Matutino. Se debe buscar un mecanismo institucional para evitar despidos de personal sanitario cada vez que hay

0: cambio de gobierno. Es lo que expresa la diputada de Libertad y Refundación, Clara López, miembro de la Comisión de Salud del Congreso Nacional. Claudia Cáceres.
1: La diputada Clara López, miembro de la Comisión de Salud del Congreso Nacional, manifiesta que se debe proponer la creación de un mecanismo institucional que evite que los despidos de personal de salud se repitan en cada cambio de gobierno, y las decisiones sobre contratación y permanencia del personal deben basarse en criterios técnicos y no políticos, con el fin de garantizar estabilidad y continuidad en el sistema de salud.
2: Claro, es una excelente noticia, ha sido lo que hemos estado esperando durante casi en lo que va de este periodo de gobierno, que pues se les recibiera en casa presidencial, que las personas que tienen esa máxima autoridad para resolver los problemas de la secretaría pues pudieran abordar el tema con la seriedad y con la urgencia de este caso. El gremio médico siempre ha estado abierto a tener este tipo de diálogo, porque nosotros también entendemos que al final los más afectados es la población hondureña, que día a día asiste a los centros asistenciales, valga la redundancia.
3: Entonces, ¿solución o una solución a corto o a largo plazo?
2: Son acuerdos específicos para solventar problemáticas muy puntuales, por ejemplo, cesar los despidos, que todos los días estábamos teniendo compañeros despedidos, 5, 6, 7, 8, 10 compañeros todos los días, cuando en Honduras más bien lo que se necesita es contratar más médicos, ¿verdad? También reintegrar a todos aquellos compañeros que han sido despedidos de forma totalmente ilegal y arbitraria, intentando trasladarle la responsabilidad de actos administrativos que le competen a la Secretaría de Salud, trasladárselas a nuestros colegas que no tenían absolutamente nada que ver. Entonces, son acuerdos bien puntuales que definitivamente tampoco es que resuelven la problemática, ¿verdad? Esa tendrá que ser abordada con mayor amplitud y con mayor tiempo. Nuestro objetivo, y lo que hablamos, por ejemplo, esta semana con la Comisión de Salud, es buscar un mecanismo para que este tipo de situación no se esté repitiendo año con año y cada vez que entra un nuevo gobierno, ¿verdad? Porque entendemos que esa lucha es una lucha gremial, no es una lucha partidaria, es una lucha eminentemente por los derechos y las reivindicaciones de nuestros compañeros. Por eso, como le mencionaba, es una respuesta a una lucha gremial. Sin embargo, seguimos sosteniendo que todos los indicios hoy nos dicen que lo que esta gente quiere es privatizar la salud.
1: Hasta aquí lo manifestado por la diputada Clara López, miembro de la Comisión de Salud en el Congreso Nacional. Con este informe, retorno con ustedes a cabina principal.
0: Las 7 de la mañana con 48 minutos en RCV Noticias Matutino. Al menos 26 millones de lempiras en transacciones comerciales dejará la Expo Producción y Rueda de Negocios, que se realizará el próximo mes en la Cámara de Comercio e Industria de Cortés. Así lo da a conocer su presidente, Karim Cobain, en este reporte de Joel Morales.
4: La voz de la noticia. El presidente de la Cámara de Comercio e Industria de Cortés, don Karim Cobain, lo escuchamos de inmediato sobre importantes actividades en esta organización empresarial.
5: Su medio, y agradecidos, igual, muy felices de poder hacer nuestra segunda edición de Expo Producción. Las fechas que van a ser el 9 y el 10 de julio. Evento sumamente importante, viene a apoyar la que es la economía de la región, preparada totalmente por el equipo de la Cámara de Comercio e Industria de Cortés, aquí en Expo Centro, donde vamos a tener empresas que son empresas de producción, industria, comercio, compradores, proveedores, servicios, farmacéuticos de todo tipo. En esos dos días, donde va a haber más de 500 ruedas de negocio, y con eso nosotros esperamos que este año se promueve más de 26 millones de lempiras en comercio, donde va a haber varias reuniones entre proveedores, compradores, industria, y para eso estamos sumamente contentos. Esperamos que todavía hay espacios para que las empresas, la industria puede participar. También hay espacios para que los compradores registren en ruedas de negocio, a donde se vamos a, se va a ver accesible a tener hasta 8 reuniones de negocio durante esos 2 días a cada comprador. Y para eso venimos a aportar a la que es la bienestar y la economía. Y también, no solo eso, ahí va a haber todo

0: tipo de productos innovador en maquinarias, en maneras cómo hacer el mercadeo, donde vamos a ver durante esos 2 días capacitaciones al público en general de unos expertos locales, extranjeros. Van a dar varias sesiones en temas como inteligencia artificial, como mercadeo, venta, compras. Y en esos 2 días estaremos esperándolos con los brazos abiertos y aquí estamos para apoyar a la que son los emprendedores, los empresarios y la industria y también la público en general y los compradores a esos negocios.
1: Karen, habló de una cantidad de 26 millones o 56 millones, dice, de lempiras en ese movimiento. Va a ser en doble vía. A favor de nuestros comerciantes y empresarios y también de los que le generan a Honduras productos.
0: Nosotros, de la experiencia que tuvimos el año pasado, calculamos ese año va a ser alrededor de 26 millones de lempiras de transacciones comerciales. Ese viene a favorecer los compradores con variedad de producto y producto innovado y también con mejores precios. Al mismo tiempo, a favorecer la industria, el comercio regional y todo el país para poder hacer su negocio. La más importante de ese tipo de eventos que prepara la Cámara de Comercio e Industria de Cortés es hacer el enlace, el conecte entre compradores, vendedores, proveedores, industria, público en general, para conocer la que hay tendencias en producto, tendencias en maquinaria, tendencias en manejo como mercadeo y manejo como la compra. Y por eso estamos sumamente contentos a ustedes, agradecerles por difundir esa información al pueblo hondureño. Lo estamos esperando y que registren, todavía hay espacios y esperamos que poder avanzar y mejorar la economía nacional y también el bienestar social de la familia hondureña.
1: Esto también va a generar oportunidades de exportación de nuestros productores, sobre todo de medianos y pequeños empresarios. Don Karim.
0: Va a preparar oportunidades para poder hacer contactos con empresas, a poder comprar productos con mejor calidad, mejor precio y también tendencias nuevas con producto nuevo que no está en el mercado, donde pueden aprovechar a poder mercadear y también vender.
1: Bien, muchas gracias. Don Karim Cubaín es presidente de la Cámara de Comercio e Industria de Cortés y ha estado con nosotros en Radio Cadena Voces, la voz de la noticia.
2: La 8. 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En RCV Noticias Matutino. Ya me estaba trasladando yo, adelantando las horas, ¿verdad? Más de 40 condenados por tráfico de drogas en la modalidad de posesión y en concurso ideal se reporta en el departamento de Comayagua, La Paz e Intibucá. El portavoz del Ministerio Público, Carlos Ávila, está al habla sobre este tema con Hugo Stidmidense.
3: Gracias, compañeros, en los estudios y a todos los oyentes de Radio Cadena Voces. Varias sentencias condenatorias para personas por el delito de tráfico de drogas en Comayagua, Intibucá y Siguatepeque. De inmediato escuchemos al portavoz del Ministerio Público, Carlos Ávila.
4: Sí, el Ministerio Público, como parte de ese trabajo permanente de combate al narcomenudeo en toda la zona central, como una estrategia permanente de la Fiscalía Regional de Comayagua, recientemente ha obtenido sentencias condenatorias. En la Fiscalía de Siguatepeque se lograron 17 sentencias condenatorias por tráfico de drogas, ya sea en la modalidad de transporte o en la modalidad de posesión, y también por tráfico de drogas en concurso ideal. También la Fiscalía de Comayagua recientemente obtuvo 24 sentencias condenatorias por estos mismos delitos de acciones conjuntas que se realizan con la Dirección de Lucha contra el Narcotráfico, también la Policía Nacional en diferentes municipios. Estos son personas que fueron detenidas en los últimos 4 meses, ya que todos estos casos se presentan por la vía de procedimiento expedito, en los cuales el Ministerio Público en un corto periodo de tiempo está obteniendo estas sentencias condenatorias. Las acciones van a continuar por parte de la Fiscalía, realizándose en todos los sectores, realizando allanamientos de morada en aquellos lugares que están siendo utilizados para la venta y distribución de droga, y también realizando operativos y saturaciones por parte de la en conjunto con la Policía Nacional en diferentes sectores para

0: lograr la captura de personas dedicadas a la venta y tráfico de drogas. Se tiene también por parte de la Fiscalía una operación, la cual está destinada también al combate de droga a nivel nacional. Y en esta operación, la Fiscalía Regional de Comayagua ha aportado 34 personas detenidas en los últimos días como parte de esta estrategia de combate siempre al narcomenudeo en diferentes sectores.
1: Hemos escuchado a Carlos Ávila, portavoz del Ministerio Público, un informe de Hugo Stipidense para Radio Cadena Voces, la voz de las noticias.
2: Las 7 de la mañana con 55 minutos en RCV Noticias Matutino. En muchos exfuncionarios del gobierno anterior no rindieron su informe de acceso a la información pública. Esto es lo que explica el presidente del Instituto de Acceso a la Información Pública, Hermes Moncada, a José Adán López.
3: Auditorio de Radio Calabozos, me acompaña el abogado Hermes Moncada, quien es el presidente del Instituto de Acceso a la Información Pública. ¿Cómo está esta situación cuando hay que hacer una evaluación constante sobre la participación de funcionarios y aquellos que no rindieron cuentas antes y durante las elecciones, abogado Hermes?
4: Muy buen día. Bueno, debo decirle que primero agradecerle la oportunidad. En el IAIP siempre hemos ido trabajando constantemente en los temas de transparencia, rendición de cuentas, que son uno de los elementos y los componentes que nosotros trabajamos. Elaboramos informes y esos informes son los que permiten de alguna forma luego pasarlos al Tribunal Superior de Cuentas para que puedan hacerlo. Debo aclarar que el Instituto de Acceso a la Información Pública es un órgano preventivo, no es un órgano contralor ni investigamos delitos. Por lo consiguiente, los hallazgos que se encuentran la falta de cumplimiento de la ley de transparencia solo es un elemento para que otras instituciones puedan hacer uso de esta información. Actualmente no hemos brindado el informe que corresponde a las nuevas autoridades. Estamos pendientes todavía de hacer las verificaciones pertinentes porque debemos ser sumamente responsables al momento de poder poder brindar un informe final después de hacer cada una de esas reverificaciones y hasta tener esos elementos nosotros los vamos a dar a conocer. Debo decirle que hay ya instituciones como las instituciones que tienen decretos de emergencia que ya tenemos nosotros portales diferenciados, significa que ellos tienen que subir la información en razón a la Secretaría de Salud, a la Secretaría de Infraestructura y al Seguro Social. Por lo consiguiente, cada uno de los titulares de las instituciones sabe y debe saber que debemos cumplir a cabalidad con la ley de transparencia y acceso a la información pública, y hoy nos tiene acá un evento que va a traer consigo un aspecto sumamente importante, y es que con los alcaldes y alcaldesas es salir de lo tradicional, salir de lo normal para darle una situación distinta a la ciudadanía, dándole esa participación que se desea, también rindiendo cuentas, pero también haciendo un papel fundamental en beneficio de la colectividad. Entonces nos sentimos de alguna manera complacidos porque vamos trabajando y haciendo esas alianzas estratégicas que a los postres es lo que nos sirve para garantizar el bienestar de la ciudadanía.
3: Ahora, abogado, y el gobierno anterior, ¿todos rindieron su informe, los ministros, o están íntegros también?
4: En el gobierno anterior todavía tenemos en esos procesos de revisión que ya se deben ir efectuando, y en su momento nosotros vamos a dar a conocer toda la información pertinente y que corresponde.
3: ¿Qué porcentaje está íntegro todavía?
4: No le podría dar porcentaje porque no se trata de eso, de dar porcentaje, sino se trata de que cuando rindamos el informe, este informe va a reunir todos los requisitos y va a ser brindado de conformidad a lo que la normativa ya nos impone.
3: Alcaldes, directores, ministros, todos están en la obligación de rendir informe.
4: Debo decirle que nosotros supervisamos 449 instituciones, entre 298 alcaldías, más todas las instituciones centralizadas, descentralizadas, pero también los poderes del Estado y partidos políticos, y esto contempla que tenemos una tarea bien grande que hacer, pero la hacemos con responsabilidad y siempre con un compromiso institucional y sabiendo que al final la información es un derecho humano, es un derecho fundamental y que le asiste a los ciudadanos.
3: Ahora, abogado, ¿qué tiempo indica la ley para que todos los funcionarios anteriores tuvieron que haber rendido informe?
4: Bueno, lo que indica la ley es que cada mes, en los primeros 10 días de cada mes, se sube la

0: información, y eso es una obligatoriedad que ya la dispone la ley. Significa que todos los portales debe estar subida la información, se le debe brindar al ciudadano a fin de garantizar lo que el ciudadano pueda, en su caso, buscar la información en los portales, pero también hay una garantía más y una herramienta que debo dársela a conocer a la ciudadanía también, y es primordial. Es, por ejemplo, la plataforma Cielo, que es la que permite que los ciudadanos o periodistas como usted puedan accesar y solicitar información a cada uno de las instituciones obligadas a fin de garantizar siempre el derecho de la información.
1: Sí. Debe ser mensual entonces la rendición de cuentas, y cumplieron con eso, estar mensualmente la administración anterior, o quedó, como quien dice, no le importó esta obligación, esta responsabilidad.
0: Bueno, lo que debo decirle yo es que nosotros hacemos los informes, y en los informes determinamos qué instituciones o qué funcionarios públicos han cumplido o no cumplido con esta obligatoriedad. Y decirle que acá el tema de cumplimiento de la ley, eso es una obligación de todos en todos los gobiernos y en todos.
1: ¿Ya debería estar rindiendo informe también?
0: Todos tienen que rendir informe, porque todos están obligados, y esto es principio de legalidad, todos están obligados a subir la información, y nosotros estamos obligados, por el otro lado, a verificar y a ser acompañantes de los titulares de las instituciones, para que ellos comprendan y sepan que es una garantía del ciudadano y que se debe dársele a conocer la información para que el ciudadano pueda hacer uso de ella.
1: Muy amable. El abogado Hermes, el presidente del Instituto de Acceso a la Información Pública, sobre estos aspectos importantes, que el funcionario esté en obligación de rendir cuenta mensualmente en sus portales. Están en deuda. El gobierno anterior en gran cantidad mencionado. RCB José López, continuamos en cabina.
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3: Iniciamos con una polémica que sacudió el escenario político nacional y que involucra al precandidato presidencial Salvador Narrala. La controversia creció esta semana luego de que trascendiera información sobre la supuesta apertura de cuentas bancarias en el extranjero vinculadas a Salvador Narrala. Ante ello, autoridades del Consejo Central Ejecutivo del Partido Liberal aseguraron que nunca autorizaron la apertura de cuentas fuera del país, ni en paraísos fiscales. El tema ha generado debate político y nuevas exigencias de transparencia dentro de la institución. Pasamos ahora a una decisión que podría transformar la administración de justicia en Honduras. El Pleno de Magistrados de la Corte Suprema de Justicia aprobó por unanimidad el anteproyecto de la ley que permitirá la creación del Consejo de la Judicatura. La iniciativa busca modernizar el sistema judicial, fortalecer la gestión administrativa de los tribunales y reducir la carga operativa. En materia de transparencia, una nueva denuncia pone bajo la lupa el manejo de recursos públicos. La Asociación para una Sociedad Más Justa denunció que más de 113 millones de lempiras fueron administrados mediante 10 convenios suscritos entre la Secretaría de Desarrollo Social y organizaciones no gubernamentales. El organismo pidió una investigación exhaustiva para determinar si existieron irregularidades en el uso y fiscalización de estos fondos estatales. Mientras tanto, el Consejo Nacional Electoral enfrenta movimientos que podrían obligar al Congreso a tomar decisiones urgentes. Las consejeras Cosette López y Ana Paola Holt solicitaron licencia por un periodo de un año, una situación que obligaría al Congreso Nacional a designar sustitutos temporales para garantizar la continuidad de las funciones del órgano electoral. Y cerramos con una nueva encuesta que demuestra que una de las figuras más polémicas de la política hondureña sigue dividiendo opiniones. Los resultados del más reciente estudio de Data Veritas en alianza con Radio Cadena Voces revelan que el 43.3% de los hondureños rechaza un eventual regreso del expresidente Juan Orlando Hernández al país, mientras que el 41.6% lo respaldaría. Con esto concluimos nuestro resumen semanal. Gracias por acompañarnos en esta edición de Honduras en 5 titulares. 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

0: Estefanía Aguilera.
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0: hijo. ¿Qué va a creer, gañón, tío?
1: Espérese, hombre, y vengo yo y mire, ¡juá! Le dejo ir un pescozón que si lo agarro, quién sabe, mire. Y entonces, ¡paz! Me dio en la mera boca el estómago, mire. Y ¡plof! Caigo yo por allá, mire.
0: ¡Ah, papo! Lo hicieron parar las patas, cañón, tío.
1: No, pero vengo yo y con la misma me suspendo, mire. Y le dejo ir una patada que si lo agarro... Bueno, y pao, mire, siento aquella pescosa en el oído, mire.
0: Ah, papo, iba con manteca, gañote.
1: Pero en eso medio logré componerme un poquito, mire. Y digo, ahí voy, mire.
0: Salió de guinda, gañote.
1: ¿Cómo que de guinda? Lo vengo pepenando, mire. Le digo que allá rebotaban. No, y es que yo no es por darme taco, pero mire, frijol, yo pego duro con esta zurda, mire.
0: Este gañote grueso. Mejor cuénteme uno de vaquero, gañote, tío.
1: No, hombre, sí es cierto. Le digo que yo antes era peleonísimo. Es que le digo que en ese barrio que yo me crié había que joderse, mire.
0: Solo ganado de uña, gañote.
1: No me diga ganado, niño, que me cae mal eso.
0: Así que usted fue pleitista, pues.
1: Pero mire, frijol, la vida le va enseñando a uno, mire.
0: Oye, gañote, ¿y alguna vez no lo macetearon galán a usted, gañote, tío?
1: No, si una vez me apagaron las luces, mire. Bueno, y otra vez que me echaron la vaca, mire.
0: ¡Fue el lule!
1: Vale, que salió una viejita y empezó a gritar, mire. ¡Ey, qué les pasa! Decía la viejita. ¡Van a matar al hombre! Eso fue lo que me salvó, mire. No, porque hasta los zapatos me habían quitado ya. Pero a los alaridos de la viejita zafaron en guinda, mire.
0: Ah, pues si no es por la viejita, fuera ánima, gañote.
1: ¿Sabes por dónde fue? Allá por aquel estanco que dan boca de pescado, mire.
0: Ah, el de una doña que era guanaca, gañote.
1: Hombre, eso sí no le doy razón, mire.
0: ¿Y usted qué andaba haciendo ahí, gañote, tío?
1: Es que yo tenía una mi conseguida, mire. A saber en qué habrá parado Chayo, mire.
0: ¿Chayo se llamaba, gañote?
1: Ese era volado, mire. Pedazo de hembra, mire, frijol. Así el hombrerío detrás, mire. Pero hombre, vea que desde que ya nos vimos con Chayo, mire. Fue cosa de que ahí nomás nos gustamos, hombre.
0: No, y usted que no es dejado, gañote.
1: Es que le voy a contar, mire, frijol. La Chayo, hacía poco que se había dejado de un fregado que manejaba un tráiler, mire. Pero la tenía zorradita, mire.
0: ¿Qué va a creer, ¿no? La tenía amenazada, pues.
1: Ah, no, y era cosa de que cada vez que se embolaba, mire, pasaba satirizando enfrente de la casa. El día que te mire acompañada, le decía, hasta ahí llegaste, mire.
0: ¿Y usted socando, gañote?
1: Socando, ¿por qué no friegue?
0: Oye, gañote, ¿y por qué la había dejado el hombre, gañote?
1: No, si él no la botó. Ella fue la que se le paró en 30, mire. No, mira que cada vez que el Motagua perdía, era segura marimbiaba que le daba a la pobre mujer, mire. Fíjese, hombre, es que el hombre era fanático, mire.
0: Pero Chayo, a usted le tiraba corriente después, cañón, tío.
1: Ah, no, y yo le dije, mire. No se aflija, mijita, que usted no está sola. Aquí me tiene a mí, le dije yo, para defenderme, mire.
0: Pero usted socando por bajera, gañote, tío.
1: ¿Cómo que socando? No riegue, hombre. Mire, si yo más bien alegre, hombre, no le digo que me encantaba a mí el pleito, pues, hombre.
0: No, si... solo...

0: Es por verlo, cañote, a ver qué dice.
1: Hombre, frijolón, yo le voy a decir una cosa. Mira, la verdad, mira, aquella mujer era coqueta, mira. De pie andaba sobándose a los hombres, mira. Pero yo sí la puse quieta, mira. Es que donde daba un paso, mira, ahí va yo detrás, mira.
0: Siempre tirando la visual, como dicen, cañote, tío.
1: Pero mire, frijol, la mujer se fue haciendo formal, mire, ¿pa' qué decir, hombre?
0: Bueno, ¿y por qué se dejó con ella, pues?
1: ¿Va a permitir usted estar con una mujer y que de repente aparezca otro ahí dándole serenata?
0: ¡Apa! Estando usted dentro de la casa, llegó otro con serenata, cañón, tío.
1: Le digo que yo me puse ardido. Ey, vos, le digo yo, despertate, le digo que ahí te hablan. Haciéndose la dormida, mire.
0: Eso ha de ser perro, bella cañón, tío.
1: ¿Sabe con cuál empezaron a cantar? Aquella que dicen como eso. Te traigo serenata, amor de mi vida. Te traigo a tu ventana canciones bonitas.
0: Bella, qué condenado más arriesgado.
1: Cuida, esto vas a prender la luz, le digo a la mujer, ¿va? Y ahí nomás, mire, destranco la puerta, mire. Que ni me fijé que iba en calzonillos, mire.
0: ¡Ah, papo!
1: Ajá, muchachos, les digo yo, ¿va? Me traen serenata. Pero mira, a todo esto yo tenía un leño detrás de la puerta. Dije yo, al primero que se me empunche le clavo su leñazo, mire. Se me van con la música otro lado, les digo yo, ¿va? Que la mujer que vive aquí es comprometida a un papá, les digo, ¿va? No, pero, mire, los del trío comprensivos, los hombres, mire, porque ahí nomás dieron la media vuelta.
0: A saber con qué cara le salió usted, gañote, tío.
1: Ah, no, si yo estaba que era un basilisco, mire, de bravo. Ah, pues ya cuando los músicos se fueron, yo pensando, mire, que los vecinos a saber qué iban a pensar, mire. Y no fue cosa de que ahí nomás agarré uno de mis tres pantalones que había llevado, mire. Y digo, ahí voy, mire, a pedir posada donde una señora que de por ahí de Soroguara, mire, a medianoche, mire.
0: Sí, porque si le llevaban serenata era por algo, cañote, tío.
1: No, si después me di cuenta. Le digo que anantes cabía yo por la puerta, mire, por la ramazón.
0: ¿Qué va, creo? Le ponía los cachos, cañote, tío.
1: Y yo inocente, mire. No, pero esta mujer con que me casé sí me ha salido buena. Porque mi mujer no la va a ver aplanando calles, mire. Ella solo se dedica a lavar su ropa ajena y a sus hijos, mire.
0: No, y que no es del todo fea, mire.
1: Uy, hombre. No, mira que es puro indio jojón, hombre.
0: Ay, virgen de Manzupucagua. Ahí viene el patrón, gañote.
1: Uy, hombre. Por poco nos haya fuera de base, mire. Póngase a hacer algo, no sea testarudo.
0: Disimulé, chongañote.
2: ¿Qué dicen los jóvenes ilustres?
1: Ah, Licky. ¿Qué peras, Licky?
0: What's cooking, man?
1: ¿Qué se cuenta de nuevo, patrón?
2: Pues nada. ¿Y usted qué se tiene, gañote?
1: Pues nada, mire. Solo que ya no aguantamos el ácido, con todo tan caro, mire. Esperándole estaba, ve, dije yo, hoy le voy a tirar la cantada, ¿verdad? De que me dio un vale el patrón, dije yo, pues, mire.
2: No me diga, pero si recientemente recibieron pago, no hace ni una semana.
1: Patrón, si ese pistillo solo tengo el gusto de calentarlo, mire. ¿Cómo, amigo, con tanta carga?
2: Escucha, amigo. En este momento no estoy para autorizar vales. ¿Le parece bien recibirme con eso?
0: Como que metió las de caminar, gañote, tío.
1: Uy, hombre, es que mira, hijo, la necesidad tiene cara de perro.
2: Necesidad. Lo que sucede...

0: Es que usted no ha aprendido a administrar su dinero. Es lógico que tiene que llevar un tren de vida de acuerdo a sus entradas. Hágame caso, planifique sus gastos. Ah, y sobre todo, fomente el hábito del ahorro.
1: ¿Y qué voy a andar ahorrando yo? No le digo que siempre ando en la justa vía, pues, hombre.
2: ¡Ay, virgen de Manzupocagua!
1: Uy, hombre, patrón. Eso parece asma, mire, patrón.
0: Creo que ya pasó.
2: ¿Sabe qué cuerno para el asma, patroncito? El té de hojas de un palo que le dicen eucalipto, bella.
1: Hombre, este frijol como es huerano, sabe sus remedios, mire. Es bueno para el alma el té de hojas de eucalipto, frijol.
2: Y para el catarro también. Y la tosferina. Y hasta para los que estén pegados de los platillos, mire.
1: No, ¿para qué decir, mire? En eso sí respeto yo a frijol, mire. No, mira que él se crió allá en esas montañas, ¿no? Hombre, de haber sabido el otro día me di aquella reverenda mojada que me acatarré, mire. Hombre, de haber sabido hubiera tomado eucalipto, mire. Le digo, frijol. Y yo que siento así, medio hinchado el estómago, hombre, así como un dolor, mire.
2: Esos fueron aquellos mangos verdes que se comió, gañote.
1: Yo creo que eso fue, mire. Que será bueno.
2: Facilito. Bella, solo agarre tres hojas de un palo de guanábano, bella. Y se hace un té y le eche un poquito de anís, bella. Para que le pase por el güergüero.
0: Caramba, qué interesante. Se da cuenta, frijol, que sabiendo la propiedad de las plantas, usted tiene una fortuna en las manos. Estoy pensando que podríamos comercializar sus conocimientos.
1: Yo que usted yo hubiera puesto un aviso en el periódico, mire, que se cura gente.
0: Ya está. Eso es. Eso es. Ajá.
1: ¿Qué le pasa, patrón? Lo veo pálido.
0: Imagínense ustedes, si hacemos una campaña publicitaria, abre su consultorio el famoso profesor Frijol.
1: Frijol el jicaque.
2: ¿Cómo que jicaque, gañoteo?
1: Ve, orgulloso debería estar de que le dian jicaque, no friegan.
0: Bueno, será mejor que no perdamos tiempo. Yo como hombre visionario sé que esto resultará. Si hay que realizar algunos gastos, yo los haré. Acompáñenme.
2: Munus, pues, gañote. ¡Adelante va el conejo!
1: Más atrás va la guatusa.
0: Bien, creo que la sala de recibo de frijol ha quedado más o menos.
2: Lo único que no me cuadra es que es esta calavera, patroncito.
0: No me diga que le tiene mi miedo a la calavera.
1: ¿Quién sería este prójimo, patrón?
0: Como verán, hemos decorado esta sala dándole cierto aire de misterio. Gañote, pregunte en la puerta si han dejado los periódicos para ver si nos sacaron el anuncio.
1: Voy volando, mire. Veo, hombre, si aquí los tengo, qué rato, ¿no? Es que la cabeza ya me falla, mire.
2: Es el bulto.
1: ¿Cuál bulto?
2: El bulto de años que se carga, gañote.
1: Uy, hombre, absténgase, sea serio. Mire que ahora es profesor, ¿no?
0: A ver, a ver. Ajá, aquí está. Aquí está el anuncio.
1: Pégale una leída, el patrón.
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0: assoluta discreción.
1: Leo, patrón. Mira, hay como que empiezan a llegar los primeros clientes. Mire, está buena la papada.
2: Buenas. Ay, con permiso. Ay, perdonen que ya me metí.
0: Disculpe, buena dama. ¿En qué podemos servirle?
2: Es que me recomendaron al profesor Vincent Rice.
1: Puchica, frijol, y usted ni esa greña se pudo peinar, Miriam.
0: Ah, pase usted, venga. Permítame presentarle al famoso profesor Vincent Rice, conocedor de las propiedades medicinales de las plantas y poseedor de un gran caudal de sabiduría heredado de sus antepasados, los Hickakers.
2: Ay, mucho gusto, profesor. ¿Me podría atender, please, profesor?
3: A ver, cuénteme sus penas, pues.
2: Ay, es que viera que hace meses estoy con una tos de perro. Que no la aguanto, mire. Ay, no, yo creo que bronquitis.
3: Y floja no se ha puesto en estotillas, le digo.
2: Ay, profesor.
3: A ver, sópleme el ojo, que no me enojo. Papo, le dije que soplara, no que me escupiera todito, oye.
2: Ay, profe, disculpe mi torpeza.
3: Bueno, aquí no hay más que se consiga unas raíces de ipecacuana, bella.
2: ¿Cómo dijo, profesor?
3: Ipecacuana. Y la pone a cocer y se bebe el agua, bella. Pero cuidadito con abusar, porque no le sale ni la chula, oye.
1: Ese es mi gallo, jodido, mire, patrón.
0: Gañote, por favor, le ruego que controle sus emociones. Lo ve usted, señora. El profesor Vincent Rice es lo último.
2: Ay, profesor, usted es lo máximo. Le digo que estoy fascinada. Ay, yo quisiera preguntarle algo, pero me da pena.
0: Si es por nosotros, podemos retirarnos.
3: Como quien dicen que vayan a ver si puso huevos la chancho.
1: Hable usted con la señora, profesor. Ahí vamos a estar, mira.
3: Apúrese, doñita, que como que ha venido gente en paleta hoy.
2: Ay, doctor. Es que viera que a mí... Ay, me da pena.
3: Hable al chilazo, le digo.
2: Es que viera que a mí cada mes que me viene son unos grandes dolores.
3: Pues mire, mija, consígase un poco de manzanilla y se bebe el agua, bella. Ay, me va a contar. Hombre, si la manzanilla es buena hasta para la rasquiña.
2: ¿Para la rasquiña también, profe?
3: Solo se muele la manzanilla y se hace un polvito y se unta, bella. Le digo que no hay para los granos, mire.
2: Quiere decir que solo se echa un polvito y ya.
3: Para las almorranas también es bueno, mire.
2: Ay, profesor, pues yo voy encantada con usted. ¿Cuánto le debo, profesor?
3: Ah, no, yo no me hable de pisto, oye.
2: Ay, encima no me va a cobrar.
3: No, hable con mi secretario, que es el encargado. Vaya, gañote, póngase avión, ¿no?
1: Pase por aquí. Por aquí, mira, doñita, por aquí, mira.
0: Caramba, la fama del profesor Vincent Rice ha crecido enormemente. Miren cuánta gente esperando consulta.
1: Pero frijol ya se durmió. Óigalo, patrón, venga, mírenlo, mira.
0: ¡Qué manera tan rara de roncar! ¡Frijol, no se duerma! ¡Frijol, que la clientela está esperando! Más ahora que anunciamos en los periódicos y en las radios que se atiende consulta, inclusive los domingos. ¡Frijol!
3: ¡Uy! ¡Déjenme descansar, que ya no aguanto, patroncito!
1: ¡Frijol, hombre! ¡Mire que ya rato es tú una señora que me da lástima, hombre! Que trae un cipote que se lo cipiaron, mire.

0: campo. Esa gente está alborotada, hombre. Solo óigalos, hombre. Solo óigalos, patrón, hombre.
1: Caramba, este negocio es redondo.
0: Lo que no me gustó fue lo que le recomendó aquella señora que quería amarrar el marido, mire.
1: ¿Qué le recetó, si se puede saber?
0: Agua de tablón, mire. ¡Ey, frijol, mójese la cabeza para que se le espante el sueño! Carajo, hoy hemos hecho plata, mire. Y espérese que se den cuenta los corgueras, mire. Las mujeres de los corgueras sí dejan pisto, mire.
1: Señor, tenga la amabilidad de esperar su turno. El profesor Vincent Ray se encuentra descansando.
0: Sí, señor, mire, es que le hizo daño un chasuyo. Es que se lo trajeron amanecido, mire.
1: Señor, ya le dije, espere allá afuera.
2: Un momento. Yo no recibo órdenes de nadie.
0: Papo, esa fuerteza es la que me cae mal, mire. Atienda, hombre, atienda, mire.
2: A ver, quiero ver el permiso para que ustedes puedan hacer este negocio.
0: Bueno, ¿y a usted qué le pasa? ¿Qué se ha creído usted? ¿No había aquí al profesor?
2: Soy de la policía.
3: ¡Ay, Virgen de Mazopocao! ¡El Dinamo! ¡Engañó, tío!
2: ¿No saben que está prohibido poner consultorios de adivinos, ah? Lo siento, me van a tener que acompañar.
0: Hombre, señor policía, suelte al profesor del cuello. No lo agarre así, hombre. Respete, hombre.
3: Sí, suélteme a yo, que fue que me engancharon, señor policía.
1: Perdone, señor policía. ¿No podríamos arreglar esto amistosamente? Precisamente estaba pensando en que usted gana muy poco y...
4: Ah, no, póngase claro, son.
1: ¿Le parecerían bien...?
4: Sin ofender, por favor.
1: ¿No cree usted que digamos con unos 50 pesos?
4: ¿Cómo?
1: No se altere, señor inspector. No lo tome como un soborno, se lo ruego.
4: Pero es que ustedes me están ofreciendo 50 pesos.
1: Le ruego que lo tome con calma, por favor.
4: Pero, ¿cómo lo voy a tomar con calma si me están ofreciendo 50 pesos? ¿Sabe usted cómo se llama eso? ¿No ve que somos tres? ¡Los otros dos están esperando afuera!
1: ¡Ah, ese viene! Permítame hablarle amigablemente. Venga por acá, por favor. Usted sabe que poniéndonos claros...
0: Uy, hombre, lo convenció, mire, frijol. ¡Vaya, el siguiente que se ponga avión! ¡Va, frijol!
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0: Y yo, gañote.
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0: Ya veo, gañote, qué par de muchachonas.
1: Deje de estar en la puerta, frijol, hombre. ¿Qué tal si viene el patrón? Francamente que usted sí que no atina, mire.
0: Venga, échele su ojeada, gañote, para que se refresque la vista, bella.
1: Usted sí que me amuela con ganas, mire. A ver cuáles son. ¿Cuáles son? No están malas, mire. No están malas.
0: Usted agarre la que quiera, pero yo déjeme la gordita, oye.
1: Esa flaca tiene buenas tabas, mire, frijol. Le digo que ahí sí se muere la miseria, mire.
0: Chotelle la cañote. Vuélele su ojo, oye. Yo me voy a hacer el disimulado, oye. ¿Qué fue eso, gañote?
1: Uy, hombre, cállese. Fue una mirada que le echó la gordita, mire. Hágase el disimulado, frijol. Que no mire que le dé importancia, oye. Mire, hombre, si están de punto las condenadas. Anda, pisto, frijol.
0: ¿Y pisto para qué?
1: Por si nos toca invitarlas a un fresco, aunque sea, hombre.
0: Le digo que a yo me da vuelta y ni pulgas me se callen. ¡Qué vaina! ¿Verdad, gañote?
1: Tan cierto como que la vida es un bojote. A papo, ¿y eso qué fue, hombre? ¿Qué fue eso, hombre?
0: Fue una miradita que le tiró la palancona. Pura mirada racachaca, mire.
1: Uy, hombre, le digo que se me erizó toda la nuca, mire. ¿Cómo hacemos para llegarles, hombre?

0: Le digo que esos chances hay que lograrlos, mire. Uy, Virgen de Manzupucagua. Ya ha habido que como que vienen para acá, gañote. Le digo que ya nos encaramos, frijol, mire. Pásese la mano disimuladamente por el pelo, hombre, para que se le asiente ese mechero, hombre. ¿Qué tendremos nosotros, gañote? ¿Qué será, hombre? Es el físico que aún no lo compromete, bella. Póngase avión, frijol, que ahí vienen, mire. Y para... Ahí vienen, bella. ¿Para dónde caminan tan solitillas? Bella, no se vayan a perder.
1: Si no nos perdemos.
0: Si no van deprisa, bien podríamos echar una conversada. ¿Verdad, gañote? Tan cierto como que la vida es un bojote. Vean, aquí les voy a presentar a mi alero, don gañote, mire. Mucho gusto, gañote. ¿Cómo dijo que se llamaba? ¿Le oyó usted, gañote? A ver, Vegeta, dígalo más despacio, que es que don gañote es medio sordo.
1: Pancha, no les digo, pues Pancha me llamo.
0: ¿Y usted cuál es su gracia, Megeta?
1: Ay, pues yo me llamo Colacha, ¿y usted?
0: Frijol el terrible. Pero, ¿me puede decir The Terrible Beans? ¿Y para dónde se la llevaban?
1: Pues ahí dando una vuelta.
0: ¿Y usted cuántos años tiene, Panchita?
1: ¿Cuántos cree que tengo? Adivine.
0: Bueno, yo le calculo, ¿verdad? Lo más 22, mire. ¿Verdad que eso tiene?
1: Ay, por un pelito. Ya justo a los 23.
0: ¿Y usted, Colachita?
1: Ah, ya voy para los 22.
0: Están bien pichonas todavía.
1: Uy, usted ya va por otro lado.
0: Le digo, frijol, permítame. Venga. Con permiso, señoritas. Venga, absténgase, frijol, absténgase, hombre. Usted ya se quiere pasear en toda la olla de leche, mire. Usted ya va de aborazado, mire. Con calma, hombre, al suave, mire.
1: ¿Y ustedes en qué trabajan?
0: Pues aquí le echamos a hacerle de todo y de nada, mijita.
1: ¿Y esta oficina de quién es? ¿Qué es aquí?
0: Bueno, es que con él somos socios y es que estamos luchando a ver cómo nos va, mire.
1: Uy, los dos han de ser pícaros.
0: Ahí sí que no vamos, mire, Colachita. Ahí sí,
1: Va a
0: mire.
1: decir que no tiene señora.
0: Y no le digo que soy solo, ¿verdad, gañote? Y Gañote también es solo, bella.
1: Así dicen todos.
0: Bella Colachita, yo le voy a hablar con la sinceridad más sincera de todo un hombre, oye. Si es que en cuanto nomás la vi, sentí el pellejo como de pollo, mire.
1: Ay, qué romántico, qué
0: Le
1: romántico.
0: digo que sentí que me ponía como cloquio, ya que mi corazón
1: ¿Cómo
0: palpita en lo más
1: qué?
0: como cloquio.
1: Ay, qué lindo.
0: No olvido que mi corazón palpita en lo más íntimo del alma de yo, que ahora se encuentra idolatrada en las penurias de un hombre que quiere hacer aprecio de usted, pues.
1: Ay, qué romántico es
0: Le
1: usted.
0: digo, gañote, voy bien, gañote. Ese es mi gallo jodido. Le digo que mis respetos, mira, sígale, hombre, sígale. ¿Y usted por qué no le entra a la suya, hombre? No me deje yo solo, hombre. Si es que por más que hago el empuje, hombre, el impulso, no me sale nada, mire. Gañote. Hágale como yo, mire. Aquí te espero, como dijo Cero. Achis, no se me friqué yo, hombre. Le digo que siento como que si me va a dar la pálida, mira. No me se ponga lento, gañote. Haga el impulso, hombre. Que no hay peor lucha que la que no se hace. Véngase. Ajá, muchachas.
1: Uf, qué calor el que está haciendo, ¿verdad?
0: Tiene calor, Panchita. Hombre, de veras que está caliente, mire. Le digo, Panchita. Yo quería hablar con usted unas cosas, ¿verdad? Usted me entiende, ¿verdad?
1: ¿Y de qué vamos a hablar?
0: Bueno, digamos, ¿verdad? Usted como una mujer comprensiva, ¿verdad? Que
1: Ajá.
0: yo digo, pues, ¿verdad? Así me gusta, gañote. Gárrela a pura casaca, oye. Pucho, que usted me quitó el impulso, hombre. También que iba yo ya, mire.
1: ¿Qué me quería decir, gañote? Hable con confianza, gañote.
0: ¿Y qué le pasa, un gañote? Ay, hombre, sentí como un váguido, mire. Cuando Panchita me quedó viendo así, ¿cómo dice que se llama la mirada? Racachaca. Mire, hombre, tócame las manos. Si estoy en una sola sudadera, hombre. Le digo que ya caigo, mire, si es que para qué, hombre.
1: Ay. Ay, qué calor, ¿verdad, Pancha?
0: Ay, le
1: Ay,
0: hablan,
1: insoportable
0: gañote.
1: este calor.
0: Tienen calorcito las muchachas, ya veo.

0: Qué bien nos caería un refresco bien heladito.
1: Le digo a Frijol, venga. Con permiso, muchachas. Venga, no anda nada usted, hombre. Gañote. Le digo que yo estoy para los perros, mire. Yo aquí ando 750, mire, pero son del patrón, hombre. Que son para unos pantalones que le están dry cleaneando. ¿Qué dice si agarramos de ahí para invitarlas, hombre? Hagámoslo, hombre. Que gastemos una lempira, vaya. Lo reponemos, hombre. Juega el pollo, pues. Yo le ayudo a ajustar el peso, oye. Cuando nos paguen, eso sí, oye. Deje la puerta entreabierta, pues. O mejor cierre el hombre, si el patrón anda a la llave, hombre. Munos, pues.
2: Bueno, ¿y qué les pasa? Ya están haciendo viaje. ¿Para dónde vamos?
1: Es que las invitamos a echarnos un fresco bien helado, allí donde el chino de la esquina.
2: Ah, no. A saber qué lugar es ese. No llegan bolos ahí.
0: Vamos, niña, y no vamos con ellos, pues.
2: Ah, bueno, así sí.
1: Bueno, vámonos, pues vénganse. Venga, Frijol. Le digo, Frijol. Nosotros somos un par de fieras, oye. No las vaya a asustar, oye. Hay que irse al suave, mire. Véngase usted con yo, con la chita. Véngase con su
2: ¡Ay, qué
1: papa. Y usted
2: romántico!
1: conmigo, Panchito, oye. Véngase.
0: ¡Ay, no, pero hágase para allá!
1: Uy, hombre.

0: ¿Qué van a tomar, señores?
1: Peda, mijeta. ¿Peda usted? Ay, sí, es que yo no sé. Ahora no quiero fresco de botella. ¿Tiene frescos naturales?
2: Bueno, ¿y qué pasó? Mire, ese mesero solo nos quedó viendo y dio la media vuelta. Espérenme, hombre, ya vengo.
1: ¿Y para dónde va, engañote?
2: Voy a hablar con el dueño, mire. Le digo que hoy sí me voy a ir. Como a esos chefas que están allá en aquella mesa, no le hacen lo mismo. Espérese, ya vengo, ya voy a ver.
1: Dese prisa, gañote, oye. Uy, se enojó gañote. Uy, tiene mal carácter, gañote, ¿verdad?
3: Le digo que ese hombre es bravo, bello.
1: Ah, sí, bueno, sí.
2: Le digo, señor. Usted, hombre, usted es el dueño de aquí, ¿verdad?
4: No soy el dueño, pero ¿en qué puedo servirle?
2: ¿Y aquí con quién se entiende uno, pues? Es que fíjese, hombre, fíjese lo que me pasa, que ni habíamos pedido, mire, cuando el mesero dio la media vuelta, hombre. Pensarán que uno viene a pedir, hombre. No, hombre, si uno viene con su pisto, mire, con su pisto.
4: Es que mire, amigo, este restaurante se llama el restaurante La Rima.
2: El restaurante La Rima. Ajá, ¿y eso qué tiene que ver, hombre?
4: Bueno, que aquí solo se habla en rima.
2: ¿Como en poesía esa?
4: Sí, mi amigo. Si usted nos pide en verso, el mesero no le atiende.
2: Si no pido en verso, entonces no me atienden. A papo, hombre.
4: Le estoy explicando aquí.
1: ¿En qué paró la cosa, gañote?
4: Mire, joven, le estoy explicando aquí al amigo, pues, que aquí no le sirven si no habla en verso.
1: A papo.
2: Esas son señales, mire. Señales.
4: ¿Señales de qué, amigo?
2: De que ya viene el fin del mundo, hombre. Hombre, frijol. Y dejó solo a las muchachas, hombre.
1: Es que usted me deja la carga yo solo, hombre. Véngase. Ya vamos a pedir en verso, ya va a ver.
2: Ay, hombre. Le digo que ya tengo la cabeza caliente, mire. Tanta papada para servirle a uno un fresco, hombre.
5: ¿Qué les dijeron? ¿Qué les dijeron?
1: Ay, niña, si quieres, vámonos. Ay, no. Háblele al mesero, gañote.
2: ¡Ey, mesero! ¡Mesero! ¡Ey, vos, cabecete! Míralo. Como si no fuera con él, mira.
1: Y no dijeron que era en verso. Ya va a ver, déjeme a yo. Ahí voy, bella. ¡Mesero, lero, lero!
6: A la orden suya, de las muchachas y de su alero.
1: ¿Se puede saber qué tenés para beber?
6: De todo lo que tenemos, usted puede disponer.
1: ¿Usted qué quiere, colachita?
5: Que me traigan una naranjita.
1: ¿Y usted, preciosa panchita?
5: ¡Ah! Para mí, una cervecita.
1: ¿Y qué es que se pone hasta verde, gañote?
6: Aquí me tienen parado y nada han ordenado.
1: ¿Y usted se va a tomar algo, gañote?
2: Ay, hombre, yo lo que quisiera es un vaso de agua, mire. Es que ando bien lleno, hombre, mire. Bien panzón, mire.
1: ¿Mesero, lero, lero?
6: Ordene usted primero.
1: Para colachita, una naranjeta. Para panchita, una cervecita. Para gañote, un vaso de agua y otro para yo.
6: No hay agua.
1: Virgen, deme un poco agua.

0: Pues en vista de que no hay agua, búsquela por otra ruta.
1: Pues tráyanos un jugo de fruta, hijo de la gran...
2: ¡Uy, hombre, cállese! ¡Abstenga, frijol, hombre! ¡Absténgase, hombre!
0: Muy bien, señor.
2: Fíjese lo que inventan, mire. Lo que inventan, y usted iba a meter las patas. Uno tiene que pedir lo que quiera en verso, no le digo. Le digo, frijol, venga. Con permiso, señoritas.
3: Tómelo, pase usted.
2: Le digo, frijol, ya la canteamos, hombre. No le dije que solo ando los 7.50 del patrón, hombre. ¿Y ahora? Y lo peor es que andamos de cachetes embarrados, hombre.
3: ¿Niños? ¿Y qué es lo que tanto hablan?
2: Cosas de los hombres, mi vida. No se cree, oye. Le digo, gañote, ¿no tiene suelto para la rocola? Es que yo solo ando pegado, mire. Va a creer que no tengo, hombre. Pásame el tostón, no se haga loco, hombre, que ni le luce, oye. Vaya pues, hombre. Puchica me va a tragar, hombre.
3: Póngase a 21, que me gusta mucho.
2: Véngase conmigo, mijita. Deje a gañote que platique.
3: Marque esta, mire. Esta es linda, esa canción. Esa que está ahí, mire.
2: ¿Le gusta esa canción?
3: Ay, sí, es preciosa.
2: ¿Y por qué la digo?
3: No sé, pero me pone romántica, romántica.
2: Ahí le va, pues.
4: Con el gallo mojado, claro. Con el gallo mojado, sí.
5: Ay,
2: véngase, mi alma, echemos un caitazo, oye. A ver qué le parece. Mire, no me apriete de allí, que soy medio cadera caída, ¿bella?
5: Sí.
2: Ay, de cachete así, ¿bella? Así, mire, así. Como que medio le llegue de la oreja, ¿bella?
5: ¡Qué gracioso!

0: Deberíamos de poner otra vez con el gallo mojado, vaya.
1: Ay, yo quiero otra cerveza.
0: ¡Mesero, lero, lero!
2: Dígame qué quiere su cuero.
0: Como le gusta la fuerteza, tráigamele otra cerveza.
3: Le digo, frijol, venga. Con permiso, muchachas. Ya fregamos, mire. Yo creo que ya nos volamos los 7.50, hombre. Ahora ya estamos en el macho. Y hay que jinetearlo, gañote, hombre. Pida la cuenta, frijol. Yo sé por qué le digo. Diga cuánto debemos allí, hombre.
4: Vayan, señores. ¿No quieren que les cantemos una cancioncita a las señoritas?
1: ¡Ay, sí! ¿Se sabe en el candado? El candado, sí, bien bonito el bolero es.
4: ¿Cuál es esa?
1: Un
4: No, no,
1: candado.
4: no. Como los cantantes somos tan pateros. Perdimos la llave, señorita. Lo
1: Ay,
4: sentimos.
1: qué lástima.
3: Que le presten la guitarra, frijol. Vaya, chasión, un hombre.
0: ¡Ay, sí, que cante! ¡No sea
1: Claro,
0: malo, cante! ¡Uy,
1: sí.
0: tan rogado que se hace, uy! Pásame la viola, pues. Ahí les voy.
3: Échese aquella del otro día, hombre. Se le dijo a Colachete, oye. Y también para Panchita, de parte de Gañote.
1: ¡Ay, qué romántico!
0: Y también se la voy a dedicar a las hijas de Juan Ramírez, allá por Soroguara, por arriba y por abajo. Ahí les voy.

0: ando buscando mujer que no sea muy gastona, que no coma como mozo y que no salga peleona, y no sea muy rezadora y que tenga crianza gallinas.
1: Poche, que tenga crianza gallinas, tesa.
0: Que no sea señoritinga, pero bien pantorrilluda, que no ande pintarrajeada ni la costra en el pescuezo, y que no se ande rascando las pulgas delante de uno.
1: Poche, que las pulgas, la frijola es bárbaro.
0: Pero ando...

0: Liona, que no sea muy rezadora y tenga crianza de gallinas. Le digo que me convenza, mire, ese es mi gallo jodido.
1: ¡Qué romántico, qué romántico! Oh, linda, ¡ay, se parece la voz de Javier Solís! ¡Que en paz descanse, qué lindo! Sí. ¡Ay, quisiera escuchar!
2: ¡Oye, hombre!
3: ¡Qué linda voz tienes!
1: ¡Ay, preciosísima la voz de este muchacho! ¡Ay, ay! Lástima que ya tenemos que irnos. ¿Verdad, Pancha?
3: Sí, niña, ya se nos hizo tarde.
0: ¿Y dónde las podríamos ver otras veces?
1: ¡Ay, niños, lleguen a la casa! Nosotros vivimos allá por la Monseñor. Enfrente está la parada de Fus.
0: ¿No sería mejor en el parque, le dejo?
3: Bueno, pues, a las 7 nos vemos en el parque de arriba. Pero ya nos vamos. ¡Uy! Si llegamos tarde, mi tía se va a preocupar.
1: Sí. ¿No ven que nosotras casi no salimos a ninguna parte? Sí, hoy, ¿por qué? Se trataba de ustedes.
4: Ustedes pidieron la cuenta. Sepan que son 6.80.

0: Uy, hombre, fijo, le digo que quedamos hasta el cuello de deudas, mira, 6,80. ¿Y ahora de dónde agarramos para pagarle el light clean al jefe, hombre? ¿Ya habrá llegado el patrón, gañote? Mire, hombre, bueno, y ese montón de gente que hay en la puerta de la oficina, ¿qué es, hombre? Ven, ¿qué habrá pasado, hombre?
1: Esos son, mire, señores, esos son.
0: ¿Qué pasó, patrón?
1: ¿Qué pasó? ¿No ven que por andar en su vagancia en horas de trabajo, entraron los ladrones y se llevaron todo de la oficina? ¿Dónde andaban ustedes, par de léperos?
0: Si solo fuimos con unas muchachas que pasaron por aquí, un ratito estuvimos, mira, un ratito, hombre.
1: ¿Qué dice, señor policía?
2: No hay duda de que fueron víctimas de Colacha y La Pancha.
1: ¿Quiénes son Colacha y La Pancha?
2: Son un par de timadoras, que así trabajan. Engancharon a sus empleados a salir y dejaron sola la oficina,
0: Uy, hombre.
2: mientras sus compinches se metían a robar. Eso es viejo ya, es un truco que utilizan La Pancha y
0: Ya
2: esa
0: ha habido
2: otra.
0: que le deje, gañote. Usted no me dijo nada, hombre. Yo ya estaba tranquilo adentro y usted me jaló para afuera. No friegue, hombre. Pero si solo fuimos un ratito, ¿verdad, gañote? Tan cierto como que la vida es un bojote.
2: Bueno, me van a acompañar.
0: ¿Yo por qué, hombre? ¿Yo por qué? Dígame.
2: Solo para que hagan unas declaraciones. Camine.
0: Monos, gañote. Síganme los bolos.
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0: The Terrible Beans, el uniqueto. Y yo, gañote.
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0: Misión cumplida.
4: Y el pueblo sin comida.

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0: Auditorio Nacional, muy buenas tardes. Bienvenidos a RCB Noticias Meridiano, aquí a través de La Voz de las Noticias, Radio Cadena Voces, transmitiéndole desde Tegucigalpa, capital de la República de Honduras. Con Wilmer Armando Rivera en el máster central, Héctor Ponce quien les habla y todo el equipo de prensa que dirige el licenciado Dagoberto Rodríguez. Le damos las más de las cordiales bienvenidas a usted que está con nosotros, como de costumbre, pendiente de los espacios informativos de RCB, La Voz de las Noticias, en nuestras frecuencias a nivel nacional y en nuestra multiplataforma digital. De inmediato vamos a informarle aquí en RCB Noticias Meridiano con nuestro compañero Hugo Steve Midense, quien nos informa que en las últimas horas, cuatro personas han perdido la vida por diferentes causas. Hugo Steve Midense nos tiene el siguiente reporte aquí para RCB Noticias Meridiano.
1: Así es, Héctor Ponce, y a todos los oyentes de Radio Cadena Voces, informamos que hace unos instantes han ingresado dos cuerpos al Centro de Medicina Legal y Ciencias Forenses del Ministerio Público. Estamos hablando de Dominga Argueta Benítez, de 30 años, quien murió en el Hospital Escuela. Esta persona sufrió una caída de un autobús en Mateo Francisco Morazán. Desde ese momento, esto fue el jueves pasado, en horas de la mañana, cuando ella se dirigía hacia su trabajo, fue traída hacia el Hospital Escuela, donde estuvo interna, y lastimosamente hace unos instantes murió. Su cuerpo ya ha ingresado al Centro de Medicina Legal y Ciencias Forenses del Ministerio Público, ya están sus familiares para realizar todos los trámites de ley y retirar el cuerpo de Dominga Argueta Benítez, de 30 años también. Ha ingresado el cuerpo de Belkis Milagro Benítez, que permanecía en este centro asistencial después de que estuvo luchando por su vida, pero esta mujer, según lo que manifiesta el parte judicial, habría ingerido un tipo de veneno que la mantuvo en estado crítico en el hospital escuela y pues ya perdió la vida y está ingresando a este centro asistencial. Se reporta también la muerte de una joven, esto en San Pedro de Pisijire, en Dulce Norte de Culmí. Esta muchacha pues habría muerto aparentemente por un cuadro grave de dengue. Ella estaba hospitalizada en un hospital de Catacamas y ahí pues se complicó su salud y hoy ha fallecido por complicaciones de dengue. Se está a la espera de que ingrese el cuerpo de una persona que murió violentamente en Guaymaca, Francisco Morazán. Esta persona que iba a bordo de una motocicleta y en compañía de otra persona, ahí fueron emboscados en un sector de una calle que comunica Rancho Quemado con el municipio de Guaymaca, Francisco Morazán. La víctima ha sido identificada como Brian Naún Álvarez Díaz, de 20 años. Esta persona que tiene varias heridas de bala y pues fue trasladado su cuerpo, está siendo trasladado desde ese sector a la morgue capitalina para su respectiva autopsia. El herido fue trasladado al hospital escuela y según lo que han manifestado los paramédicos que lo trasladaron, su estado de salud es crítico. Brian Naún Álvarez Díaz, la jovencita que murió en horas de la mañana en el sector B de Los Pinos, quien su cuerpo fue encontrado con varias heridas de arma de fuego, estaba maniatada de sus manos, tenía puesto un suéter verde agua en su cuello y vestía una camisa negra con un pantalón negro. Aún no ha sido identificada. Es una jovencita de aparentemente 16.

0: 16 a 18 años, quien murió a eso de las 4 de la mañana, acribillada a balazos en una calle de difícil acceso del sector B de la colonia Los Pinos. Esto es lo que ha acontecido en cuanto a hechos violentos durante horas de la madrugada y este día o al mediodía. Héctor, vuelvo con ustedes a los estudios de Radio Cadena Voz, la voz de las noticias.
1: Gracias a Hugo Estidemidense. Mientras tanto, le informamos aquí en RCB Noticias Meridiano en el campo internacional. Mucha atención a la información en el campo internacional. Hace unos minutos, el presidente de los Estados Unidos, Donald Trump, ha afirmado que se espera la firma de un acuerdo con Irán mañana domingo. El presidente Donald Trump afirma que el acuerdo con Irán se firmará mañana y añade que inmediatamente después de su firma, el estrecho de Hormuz será abierto para todos. En el momento oportuno, cuando todo esté en calma, entraremos y recuperaremos el polvo nuclear enterrado bajo las imponentes montañas de granito sumergidas gracias a nuestros magníficos bombarderos B-2 y sus brillantes pilotos, y lo desintegraremos y destruiremos ya sea en Irán o en Estados Unidos, escribió Donald Trump. El presidente expresó su esperanza que este proceso se desarrolle de forma rápida, sencilla y sin contratiempos, pero añadió que, de no ser así, tenemos la alternativa definitiva. El memorándum de entendimiento que se está negociando entre Estados Unidos e Irán establece que de firmarse daría inicio a un periodo de 60 días para negociaciones técnicas, según declaró un alto funcionario del gobierno de Donald Trump. Si bien el memorándum describe una serie de compromisos fundamentales que Irán debe aceptar, incluido el desmantelamiento de su programa nuclear, la reapertura del estrecho de Hormuz y la destrucción por parte de Estados Unidos del material enriquecido de Irán, las conversaciones de carácter altamente técnico se centrarán en cómo implementar y llevar a cabo específicamente esos puntos, según indicó el funcionario. Mientras tanto, siempre sobre este tema, la Fuerza Militar de Irán, el cuerpo de la Guardia Revolucionaria Islámica, negó que Irán fuera a firmar un acuerdo con Estados Unidos mañana domingo y criticó la insistencia inusual del presidente Donald Trump en rubricar el pacto mañana. La Guardia Revolucionaria Islámica calificó el calendario propuesto como una prueba para el equipo negociador de Irán y señaló que el anuncio de Donald Trump se produce a pesar de que los negociadores iraníes han declarado explícitamente que el memorándum aún no se ha finalizado y que la firma mañana domingo definitivamente no tendrá lugar. En una publicación de Telegram, el grupo sugirió que Trump pretendía programar la firma para que coincidiera con su cumpleaños el 14 de junio. Algunos observadores creen que su insistencia podría deberse al deseo de utilizar la ocasión de forma simbólica y convertirla en un acto publicitario personal, reza el comunicado de la República Islámica. El portavoz del Ministerio de Asuntos Exteriores de Irán, Ismael Banghaei, desmintió las recientes informaciones que sugerían que Ginebra, Suiza, sería próximamente la sede de la firma de una tregua entre Estados Unidos e Irán. Habrá que esperar a conocer el momento exacto de la firma. No obstante, no existe planes de viajar a Ginebra ni a ningún otro lugar en los próximos días, declaró Banghaei hoy sábado, según la agencia de noticias semioficial Tasnim, vinculada al cuerpo de la Guardia Revolucionaria Islámica de Irán. Los detalles logísticos de la inminente firma de un memorándum de entendimiento entre Estados Unidos e Irán aún no están claros. Entre las opciones barajadas por funcionarios estadounidenses e iraníes figura la firma del acuerdo a distancia, posiblemente seguida de una firma conjunta presencial en una fecha posterior.

Sin embargo, Bangai afirmó que ambas partes nunca habían estado tan cerca de un entendimiento. El portavoz de el Ministerio de Asuntos Exteriores de Irán declaró que la firma del acuerdo marco entre Washington y Teherán no será mañana, a pesar de la sugerencia en ese sentido de Pakistán, un mediador clave, según informó la agencia de noticias Tasnim. No se descarta la posibilidad de que ocurra en los próximos días, dijo Bangai, citado por Tasnim. Sin embargo, debido a la inestabilidad de la otra parte, debemos ser cautelosos con cualquier declaración sobre este proceso. No se trata de un acuerdo definitivo entre Irán y Estados Unidos, sino más bien de un memorándum que esboza los principales puntos de desacuerdo y aclara que la guerra terminará. Los comentarios han actuado como portavoz del equipo negociador iraní se producen después de que el primer ministro de Pakistán, Shehbaz Sharif, dijera hoy que se esperaba finalizar los posibles términos en las próximas 24 horas. Su publicación en X fue compartida por la cuenta de Truth Social del presidente estadounidense Donald Trump. El Ministerio de Asuntos Exteriores de Pakistán también indicó que la ceremonia de firma electrónica del acuerdo está programada para mañana y añadió que el ministro de Asuntos Exteriores pakistaní, el senador Mohammad Iraqdar, habló hoy con su homólogo de Arabia Saudita. Una fuente conocedora de las conversaciones también dijo que se esperaba la firma electrónica del acuerdo para el final de la jornada de mañana o incluso antes, según se ha contactado con la Casa Blanca para solicitar más comentarios sobre ese respecto. Pues al parecer podría darse una firma de un memorándum que esboza los principales acuerdos entre Estados Unidos e Irán, que permitiría la apertura del estrecho de Hormuz, donde pasa un gran porcentaje del petróleo mundial. Esto podría suceder en las próximas horas, según lo que ha escrito el presidente de los Estados Unidos, Donald Trump, y las respectivas respuestas de la República Islámica de Irán. Las 12:15, aprovechando este espacio en el campo internacional, Héctor Rutherford Guerrero Flores, conocido como el Niño Guerrero y señalado como el máximo líder de la banda criminal Tren de Aragua, murió en un operativo conjunto entre las fuerzas de seguridad de los Estados Unidos y Venezuela, anunciaron hoy el presidente de los Estados Unidos, Donald Trump, y el gobierno de la presidenta encargada Delcy Rodríguez. El ataque contra el Niño Guerrero fue rápido y letal, informó Donald Trump. En tanto, el gobierno de Rodríguez indicó que el operativo conjunto se llevó a cabo en territorio venezolano, en el suroeste del estado de Bolívar, y afirmó que incluyó intercambio de inteligencia y apoyo técnico especializado. Guerrero Flores llevaba años prófugo y tenía historial criminal desde hace décadas. Las autoridades venezolanas lo identificaron como cabecilla de una organización criminal, mientras que Estados Unidos lo calificó como el líder y fundador del Tren de Aragua. El nombre completo de Héctor Rutherford Guerrero Flores nació en la ciudad de Maracay, capital del estado venezolano de Aragua, según información del Departamento de Estado de los Estados Unidos. El Departamento de Estado agrega que el Niño Guerrero tiene como fecha de nacimiento el 30 de mayo de 1983, por lo que recientemente habría cumplido 43 años de edad. Más adelante, Aragua, su estado de origen, se convertiría en parte del nombre de la banda que lideró y expandió en Venezuela, otros países del continente americano y más allá. Guerrero Flores tenía un portuario criminal registrado desde el 2005, cuando fue detenido por el homicidio de un funcionario. En el 2012, cuando se encontraba detenido en la cárcel de Tocorón, se reportó su fuga. El Niño Guerrero fue recapturado en 2013 en Barquisimeto, en el centro de occidente de Venezuela.
Fue alrededor de esos años, entre 2013 y 2015, que

0: La banda tomó el nombre de Tren de Aragua y se fundó dentro de la prisión de Tocorón, en el estado venezolano de Aragua. Tras la recaptura de Niño Guerrero en 2013 y su encarcelamiento de nuevo en Tocorón, el Tren de Aragua comenzó a aliarse con otras bandas criminales para expandir sus dominios. Llegaron a controlar el barrio San Vicente, ubicado en Maracay, capital de Aragua, según el sitio especializado Inside Crime y reportes del Observatorio Venezolano de Venezuela. El Tren de Aragua controló la prisión de Tocorón e incluso llegó a construir una piscina y restaurantes en su interior, hasta que el gobierno de Venezuela la recuperó en octubre de 2023. El Niño Guerrero debía estar en este momento en prisión, pero no fue encontrado y desde entonces permanecía prófugo. La información internacional aquí en RCV Noticias Meridiano, información de las últimas horas, lo que acontece en el mundo. Aquí se lo damos a conocer en La Voz de las Noticias. Mientras tanto, volviendo al campo nacional en RCV Noticias Meridiano, el caso de 5 policías muertos en Corinto, departamento de Cortés, es el trabajo que está realizando la Agencia Técnica de Investigación Criminal, así como investigaciones en contra de traficantes de drogas, asegura su director, el comisario Ángel Murillo, director de la Agencia Técnica de Investigación Criminal. Hugo Estadounidense nos presenta aquí sus declaraciones.
1: Gracias, Héctor Ponce, y a todos los oyentes de Radio Cadena Voces. Estoy en compañía del director de la Agencia Técnica de Investigación Criminal, Ángel Murillo. En este momento, la operatividad para desarticular bandas criminales en nuestro país, sabemos de que están haciendo muchos allanamientos en los últimos días, pero pues también están en este combate a bandas criminales. Les saludamos de Radio Cadena Voces.
2: Sí, muy buenos días a nuestros televidentes. La ATIC es la Agencia Técnico de Investigación Criminal, es el brazo investigativo del Ministerio Público encargado de la investigación y persecución de delitos graves y sobre todo de impacto social. Operamos bajo 3 principios, que es legalidad, el debido proceso y la objetividad, bajo la dirección técnico-jurídica de la Dirección de Fiscales. Actualmente estamos haciendo operaciones a nivel nacional, pero de casos complejos focalizados contra la criminalidad organizada y sobre todo el combate a la corrupción.
1: Comisario, hay muchas bandas criminales que están en este momento causando daño a nuestro país. ¿Ya han identificado ustedes estas bandas y los allanamientos que están realizando para desarticularlas? Porque hay unas que están dedicadas al narcotráfico y también, aparte de esto, al sicariato.
2: Sí, hay que recordar a la población que nosotros mantenemos información de inteligencia criminal de las diferentes estructuras criminales. El trabajo arduo de nuestros agentes pues es trabajar de la mano con nuestros fiscales para poder elaborar los expedientes investigativos e iniciar el proceso de judicialización. Al final, pues la planificación de las operaciones nos permite la captura de estos integrantes y así hacemos la aplicación de la ley para que tengamos justicia en nuestro país.
1: ¿Ya tienen un mapeo ustedes de dónde están estas estructuras criminales, las que más están causando daño a la población hondureña?
2: El combate frontal contra la criminalidad organizada es una de nuestras prioridades. Tenemos como meta la desarticulación de ellas a través de sus componentes financieros, también priorizar el delito de femicidios y también la expansión territorial de la ATIC para tener mayor presencia y cobertura a nivel nacional.
1: El director de la Policía Nacional, el comisionado general Rigoberto Ceguera Más, tenía una preocupación y es identificar a todas estas bandas que están traficando armas, que están introduciendo estas armas potentes a nuestro país y que están dándolas a estructuras criminales. ¿Ustedes están trabajando también en esta investigación?
2: Por supuesto, desde hace unas semanas estamos trabajando de manera coordinada y en equipo con los diferentes entes de seguridad y operadores de justicia del Estado. Recientemente pues se sostuvo una reunión interinstitucional para nuevos lineamientos en el combate contra la violencia y también contra la criminalidad organizada. Esto ha dado como resultado un trabajo coordinado y en equipo entre los diferentes entes para la solución de las investigaciones que tenemos en curso en este momento, que han sido de gran connotación nacional.
1: Comisario, usted es una persona experta.

0: desarticular estructuras criminales, captura de estructuras criminales. Usted ha trabajado de cerca con miembros de estas maras o pandillas. En este momento en nuestro país el delito de la extorsión pues es grande, pero están trabajando ya para encontrar dónde están llevando este dinero, estas estructuras criminales, de dónde obtienen armas, de dónde obtienen drogas.
1: Sí, sabemos cómo la criminalidad organizada a través de las maras y pandillas realiza acciones delictivas. Tenemos una coordinación con la nueva división de antiterrorista y contra la extorsión, DAET, de la DPI, Policía Nacional. Pronto estaremos haciendo operaciones conjuntas. Estamos trabajando de manera coordinada con mi comisionado Daniel Molina. Si bien es cierto, está dentro de las facultades la investigación de la extorsión, pero ellos tienen la prioridad investigativa de este delito. Nosotros pues siempre tendrá nuestro apoyo. Y nosotros siempre atacaremos la criminalidad organizada desde otros frentes también.
0: Un reto importante que usted como nuevo director le han dado muchos casos emblemáticos en nuestro país, incluyendo el de la muerte de estos 5 policías en Corinto, Cortés.
1: Sin duda alguna, la ATIC ha hecho un trabajo extraordinario. Nosotros tenemos ya la captura de 4 integrantes de esta estructura transnacional. Quiero informar a la población que 2 de ellos también fueron abatidos en el momento de las operaciones policiales y también tenemos identificado a 10 integrantes de la misma. Seguiremos trabajando de manera comprometida e imparcial para darle los mejores resultados a la ciudadanía que tanto demanda justicia en este país.
0: Comisario, ¿cómo están en este momento con la cuestión de los agentes para trabajar en el interior del país? ¿Cómo está la captación? ¿Cuántos agentes cuentan?
1: La visión del señor fiscal general es fortalecer a ambas agencias de investigaciones, la ATIC como la DLCN. Tenemos un plan estratégico ya en marcha, el cual nos permite aumentar nuestra fuerza laboral efectiva. Si bien es cierto, tenemos una brecha crítica de déficit de agentes, sin embargo, el compromiso se mantiene. En los próximos meses haremos una convocatoria nacional para poder captar lo mejor de Honduras y que formen parte de esta prestigiosa agencia de investigación criminal.
0: ¿Tomarán en cuenta algunos elementos de la Policía Nacional para esta captación de nuevos agentes?
1: Todo ciudadano pues tiene derecho a participar, pero ahí sería bajo ciertos criterios. Igual aquellas personas que quieran participar pues tienen que someterse al proceso de selección y sobre todo de credibilidad y confianza para que puedan ser convertidos en agentes de investigación de la ATIC.
0: ¿Qué se espera la población por parte del nuevo director de la ATIC?
1: Se espera pues una agencia de investigación criminal comprometida y que sea un garante de la justicia y del combate a la impunidad y criminalidad organizada en Honduras.
0: Actualmente, ¿qué casos son los más emblemáticos que está ahorita usted dirigiendo, director?
1: Por estrategia procesal, pues no podemos dar información de este tipo porque puede afectar las investigaciones de los casos.
0: Bien, gracias al director de la Agencia Técnica de Investigación Criminal, el comisario Ángel Murillo, quien pues ya nos ha dado detalles de las acciones que están realizando y que se vienen futuros allanamientos. Este es mi contacto, Héctor Ponce. Vuelvo con usted a los estudios de Radio Cadena Voces, la voz de las noticias.
2: Las 12:26 minutos en RCV Noticias Meridiano. Mientras tanto, luego de lo sucedido ayer en San Pedro Sula, el alcalde de la ciudad, Roberto Contreras, ha expresado que las inundaciones que ocurren en la ciudad industrial es debido a la deforestación que ocurre en la montaña de El Merendón a causa de las construcciones y la basura que la población de San Pedro Sula lanza a las calles. Joel Morales nos tiene aquí sus declaraciones.
3: Muchas gracias, compañeros oyentes de Radio Cadena Voces, la voz de la noticia. No ha parado don Roberto Contreras, alcalde de San Pedro Sula, desde anoche. Ha inspeccionado los puntos críticos de la ciudad. Alcalde, hasta el momento, ¿qué recuentos hay? Y aquí donde nos ubicamos, alcalde, que vemos allá el punto más crítico, que es cerca del City Mall y el Monumento a la Madre, que donde vienen las correntadas de agua. Estamos a pocos metros del sector La Primavera, donde hubo esa tragedia, ese socavón que afortunadamente no provocó.

0: provocó pérdidas humanas. ¿Ya se han contabilizado pérdidas, alcalde?
1: Así es, Joel, muy buenos días. En efecto, hemos estado trabajando. Los equipos han dormido solamente 2 horas y vamos a continuar este día. Estamos esperando lluvias por la tarde, noche. El problema más grande que tenemos es que sigue el sector sur oeste de la ciudad deforestándose, siguen subiendo los asentamientos. Ahorita venimos de la Sazo Córdoba. Ellos mismos dicen, mire qué problema tenemos todo esto aquí. Los pocos tragantes que tienen o las cajas que han hecho están llenas de plástico y de basura de ellos mismos. Entonces ahora nosotros venimos de limpiar el edificio de los juzgados, basura por todos lados, la 33 basura por todos lados. Entonces la gente dice, bueno, ¿y por qué no recogen la basura? Bueno, si todo el mundo tira la basura a la calle, ¿cómo se va a recoger? Entonces el problema es, tenemos intervenido cerca de 16 lugares. Ahí veo cambiando la basura, qué bien que va pasando. Miren, tenemos intervenido cerca de 16 lugares, pero todas las cajas puentes que tenemos, el agua la saltó. ¿Por qué? Por la acumulación de la basura, tirada en los lechos de los ríos, tirada en todos lados. De esa forma no vamos a salir adelante. Creo que la ciudad necesita leyes más coercitivas para la gente que tira basura. Y la gente que sigue deforestando en el Merendón, tienen que ir presos definitivamente.
0: Los daños en infraestructura hasta el momento son grandes, alcalde. ¿Se pueden ya estimar pérdidas?
1: Bueno, ayer hablaba con el presidente de la República y hablaba también con el ministro de la CID. Hoy están interviniendo ellos el socavón donde está ese problema y se va a hacer todo lo que es el canal nuevo. Es un proyecto tal vez de 10 millones, pero eso lo va a ejecutar el gobierno central. Eso lo va a regalar el gobierno central a la ciudad. Y qué bien, pues, porque nosotros estamos haciendo la caja puente en la parte más alta también. Queremos presentar una ciudad limpia, ordenada, con gente que trabaja. Pero si seguimos tirando basura en todos lados, el problema no lo va a resolver nadie. Con la tormenta que cayó ayer, que solo fue una hora, cayeron 158 milímetros de agua. Hasta Miami se hubiera inundado. Que es una ciudad limpia. Y no digamos aquí que seguimos tirando basura por todos lados. Pero esto ya es un problema
0: cultural, alcalde.
1: Educativo. Porque la educación surge de la cultura.
0: Aunque se enojen, alcalde, somos chanchos los sanpedranos, donde acabamos una bolsa de agua, un fresco en envase no retornable, un envoltorio de comida, ahí lo tiramos.
1: Sí, es que solo tenemos que hacer un comparativo, la parte noroeste de la ciudad, la parte de Mackay, la parte de los Alpes para arriba, y usted va revisando todo, ahí van 3 quebradas. Pero como todo el Merendón ahí no ha sido deforestado y están todos los árboles, entonces no tenemos esos aluviones de piedra, de lodo, de troncos, de calzones y de todo lo que mandan de este lado de ahí. Entonces, allá está reforestado, no hay problema. Pero en la medida que siga la gente creciendo, la parte que estoy apuntando, que es la parte sur-oeste de la ciudad, ahorita solo están mandando la basura. Después, Joel, en 30, 40 años, todas esas casas que están construidas ahí van a venir a caer aquí con las tormentas. Ellos mismos están cavando prácticamente su destrucción.
0: La vulnerabilidad de San Pedro Sula, alcalde, tiene nombre y apellido, el mismo San Pedrano Chancho.
1: La vulnerabilidad de la ciudad sigue manifestando la educación de las personas de seguir tirando basura en todos lados y seguir invadiendo las invasiones en esta ciudad, en el sector de la cordillera. Porque es una cordillera, hay gente que cree que es una montaña, no, esa es una cordillera, es una suma de varios picos. Entonces, en la cordillera va a traer serios problemas. La terminal, ayer para poder limpiar, amanecimos sacando todos los escombros, las piedras y todo, porque el agua viene libremente de ahí por la tala de árboles que se está dando.
0: Alcalde, la ayuda que se le va a brindar por parte de la municipalidad, porque muchas familias también, en estas zonas vulnerables han sido afectadas, ya hay albergue, ya hay provisiones y otro tipo de ayuda.
1: Bueno, ahorita subimos al sector de la Suazo Córdoba y la puerta a hacer inspecciones. Ellos están asustados, me dicen, mire, nunca había pasado esto aquí en el cerro. No, le digo, si yo vengo de la parte baja del Valle de Sula, le digo, y nunca la 33 o la 13 calle se había convertido en un río, pero atronador. Exactamente aquí cae una alcantarilla que se reduce a 24 pulgadas. Podría descargar fácilmente si fuera agua lo que trae, pero no es agua. Trae lodo, trae piedra, trae las chancletas de Doña María, trae los calzones de Doña Juana, trae el colchón de Don Pedro, trae el sofá de Doña María. Entonces, ¿cómo va esta ciudad a prosperar si la gente sigue usando de basurero las calles de la ciudad? No hay forma.
0: Bien, muchas gracias al alcalde de San Pedro Sula, Roberto Contreras, quien esta mañana y desde anoche ha recorrido

0: recorrido los puntos críticos. Dice, se han identificado entre 14 y 16 que sigue recorriendo. Compañeros, con ustedes a RCB Noticias.
1: 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Vamos a una pausa comercial. Al volver, les traemos más información en RCB Noticias Meridiano.

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4: Continuamos informándole aquí en RCB Noticias Meridiano. La corrupción es un grave problema que drena recursos de en todas las instituciones del Estado, pero eso se debe transparentar con las auditorías, advierte Gabriela Castellanos, directora ejecutiva del Consejo Nacional Anticorrupción. José Adán López nos tiene aquí la información.
5: Auditor de Radio Canal 11, Gabriela Castellanos, es la directora ejecutiva del Consejo Nacional Anticorrupción.
6: Uno de los momentos más exigentes en su historia reciente. La corrupción no es un problema residual ni un fenómeno aislado. Es un patrón que se produce en todos los niveles del Estado, que drena recursos, que debilita la confianza y que, al final, se traduce en servicios que no llegan, en esa infraestructura que no se construye, en comunidades que quedan abandonadas a su suerte. Las instituciones públicas cargan con el peso de la ciudadanía que tiene razones de sobra para desconfiar. Ese es el punto de partida. No lo decimos para paralizarnos, lo decimos para ser honestos sobre lo que este programa tiene que enfrentar y la magnitud del compromiso que hoy estamos asumiendo. Quiero detenerme un momento en algo que a veces pasamos por alto cuando estamos inmersos en los detalles técnicos de un instrumento como este, que varias instituciones del Estado hondureño con mandatos y miradas distintas se sienten en una misma mesa con un propósito común. Eso no es la norma en este país, es la excepción. Honduras tiene una larga

historia de instituciones que operan de manera aislada, se duplican sin coordinarse y se compiten por espacios cuando deberían sumar capacidades, como lo hemos escuchado. Esto definitivamente no puede ocurrir, porque cuando las instituciones colaboran, los resultados dentro de cada institución y sobre todo para la ciudadanía, sin duda son mejores.

0: siente la voluntad de dar los primeros pasos hacia políticas sostenibles y, por supuesto, eficaces. En un entorno institucional tan fragmentado como el nuestro, esta es una señal prioritaria. Pero también es cierto, y hay que decirlo, que la colaboración interinstitucional tiene sus propias tentaciones. La principal es confundir el acuerdo con el resultado. Firmar juntos no es lo mismo que trabajar juntos. Y trabajar juntos no es lo mismo que producir cambios verificables en la vida de los municipios y de las comunidades, y este programa pretende alcanzar. Y aquí quiero ser muy directa sobre algo que considero central para que este programa no repita errores del pasado. La sostenibilidad de lo que hoy firmamos no dependerá únicamente de las instituciones que hoy estamos en esta sala. Va a depender en una muy buena medida de la ciudadanía, no de la ciudadanía que solamente recepciona servicios. Esto es lo más importante, pero no puede decirse mínimo, porque se debe a la ciudadanía organizada, activa, con capacidad real de vigilar y de exigir. Las dimensiones de participación ciudadana contempladas en este programa no constituye un requisito formal, son en el mecanismo por el cual una comunidad deja de depender exclusivamente de la buena voluntad de sus autoridades para acceder a la información, para cuestionar, para tomar decisiones e incidir en cómo se usan los recursos. Cuando los espacios de participación funcionan bien, el control no descansa solo en el Estado, también descansa en su gente. Y eso es lo que le da durabilidad a cualquier esfuerzo de transparencia más allá de los ciclos de gobierno y de las voluntades políticas de turno. El CNA llega a trabajar. Vamos a entrar en el territorio junto con las comunidades, fortaleciendo estos espacios. Vamos a contribuir a que los funcionarios municipales entiendan que la transparencia no es un trámite, es la condición básica para que la gente confíe en quienes gobiernan. Y vamos a seguir de cerca cómo evoluciona este programa, porque comprometerse con algo implica hacer también de manera responsable que esto funcione. A las instituciones que hoy firmamos, quiero decir algo con mucho respeto y con total franqueza. La firma es el momento más fácil. Lo difícil viene después, cuando hay que desplegar equipos, cumplir con cronogramas y rendir cuentas con lo que en ese momento estamos prometiendo. El CNA va a estar ahí también, no solo en los actos, sino también en el seguimiento. A las corporaciones municipales que se sumen a este programa, sepan que el acompañamiento que trae el CNA viene con los ojos bien abiertos, no como una amenaza, sino como garantía de que el esfuerzo que hagan será acompañados, vistos, por supuesto que reconocidos y evaluados con total honestidad. Honduras no puede darse el lujo de que este convenio quede en papel, como también nosotros. Muchas gracias.
1: Hemos sido Gabriela Castellanos, la directora ejecutiva del Consejo Nacional Anticorrupción, sobre este convenio que se realiza entre el Consejo Nacional Anticorrupción y la MON y otras autoridades fiscalizadoras del Estado. José López recibe la noticia. Continúa en cabina.
2: En otras informaciones, endurecer penas no basta para frenar feminicidios. Se deben aplicar políticas de prevención y educación para combatir la violencia estructural contra las mujeres. Es el criterio de la ex coordinadora de la Fiscalía de Protección a la Mujer, Loani Alvarado. Claudia Cáceres nos tiene sus declaraciones.
3: La ex coordinadora de la Fiscalía de Protección a la Mujer, Loani Alvarado,

0: Advierte que endurecer las penas no es suficiente para frenar los femicidios en el país, ya que la violencia contra las mujeres es un problema estructural, histórico y patriarcal. Señala que además de reformas legales, el Estado debe apostar por políticas públicas integrales de prevención, educación familiar y programas de atención a través de la Secretaría de la Mujer para lograr resultados reales en la reducción de la violencia de género.
1: Sí, objetivamente no es suficiente que el Estado pues endurezca las penas. No necesariamente con endurecer las penas vamos a tener mejores resultados o vamos a parar la muerte violenta de mujeres. La muerte violenta de mujeres y la violencia contra la mujer es un problema estructural de nuestra sociedad, ¿verdad? Históricamente la mujer ha sido violentada desde todos los ámbitos, desde la violencia física, psicológica, sexual, patrimonial, y bueno, tenemos altos índices de muertes en estos momentos, de muertes violentas de mujeres, y pues el Estado, a través de las reformas, está indicándonos que hay un interés en resolver la situación en el país. Pero no solo depende de reformar, depende también de hacer, de implementar políticas públicas estatales que lleven a realizar proyectos de prevención, ¿verdad? Programas de prevención, de educación en la familia. Esto es estructural, esto no viene de ayer a hoy, ni del año pasado, ni de 5 años atrás. La violencia contra la mujer es histórica, es estructural, es patriarcal, y hacia ahí entonces el Estado debe apuntar a que de ahora en adelante se implementen nuevas políticas públicas a través de quién, a través de esa mujer, que es la Secretaría de la Mujer. Para eso está, ¿verdad?, la Secretaría de la Mujer, y lo está haciendo, ¿verdad?, a través de su plan de trabajo, para implementar esas políticas estatales y que podamos nosotros tener mejores resultados en cuanto a planificar qué vamos a hacer con las muertes violentas de mujeres o qué vamos a hacer con la violencia contra la mujer en términos generales. La mujer no es... Es una violencia que existe en todos los estratos sociales. No solamente la gente de bajos recursos, ¿verdad?, sufre violencia. En todos los niveles de la sociedad existe la violencia contra la mujer.
2: Abogada, ¿basta con incrementar las penas contra este delito o qué hace falta?
1: Necesariamente con incrementar las penas, lo dije, ¿verdad?, vamos a resolver el problema de la muerte violenta de mujeres. Esa es una acción que hay que verla con positividad, porque el Estado o el legislador está haciendo algo que responde a la necesidad que tenemos para parar o controlar de alguna manera la violencia, pero eso no le indica a la sociedad de que no van a seguir más muertes violentas de mujeres. Claro que sí, ¿verdad? Son situaciones sociales y estructurales que como país tenemos que implementar para que vaya bajando poco a poco, educar la población, ¿verdad? Educar la familia.
0: Hasta aquí lo manifestado por la ex coordinadora de la Fiscalía de Protección a la Mujer, Loani Alvarado. Con este informe, retorno con ustedes a cabina principal.
3: 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Los empresarios esperan que el directorio del Fondo Monetario Internacional el próximo 29 de junio apruebe el desembolso de los $245 millones. Se debe definir en qué serán invertidos y si la posibilidad es para que pues se pueda resolver los problemas de inversión en infraestructura o solventar pagos de la deuda de la ANE. Esto es lo que explica Fernando García, presidente ejecutivo de la Asociación Nacional de Industriales. Nelson Lanza.
4: Ahora, Fernando García, usted como presidente de la ANDI, ¿cuál es la expectativa que tienen los empresarios con esta reunión del directorio del Fondo Monetario Internacional? 245 millones están de por medio de dólares que se han invertido en infraestructura o para gasto corriente. ¿Cuál es la esperanza? ¿Qué es lo que...
5: Bueno, nosotros creo que hay dos temas importantes que tenemos y los hemos venido tratando. Uno es el tema de la inversión pública. Hay inversión en temas de carreteras, que es importante, en temas de puertos, temas de aeropuertos, y el otro tema es el tema de energía, porque hay una deuda muy, muy grande con los generadores, en algunos casos de 14 facturas, 14 meses, en otros casos de 3 o 4 meses. Y esto está generando problemas financieros para los generadores y genera una situación compleja también en algunas entidades de préstamo que pues no están recibiendo su pago a tiempo. Por eso es importante que se busque regularizar esta situación y que tengamos esos pagos al

0: para que la energía siga fluyendo y de esa manera podamos tener las inversiones y las empresas operando en forma correcta, de la forma correcta. Y lo otro es la inversión en infraestructura. Yo entiendo que hay un plan importante del presidente en el tema de infraestructura, sobre todo el tema de carreteras. Creo que eso es importante, que se le pueda destinar una buena cantidad de recursos, y creemos que es importante también el tema de fortalecimiento de instituciones como Banprovi, para que Banprovi pueda prestar a micro, pequeña, mediana y gran empresa en la parte industrial, en la parte agroindustrial y también para la parte de vivienda, que es otro activador de la economía importante.
1: Bien, muchas gracias, Fernando García. Como ya retornamos con usted a los estudios.
2: Del impacto económico que deja esto, pero no se habla del impacto social que deja.
3: 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Mucha atención en el campo internacional, la situación en el Perú. Desde Lima, con la llegada de las últimas 9 actas del distrito de Yaquerana, en la región Loreto, la Oficina Nacional de Procesos Electorales anunció que se ha completado el 100% del procesamiento de las actas electorales correspondientes a la segunda vuelta presidencial 2026. Tras 6 días de trabajo continuo, sin embargo, el organismo precisó que el resultado sigue sin un ganador definitivo debido a la estrecha diferencia entre los candidatos. De acuerdo con el último reporte oficial, Keiko Fujimori, candidata de la Fuerza Popular, y Roberto Sánchez, de Juntos por el Perú, mantienen un escenario de alta competitividad con una diferencia mínima que mantiene en expectativa el desenlace final del proceso electoral. El OMPE informó que se han procesado un total de 92.766 actas electorales correspondiente tanto al territorio nacional como al voto en el extranjero. Estas fueron registradas en los 126 centros de cómputo habilitados en las oficinas descentralizadas por los de procesos electorales. El organismo señaló que el trabajo se realizó de manera ininterrumpida en 125 operadores electorales a nivel nacional y en una operadora especial encargada del procesamiento del voto emitido por peruanos en el exterior. Todas las actas ingresadas fueron clasificadas en el sistema de cómputo electoral como contabilizadas, observadas o coincidencias que requieren revisión. Del total de las actas procesadas, el 98,31% fue digitalizado y pasaron los controles de calidad, quedando listo para ser incorporado al resultado oficial. No obstante, un total de 1.556 actas fueron clasificadas como observadas debido a inconsistencias o incidencias en su llenado. Estas actas serán evaluadas por los jurados electorales especiales que determinarán su validez conforme a la normativa vigente. Solo tras la resolución de estos casos se podrá consolidar el resultado final definitivo de la elección presidencial. La OMPE también informó que algunos retrasos en el procedimiento se debieron a factores climatológicos en distintas zonas del país, especialmente en regiones de la Amazonia o de la Amazonía y en áreas del difícil acceso. Entre las jurisdicciones afectadas se encuentra Alto Amazonas, Atalaya, Coronel Portillo, Huanta, La Convención, Maynas y Requena, donde el traslado de actas requirió incluso transporte aéreo y pluvial para su ingreso a los centros de cómputo. Solo restan actas observadas. El 100% de las actas ya fueron procesadas. El resultado de la segunda vuelta electoral 2026 se encuentra en su etapa final de revisión a la espera de la resolución de las actas observadas por los jueces electorales. Hasta el momento, en la última recuento que se ha dado a la Keiko Fujimori, estaría a la cabeza con una escasa, un 50.012% contra un 49.9%.

0: 89.88%. Esto es lo que hasta el momento se informa desde Perú en cuanto a estas elecciones bastante reñidas. La histórica definición electoral del Perú ha terminado ya el conteo de las actas, quedando pendientes nada más las actas observadas hasta las 12.01 de este día. Hasta el momento Keiko Fujimori continúa ganando las elecciones de segunda vuelta del Perú con un 50.02% contra un 49.98%. La diferencia es de 0.04%. 6.554 votos es la diferencia entre uno y otro. 6.554 votos es la diferencia, al menos en el último conteo de la 1.21 hora de Perú. Es decir, a las 12.21 de este día, el conteo final. Ya han sido procesadas el 100% de las actas. Sin embargo, Roberto Sánchez ha rechazado 2.000 actas. Ha pedido anular más de 2.000 actas de Perú y Estados Unidos, precisamente el voto en el exterior. Esto es lo que ha pedido y son las actas que deberán resolver los tribunales de justicia electoral. Hasta este momento, hasta esta hora, sigue aventajando Keiko Fujimori en las elecciones de segunda vuelta en Perú, apenas por 6.554 votos es la ventaja sobre Roberto Sánchez. Al cierre de RCV Noticias Meridiano, la Iglesia Evangélica estará vigilante para que no se imponga la propuesta de identidad de género que se ha quedado en suspenso en la Corte Suprema de Justicia. Sobre este tema, el presidente de la Confraternidad Evangélica de Honduras, Gerardo Urías, al habla con José Adán López.
1: Auditorio de Red de la Voz, me acompaña el presidente de la Confraternidad Evangélica de Honduras, el pastor Gerardo Urías. Al final de cuentas, en la Corte Suprema de Justicia, los magistrados entendieron de que esta imposición de carácter internacional sobre derechos de igualdad sexual, o como que se quiere ver que no respetar lo que Dios ha designado, de repente se desapareció.
2: Sí, damos gracias a Dios. La confraternidad sacó un comunicado, así lo hicieron también otras instituciones, y damos gracias a Dios porque han escuchado la voz del pueblo, ¿verdad? Creo que el presidente de la Corte Suprema y los magistrados que tomaron a bien, de una u otra manera, que esta, de una u otra manera, resolución que afectaba a la nación entera, porque afectaba a nuestra niñez, fuera pues en este momento suspendida. Porque digo en este momento, porque de una u otra manera le da apertura a seguir todavía en su momento socializarla en pleno, creo, ¿verdad? Todavía hay una partecita ahí que nos deja duda, pero por el momento nos despreocupamos de eso. Vamos a estar vigilantes. Agradecemos también al presidente del Congreso que de una u otra manera intercedió, porque sabía él lo que de una u otra forma se venía para la nación. La iglesia estaba atenta ya para ir a las calles.
1: Bueno, la situación incoherente que al niño, al pequeño, cuando esté en proceso de identificación, le digan ¿a qué sexo quieres pertenecer? Son cosas incoherentes.
2: Sí, sí, creo que eso es falta de conocimiento bíblico. Para aquellas personas que de una u otra manera todavía no entienden que Honduras es una nación totalmente cristiana, casi el 95% creemos en la palabra de Dios, y todo aquel que quiera atentar contra los principios bíblicos y morales, creo que de una u otra forma el pueblo lo va a juzgar.
1: En esos aspectos, pastor, realmente la iglesia tiene que ser presencia ante aquellas incoherencias que quieren tergiversar la ley de Dios, pronunciarse como se hizo en su momento, orar por un proceso democrático que salió a la calle de la iglesia, no a protestar, sino a clamarle a Dios por el bien de esta nación.
2: Claro que sí, y estamos vigilantes, y si alguna de estas situaciones se dieran en el país que violenten sobre todo la palabra de Dios y la Constitución de la República,

0: Habemos un pueblo que estamos listos para salir a las calles. Creemos y tenemos confianza de que nuestras autoridades van a estar ahí también para defender la Constitución de la República, especialmente para eso fueron llamados. Pero nosotros como Iglesia Evangélica, más de 4 millones de cristianos, vamos a estar atentos para defender la palabra de Dios y todos estos principios que quieran ser violentados, espirituales y morales, vamos a estar ahí para poder de una u otra forma siempre estar defendiendo la palabra de Dios.
1: Entonces, esperando que no se revierta esa posición en la corte y que se respete, porque lo contrario, la iglesia se va a pronunciar.
0: Claro que sí, al 100%, contundentemente, la iglesia está dispuesta a defender nuevamente, como digo, todo lo que atente contra la palabra de Dios y la Constitución de la República.
1: Muy amable. Le bendiga el pastor Gerardo Urías, el presidente de la Comunidad Evangélica Honduras, con nosotros a través de Radio Calabozo, José López, les ha informado que tenemos en cabina.

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1: Peso Pluma, su nombre real es Hassan Emilio Cabán de Laija. Popularizó aún más los corridos tumbados a nivel mundial. Ha colaborado con artistas internacionales como Drake. Su estilo mezcla regional mexicano con trap y reggaeton.

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Cristian Nodal creó el estilo llamado mariacheño, mezcla de mariachi y norteño. Se hizo famoso mundialmente con solo 18 años. Es uno de los artistas más premiados de su generación.

Muchas gracias.

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4: Buenos días, niños. Voy a pasar lista. Francisco.
5: Presente.
4: María.
6: Presente, maestra.
4: Jorge.

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0: ¿Sabías qué?
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0: Carin León, antes de ser solista, formó parte del grupo Arranque. Tiene influencias de rock y country, lo que le da un estilo único. Ha ganado premios internacionales sin perder su esencia norteña. 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

tardes a todas las personas que siempre, todos los sábados, esperan este espacio de Voz en Voz por Radio Cadena Voces del grupo Invoza. Hoy es sábado 13 de junio del 2026. Estamos en el 164º día del año, 164 días desde que iniciamos el 2026 y faltan 201 días para que finalice el año. Ya poco a poco vamos avanzando, ya estamos casi a la quincena del mes de junio. Siempre nos puede sintonizar en las diferentes frecuencias de Radio Cadena Voces para la zona central, 93.3 FM, San Pedro Sula y la zona noroccidental, 98.1, la zona oriental, 88.3 en FM y en AM, 580 para Tegucigalpa y la zona central y 1190 zona norte, y ahí también pueden escuchar en esas frecuencias la Radio Cadena Voces, la voz de las noticias, y obviamente este es su programa de los sábados de Voz en Voz. Pueden bajar la aplicación

0: del grupo Imbosa, del Play Store o del Apple Store, dependiendo de la plataforma que usen, si Android o tiene un iPhone, pueden bajarla de estos dos lugares para que no se pierdan la programación del grupo Imbosa, donde aparte de Radio Cadena Voces pueden sintonizar y ver en vivo también, porque no solamente nos puede escuchar, sino que ver a la Top San Pedro Sula, a la Top Tegucigalpa y 98.1 Somos Banda. Hoy ya estamos transmitiendo por la plataforma de YouTube, RCB Honduras Oficial, y la página www.rcb.hn. O sea, no hay excusa, en cualquier lugar del mundo que nos estén sintonizando o viendo, para comunicarse con este su programa de Voz en Voz, lo puede hacer a través del WhatsApp del 5837 y a través del 2244-4040, y obviamente en la aplicación del grupo Imbosa también podemos interactuar, y ustedes pueden mandar sus mensajes. Ya estamos con la grata compañía del coronel Cárcamo, con Wilmer Rivera en los controles. Pavel se nos ha demorado un poco en llegar, ya dijo, ya llego. Y Josué va a venir hoy también, ¿verdad? Y Josué, que después continúa en la parte técnica para que este programa pueda llegar a cada rincón de sus hogares. Pues mira, es que Cárcamo, ¿cómo estás? ¿Cómo te ha ido? ¿Qué hay por esas pampas o lanchanas?
1: Muy bien, gracias, Carlos. No, pues lo de siempre, las pampas olanchanas con sus características especiales. Muy bonito territorio, del cual todos olanchanos nos sentimos orgullosos de nuestro territorio.
0: Sí, ¿verdad?
1: Sí, sí, claro.
0: Oye, me llamaba la atención, para salir un poco, acabamos de pasar el mes de mayo, que se habla mucho del medio ambiente, y de hecho también eso del medio ambiente es algo que debemos de hablar continuamente. Imagínate cómo se ha atrasado el invierno, cómo se atrasó el invierno, y con tanta, ¿cómo te digo?, lluvia que cae en el año, y tampoco nadie se ha preocupado por hacer reservorios de agua. Pero me comentabas estas cosas que son irónicas, que en lo que venías hoy de allá de tu zona, detuvieron a un señor porque llevaba cuatro palitos de madriado para trasplantarlos, y pasaron tres rastras cargadas y ni la, como dicen vulgarmente o coloquialmente, pero ni la lengua le sacaron los policías. ¿Cómo estuvo eso?
1: Es una lástima lo que estamos viviendo y lo que estamos pasando. Y no solo ha habido ese caso yo lo vi, otros me lo han contado. Estaba un señor con su carrito de paila de la aldea que había comprado, tiene su terrenito en Juticalpa, y pues el cerco le iba a ayudar con unos palitos de piñón y otros de madriado, 6 palos en total. Ahí lo tenía la policía detenido. Esa no es madera. Hombre, yo digo que hay que actuar con la mente, con discernimiento, por los funcionarios, hombre. Ese, el piñón y el madriado no hace fuego. Él lo llevaba para ponerlo en el cerquito de su terreno y ayudarle, porque lo que estaba haciendo más bien era sembrando un árbol. Porque esos palos usted los pone y sirven para los cercos, y rapidito están creciendo y todo. Dan sombra, sirven para el cerco del terreno, y ahí tenían la preocupación, porque le iban a llevar el carro decomisado por 6 palos de madriado y de piñón. Que eso más bien hay que promoverlo, que lo siembren en cualquier lado, porque eso rapidito está retoñando. Al año ya está echando sus ramas, sus flores. A los 2 años, 3 años, 5 años, no digamos a los 10 años. Ya, más bien hay que cortar las ramas para irlas a sembrar en otro lado del cerco. Pero desgraciadamente, no sé qué nos pasa, porque detienen a esa gente.

sin ninguna razón, le llevan su carro a la policía y allá es un fregar que les den, que les devuelvan ese carro. Y se han dado muchos casos que ahí hay unos carros parqueados porque la gente no tiene el dinero para pagar. Una multa grandísima, además. ¿Por qué decomisan el carro? No lo entiendo yo. Y lo ir

0: siquiera por disimular tan siquiera lo hubieran parado, pues, porque habían unos 4 o 5, me parece, personas ahí que le estaban diciendo a los policías que lo dejaran ir, porque él más bien iba a sembrar esos palos. Y cuando le dice uno de ellos, ¿y esos camiones por qué no los para? Ellos están autorizados, fue la contestación. No, hombre, como si ni siquiera les pidieron los documentos, a decir si van esos documentos en regla.
1: O sea que ellos tienen, así como Superman, una vista que penetra y ya le miraron los documentos, bueno, o sea, para la bolita, hacer un poco de chiste. De
0: esto. La bolita mágica tienen, la bolita.
1: Sí, para ver.
0: Para bueno. Saber de que ellos estaban autorizados.
1: Sí.
0: Y sin meterme a mucho coso, así como pasan esa madera, así pasan otra cosa, que ya saben a lo que me refiero.
1: Sí,
0: ¿eh?
1: Sí. Ay, bueno, pero esas son nuestras autoridades.
0: Eso es lo que tenemos, desgraciadamente.
1: Sí, bueno. Fíjate que así hablando relacionado con gente que esté involucrada en esto del medio ambiente, yo creo que vos sí la conoces, Pavel, porque esta Marlene ha sido vecina de ahí de la colonia Satélite, y Marlene Acosta está teniendo un problemas de salud, y ella es una bióloga que ha estado involucrada en esto de la protección del medio ambiente. Entonces, va a haber una noche benéfica o un día benéfico el 5 de julio en el Burger King del aeropuerto de 10 a 7 de la noche para las personas que quieran ir a colaborar con ella. Va a valer 250 lempiras la aportación para que se coma ahí su hamburguesita. Y de paso está ayudando para que ella pueda sufragar sus gastos médicos. Entonces, a todas las personas que son amigas de Marlene, bueno, vos la conocés, Pavel, la conociste, ella vivían ahí, es la prima de Ileana Cano, que vivían en la primera calle, cerca de donde Jorge Reyes, por donde el Capitán Reyes, arribita, no sé si vos la conocés. La has de haber visto, si sos, ahí vivía cerquita de donde viven tus padres. Entonces, es claro, un llamado, Marlene. haciendo aquí también, gracias a que nos permite la gerencia de la emisora, licenciado Yanini, hacer, porque estos son, como te digo, son mensajes para ayudar a personas que sí lo necesitan, un servicio social de parte de la emisora, y esperemos que la gente la acompañe, porque esto, mira, en Honduras es bien difícil enfermarse, cárcamo. Si aquí uno no tiene los medios para los gastos médicos de una enfermedad, es bien difícil que te recuperes.
0: Carlos, es que en Honduras no hay salud pública.
1: No hay.
0: Solo hay salud privada.
1: Sí.
0: Y eso fue una estrategia, no nos engañemos, eso fue una estrategia que viene desde hace años. Y haciendo, y copartícipes son los doctores, pues, con empresarios de la salud, que han venido socavando lo que es la salud pública. Pues, tuvimos una profesora de ministro de salud, ¿qué podemos esperar?
1: Sí, bueno, pero te digo, es difícil. Mira, por eso hay personas que confunden a países como Suecia. Fíjate que Suecia, muchos dicen que es socialista, pero fíjate que realmente Suecia no es un socialismo. Lo que sucede es que en Suecia ellos han equilibrado los impuestos que reciben de la empresa privada y lo han trasladado al pueblo para su beneficio. Y ellos tienen una buena salud, unos buenos servicios de salud, retiro.
0: Suiza. Los países escandinavos tienen un excelente, ¿cómo se llama?
1: Sistema de seguridad social.
0: Pero es que también hay que ver la cultura.
1: Sí, claro.
0: A nosotros nos han venido vendiendo que es socialismo, es decir, no, lo que pasa es que cada quien agarra su acomodo.
1: Sí.
0: Ese es un buen

0: buen sistema que de que existe en esos países. Sí. Pero es que tenemos que comenzar por los gobernantes, por los diputados, por los alcaldes. Allá no se oyen los escándalos que hay aquí, hombre. Allá no suceden esas cosas de andarle dando 100 mil lempiras a cada diputado para que compre pescado. Yo entiendo, Carlos, que esto no es nada el programa, esa parte de lo político, ¿va? Pero estamos señalando cosas de país.
1: Sí, claro.
2: No, y muy bien dicho.
3: ¿Sí? Buenas tardes, Carlos. Buenas tardes, mi coronel.
0: Buenas tardes, Pablo.
3: Y a todas las personas que nos escuchan. Y hablando de esto que usted está diciendo, también que es un buen sistema, funciona en los países altamente desarrollados, en los países que ya alcanzaron ciertos niveles que nosotros todavía soñamos. Mira que para Marlene, pues nos vamos a solidarizar con ella y vamos a estarla acompañando también. Porque, decímelo a mí, en Honduras es difícil, difícil, difícil enfermarse. Si no tenés un buen seguro o un buen sistema de seguridad, prácticamente estás condenado a la muerte. Y dos, lo que usted hablaba, mi coronel Cárcamo, acerca del Estado, yo traigo y voy a poner a la mesa, a conocimiento de ustedes el día de hoy, los atropellos que hacen, porque mira cómo se creen, me refiero a Palmerola International Airport. Hoy voy a sacar un tema que mucha gente desconoce. Han desconocido sobre Palmerola International Airport, solo la conocen como la concesionaria que maneja lo que es el Aeropuerto Internacional de Palmerola. Pero a raíz de un montón de cosas que se dieron, también se le autorizó el manejo de lo que es el Aeropuerto Internacional de Toncontín. A través de esa autorización dice que lo van a hacer en igual condición o mejor condición. Nosotros, un centro de instrucción aeronáutico o una escuela de aviación, y usted que comparte conmigo el amor a la aviación, antes eran clubes aéreos o escuelas de aviación. La nueva ley los establece como centros de instrucción aeronáutico. El día de hoy amanecimos con la luz o con la electricidad suspendida por Palmerola International Airport.
1: ¿A dónde?
3: En el Centro de Instrucción Aeronáutico de Adai, en el Aeropuerto Internacional de Toncontín. Ajá. Voy a mandarle los videos a producción, para que producción los ponga, para que miren ellos cómo los muchachos hoy se quedaron sin el pan de saber. En plena semana del estudiante. En plena semana del estudiante. ¿Por qué? Porque es que no, Carlos. Es que no, hay que decirlo. No, mira, estoy indignado, ¿sabes por qué? Porque estos tipos creen que son dueños de todo. Estos tipos están autorizados con bienes que vos pagás, con bienes que usted paga, con bienes que yo pago y con bienes que las personas que nos están escuchando pagan. O sea, los aeropuertos son de todos nosotros. Nosotros logramos con Inter Airport, años anteriores, poder tener una autorización para poder funcionar en cierto local en el Aeropuerto Internacional de Toncontín, con la primera asociación, con la primera organización no gubernamental dedicada al tema aeronáutico, que es la Asociación para el Desarrollo Aeronáutico Educativo de Honduras. Esa asociación ha venido en pro de la aviación civil desde el 2011, que nosotros estamos ya funcionando y que fuimos autorizados por la Agencia Hondureña de Aeronáutica Civil, en aquel entonces Dirección General de Aeronáutica Civil. Hemos venido funcionando muy bien. Estos tipos, como andan ávidos de dinero, Carlos, andan ávidos de dinero, nos quieren cobrar a nosotros cuando ya la ley a nosotros nos propuso en el tema como centro de instrucción aeronáutico que nosotros no teníamos que pagar nada. Eso fue lo que nos dejó la concesionaria anterior. Estos que están autorizados vienen a querer cobrarnos a nosotros. Hoy fue suspensión y aquí le estoy mandando a Wilmer para que miren, para que vean todos ustedes lo que nos sucedió el día de hoy en la mañana y que los muchachos no pudieron recibir. ¿En qué estamos nosotros? Nosotros estamos participando para que la aviación civil de Honduras tenga la mejores estándares de calidad.

0: porque por mucho tiempo estuvimos, Wilmer, te mandé ahí la, Wilmer, te sí. mandé unos videos para que los puedas subir.
1: Mira, vamos a hablar de eso porque teníamos otra cosa en la agenda. Sí. Vamos a hablar hasta las 5 de eso y después continuamos con la agenda que teníamos. Dale.
0: No, solo quiero, para ponerte, Carlos, porque se vio propicio con lo que hablaba el coronel. ¿Y qué sucedió? Nos tienen suspendidos ahora. Y mira cómo es. Ellos solo tienen una autorización y tienen que respetar todos los estándares que estaban, todos los contratos que estaban. Ellos no pueden disponer. Porque tienen que hacerlo en iguales o mejores condiciones.
2: Padre, lo interrumpo. En relación a lo que usted está hablando, aquí a Honduras cualquier persona, cualquier empresa viene y hace lo que quiere y usted no recibe ningún apoyo por parte de las autoridades hondureñas. ¿Cómo van a cerrar una escuela?
0: Es que ellos no podrían cerrarla, sí, es una escuela de formación.
2: Están formando a alguien.
0: Es claro. Como que el ENE vaya, ahí está, mire, ahí estamos viendo en el video, esas son nuestras instalaciones en el Aeropuerto Internacional de Tonkontín. Los muchachos llegaron el día de hoy, ustedes pueden ver la hora, 8:23 de la mañana con 17 segundos. Ustedes pueden ver ahí, los muchachos ya se preparaban para entrar a clase y se dio la sorpresa y nos comunicaron a nosotros que estaba suspendido o que no había energía eléctrica. Nos procedimos a comunicar con ellos. Hablé con el gerente general, con Rubén Claros. Pero Rubén Claros, yo entiendo, él es una gran persona, pero es una persona que está defendiendo su puesto. Él no puede hacer nada. Eso sí tenía don Carlos Maradiaga cuando era gerente de Interpro, un tipo que sí tomaba decisiones, porque la concesionaria anterior, Interpro, dejaba que se desarrollaran. Estas personas, hay un minúsculo grupito, hay unas personas ahí que creen conocer de aviación civil y por eso es que vemos el desastre que está habiendo.
2: Es un desorden.
0: Eso sí. Es un desorden lo que está sucediendo. Entonces, esto ha oído de la SAP, de la Superintendencia de Asociaciones Públicos Privadas, tal vez la abogada Dacia Zambrano, que es la hermana del señor presidente del Congreso Nacional, que es la secretaria general, a través de ella esta denuncia pueda llegar y se le pueda trasladar a la Superintendencia de Asociaciones Públicos Privadas, porque son ellos los que regulan este tipo de contratos. Y también al ministro Aníbal Lerner, que él es como concedente, dueño del aeropuerto, porque se maneja, que ya quiten esto, hombre, que ya paren estos abusos, hombre. Si es que ahí es que nosotros no estaríamos pidiendo nada si no está dentro del marco legal.
2: A ver, es que se la acabóse. Fíjense ustedes, Carlos, que existía las instalaciones de la Escuela Militar de Aviación, deshicieron todo para instalar el aeropuerto, las instalaciones de Palmerola, ¿no? Con la condición que a determinado tiempo les iban a construir en otro sector las instalaciones de la Escuela Militar de Aviación. Allá donde están los dormitorios, ahí donde iban a ver las aulas de clase, y hasta el día de hoy no han puesto ni un ladrillo. Entonces, imagínense, hacen eso con las Fuerzas Armadas, hacen eso con la Fuerza Aérea. ¿Qué no se puede hacer?
0: Bueno, si a la Fuerza Aérea Palmerola International Airport le destruyó las instalaciones de la Gran Academia Militar de Aviación que teníamos en Palmerola.
2: Es lo que le estoy diciendo.
0: Y eso es lo que usted está queriendo decir. Vaya a ver dónde duermen los muchachos ahora, solo porque un minúsculo crepúsculo de personas que se dicen llamar inversionistas, no estoy en contra de los inversionistas.
2: No puede ser eso.
0: Pero no se puede dar. Mira qué importante es la denuncia oportuna a través de este programa. Mira que aquí nos dice, tal vez me ayuda con el nombre, porque solo lo tengo como RL. Yo les diré el lunes, yo trabajo en la SAP, me dice Pavel. Saludos, mi hermano. Le agradezco esa pronta respuesta, porque, Leiva, sí, hombre. Leiva trabaja con...

0: en la SAP. Te voy a agradecer, Leiva, que les podás es Ricardo Leiva, mi gran amigo Ricardo. Gracias, Ricardo, te agradezco esta oportuna respuesta. Tal vez puedes hablar con Dacia Zambrano, que es la secretaria general, para poner en conocimiento también a todos los superintendentes de esa superintendencia de asociaciones públicos privadas el atropello que estamos sufriendo. No solo ha sufrido este servidor a través de lo que es la Asociación para el Desarrollo Aeronáutico Educativo de Honduras, sino a través del Centro de Instrucción Aeronáutico, que es ALAS, que es un acrónimo que tenemos, ADAE Lima Aviation School, que es la escuela que funciona para nosotros. Si nosotros lo que sabemos es enseñar a volar de la mejor manera ordenada, prudente, con sabiduría, y sobre todo, usted lo sabe, mi coronel, que ha volado, la aviación no es para cualquiera. No es para cualquiera. Es una carrera sumamente cara, pero aún así, ADAE los acoge, damos becas. Ahorita estamos en un programa para hacer una capacitación masiva a todo el sector aeronáutico para entrar e iniciar un proceso de poder ayudar. Y agradezco, Ricardo, te agradezco esa pronta respuesta. Si me podés ayudar con Dacia, yo siempre le iba a ayudar a llamar a Dacia para poner en conocimiento esto y los abusos que se está haciendo en ese sentido. Aquí tengo yo una respuesta también de Rubén Claros, que es el gerente del Aeropuerto Internacional de Tonkontí, y me dice: abogado, créanos que nosotros estamos en la mayor disposición de llegar a un acuerdo comercial con ustedes. Que no, Claros, no es un acuerdo comercial, porque nosotros, todos nuestros fondos son invertidos en pro de la aviación civil. Tienen que respetar el contrato que nosotros veníamos de Interairport al momento que a ustedes les autorizaron. Lean esa autorización, ese decreto, si no me acuerdo es el PCM, no, es el decreto 159-2019. Tienen que leerlo para que pongan. Nosotros no nos vamos a quedar con esto. Vamos a seguir en el proceso también. Y dejo constancia con ustedes, compañeros, con Carlos y mi coronel, porque vamos a iniciar el proceso. Este es el primero proceso que vamos a hacer. Posteriormente, ya la próxima semana, vamos a estar en esta iniciativa. Constancia, les agradezco el espacio también para poder estar.
1: Una preguntita.
0: Dígame.
1: ¿El señor Claros es hondureño?
0: Claro que sí, un muchacho, claro, es. Qué barbaridad. Es un ingeniero, fíjese que él se ha preparado con nosotros, en ADAE también. Es una persona que sabe las cuestiones, pero yo entiendo que el ingeniero Claros solo recibe órdenes.
1: Él está defendiendo
0: lo que.
1: Según lo que dice ahí, lo que quiere es llevar dinero a la empresa de él. Eso es que quieren alquilar ese
0: no lugar. Es que mire mi coronel, fueron por una concesión, les dieron la concesión, le falló el plan de trabajo que ellos tenían, regresaron a la mesa de dibujo con el señor presidente de ese momento y dijeron: no nos alcanza, no podemos seguir en esto. Fallaron, no podían construir el aeropuerto en el tiempo que ellos dijeron. Entonces vino el Estado y les autorizó poder funcionar, porque recuerden, en septiembre del año 2020 se le venció la concesión a Interairport. Y desde ahí se la dieron.
1: Son estrategias malévolas, hombre. Que
0: correcto.
1: Contra el país.
0: Pero lo que hemos estado denunciando nosotros, sí, a través de esta empresa. Y esta empresa no se mide, no tiene conciencia para hacerlo. Y ellos creen que son el Estado,
1: la avaricia,
0: correcto. Entonces les molesta que uno le señale: mire cómo está el Aeropuerto Internacional de Tonkontín, totalmente destruido, la pista, ustedes no se imaginan cómo está.
1: El otro día me fui a raíz de eso con unos binoculares allá en la punta. No, hombre, hay unos hoyos que hasta que no suceda un accidente,
0: hasta que ya casi sucede. Mire el avión de Sosa Airlines en carrera de despegue, y el presidente del consejo de administración de Interairport dijo que iba en carrera de despegue, dice, y que por falta

0: lista de mantenimiento. Dice, oiga bien, y los que conocemos a Sosa Airlines, cómo trabaja, sabemos que sus aviones son altamente mantenidos. Pero así se dijo. Ahí están las declaraciones.
1: La desgracia, funcionarios hondureños que no saben negociar o no conocen del tema, van a negociar a tal grado que ahorita, Carlos, la Academia Militar de Aviación no tiene instalaciones.
0: No tiene instalaciones.
1: No ha puesto ni siquiera un ladrillo, que eso es un bochorno.
0: Es un bochorno para los futuros aviadores del país.
1: Y las demás academias militares, Colombia, Panamá, El Salvador y todo, miran ese desastre que le hicieron a la Academia Militar.
0: Después de haber tenido una de las mejores academias, de las mejores instalaciones. Eso era una preciosidad entrar a esa Academia Militar de Aviación.
1: Y hasta las mismas Fuerzas Armadas como organización, como institución.
0: También.
1: Calladitos.
0: Ahí tiene toda la razón.
1: Calladitos los muchachos, porque tienen sus intereses que no debe de ser así en un militar.
0: Tiene toda la razón.
1: Y ahí me disculpan. Bueno, con esto termino.
2: Vamos a la pausa, continuamos.
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Bueno, ya continuamos con el programa. Son las 5 de la tarde con 4 minutos. Y les quiero recordar que mañana sábado, perdón, mañana sábado, domingo, en la Iglesia de los Dolores va a estar, ahí te mandé, Wilmer, lo de la invitación para que las personas que de la Iglesia de los Dolores, que mañana va a estar la cantante internacional Marija Klara desde Lituania. Esa muchacha tiene una voz pero preciosa, con el recital Salve Regina, para que las personas que están que la quieren escuchar y quieren pasar un momento agradable pueden ir a la Iglesia de los Dolores a partir de las 4 de la tarde, de 4 a 5 y 30, pero antes de comenzar el recital también va a haber

0: boquitas para que contribuyan a la restauración de la iglesia. Todos estos fondos son para la restauración de la iglesia de los Dolores, que necesita bastante, bastante.
1: ¿A dónde va a ser eso?
0: Va a ser ahí en la iglesia de los Dolores, adentro de la iglesia. Como les digo, ya de las 3 de la tarde ya van a estar ahí los que están organizando este recital, también con el apoyo de la Embajada de Guatemala. Va a estar habilitada la parte baja de lo que nosotros le decimos el hoyo de Merrian, ¿verdad? Para las personas que lleguen con sus vehículos, va a haber bastante seguridad, va a haber policías brindando seguridad para... Va a haber como ahora la gente, ¿no? Dice, temor que le abran su carro. No va a haber ningún problema de esos, porque va a estar resguardado por la policía. Entonces pueden ir tranquilamente a estar esa tarde agradable mañana. Correcto. Y aparte de deleitarse su oído, de pasar un momento relajado, va, porque esta música sacra también relaja y el espíritu te lo pone en otra sintonía, ¿va? Porque
1: lo dinamiza,
0: correcto. Entonces mañana las personas que quieran asistir, y si no tienen su boleto, ahí van a estar vendiéndose los boletos. La donación es de 100 lempiras para este recital. Como les digo, ustedes si quieren adelantarse un poco, busquen en YouTube Marija Clara, y para que tengan la idea de lo que van a estar mañana escuchando. Son unas voces tan, como te digo, este don que Dios le ha dado a esta gente, ¿verdad? Para elevar esos cantos hacia Dios. Pues bueno, están invitados mañana para que vayan a la Iglesia de los Dolores y así contribuir también en la restauración del templo, que se ocupa bastante, bastante dinero. Ya la Embajada de España, la Embajada de Guatemala están dispuestos a cooperar, porque vos sabés que Pavel y Cárcamo, que para restaurar estas joyas arquitectónicas, que es lo que yo les digo, es lo poco que queda, es lo poco que queda de lo que es la historia colonial de Tegucigalpa, porque yo les he explicado que para 1880, cuando llegan Marco Aurelio Soto y su primo Ramón Rosa, con la primera reforma liberal, reorganizan todo lo que conocemos como centro histórico de Tegucigalpa y cambian la cara de Tegucigalpa a la que es cuando, al tiempo que nació que Morazán, todavía cuando nació el Padre Trino, que ya vamos a hablar un poquito del Padre Trino, es diferente totalmente. Lo único antiguo que quedan es la Merced, allá en la parte donde está la Iglesia de San Francisco, que hoy también acoge el Museo de Historia Militar, la Iglesia de los Dolores, la Catedral, y ¿qué más? ¿Qué se me escapa del centro de Tegucigalpa? También podemos decir que la parte donde está el Calvario de Tegucigalpa es lo antiguo de Tegucigalpa, ¿verdad? Entonces es bueno que asistan para que esta joya, que es única en América Latina por la influencia que tuvieron los pardos del barrio abajo en este sincretismo de arquitectónico con que fue elaborada la fachada de la Iglesia de los Dolores. Porque fíjate que si vos te fijas, tiene unos elementos de nuestros antepasados africanos en la fachada de la iglesia, que ninguna otra iglesia lo tiene.
1: Es como diferente a las iglesias tradicionales.
0: Por eso, porque tiene esa influencia.
2: Es por los pardos.
0: Los pardos, acordate que era ya el mestizaje, sí, del español, el aborigen nuestro y de los hermanos africanos que vinieron, que se instalaron precisamente en la zona que hoy conocemos como Barrio Abajo. Entonces es bonito ver todo esto porque es parte de nuestra historia. Y hoy que veníamos con Cárcamo, sinceramente el centro de Tegucigalpa, y le decimos al señor alcalde que tiene que poner bastante empeño para recuperar.
2: Va poco a poco, fíjate, sí, que...
0: Para recuperar el centro de Tegucigalpa.
2: ¿En qué quedaste con aquella cuestión que hiciste la denuncia la semana pasada?
0: Mira, fíjate que de casualidad el lunes o el martes que venía pasando...
2: Pero está bonita esa avenida.
0: Está bien, la están arreglando, pero hay un detallito que yo les dije, que están dejando un bordillo que deberían de... Es que no hay que, mira, complicarse la vida. Hablé con un señor, y aquí lo digo públicamente, y le voy a hablar, y le dije a él, voy a hablar y voy a mencionarlo en mi programa. Mencionarle
2: el nombre.
0: De don Ángel Ponce, que él es el que estaba ahí supervisando la reparación del tramo de la calle que viene donde era antiguamente la Biblioteca Nacional, a terminar donde era el Banco de Honduras, que ahora hay una ferretería famosa y está también una sucursal de un banco muy famoso. O sea, estamos hablando de esa calle donde estuvo, donde también estuvo en su momento el Cine Variedades, ¿verdad? Entonces, en la peatonal, donde hace esquina con el edificio Cantero, yo creo que siempre se llama Cantero ese edificio.
1: Siempre,
0: ¿sabes quién compró ese edificio, Pavel?
2: Ajá, ¿quién
0: lo compró? Vos lo has de conocer, Fuad Hasbun. Ah, él había comprado, yo creo que vos conociste, sí. Ellos estuvieron en el San Miguel, los hijos de Fuad.
2: Sí.
0: No sé si vos los conociste ahí.
2: Pero Fuad tiene también el edificio allá por cerca de tu casa, de la granja.
0: Sí, entonces, pero bueno, para que la gente se ubique, ahí es donde está ese problemita. Entonces le dije, no, me dice, sí, ya lo notamos, lo vamos a reparar, porque han dejado mira, es que son detallitos, pero para la gente que tiene problemas de la visión, los no videntes pueden tener algún problema. Aunque me dice, mire, esto que dejamos nosotros ahí, para las personas también que desconocen eso, hay una franja que ponen como en los ladrillos, unas rayas así, ¿verdad? Continua, que eso también es guía.
1: ¿Es la cebra?
0: Sí, no es la cebra.
2: No es la cebra.
0: Es en la acera, que es un ladrillo que va con una ranura continua, que esa sirve también para...
2: Una guía.
0: Una guía para las personas no videntes. Por eso es que, pero mira, es que el problema es que la acera, la calle que viene en la avenida Cervantes, donde pasa toda la calle que va hasta abajo, desde el arbolito, ¿verdad? Que el arbolito, si vos te fijas, el arbolito tiene varias
2: ramificaciones,
0: por decirlo así, ¿verdad?
1: Varias esquinas.
0: Sí, una es la avenida Miguel Paz Barahona, que es la que va directamente a la peatonal, y la otra que va a salir hacia la Casa Alianza. Entonces, con la remodelación que hicieron, Pavel, yo no digo que esté mal hecha. Lo que sucede es que es prácticamente una sola calle con la acera. Uh-huh. Pero si vos te fijas, también ahí tiene esa división para las personas no videntes. Y te acordás que pusieron aquellos tubos.
2: Unos tubos.
0: Pero esos tubos, lastimosamente, los carros se los han llevado, los han arrancado la gente. ¿Qué sé yo? Entonces, ¿cuál es el problema? Que aquí no respetan los muchachos de las motos eso y te suben e invaden la acera del peatón. O mejor dicho, el área del peatón. Correcto. Lo invaden. Mira, ahorita veníamos con Cárcamo, nosotros cruzándonos. Correcto. El semáforo en verde, se metieron tres tipos en moto y lo golpeas en las víctimas. Mira, y volviendo a la salud.
2: Es una llorazón.
0: Sí, y volviendo a esto de la salud, Pavel, que estamos hablando que aquí en Honduras, si no tenés un buen seguro médico o tenés un seguro de accidentes, tenés que ir o al seguro social o al hospital escuela, y es bien difícil.
2: Carlos,
0: están saturados los
2: hospitales. Eso, me leíste la mente. A eso te iba a decir. ¿Cómo los médicos venían de una suspensión de labores, verdad? Porque estuvieron en cuestiones informativas, que le llaman ellos.
1: Asambleas
2: informativas, gracias, mi coronel. Creo que el martes, miércoles, ellos regresaron de nuevo y era increíble la cantidad de lesionados.
1: Un desastre.
2: Pero mire, eso es que no, ya tenemos que ver con la dirección de vialidad y transporte. Es que
1: como país andamos mal, creo, en todo.
2: En todo. Estamos en todo. Estamos al revés en todo. Entonces se necesita. Yo entiendo al señor presidente, ¿verdad? Que tal vez le está haciendo un diagnóstico de todo esto, pero tiene que informarnos de lo que se está encontrando.
1: Existen las relaciones.
2: Sí, pero ya es hora, mi coronel, que mire, ya es hora que se nos exija un seguro de conducción a nosotros. No podemos andar. Si los seguros ahora son baratos, póngale usted que masivamente se haga un seguro, que póngale a 2,000 lempiras.
0: Es que los seguros también, ya que hablaste de eso, los seguros. Yo tengo un seguro con una institución bancaria que me cubre ciertas varias cosas. O sea, te quedas con tu carro.
2: Correcto.
0: Te remolcan, tenés para cuestiones médicos. Pero mientras más gente esté aportando a un servicio,

0: seguro, obviamente van a bajar las tarifas.
1: Correcto, a eso me refiero.
0: Y vas a tener mayores coberturas, porque eso es como, como así como es en los chinitos, ¿verdad? Ganan centavitos, pero se va haciendo volumen. Entonces, entre más gente esté asegurada, obviamente tenés vos más respaldo cuando tenés una contingencia.
1: Pues a eso me refiero. De ese tipo. Ajá. Para llegar a eso, Carlos, la ley tiene que ser enérgica en ese sentido.
0: Aquí, mira, ya solo, porque no vamos a hablar de lo que teníamos planificado, pero que esto es importante, lo que ha pasado con las instituciones de prevención en Honduras, que la pirámide ha tendido a invertirse, porque dice que para que una persona jubilada esté bien, abajo en la pirámide tienen que haber 9, 10 para que con sus aportaciones puedan sostener al jubilado.
1: Al jubilado.
0: Pero aquí, mira, y aquí lo vamos a decir, vos, Cárcamo, y lo vamos a decir claramente. Las Fuerzas Armadas, la TOE, ¿cuántos generales pueden haber normalmente? 2 generales, lo más. Ajá. Y aquí por cuestiones, y volviendo a esto, que se han enredado políticamente, han, como te digo, ascendido 10 generales. Y eso, yo lo he hablado con ex compañeros de tu promoción, nos están fregando porque eso hace que las jubilaciones sean mayores y abajo la pirámide se está gastando. Vos sabés que por eso están los actuarios que calculan eso.
2: Repito, el mal anda por todo lado.
1: Es que sí, lo dijo entonces, Cárcamo.
0: Entonces, eso es lo que nosotros necesitamos, que el seguro social, que es el seguro de la, por decir, de la gente de a pie, de todo mundo, tenga más contribuyentes para que mejoren su situación.
1: Carlos, no. No, mira que ahí el seguro social le puedes meter, está bien balanceado.
0: Pero la administración, bueno.
1: Pero, espérame, es que quiero llegar a algo. La política pública de seguridad social también, Carlos. Fíjate de salud. Nosotros tenemos que empezar a cuidarnos, Carlos.
0: Como te digo.
1: Necesitamos empezar una campaña urgente. Mira, uno para los amigos que caminan en motocicleta. Vos lo dijiste aquí. Se van en contravía en la acera. Y a ellos no les importa ni les interesa si ahí viene un peatón.
0: O una persona de la tercera edad.
1: O una persona de la tercera o una persona de la cuarta edad o con discapacidad. A ellos no les interesa. ¿Por qué? Porque aquí falla la Dirección Nacional de Vialidad y Transporte, ¿sí o no?
2: Claro que sí.
1: Se les otorga licencia y en muchos de estos casos, que de acuerdo a lo que he estado escuchando, muchos de ellos andan sin licencia.
2: Uh-huh. Pavel, lo interrumpo, Pavel. Una licencia de conducir para una persona que no fuera a hacer los trámites y todo, 7,000 lempiras. Ponga 7,000 lempiras. Y ahí se la daban.
1: No. Sin examen, y si a usted lo agarran también, sin licencia, ese día
0: a propósito,
1: tiene que ir por lo menos 24 horas detenida. Mira,
0: ya aquí en el programa yo hago una pregunta, porque a mí se me olvida. En febrero yo fui a renovar mi licencia y no había plástico. Yo aquí ando con un papel que me dieron todavía.
1: Todavía andas.
0: Sí,
1: porque pero a mí no, me toca este próximo mes.
0: Pero
1: me toca
0: fíjate a mí. Que no sé si ya habrá plástico. Porque dijeron que van a mandar a avisar por los medios y nunca, no sé.
2: No,
0: imagínate, y las placas y todo eso. Bueno, pero eso es otro tema, eso no.
1: No. Sí, eso es bueno, sí, no. Pero, fíjate que ya me pusiste a pensar, mira lo que voy a hacer yo, lo que ando buscando. Mira,
0: y aquí está.
1: Voy a buscar mi licencia porque yo sé que me toca, ya me toca ahorita.
0: Mira, la licencia se me venció, fui y aquí lo ando, mira, que presenté los documentos. Mira, Yoma, esto es lo que te dan ahora de licencia. Mira, Yoma, enfoca aquí, Yoma, por favor. Esto es lo que te dan de licencia ahora. Esto es lo que te dan de licencia. Este papel.
2: Bueno.
0: Mira.
2: Carlos.
0: Esto es lo que te dan.
1: Se me vence el 9 de julio del
2: 2026. Ya, el otro mes.
1: El otro mes.
2: Ya, Carlos. Pero ese papel al menos es como más portátil.
1: Sí.
2: Yo ando el permiso de portación de armas en una hoja. Ahí la ando.
0: Sí.
2: Porque esa fue la que me dieron y sí, en su momento.
0: Así estamos,
2: ¿no? En su momento dijeron así que no había bien. Plástico, que no sé qué.
0: Es que nunca hay materiales. Nunca hay materiales.
1: Sí, no, pero
0: no
1: es
0: hay
1: que lo
0: para
1: que
0: la
1: dice,
0: placa, no, espérate, no hay para la licencia.
1: Mi coronel Cárcamo dijo: todo anda mal.
2: Todo anda mal.
0: Pero continuemos con el programa. Es que estas cosas, mira, es necesario hablarlas, pero la gente quiere escuchar lo que

0: nosotros estamos acostumbrados a decirles. Bueno, mira, no sé, Pavel, ve, yo ahí le puse a Wilmer, le mandé unas fotos el jueves, que era el Día del Estudiante. Estuvimos la semana pasada hablando del Padre Trino, de cómo se celebraba el Día del Estudiante en los años 70, en los 80, que nosotros vivimos ese tiempo. Yoma, no sé si tenés una foto ahí que le envié a Wilmer, donde aparece la estatua del Padre José Trinidad Reyes, que mira, el jueves, que era el Día del Estudiante, ahí no había nadie, no había ni vestigio que le fueron a dejar una ofrenda floral. Naín Hernández, que vos sos catedrático de la universidad, mira, no sé si en la universidad hicieron algún acto.
1: Sí, hicieron.
0: Sí, hicieron un acto, pero ¿te acordás antes esa plaza La Merced?
1: Era una algarabía todo.
0: ¿Verdad? Y recordando, fíjate que vos le preguntás.
2: No era un día, mira, era una semana. Mira,
0: esa es la estatua del Padre Trino. Mira, no hay nada, mira, ni siquiera. Vaya, por ejemplo, cuando es el 15 de septiembre le llevan a Morazán flores, la policía le lleva a Cabañas flores,
1: por ahí está.
0: Y Cabañas está enfrente, Cabañas está enfrente de la estatua. ¿Sabés en qué año fue colocada la estatua de Cabañas? En 1882, cuando estaba el presidente Marco Aurelio Soto.
1: Sí.
0: Él la mandó a...
1: Las dos. Las dos estatuas, sí. Y la del Parque Valle.
0: Sí, y la del Parque Valle, pues bueno. Mira, ahí el Día del Estudiante, en aquellos años 70, 80, ahí no cabía la gente.
1: No,
0: celebrando el Día del Estudiante.
1: Adentro del Colegio del Central, que estaba ubicado ahí.
0: La otra foto, que ahí está donde era el Central, que también fue el Paraninfo Universitario. Ahí está.
1: Carlos, ahí adentro.
0: En esos balcones, ¿te acordás que eran donde daban los famosos considerando los hijos del Padre Trino?
1: Sí,
0: mira que era bonito, te distraía
1: las ahí. Protestas de
0: sí, pero hacían. Fíjate que es que esa gente era más combativa porque tenían una conciencia social.
1: Habían,
0: que el estudiante de ahora no lo tiene.
1: Habían concursos de baile de tango allá adentro del colegio, de tango, de concursos de poesía, de declamaciones en esa semana era de celebración, que presentación del cuadro de danza, que después del de cuadro de danza de la universidad, el del central que seguía,
0: ¿sí?
1: en imagen, el coro a cantar las canciones y todo ahí, pero ahora no hay nada, eso se ha perdido.
2: No, y existía el Tornillo Sin Fin también. Oficial de los estudiantes universitarios. En donde
0: el órgano viril de los estudiantes.
2: ¿Cómo es, Carlos? Volvélo a decir. El órgano
0: viril de los estudiantes universitarios.
2: Correcto, así era.
0: Había tenía su
2: ocurrencia. Pero era bien interesante.
0: Las bromas eran
2: creativos.
0: Eran bien creativos. Todo era en prosa, eran poemas, te protestaban con poesía.
2: Para que mires. Los amigos también, en ese caso, mi coronel, que usted lo debe haber vivido con Carlos también, era las Fuerzas Armadas también.
1: Eran las del gobierno.
2: Estaba en el gobierno.
0: Que era el protagonista y el antagonista.
2: Y el antagonista.
1: Tenía que caer ahí.
2: Ahí se iba la Policía Nacional, en ese momento era parte de las Fuerzas Armadas.
0: La famosa... No, primero era el
2: no,

0: Primero el CES.
1: Sí, pero no, en ese momento era la FUSEP.
0: La FUSEP.
1: Y a la FUSEP le dedicaban varias cuestiones. Al DIN también le dedicaban.
0: No, sí, que ahí no se escapaba
1: ahí nadie. Ahí no se escapaba nadie. Nada. Ahora, los mismos políticos también.
0: Quiero hacerle. O sea, no, lo sé que todo sí. era. Niño sin fin, tan alampaya. Sí. Pero en coordinación. En fin, era Jorge Montenegro.
1: Ah, Jorgito Montenegro.
0: Arquitecto Prat, ahí el arquitecto sí. Pineda Ugarte. Por ahí vivía yo y él vivía a la vuelta. Ahí vivió vecino mío, don Medardo Mejía.
1: Ah, gran don Medardo personaje. Mejía, sí, el abogado.
0: Ahí sentaba en un taburete a ver a la ciudad. Afuera de la casa, a ver a la ciudad.
1: Sí, que era bonito. Sí. Bueno, la vista sigue siendo espectacular.
0: Se ponía ahí, en un taburete se ponía ahí, y siempre a leer algún libro o cosas así, pero sí. Tuve la dicha de conocer a un personaje como Medardo Mejía.
1: Wow.
0: Olanchano.
2: Mira, hoy es 13 de junio, ¿eh?
0: Sí.
2: Rapidito, vamos a recordar dos cosas. Hay muchas cosas, pero lo vamos a hacer rapidito. Uno, San Antonio de Padua. Hoy es el día de San Antonio de Padua. ¿Qué tiene de particular? Fíjate que San Antonio de Padua era un fraile agustino. O sea, antes de pertenecer a la Orden de San Francisco de Asís, que fundó San Francisco de Asís, que todavía estaba en vida cuando él se les une.
0: Fue súbdito, ¿verdad?
2: ¿Ah? Fue súbdito. Por decirlo así, fue... Él era el superior por de la orden.
0: Seguidor de su doctrina.
2: Sí, mira, es correcto. Es que mira,
1: San Antonio.
2: San Antonio de Padua nació el 15 de agosto de 1115. En Lisboa, Portugal. Él era portugués. Pero cuando él estaba ya
0: Carlos, yo quiero corregir, puede ser que esté equivocado. 1195.
2: Sí, 1195.
0: No, 1115 dijiste. Bueno,
2: 1115.
1: Sí.
2: Ah, perdón.
0: Ya corrijamos.
1: 1195.
0: Sí, perdón. Ya corregimos.
2: 1195, correcto, 1195.
1: ¿Y muere?
2: Espérame, no, déjame la muerte, dejémosla para después. Vamos, es que vamos por partes. Entonces, ¿qué sucede con San Antonio de Padua? Que él vivía en Lisboa en ese momento.
0: Él nació en Lisboa.
2: Entonces, él ya era un sacerdote. Cuando recibe a 5 frailes franciscanos que iban rumbo a África para seguir esto de la evangelización en esa zona. Acordate que en la zona de África en aquel momento estaban los musulmanes.
0: Sí.
2: Mira, ahorita precisamente está jugando Marruecos con Brasil. Pero ¿por qué me vino a la memoria esto de Marruecos? Porque después San Antonio se da cuenta que estos 5 frailes que él había acogido en su momento fueron asesinados en Marruecos, ¿verdad? Entonces a eso él lo impactó. Y quiso, a él le nació, cambiarse a la orden de San Francisco, o sea, a la orden de los frailes menores de San Francisco. Y se le concede esta oportunidad, pero como él era portugués, y acordate que San Francisco de Asís estaba en Italia, él no hablaba muy bien el italiano en ese momento. Entonces él, cuando llega a Italia, a Padua, que ya es en Italia, él se dedicó más que todo a la oración, ¿verdad? No hablaba mucho porque obviamente todavía no dominaba el idioma. Pero en cierta ocasión había que dar una prédica y el que iba a predicar ese día no llegó. Y entonces le dicen a San Antonio.
0: San Antonio.
2: Tú puedes hacer la prédica. Y él, así como todavía con temor, dice que no vaciló, sí, yo lo voy a hacer. Pero el hombre era un teólogo. Él era un teólogo, pero él nunca, en ese momento, no había dado a conocer que tenía ese conocimiento o sus estudios de teología.
0: Carlos, ajá. Y doctor.
2: Y doctor, claro.
1: Sí, por eso es nombrado el doctor de la iglesia.
2: Son doctores de la iglesia por la sabiduría que ellos tenían. Sí. Entonces, cuando empieza a hablar San Antonio de Padua, inmediatamente le fueron a decir a San Francisco, no, este ya habla en otro, o sea, estás hablando ya en la parte teológica y aterrizar la teología a la vida
1: real
2: no creas que es algo así tan fácil, ¿verdad? Entonces quedaron admirados de la capacidad que tenía San Antonio de dar prédica, y él fue, después lo nombraron en el seminario de los franciscanos como profesor de teología, Y mira que cómo es que esta
0: gente. Él era gran orador.
2: Era gran orador.
0: Sabía cómo transmitir las ideas a los

0: escritorio.
1: Sí, claro. Sí, como dice Carlos, traía la teología al mundo real. Uh-huh. Y que bueno, eso es difícil.
2: San Antonio, es que mira, es que hay una situación que cuando estas personas que se han entregado al servicio del Señor, cuando ellos mueren, es el día que se les venera. Correcto. O se les, bueno, no celebra, va, se les conmemora, porque la celebración es para los vivos, las conmemoraciones son para los que ya se han fallecido, pero por lo general la gente se celebra. Entonces, hoy precisamente es en 1231, muere
1: San Antonio de Padua,
2: estaba joven, 36 años. Entonces, por eso es que este día se le recuerda.
0: Muere en Padua.
2: En Padua, Italia.
0: Padua es una localidad que en aquellos tiempos acostumbró a decir San Antonio de Padua.
2: De Padua.
0: Tales, un ejemplo. Uh-huh. Tales de Mileto.
2: Correcto, Tales era, de Mileto, porque vivía en la ciudad de Mileto.
0: Leonardo da Vinci. Da Vinci. ¿Sí? Porque nació en Vinci.
2: Sí, por eso. Por
0: si no sabía.
2: Sí, no, es que eso son. Sí, es el lugar que nacieron. Vaya, por ejemplo, San Nicolás. San Nicolás es San Nicolás de. Él nació en Patara.
1: En Patara.
2: Una zona de Turquía. Pero ¿a dónde descansan los restos de San Nicolás? En Bari, Italia. Porque acordate que, como esa zona, cuando fue después, los musulmanes llegaron ahí, empezaron a destruir todas estas reliquias. Unas personas fueron a sacar como dicen los. Los huesos, pues, de San Nicolás.
1: Los restos, mejor dicho.
2: De
0: la fosa.
2: Y se lo llevaron para Bari, Italia. Por eso es que después se le empieza a San Nicolás de Bari. Pero están hablando de la misma persona.
0: Sí, así estilado.
2: Es como que nosotros digamos,
0: Carlos
2: de la satélite.
0: Carlos del barrio bajo.
1: Bueno, es que así nos conocen.
2: Así es cierto.
1: Es cierto, Carlos tiene razón.
2: Era una forma de diferenciar de dónde venías. Pero fíjate que hay otra cosa que coincide con la, o sea, son similares con la vida de San Francisco. San Francisco de Asís era una persona que venía de una familia.
1: Ambos eran de familias adineradas, acomodadas.
2: Eran de familia.
1: Ambos eran de.
2: Ese detalle,
1: Tanto así que en Lisboa se construye, en la casa que él nace, se construye una iglesia en honor a San Antonio, una basílica.
2: Sí. Correcto. Sí, o sea, mira, es que es bien difícil llegar a este grado de entrega al Señor cuando vos tenés todas las comunidades del mundo. Porque esa gente.
0: A lo largo de la historia, Carlos, han habido papas de billetes también.
2: Sí.
1: Se han hecho sacerdotes. Eso es lo que dice Carlos. Es buen punto. Desarrollarlo ese.
2: Pero es más difícil. Pero hay una situación. Porque hay gente que ha tenido dinero y se ha seguido viviendo cómodamente. Pero en el caso de San Francisco y San Antonio, son casos especiales porque ellos renuncian a sus bienes para vivir en la pobreza.
1: Sí.
2: Que es muy diferente. Es muy diferente a que vos tengas dinero, sigas una carrera y sigas viviendo con dinero. No, este caso es vivir en la pobreza, irse a vivir con los pobres, que eso es bien difícil, dejar las comodidades. Eso es bien difícil, dejar las comodidades.
1: San Juan Bosco. Vos no te vas, Carlos.
2: No, es que es bien
1: difícil. Vos no te vas.
0: Ahí el
2: habría
0: San Juan Bosco fue.
1: Pero San Juan Bosco es al revés, me leyó la mente lo que iba a decir. San Juan Bosco es al revés, más bien él busca. Porque viene de los mismos lados también con su madre Margarita, viene de los mismos lados y se va para la juventud. Aquí es, no busca a la pobreza, sino que busca a la juventud.
0: No, yo me refiero a del dinero.
1: Ah, no.
0: Adinerado.
1: Era acomodado. Tenía acomodado,
0: sí. Y todo eso lo puso para el servicio.
1: Para el servicio.
0: De la niñez.
1: No era tan acomodado
0: no como era San tan Antonio. Acomodado,
1: sí, no era tan acomodado, porque pasaban, cuando usted lee la vida de San Juan Bosco, que son cantidad de volúmenes, usted encuentra en esa parte que no era muy acomodado, pero con una fe extraordinaria.
0: Sí, yo aclaro, porque de repente me equivoqué. No era acomodado.
1: Sí, no era acomodado.
0: Adinerado. Pero todo lo que tenía, todo lo que él le dejaron como herencia, lo dedicó, no para él, como dice Carlos, para sus comodidades, sino que en busca del bienestar del joven.
1: Sí. Pero fíjese que es que eso que mencionó Carlos es bien interesante, porque

0: Cuando usted está dentro de la comodidad, usted está en otros niveles. Está con otro roce también social.
1: Sí.
0: Y ese roce social, perderlo para tirarse a favorecer a las personas no más desposeídas,
1: no es así. Y es que, mira, es que ahí hay una situación bien difícil porque se supone que las personas que tienen un roce social alto también tienen una escolaridad mayor.
0: Alta.
1: Y te vas a ir a donde hay personas del bajo mundo, por decirlo así, que tenés que irles a hablar a su nivel de lenguaje para poder vos poder
0: no estar. Es fácil, Carlos, dejar la comodidad para irte a dormir. No,
1: y como te digo, y poder
0: y no y comer, poder, vos estás acostumbrado a comer y todo, sí. Y irte a comer salteado, es
1: difícil. Y poder insertarte en ese mundo de pobreza.
2: También meterte a comer o meterse a comer con el pobre ahí, sí. No en una mesa, sino que en el suelo de repente. Sí,
1: bueno, entonces,
0: la madre para terminar, María Teresa, mira, de Calcuta, sí,
1: para terminar esto, porque mira que el tiempo va rápido.
0: No, es que es la buena compañía y la buena plática.
1: Faltan 24 minutos para las 6. San Antonio también se le atribuye algo que la gente, mira, San Antonio es un santo que es conocido en el mundo entero por otra situación. Decís, si no tiene novia, ponga San Antonio de cabeza.
2: No, es que hay que resaltar, según lo que he leído, que San Antonio de Padua era el que andaba viendo por el bienestar de las parejas, los esposos, los novios. Sí,
1: claro, desde el punto de vista de la fe. Ahí pero vas a ver de que cómo es la gente que con la tradición le han dado este mérito de buscar, si querés tener una pareja en la fe. Porque mira, hay una situación, y se lo digo aquí públicamente a las personas que nos están escuchando. Si usted quiere, y esto no es que estoy menospreciando a nadie. Si usted anda en un bar y conoce una muchacha en la bebida, ¿qué va a tener? Una mujer que no le va a poder decir, ay amor, yo la necesito en la casa. Está acostumbrada a andar en eso. Y ahí solo Dios puede cambiarle la conducta al ser humano. Solo el Señor se lo puede cambiar. Entonces, si usted quiere, y como te digo, no me malinterpretan esto que estoy diciendo. Si quieren tener una mujer en la buena, búsquenla en la fe. No la busquen en la calle. Aunque la gente puede cambiar, ¿verdad? Las personas podemos cambiar y podemos convertirnos.
0: Tampoco es que hay que satanizar también, sí, ¿verdad?
1: Porque
0: los muchachos necesitan también, Carlos.
1: Una diversión.
0: Pero dentro de esos estándares que vos podés mantener para botar estrés y todo. Eso hay que diferenciar.
1: Sí, claro.
0: Para no, ahora, si te dedicas a esa vida y permaneces ahí en ella y que ahí te desarrollas, ahí sí estoy de acuerdo contigo.
1: Sí, por eso te digo.
0: Eso es muy bueno. No, y fíjate que hay un dato que yo sí quería ponerles, porque San Antonio de Padua nació como Fernando Martín de Buhl.
1: Ay, sí, se me olvidaba ese dato.
0: Mucha gente, ese es bien
1: él cambia
0: interesante.
1: Su nombre. Cuando
0: él
1: entra
0: cambia la orden su de San nombre.
1: Francisco, cambia su nombre.
0: Correcto. Él y su educación se educó en la escuela catedralicia local, mira, contrariando los deseos de su familia. Antonio ingresó en la abadía agustina suburbana de San Vicente en las afueras de Lisboa, perteneciente a los canónigos regulares de San Agustín, los monjes de la Orden de San Agustín, de la cual era miembro. Eran famosos por su dedicación a los estudios. Antonio estudió las Sagradas Escrituras y la teología de algunos doctores de la Iglesia Católica como Jerónimo de Estridón, Agustín de Hipona, Gregorio Magno y Bernardo de Clavaral.
1: Sí, sí, no es que, pero te digo, era agustino, que es la orden que fundó San Agustín. Y Agustín, uno también de los padres de la iglesia, ¿va?
0: Sí.
1: De los doctores de la iglesia, de la iglesia.
2: Pero él no fue entonces franciscano.
1: No, ¿cómo no? Después él pide el cambio a la orden de San Francisco.
2: Sí, ya cuando ha andado con
1: San Francisco. Sí, claro, pero él ya era un sacerdote.
2: No, ya era.
1: Ya, es que ya tenía esta formación, como dice Pavel, preparado. En filosofía, en teología. O sea,
0: no, era un cerebro. Sí. Pero hay esa parte de San Francisco de Asís, eso para que las personas que nos escuchan, ellos hacen un encuentro, fiesta de Pentecostés, participó junto con unos 3.000

0: Es que no, para la palabra es media rara, ¿va? Es fobia número 13. Ah, y hoy es 13, 13. Hoy es, y oíme, es un término médico. O sea, a nivel de psiquiatría, o, bueno, vamos a ver si me sale bien. Triskaidekafobia. El miedo al número 13. ¿Por qué? Porque como hoy es 13 de
1: hoy es junio.
0: De 13 de junio, muchas personas es que es superstición, la cosa está aquí en el cerebro de cada quien. Porque es como las personas que dicen, "Ay, yo que yo no paso debajo de la escalera porque es mala suerte." Y de repente esa escalera está en una acera que están pintando una casa. Y por bajarte vos a la acera, no te veas que viene un carro, una moto y te atropelló.
2: Yo quiero un paréntesis ahí. Pero esa fobia al 13 es totalmente diferente a la fobia de la oscuridad y de las alturas.
1: Sí, es diferente. ¿Sí? Pero el término lo relaciona,
2: sí,
1: Carlos.
2: Sí,
0: ya son fobias.
2: Ya el 13 es de cosa de
1: la... ahí es que es mental. Pero recuerden, nuestro cerebro humano es una supercomputadora. Que usted lo puede programar y si usted se mete en esa cuestión, ya se quedó.
0: Y fíjate que esto viene por casualidades, que se han dado en la historia, ¿va? La primera está consignada en la Sagrada Escritura, porque Jesucristo se reúne con sus 12 apóstoles, él era el número 13.
1: Él era el 13.
0: Y en la reunión que tuvieron, pues son cosas que la gente se inventa, ¿va? Ahí es donde Judas se... lo traiciona a Jesucristo y ya sabemos qué es lo que sucede. Pero obviamente ya sabemos que eso ya estaba escrito para que se cumplieran las profecías. Pero mucha gente lo agarra como que igual mala suerte. No, eso no es mala suerte. Eso ya estaba
2: ¿Qué sucedió?
0: Sí, ¿qué sucedió? Y también han habido otras coincidencias en la mitología nórdica. También habla que estaban 12 dioses nórdicos y el número 13 que llegó fue a hacer una tastada, ¿verdad? Hay muchas cosas que la relacionan con el número 13.
1: Hay edificios que no tienen el piso 13.
0: Claro, no lo tienen. Sí. No lo tienen.
1: Hay edificios. Mire cómo la ingeniería en Estados Unidos tiene.
2: Hoteles.
1: Que no tienen la habitación número 13.
0: Ni el piso.
1: Ni el piso ni también. Ni el piso 13. Correcto.
0: Y fíjate que, se me fue la idea. Siempre hablando esto de estas supersticiones, no te digo, ya la nos está fallando. Ah, que también hay otra situación. Acordate que el dios de la guerra era Marte,
1: sí,
0: ¿verdad? Entonces, por eso es que la gente relaciona Marte con el rey, con el dios Marte. Y por eso es que también el martes 13... Como el viernes 13 dicen que no mala suerte. Cases. No te cases ni te embarques, pero son supersticiones. Miren, no hay que creer en las supersticiones. Lo que hay que creer que tenemos un Dios que nos quiere, que nos ampara.
1: A Brasil no le estoy yendo bien con este número 13 hoy.
0: Ah, bueno, va y con Marruecos, ¿va?
1: Y con Marruecos,
0: ¿verdad? ¿Qué minuto van?
1: Bueno, 79, el minuto 79.
0: Les hago una aclaración. A mí no me está llamando mucho hoy a ver los mundiales, pero como aquí están monitoreando en la cabina.
1: Es que a medida que
0: 80 y va 1-1,
1: a medida que avanzamos en años, Carlitos, ya no le vamos parando mucha bola a muchas cosas.
0: Mira,
1: está bonita tu camisa.
0: Sí, igual a la tuya, Polito. ¿Ah? Mira, y habla de marca y solo. Mira la gorrita Tommy, no sé qué. Pues mira, fíjate que
2: es que este Brasil. Y Marruecos.
1: Y Marruecos, correcto. Ahí está. Así que no te guste y te viniste de amarillo hoy.
0: Sí, ¿verdad? Que inconscientemente. Oh. Pues mira, bueno, para terminar el programa, solo hablemos algo que se me ocurrió así. Fíjate que, como ha cambiado tanto esto del medio ambiente, ¿verdad? Veníamos hablando de los bochornos. Vos cuando alguien se apena. Alguien se apena, ¿verdad? ¿Cómo se pone, Cárcamo?
2: Es que está bochornoso.
0: Ah, mira, vos cuando te apenas, te ponen rojitos los cachetes.
2: Chelito, ¿verdad? Ahí.
0: Mira, yo tenía un amigo que él era blanquito, chelito.
2: Ah, eso se
0: y cuando nota se, más. Y cuando se apenaba, parecía que le habían coloreado la carita.
2: Eso se nota más.
0: Y él se enojaba, se apenaba. Porque los del barrio le han dicho mirurgia.

0: ¿verdad? ¿Te acordás? La mirugia era los talquitos que se ponían las mujeres, se ponía rojito. Entonces, esto del bochorno, sí, pero el bochorno viene
1: de la palabra.
0: De latín, la etimología viene del latín vulturnus, que significa viento del este o del sureste. Viento caliente, obviamente, que así los romanos llamaban a estos vientos calientes, y obviamente es como que vos vayas al sur, te pongas ahí en la calle y se empiece a...
2: La piel va a reflejar algo.
0: Correcto, entonces te pone rojo. De ahí viene este término bochorno. Y las mujeres también, cuando ya llegan a la parte de la menopausia, que sienten estos calores, también se le llaman bochornos. Porque es que mira, hay países que usan esta palabra más frecuentemente que nosotros aquí en nuestro país. Nosotros decimos, ¿qué calor está haciendo? Este calor está terrible. Y en otros países dicen, es que bochorno el que está haciendo. Entonces, es una palabra que tiene dos acepciones, ¿verdad? Para lo que es el veces, calor.
2: Y hay veces que una palabra es diferente en otros países.
0: Pues. En otros países. Y fíjate cómo es
2: Es la misma palabra.
0: Es la misma palabra. En unos lugares nosotros aquí utilizamos palabras que para nosotros no son vulgares y en otros países le dan una connotación vulgar.
2: Su significado.
0: Son diferentes. Pero fíjate, Pavel, de que también me vino a la memoria... esto lo podemos hablar el otro sábado porque el otro sábado es 20, ¿verdad? 20 es el otro sábado.
1: Correcto. 13 más 7,
0: sí,
1: 20.
0: Podemos hablar el otro sábado del ya que va a ser el cambio de primavera a verano. ¿Qué día cae?
1: 22, Eva.
0: 21. El 21. En unas zonas cae 20, en otras cae 21.
2: Generalmente sucede eso.
0: Por esa
2: fecha.
0: En el hemisferio norte. Y como nosotros estamos arriba del Ecuador, aunque no estamos tan al norte, pero tenemos más influencia. De estos cambios de estación del año. Hacia el norte, porque en el polo sur, en la zona sur, allá va a estar en verano y allá va a ser invierno.
2: Sí,
0: ¿verdad? Son al contrario.
2: Por eso es que un festival famoso que pasaban por un canal de televisión lo pasan en febrero, porque ahí es la primavera. Pero allá en el norte.
0: Es otoño.
1: Está cayendo nieve.
0: Sí, por eso te digo.
1: Es por los polos.
0: Sí, entonces allá es invierno. Acá es verano, sí. Allá es otoño, allá es primavera, sí. O sea, se invierten.
1: Y nosotros quedamos en medio de ellos.
2: Sí. Y eso es lo que los fenómenos se puede decir, esos son los solsticios.
0: Son los solsticios, son equinoccios y son solsticios. Sí, son los solsticios. Ahorita vamos a entrar al solsticio de verano, ahorita estamos en el equinoccio de primavera.
2: Verano en el norte.
0: Sí, en el norte.
1: En el norte.
0: Allá es invierno.
2: En el sur, porque junio, julio.
0: Que es lo que nos enseñaban a nosotros, que no estamos tan al norte, hemos estado en el campo. Hay árboles aquí en nuestra zona que sí botan las hojas. Hay árboles.
1: Mira,
2: es la naturaleza.
1: Sí, es la naturaleza. Este árbol famosísimo, hombre, de la hoja de maple. Se apela el nombre ahorita. Vas también para ese tiempo.
0: Es una forma para evidenciar estos cambios de estación, ¿verdad?
1: ¿Cómo?
0: El arce.
1: Es que está el arce, pero está... ay, hombre, ¿cómo que se llama?
0: Bueno, ahí te acordás. Ya te olvidó.
1: Ya voy.
0: Búscalo ahí para que no te quedes con las ganas.
1: No,
0: pero fíjate que eso me hizo recordar otro término que usaban los romanos, que era malaria, de donde viene malaria. Cuando los romanos van a conquistar o ellos a esa zona donde hoy es Irak, ya estás hablando de esa parte de Asia, estaba el famoso mosquito, ¿verdad? Y ahí hay zonas que hay mosquitos. Pero imagínate, Pavel, y Cárcamo y las personas que nos están escuchando, que prácticamente pasaron casi 2000 años, sí, para identificar que no era el aire malo, porque ellos malaria se lo atribuían a que era un aire, de mala calidad.
2: Iba contaminado y enfermaba.
0: El aire, ¿y qué? Si era el zancudo que te picaba. El zancudo que picaba. Y te pasaba la enfermedad. Pero fíjate que nuestros pueblos aborígenes,

0: orígenes sabían que con la quina, que hay, que hasta después los norteamericanos inventan la famosa quinina para combatir la malaria, pero nuestros pueblos aborígenes ya sabían que eso se curaba.
1: Tenían sus medicamentos.
0: Tenían, por eso es que cuando vienen los franceses y hacen el contrato con los colombianos para hacer el canal de Panamá, fracasaron porque casi todos se murieron a raíz de la malaria.
1: Una acotación, porque vos dijiste, hacen el contrato con Colombia, pero hay que resaltar de que es que Panamá pertenecía
0: a Colombia. Es correcto, pertenecía
1: a Colombia. Para que el auditorio se ubique.
0: Es correcto, pertenecía a Colombia. Pero cuando los, bueno, no vamos a dar detalles.
2: Liquidámbar se conoce.
0: Liquidámbar.
2: Liquidámbar.
0: Bueno, sí. Aquí en el centro. ¿Sabes
2: dónde? Hay varias.
0: ¿Sabes dónde hay bastante liquidámbar? Disculpa. Cuando vos vas hacia Cantarranas, ya
2: cuando vas en la bajada, en los boscosos,
0: sí. Y después empezás a bajar a Cantarranas, ahí está lleno de liquidámbar.
2: Aquí se conoce el árbol de hoja de maple como liquidámbar, correcto.
1: Liquidámbar es un palo medicinal, hombre.
0: Claro.
2: Correcto.
0: Mira, el famoso Tamiflu, cuando la gripe aviar, aquella famosa de la del Tamiflu, lo sacaban del liquidámbar y del anís estrella, de estrellado, de ahí sacan ese, bueno. Pero volviendo a esto, porque mires cómo es la medicina que sale de la naturaleza.
2: Y nuestros antepasados. Todo está ahí.
0: Y nuestros antepasados lo conocían bien.
2: Todo.
0: Los mayas.
2: ¿A dónde lo perdimos? Bueno, ¿en qué parte lo perdimos?
0: Y ese es cuando las farmacéuticas hacen negocios.
2: Por eso, pero ¿en qué parte? ¿Por qué no te comes? ¿Vos te tomas tu ajito con limón? ¿Con miel o aceite?
0: Yo, por lo general, de lunes a viernes. De lunes a viernes me tomo un vaso de agua tibia con limón y me como un ajito con eso, en ayunas.
1: Y la cucharadita
0: de miel.
1: Para que pucha.
0: Bueno, la miel sí la he olvidado un poco, pero esta semana sí ya volví a retomar la miel. No,
2: el ajo, y es bueno. El ajo comételo en la noche. Triturarlo.
1: Que haga efecto.
2: Especialmente. Exactamente. El ajo indio. Y dejarlo y ya vas a ver tu presión, mira, cómo se va a venir para abajo. Y
0: sabes que el ajo asadito, ¿verdad? Qué rico es ajo indio asado en un comalito.
1: Yo uso bastante ajo también.
2: ¿Usted usa bastante ajo?
1: Bastante.
2: Mire, Carlito, una cebollita, hay que cortar una cebolla, ponerla en el asador con ajito.
1: Yo cocino, hay veces mi comida, pero con estos ingredientes medicinales.
0: Ahora te voy a decir...
2: eso es lo mejor.
0: Te voy a decir algo.
2: Pero Carlito manda a traerlo en esos...
0: Mira,
2: en moto le llevan la comida. La pide de comida rápida ahí y todo.
0: Pero fíjate que hay una cosa bien particular. Nosotros comemos ajo y hay gente que, que hiere ajo. No, le dicen. Pero fíjate que cuando vos estás con una persona que come ajo, vos no te sentís.
2: No sentís.
0: Porque estás en la misma.
2: No, pero es que hay que saber comer el ajo. Sí. Hay que saberlo. O lo haces en la noche, triturarlo. Lo que pasa es que la gente lo agarra el diente y lo mastica ahí. Pero aleja a cualquiera.
0: Pavel, pero fíjate que cuando vos tomás el agua tibia con limón, eso,
2: no, eso es buenísimo.
0: Amortiza.
2: No, es lo mejor que puedes hacer, correcto.
0: Bueno, mira, vamos a solo para terminar la idea de los romanos que decían que el aire contaminado era lo que provocaba la enfermedad.
1: El mal aire.
0: Y no habían descubierto que era el mosquito, y por eso es que mueren ese montón de franceses. En la zona de Panamá. Bueno, cuando
1: abandonan.
0: Sí, imagínate que cuando los norteamericanos le compran los derechos a la compañía francesa, ¿qué sucede? Mandan al coronel William Cranford Gorgas para que haga un análisis, un estudio de por qué había fracasado. Y él, basado en los estudios de quien Pablo Díaz,
2: del doctor que Carlos, tenemos la estatua nosotros, que tenemos la estatua aquí en el centro de la ciudad. No, Finlay, el doctor Carlos Finlay, sí, coronel. Disculpe. Finlay. Él ya había hecho estudios porque era un médico científico cubano que ya había hecho esos estudios y él los leyó en la universidad donde él había estado. Con tan acertado. Escritos que fue arreglar todo lo que los franceses no pudieron.
0: Para que miren cómo eran brillantes poner. Los cubanos antes, que tenían una escuela de medicina buenísima.
2: Siguen siendo brillantes.
0: Sí, en la parte de la escuela de medicina.

0: Eso no es de ahora. La Escuela de Medicina de los Cubanos viene con ese legado que dejaron los migrantes vascos, españoles. Bueno, los vascos que son españoles. Y los ingleses, sí. Porque ahí había bastante de esa...
1: Cuba tuvo la mala suerte de tener lo que le pasó a Argentina.
0: Ese es otro tema.
1: Ese es otro tema. Vamos a
2: continuar. Bueno, de los cubanos. Sí. Y ahí no está Baldor, pues.
1: Bueno, ahí está
0: Aureliano Baldor.
1: Ahí está Aureliano Baldor, que mucha gente cree que mucha gente cree que el libro de Aurelio Baldor, que se lleva en nuestros colegios, creen que es un libro que viene de allá del Medio Oriente.
2: Y la aritmética, por los dibujos
1: que tiene. Claro, los dibujos vienen de los grandes pensadores y científicos como Pitágoras.
2: Sí, entonces...
1: Y por eso está, pero Aurelio Baldor era... es que solo dice A. Baldor. Uh-huh. Y mucha gente lo asocia ya. No, era un... matemático.
2: Y la aritmética también.
1: La álgebra, sí, la aritmética. Álgebra y aritmética. Es que tiene los dos libros. Tiene los dos libros que muchos de nosotros
0: le llevamos. Lástima que se me perdió ese libro.
1: No, yo lo tengo, sí lo conservo.
0: No, a mí se me perdió. Bueno, ya, mira, ya solo faltan dos minutos.
1: No.
0: Ya prácticamente terminamos el programa, pero la semana pasada se me olvidó saludar a los amigos del Taller Moncada. Que vamos a hablar de esos talleres antiguos de...
1: El Taller Moncada es tuyo.
0: No, hombre. y Ángel Morgan. Mira, es que hay muchas personas que nos escuchan y a veces no sé por qué no nos llaman. Llámenos y corríjanos. Si nos equivocamos, nos corríjanos.
1: Cualquier cantidad de personas. Mira esa denuncia que hice como Ricardo Leiva. Tenía años de no saber de Ricardo Leiva. Y mira cómo a través de este prestigiado medio de comunicación nos comunicamos con mucha gente que nos aborda. Y, espérame, Carlitos, me pasó algo bien interesante, rapidito. Ayer en el Instituto de la Propiedad, que andaba presentando unas escrituras para inscripción, cuando estoy abordando te piden el nombre ahora, porque tienen malo la numeración. Cuando le doy mi nombre, ay, hay un periodista que se llama Pavel Espinal. Yo soy Pavel Espinal. Pero usted está con don Carlos, me dice. Sí, con el ingeniero Carlos, le digo. Sí, no, yo los escucho, me dice. Este muchacho, lastimosamente, no le pedí el nombre, pero nos escucha y de los pocos funcionarios amables, pero que te hace sentir muy digno uno cuando visita una institución pública, sí. Es este muchacho que está en la entrada, que atiende y te da el número para que podamos ser atendidos para presentar en el Instituto de la Propiedad.
2: Entonces, un saludo especial.
1: Un saludo especial, sí, mi coronel.
0: Y entonces, mandamos también a Ángel Morgan en el Taller Moncada, porque nos escuchan. Fíjate que estas personas todos los sábados los escuchamos. ¿Y quién más? Otras personas.
1: No, y hay cantidad de personas. Mira cuánta gente. Y que no digo ahorita, por ejemplo, doña Mari, doña Edna.
2: ¿Para qué se puede olvidar uno?
0: A los amigos de Edwin Torres y su familia, que siempre
1: escuchan. Está pendiente.
0: Al doctor Carlos Martínez, que también está pendiente. A Blanquita, y que después la tía Rosa. Después que, mira, se resienten cuando uno no los menciona, porque a veces...
1: nos emocionamos cuando estamos aquí y Carlitos pasa más emocionado. Carlitos, yo digo, se equivocó de carrera, mi coronel. No sé qué andaba haciendo en la Academia Militar. Allá en la Academia Militar. No sé qué andaba haciendo. Y después no sé qué fue a hacer al mundo de las ingenierías. Entonces, no sé. Este muchacho se perdió y después tuvo un momento en que quiso entrar al convento.
2: Pero se también. Perdió como... no, hombre.
0: Ahí me sacan.
2: Pero ¿se perdió como historiador o se perdió como periodista?
1: Como periodista.
0: No. Es que, mire, me gusta más la historia.
1: Es que, no, es que se pone aquí, cuando usted lo pone detrás de este micrófono, Carlos no es el Carlos que nosotros conocemos, que las personas conocen. Vámonos. Porque tenemos que estar...
0: Ahora, aclaramos.
2: Ya va a conseguir media hora más.
0: Nosotros no somos periodistas, aclaramos. No, aclaramos. Pero nos gusta esto de la comunicación.
1: Y agradecido.
0: Y agradecimos al licenciado Dagoberto Rodríguez.
1: Y a don Leonel Giannini.
0: A don Leonel Giannini, que nos da este espacio para poder interactuar con nuestros oyentes. Y hablar un poco de todo, ¿eh?
1: Ya vienen nuevos planes, vienen nuevas alianzas.
0: Pavel, vamos. Cárcamo.
2: Muchas gracias por habernos escuchado y ahí nos vamos a ver pronto.
1: Gracias por haber estado con nosotros este sábado 13 de junio del año 2026, avanzando el tiempo, como dice Carlos.